0: Queridos hermanos, los invitamos al rezo del Santo Rosario. Ave María Purísima, sin pecado original concebida. Por la señal de la Santa Cruz de nuestros enemigos, líbranos, Señor Dios nuestro. En el nombre del Padre, y del Hijo, y del Espíritu Santo. Amén.
1: Señor mío Jesucristo, Dios y hombre verdadero, Creador, Padre y Redentor mío, por ser tú quien eres, bondad infinita, y porque te amo sobre todas las cosas, me pesa de todo corazón el haberte ofendido. Ayudado de tu divina gracia, propongo firmemente nunca más pecar, confesarme y cumplir la penitencia que me fuere impuesta. Amén. Creo en un solo Dios, Padre Todopoderoso, Creador del cielo y de la tierra, de todo lo visible y lo invisible. Creo en un solo Señor, Jesucristo, Hijo único de Dios, nacido del Padre antes de todos los siglos, Dios de Dios, luz de luz, Dios verdadero de Dios verdadero, engendrado, no creado, de la misma naturaleza del Padre por quien todo fue hecho, que por nosotros los hombres y nuestra salvación bajó del cielo, y por obra del Espíritu Santo se encarnó en María la Virgen y se hizo hombre, y por nuestra causa fue crucificado en tiempo de Poncio Pilato, padeció y fue sepultado, resucitó al tercer día según las Escrituras y subió al cielo, y está sentado a la derecha del Padre. Y de nuevo vendrá con gloria para juzgar a vivos y muertos, y su reino no tendrá fin. Creo en el Espíritu Santo, Señor y Dador de vida, que procede del Padre y del Hijo, que con el Padre y el Hijo recibe la misma adoración y gloria que habló por los profetas. Creo en la Iglesia, que es una santa, católica y apostólica. Confieso que hay un solo bautismo para el perdón de los pecados. Espero la resurrección de los muertos y la vida del mundo futuro. Amén.
0: Amo al Señor porque escucha mi voz suplicante, porque inclina su oído hacia mí el día que lo invoco. Me envolvía en redes de muerte, me alcanzaron los lazos del abismo. Caí llena tristeza y angustia, invoqué el nombre del Señor. Señor, salva mi vida. El Señor es benigno y justo. Nuestro Dios es compasivo. El Señor guarda a los sencillos. Estando yo sin fuerzas, me salvó. Alma mía, recobra tu calma, que el Señor fue bueno contigo. Arrancó mi vida de la muerte, mis ojos de las lágrimas, mis pies de la caída. Caminaré en presencia del Señor en el país de la vida. Gloria al Padre, y al Hijo, y al Espíritu Santo, como era en el principio, ahora y siempre, por los siglos de los siglos. Amén. Proclama mi alma la grandeza del Señor, se alegra mi espíritu en Dios mi Salvador, porque ha mirado la humillación de su esclava. Desde ahora me felicitarán todas las generaciones, porque el Poderoso ha hecho obras grandes por mí. Su nombre es santo, y su misericordia llega a sus fieles de generación en generación. Él hace proezas con su brazo, dispersa a los soberbios de corazón, deriva del trono a los poderosos y enaltece a los humildes. A los hambrientos los colma de bienes, y a los ricos los despide vacíos. Auxilia a Israel su siervo, acordándose de su misericordia, como lo había prometido a nuestros padres, en favor de Abraham y su descendencia por siempre. Gloria al Padre, y al Hijo, y al Espíritu Santo.
1: Como era en el principio, ahora y siempre, por los siglos de los siglos. Amén.
0: Este Santo Rosario, queridos hermanos, lo ofrecemos por cada una de nuestras necesidades, por cada una de nuestras intenciones. En un momento de silencio, ofrezcámoslo con fe y con devoción a nuestro Señor.

0: Este santo rosario lo ofrecemos por la santidad de la Iglesia, el Papa, los obispos, presbíteros, diáconos, consagrados, religiosos, misioneros y laicos, por el respeto a la vida, el matrimonio y la familia como Dios la creó, para que haya paz y libertad en todos los pueblos, por la conversión de los pecadores, la reparación de nuestros pecados y la salvación de las almas, en especial de quienes estén en peligro de muerte, por los frutos espirituales de las misiones de María Visión, para que el amor maternal de María y el amor misericordioso de nuestro Señor acompañe hoy y siempre a María Visión a encender los corazones de la fe de los hijos de Dios en el mundo, por el personal y los fundadores de María Visión, para que encuentren en Jesús la fuente de esperanza, la fuente de paz y de amor. Por todas las asociaciones y movimientos que trabajan para el reinado de los Sagrados Corazones de Jesús y de María y la devoción a San José, por el eterno descanso de las almas del purgatorio, por los enfermos, los encarcelados y perseguidos, especialmente por causa de nuestra fe. Sagrado Corazón de Jesús e Inmaculado Corazón de María, ponemos todas las intenciones de este santo rosario en sus manos para que se cumpla la voluntad de Dios. También queremos pedir por el eterno descanso de nuestra compañera Isabel Álvarez de la Pesa. Dale, Señor, el eterno descanso y luzca para ella la eterna luz. Que descanse en paz, así sea.
1: Dios te salve María, hija predilecta del Padre. Llena eres de gracia, el Señor es contigo. Bendita tú entre todas las mujeres, y bendito es el fruto de tu vientre, Jesús.
0: Santa María, Madre de Dios, ruega por nosotros pecadores, ahora y en la hora de nuestra muerte. Amén.
1: Dios te salve María, Madre bondadosa del Hijo. Llena eres de gracia, el Señor es contigo. Bendita tú entre todas las mujeres, y bendito es el fruto de tu vientre, Jesús.
0: Santa María, Madre de Dios, ruega por nosotros pecadores, ahora y en la hora de nuestra muerte. Amén.
1: Dios te salve María, esposa fidelísima del Espíritu Santo. Llena eres de gracia, el Señor es contigo.

0: bendita tú entre todas las mujeres y bendito es el fruto de tu vientre, Jesús.
1: Santa María, Madre de Dios, ruega por nosotros pecadores, ahora y en la hora de nuestra muerte. Amén.
0: Gloria al Padre, y al Hijo, y al Espíritu Santo,
1: como era en el principio, ahora y siempre, por los siglos de los siglos. Amén. Hoy miércoles meditaremos los misterios gloriosos. Primer misterio glorioso, la resurrección del Señor. Del Evangelio según San Lucas. El primer día de la semana, muy temprano, fueron las mujeres al sepulcro, llevando los perfumes que habían preparado. Pero se encontraron con una novedad. La piedra que cerraba el sepulcro había sido removida. Y al entrar, no vieron el cuerpo del Señor Jesús. No sabían qué pensar, pero en ese momento vieron a su lado a dos hombres con ropas fulgurantes. Estaban tan asustadas que no se atrevían a levantar los ojos del suelo. Pero ellos les dijeron: ¿por qué buscan entre los muertos al que vive? No está aquí, resucitó. Acuérdense de lo que les dijo cuando todavía estaba en Galilea: el Hijo del Hombre debe ser entregado en manos de los pecadores y ser crucificado. Y al atardecer y al tercer día resucitará. Ellas entonces recordaron las palabras de Jesús. El domingo amaneció como todos los días para los discípulos y las discípulas de Jesús. Con las primeras luces del amanecer, las mujeres salieron presurosas hacia la tumba del Maestro para ungir su cuerpo con los aceites aromatizados, como un último signo de su amor por él. Pero la sorprendió el hecho de encontrar la tumba del Señor abierta y vacía. Su desconcierto y su temor encontraron una respuesta en las palabras del ángel, que les recordó lo que Jesús mismo les había anunciado antes de ir a Jerusalén. Entonces se llenaron de dicha y emprendieron el camino de regreso para llevar la buena noticia a los demás. La resurrección de Jesús de entre los muertos es la gran noticia que los cristianos tenemos que llevar a todos los rincones de la tierra, porque en ella está nuestra esperanza y la esperanza del mundo entero. Jesús, con su muerte, venció de manera definitiva y total al mal y al pecado, y su resurrección a una vida, a una nueva vida, es para todos los hombres y mujeres del mundo promesa de vida eterna y feliz. En esta primera decena del Rosario demos gracias a Dios por la resurrección de Jesús, que fundamenta nuestra fe y nuestra esperanza en Él. Pidámosle que nos ayude a anunciar esta verdad maravillosa, que da un nuevo significado y una nueva perspectiva a nuestra vida humana, con nuestras palabras y con nuestras acciones cotidianas. Padre nuestro que estás en el cielo, santificado sea tu nombre. Venga a nosotros tu reino. Hágase tu voluntad en la tierra como en el cielo.
0: Danos hoy nuestro pan de cada día. Perdona nuestras ofensas como también nosotros perdonamos a los que nos ofenden. No nos dejes caer en la tentación y líbranos del mal. Amén.
1: Dios te salve María, llena eres de gracia, el Señor es contigo. Bendita tú eres entre todas las mujeres y bendito el fruto de tu vientre, Jesús.
0: Santa María, Madre de Dios y Madre nuestra, ruega, Señora, por nosotros los pecadores, ahora y en la hora de nuestra muerte. Amén.
1: Dios te salve María, llena eres de gracia, el Señor es contigo. Bendita tú eres entre todas las mujeres y bendito el fruto de tu vientre, Jesús.
0: Santa María, Madre de Dios y Madre nuestra, ruega, Señora, por nosotros los pecadores, ahora y en la hora de nuestra muerte. Amén.
1: Dios te salve María, llena eres de gracia, el Señor es contigo. Bendita tú eres entre todas las mujeres y bendito el fruto de tu vientre, Jesús.
0: Santa María, Madre de Dios y Madre nuestra, ruega, Señora, por nosotros los pecadores, ahora y en la hora de nuestra muerte. Amén.
1: Dios te salve María, llena eres de gracia, el Señor es contigo. Bendita tú eres entre todas las mujeres, y bendito es el fruto de tu vientre, Jesús.
0: Santa María, Madre de Dios y Madre nuestra, ruega, Señora, por nosotros los pecadores, ahora y en la hora de nuestra muerte. Amén.
1: Dios te salve María, llena eres de gracia, el Señor es contigo. Bendita tú eres entre todas las mujeres, y bendito es el fruto de tu vientre, Jesús.
0: Santa María, Madre de Dios y Madre nuestra, ruega, Señora, por nosotros los pecadores, ahora y en la hora de nuestra muerte. Amén.
1: Dios te salve María, llena eres de gracia, el Señor es contigo. Bendita tú eres entre todas las mujeres, y bendito el fruto de tu vientre, Jesús.
0: Santa María, Madre de Dios y Madre nuestra, ruega, Señora, por nosotros los pecadores, ahora y en la hora de nuestra muerte. Amén.
1: Dios te salve María, llena eres de gracia, el Señor es contigo. Bendita tú eres entre todas las mujeres, y bendito el fruto de tu vientre, Jesús.
0: Santa María, Madre de Dios y Madre nuestra, ruega, Señora, por nosotros los pecadores, ahora y en la hora de nuestra muerte. Amén.
1: Dios te salve María, llena eres de gracia, el Señor es contigo. Bendita tú eres entre todas las mujeres, y bendito el fruto de tu vientre, Jesús.
0: Santa María, Madre de Dios y Madre nuestra, ruega, Señora, por nosotros los pecadores, ahora y en la hora de nuestra muerte. Amén.
1: Dios te salve María, llena eres de gracia, el Señor es contigo. Bendita tú eres entre todas las mujeres, y bendito el fruto de tu vientre, Jesús.
0: Santa María, Madre de Dios y Madre nuestra, ruega, Señora, por nosotros los pecadores, ahora y en la hora de nuestra muerte. Amén.
1: Dios te salve María, llena eres de gracia, el Señor es contigo. Bendita tú eres entre todas las mujeres, y bendito el fruto de tu vientre, Jesús.
0: Santa María, Madre de Dios y Madre nuestra, ruega, Señora, por nosotros los pecadores, ahora y en la hora de nuestra muerte. Amén.
1: Gloria al Padre, y al Hijo, y al Espíritu Santo.
0: Como era en el principio, ahora y siempre, por los siglos de los siglos. Amén.
1: María, Madre de Gracia, Madre de Misericordia.
0: En la vida y en la muerte, ampáranos, Gran Señora.
1: Oh Jesús mío, perdona nuestros pecados. Líbranos del fuego del infierno. Lleva al cielo a todas las almas, especialmente a las más necesitadas de tu divina misericordia. Amén.
0: Segundo misterio, la ascensión del Señor al cielo. Del Evangelio según San Lucas. Jesús los llevó hasta cerca de Betania y levantando las manos los bendijo. Y mientras los bendecía, se separó de ellos y fue levantado al cielo. Ellos se postraron ante él. Después volvieron llenos de gozo a Jerusalén y continuamente estaban en el templo alabando a Dios. Después de la resurrección, Jesús se apareció a sus discípulos varias veces, en distintas circunstancias, pero su lugar ya no estaba en el mundo físico, sino en el cielo, a la derecha de su Padre. La ascensión señala este acontecimiento especial de la historia de la salvación, que no implica de ninguna manera que Jesús nos haya abandonado definitivamente. Al contrario, desde el cielo Jesús intercede por nosotros ante el Padre, nos protege y nos guía para que seamos capaces de hacer realidad en nuestra vida su mensaje de amor, de verdad, de libertad, de justicia y de paz para la humanidad de todos los tiempos y lugares. En este segundo misterio del Rosario, pidamos a Jesús que la Iglesia que camina por el mundo, bajo guía del Papa, permanezca fiel a su palabra y lleve su amor y su paz a todos los hombres y mujeres de la tierra, especialmente a los más pobres y desamparados. Padre nuestro que estás en el cielo, santificado sea tu nombre. Venga a nosotros tu reino. Hágase tu voluntad en la tierra como en el cielo.
1: Danos hoy nuestro pan de cada día. Perdona nuestras ofensas, como también nosotros perdonamos a los que nos ofenden. No nos dejes caer en la tentación y líbranos del mal. Amén.
0: Dios te salve María, llena eres de gracia, el Señor es contigo. Bendita eres entre todas las mujeres y bendito es el fruto de tu vientre Jesús.
1: Santa María, Madre de Dios y Madre nuestra, ruega por nosotros pecadores, ahora y en la hora de nuestra muerte. Amén.
0: Dios te salve María, llena eres de gracia, el Señor es contigo. Bendita eres entre todas las mujeres y bendito es el fruto de tu vientre Jesús.
1: Santa María, Madre de Dios y Madre nuestra, ruega por nosotros pecadores, ahora y en la hora de nuestra muerte. Amén.
0: Dios te salve María, llena eres de gracia, el Señor es contigo. Bendita eres entre todas las mujeres y bendito es el fruto de tu vientre Jesús.
1: Santa María, Madre de Dios y Madre nuestra, ruega por nosotros pecadores, ahora y en la hora de nuestra muerte. Amén.
0: Dios te salve María, llena eres de gracia, el Señor es contigo. Bendita eres entre todas las mujeres y bendito es el fruto de tu vientre Jesús.
1: Santa María, Madre de Dios y Madre nuestra, ruega por nosotros pecadores, ahora y en la hora de nuestra muerte. Amén.
0: Dios te salve María, llena eres de gracia, el Señor es contigo. Bendita eres entre todas las mujeres y bendito es el fruto de tu vientre Jesús.
1: Santa María, Madre de Dios y Madre nuestra, ruega por nosotros pecadores, ahora y en la hora de nuestra muerte. Amén.
0: Dios te salve María, llena eres de gracia, el Señor es contigo. Bendita eres entre todas las mujeres y bendito es el fruto de tu vientre Jesús.
1: Santa María, Madre de Dios y Madre nuestra, ruega por nosotros pecadores, ahora y en la hora de nuestra muerte. Amén.
0: Dios te salve María, llena eres de gracia, el Señor es contigo. Bendita eres entre todas las mujeres y bendito es el fruto de tu vientre Jesús.
1: Santa María, Madre de Dios y Madre nuestra, ruega por nosotros pecadores, ahora y en la hora de nuestra muerte. Amén.
0: Dios te salve María, llena eres de gracia, el Señor es contigo. Bendita eres entre todas las mujeres y bendito es el fruto de tu vientre Jesús.
1: Santa María, Madre de Dios y Madre nuestra, ruega por nosotros pecadores, ahora y en la hora de nuestra muerte. Amén.
0: Dios te salve María, llena eres de gracia, el Señor es contigo. Bendita eres entre todas las mujeres y bendito es el fruto de tu vientre Jesús.
1: Santa María, Madre de Dios y Madre nuestra, ruega por nosotros pecadores, ahora y en la hora de nuestra muerte. Amén.
0: Dios te salve María, llena eres de gracia, el Señor es contigo. Bendita eres entre todas las mujeres y bendito es el fruto de tu vientre Jesús.
1: Santa María, Madre de Dios y Madre nuestra, ruega por nosotros pecadores, ahora y en la hora de nuestra muerte. Amén.
0: Gloria al Padre, al Hijo y al Espíritu Santo,
1: como era en el principio, ahora y siempre, por los siglos de los siglos. Amén.
0: María, Madre de Gracia y Madre de Misericordia,
1: en la vida y en la muerte, ampáranos, Gran Señora.
0: Oh Jesús mío, perdona nuestros pecados, líbranos del fuego del infierno. Lleva al cielo a todas las almas, especialmente a las más necesitadas de tu divina misericordia. Amén.
1: Tercer misterio doloroso, glorioso, la venida del Espíritu Santo sobre los apóstoles y la Virgen María. Del libro de los Hechos de los Apóstoles. Cuando llegó el día de Pentecostés, estaban reunidos en el mismo lugar. De repente, vino del cielo un ruido como el de una violenta ráfaga de viento, que llenó toda la casa donde estaban, y aparecieron unas lenguas como de fuego que se repartieron y fueron posándose sobre cada uno de ellos. Todos quedaron llenos del Espíritu Santo y comenzaron a hablar en otras lenguas, según el Espíritu les concedía que se expresaran. Muchas veces y de diferentes maneras, anunció Jesús a los apóstoles que después de su muerte les enviaría el Espíritu Santo, el Consolador, que les ayudaría a recordar y entender todo lo que Él les había enseñado. Y cuando se cumplió el tiempo señalado, Jesús realizó su promesa. El Espíritu Santo es la presencia viva y actuante de Jesús en la iglesia y en el mundo. A lo largo de los tiempos, el soplo de Dios que nos comunica a quienes creemos en Él una nueva vida. El Espíritu Santo es nuestra luz y nuestra fuerza, nuestro maestro y nuestro guía. Su presencia en nuestro corazón nos permite conocer a Dios, recibir su amor y acogerlo, y ser en el mundo mensajeros y testigos de la salvación que Jesús consiguió para todos con su vida y su muerte. Mientras rezamos las 10 Aves Marías de esta tercera decena del Rosario, demos gracias a Dios por habernos regalado el Espíritu Santo como Consolador y pidámosle que nos ayude a acogerlo con corazón abierto y bien dispuesto a escuchar su palabra y a seguir sus inspiraciones para bien nuestro y de nuestras familias. Padre nuestro que estás en el cielo, santificado sea tu nombre. Venga a nosotros tu reino. Hágase tu voluntad en la tierra como en el cielo.
0: Danos hoy nuestro pan de cada día. Perdona nuestras ofensas como también nosotros perdonamos a los que nos ofenden. No nos dejes caer en la tentación y líbranos del mal. Amén.
1: Dios te salve María, llena eres de gracia, el Señor es contigo. Bendita tú eres entre todas las mujeres y bendito el fruto de tu vientre, Jesús.
0: Santa María, Madre de Dios y Madre nuestra, ruega, Señora, por nosotros los pecadores, ahora y en la hora de nuestra muerte. Amén.
1: Dios te salve María, llena eres de gracia, el Señor es contigo. Bendita tú eres entre todas las mujeres y bendito el fruto de tu vientre, Jesús.
0: Santa María, Madre de Dios y Madre nuestra, ruega, Señora, por nosotros los pecadores, ahora y en la hora de nuestra muerte. Amén.
1: Dios te salve, María, llena eres de gracia, el Señor es contigo. Bendita tú eres entre todas las mujeres y bendito el fruto de tu vientre, Jesús.
0: Santa María, Madre de Dios y Madre nuestra, ruega, Señora, por nosotros los pecadores, ahora y en la hora de nuestra muerte. Amén.
1: Dios te salve María, llena eres de gracia, el Señor es contigo. Bendita tú eres entre todas las mujeres y bendito el fruto de tu vientre, Jesús.
0: Santa María, Madre de Dios y Madre nuestra, ruega, Señora, por nosotros los pecadores, ahora y en la hora de nuestra muerte. Amén.
1: Dios te salve María, llena eres de gracia, el Señor es contigo. Bendita tú eres entre todas las mujeres y bendito el fruto de tu vientre, Jesús.
0: Santa María, Madre de Dios y Madre nuestra, ruega, Señora, por nosotros los pecadores, ahora y en la hora de nuestra muerte. Amén.
1: Dios te salve, María, llena eres de gracia, el Señor es contigo. Bendita tú eres entre todas las mujeres y bendito el fruto de tu vientre, Jesús.
0: Santa María, Madre de Dios y Madre nuestra, ruega, Señora, por nosotros los pecadores, ahora y en la hora de nuestra muerte. Amén.
1: Dios te salve, María, llena eres de gracia, el Señor es contigo. Bendita tú eres entre todas las mujeres, y bendito el fruto de tu vientre, Jesús.
0: Santa María, Madre de Dios y Madre nuestra, ruega, Señora, por nosotros los pecadores, ahora y en la hora de nuestra muerte.

0: nuestra muerte. Amén.
1: Dios te salve María, llena eres de gracia, el Señor es contigo. Bendita tú eres entre todas las mujeres, y bendito el fruto de tu vientre, Jesús.
0: Santa María, Madre de Dios y Madre nuestra, ruega, Señora, por nosotros los pecadores, ahora y en la hora de nuestra muerte. Amén.
1: Dios te salve María, llena eres de gracia, el Señor es contigo. Bendita tú eres entre todas las mujeres, y bendito el fruto de tu vientre, Jesús.
0: Santa María, Madre de Dios y Madre nuestra, ruega, Señora, por nosotros los pecadores, ahora y en la hora de nuestra muerte. Amén.
1: Dios te salve María, llena eres de gracia, el Señor es contigo. Bendita tú eres entre todas las mujeres, y bendito el fruto de tu vientre, Jesús.
0: Santa María, Madre de Dios y Madre nuestra, ruega, Señora, por nosotros los pecadores, ahora y en la hora de nuestra muerte. Amén.
1: Gloria al Padre, y al Hijo, y al Espíritu Santo.
0: Como era en el principio, ahora y siempre, por los siglos de los siglos. Amén.
1: María, Madre de gracia y Madre de misericordia,
0: en la vida y en la muerte, ampáranos, Gran Señora.
1: Oh Jesús mío, perdona nuestros pecados, líbranos del fuego del infierno, lleva al cielo todas las almas, especialmente a las más necesitadas de tu divina misericordia. Amén.
0: Cuarto misterio, la asunción de la Virgen María al cielo. De la Constitución Lumen Gentium del Concilio Vaticano II. La Virgen Inmaculada, preservada inmune de toda mancha de culpa original, terminando el curso de su vida terrena, en alma y cuerpo fue asunta a la gloria celestial y enaltecida por el Señor como reina del universo, para que se asemejara más plenamente a su Hijo, Señor de los que dominan y vencedor del pecado y de la muerte. En este cuarto misterio glorioso, la Iglesia quiere que pongamos nuestros ojos y nuestro corazón en María, la Madre de Jesús y su primera y más fiel discípula, María que creyó siempre, que fue humilde y bondadosa, delicada y amorosa, fiel sierva de Dios y de los hombres. Es la madre a cuyo cuidado debemos acogernos, la madre que puede enseñarnos todo lo que necesitamos saber sobre Jesús y su mensaje, y el modelo que tenemos que seguir si queremos hacer realidad en nuestra vida la voluntad de Dios. Invoquémosla con fe y con esperanza. Pidámosle que nos ayude a ser las personas que Dios espera que seamos. Coloquemos en sus manos de madre las necesidades de nuestra familia, las necesidades de nuestro país, las necesidades de la Iglesia y las necesidades del mundo, seguros de que en ella tenemos a nuestra mejor abogada. Recordemos muy especialmente a las mamás que en el mundo y en nuestro país sufren a causa de la violencia. Te pedimos para que todos sepamos reconocer en ellas el gran don y la misión de que Dios les ha encomendado, y reconociéndolos las amemos y respetemos como Jesús lo hizo con su madre María. Padre nuestro que estás en el cielo, santificado sea tu nombre, venga a nosotros tu reino, hágase tu voluntad en la tierra como en el cielo.
1: Danos hoy nuestro pan de cada día, perdona nuestras ofensas como también nosotros perdonamos a los que nos ofenden, no nos dejes caer en la tentación y líbranos del mal. Amén.
0: Dios te salve María, llena eres de gracia, el Señor es contigo. Bendita eres entre todas las mujeres, y bendito es el fruto de tu vientre, Jesús.
1: Santa María, Madre de Dios y Madre nuestra, ruega por nosotros pecadores, ahora y en la hora de nuestra muerte. Amén.
0: Dios te salve.

0: vientre, Jesús.
1: Santa María, Madre de Dios y Madre nuestra, ruega por nosotros pecadores, ahora y en la hora de nuestra muerte. Amén.
0: Dios te salve María, llena eres de gracia, el Señor es contigo. Bendita eres entre todas las mujeres, y bendito es el fruto de tu vientre, Jesús.
1: Santa María, Madre de Dios y Madre nuestra, ruega por nosotros pecadores, ahora y en la hora de nuestra muerte. Amén.
0: Dios te salve María, llena eres de gracia, el Señor es contigo. Bendita eres entre todas las mujeres, y bendito es el fruto de tu vientre, Jesús.
1: Santa María, Madre de Dios y Madre nuestra, ruega por nosotros pecadores, ahora y en la hora de nuestra muerte. Amén.
0: Dios te salve María, llena eres de gracia, el Señor es contigo. Bendita eres entre todas las mujeres, y bendito es el fruto de tu vientre, Jesús.
1: Santa María, Madre de Dios y Madre nuestra, ruega por nosotros pecadores, ahora y en la hora de nuestra muerte. Amén.
0: Dios te salve María, llena eres de gracia, el Señor es contigo. Bendita eres entre todas las mujeres, y bendito es el fruto de tu vientre, Jesús.
1: Santa María, Madre de Dios y Madre nuestra, ruega por nosotros pecadores, ahora y en la hora de nuestra muerte. Amén.
0: Dios te salve María, llena eres de gracia, el Señor es contigo. Bendita eres entre todas las mujeres, y bendito es el fruto de tu vientre, Jesús.
1: Santa María, Madre de Dios y Madre nuestra, ruega por nosotros pecadores, ahora y en la hora de nuestra muerte. Amén.
0: Dios te salve María, llena eres de gracia, el Señor es contigo. Bendita eres entre todas las mujeres, y bendito es el fruto de tu vientre, Jesús.
1: Santa María, Madre de Dios y Madre nuestra, ruega por nosotros pecadores, ahora y en la hora de nuestra muerte. Amén.
0: Dios te salve María, llena eres de gracia, el Señor es contigo. Bendita eres entre todas las mujeres, y bendito es el fruto de tu vientre, Jesús.
1: Santa María, Madre de Dios y Madre nuestra, ruega por nosotros pecadores, ahora y en la hora de nuestra muerte. Amén.
0: Gloria al Padre, al Hijo y al Espíritu Santo.
1: Como era en el principio, ahora y siempre, por los siglos de los siglos. Amén.
0: María, Madre de Gracia y Madre de Misericordia,
1: en la vida y en la muerte, ampáranos, Gran Señora.
0: Oh Jesús mío, perdona nuestros pecados, líbranos del fuego del infierno. Lleva al cielo a todas las almas, especialmente a las más necesitadas de tu divina misericordia. Amén.
1: Quinto misterio glorioso, María es coronada como reina del cielo y de la tierra. Del libro del Apocalipsis. Apareció en el cielo una señal grandiosa, una mujer vestida de sol con la luna bajo sus pies y una corona de 12 estrellas sobre su cabeza. Dios mismo quiso exaltar a María, la madre de Jesús, como la mujer por excelencia, la madre por excelencia, la creyente por excelencia, y nosotros nos unimos a esta exaltación con nuestro cariño y devoción. Entendemos perfectamente que la mejor manera de honrarla es buscando parecernos a ella, como hijos e hijas de Dios y como seguidores y seguidoras de Jesús. Queremos coronarla con nuestro amor y nuestras buenas obras y con nuestra lucha constante contra el mal y el pecado que ella derrotó aceptando ser la madre del Salvador. Ofrezcamos este último misterio del Rosario como un tributo de veneración a nuestra Madre del Cielo y pidámosle con fe que nos ayude a vivir cada día de nuestra vida con la conciencia de nuestra condición de discípulos

0: y discípulos de Jesús, misioneros y misioneras de su amor por el mundo, cada uno en las circunstancias particulares y muy propias de su vida. Oremos de una manera muy especial por el Papa, para que María lo guíe y lo proteja siempre en el cumplimiento de su misión en la Iglesia y en el mundo. Como testigo de la verdad de Dios y de su amor misericordioso por todos los hombres y mujeres, particularmente por los que son más débiles y los que sufren pobreza y marginación, tristeza y soledad, enfermedades y dolores. Padre nuestro que estás en el cielo, santificado sea tu nombre. Venga a nosotros tu reino. Hágase tu voluntad en la tierra como en el cielo.
1: Danos hoy nuestro pan de cada día. Perdona nuestras ofensas, como también nosotros perdonamos a los que nos ofenden. No nos dejes caer en la tentación y líbranos del mal. Amén.
0: Dios te salve María, llena eres de gracia, el Señor es contigo. Bendita tú eres entre todas las mujeres y bendito el fruto de tu vientre, Jesús.
1: Santa María, Madre de Dios y Madre nuestra, ruega, Señora, por nosotros los pecadores, ahora y en la hora de nuestra muerte. Amén.
0: Dios te salve, María, llena eres de gracia, el Señor es contigo. Bendita tú eres entre todas las mujeres y bendito el fruto de tu vientre, Jesús.
1: Santa María, Madre de Dios y Madre nuestra, ruega, Señora, por nosotros los pecadores, ahora y en la hora de nuestra muerte. Amén.
0: Dios te salve, María, llena eres de gracia, el Señor es contigo. Bendita tú eres entre todas las mujeres, y bendito el fruto de tu vientre, Jesús.
1: Santa María, Madre de Dios y Madre nuestra, ruega, Señora, por nosotros los pecadores, ahora y en la hora de nuestra muerte. Amén.
0: Dios te salve, María, llena eres de gracia, el Señor es contigo. Bendita tú eres entre todas las mujeres, y bendito el fruto de tu vientre, Jesús.
1: Santa María, Madre de Dios y Madre nuestra, ruega, Señora, por nosotros los pecadores, ahora y en la hora de nuestra muerte. Amén.
0: Dios te salve, María, llena eres de gracia, el Señor es contigo. Bendita tú eres entre todas las mujeres, y bendito el fruto de tu vientre, Jesús.
1: Santa María, Madre de Dios y Madre nuestra, ruega, Señora, por nosotros los pecadores, ahora y en la hora de nuestra muerte. Amén.
0: Dios te salve, María, llena eres de gracia, el Señor es contigo. Bendita tú eres entre todas las mujeres, y bendito el fruto de tu vientre, Jesús.
1: Santa María, Madre de Dios y Madre nuestra, ruega, Señora, por nosotros los pecadores, ahora y en la hora de nuestra muerte. Amén.
0: Dios te salve, María, llena eres de gracia, el Señor es contigo. Bendita tú eres entre todas las mujeres, y bendito el fruto de tu vientre, Jesús.
1: Santa María, Madre de Dios y Madre nuestra, ruega, Señora, por nosotros los pecadores, ahora y en la hora de nuestra muerte. Amén.
0: Dios te salve, María, llena eres de gracia, el Señor es contigo. Bendita tú eres entre todas las mujeres, y bendito el fruto de tu vientre, Jesús.
1: Santa María, Madre de Dios y Madre nuestra, ruega, Señora, por nosotros los pecadores, ahora y en la hora de nuestra muerte. Amén.
0: Dios te salve, María, llena eres de gracia, el Señor es contigo. Bendita tú eres entre todas las mujeres, y bendito es el fruto de tu vientre, Jesús.
1: Santa María, Madre de Dios y Madre nuestra, ruega, Señora, por nosotros los pecadores, ahora y en la hora de nuestra muerte. Amén.
0: Dios te salve, María, llena eres de gracia, el Señor es contigo. Bendita tú eres entre todas las mujeres, y bendito el fruto de tu vientre, Jesús.
1: Santa María, Madre de Dios y Madre nuestra, ruega, Señora, por nosotros los pecadores, ahora y en la hora de nuestra muerte. Amén.
0: Gloria al Padre, y al Hijo, y al Espíritu Santo.
1: Como era en el principio, ahora y siempre, por los siglos de los siglos. Amén.
0: María.

0: Madre de gracia y Madre de misericordia.
1: En la vida y en la muerte, ampáranos, Gran Señora.
0: Oh Jesús mío, perdona nuestros pecados, líbranos del fuego del infierno, lleva al cielo a todas las almas, especialmente las más necesitadas de tu divina misericordia. Amén. Oh soberano santuario sagrario del Verbo Eterno,
1: infierno a los que rezamos tu santo rosario.
0: Emperatriz poderosa de los mortales, consuelo.
1: Ábrenos, Virgen del Cielo, con una muerte dichosa.
0: Y danos pureza del alma,
1: pues eres tan poderosa.
0: Dios te salve María Santísima, hija de Dios Padre, Virgen purísima antes del parto. En tus manos ponemos nuestra fe para que la ilumines. Llena eres de gracia, el Señor es contigo. Bendita tú eres entre todas las mujeres, y bendito el fruto de tu vientre, Jesús.
1: Santa María, Madre de Dios y Madre nuestra, ruega, Señora, por nosotros los pecadores, ahora y en la hora de nuestra muerte. Amén.
0: Dios te salve, María Santísima, Madre de Dios, Hijo, Virgen purísima en el parto. En tus manos ponemos nuestra esperanza para que la alientes. Llena eres de gracia, el Señor es contigo. Bendita tú eres entre todas las mujeres, y bendito es el fruto de tu vientre, Jesús.
1: Santa María, Madre de Dios y Madre nuestra, ruega, Señora, por nosotros los pecadores, ahora y en la hora de nuestra muerte. Amén.
0: Dios te salve, María Santísima, Esposa de Dios, Espíritu Santo, Virgen purísima después del parto. En tus manos ponemos nuestra caridad para que la inflames en el fuego de tu divino amor. Llena eres de gracia, el Señor es contigo. Bendita tú eres entre todas las mujeres y bendito el fruto de tu vientre, Jesús.
1: Santa María, Madre de Dios, ruega por nosotros los pecadores, ahora y en la hora de nuestra muerte. Amén.
0: Dios te salve, María Santísima, templo, trono y sagrario de la Santísima Trinidad, Virgen concebida sin pecado original. Dios te salve, Reina y Madre de misericordia, vida, dulzura y esperanza nuestra. Dios te salve, a ti llamamos los desterrados hijos de Eva. A ti suspiramos gimiendo y llorando en este valle de lágrimas. Ea pues, Señora, abogada nuestra, vuelve a nosotros esos tus ojos misericordiosos. Y después de este destierro, muéstranos a Jesús, fruto bendito de tu vientre, oh clemente, oh piadosa, oh dulce Virgen María. Ruega por nosotros, Santa Madre de Dios,
1: para que seamos dignos de alcanzar las promesas de nuestro Señor Jesucristo. Amén.
0: De tus purísimos ojos penden nuestras necesidades.
1: Míranos, Madre, y no nos desampares.
0: Señor, ten piedad.
1: Señor, ten piedad.
0: Cristo, ten piedad.
1: Cristo, ten piedad.
0: Señor, ten piedad.
1: Señor, ten piedad.
0: Cristo, óyenos.
1: Cristo, óyenos.
0: Cristo, escúchanos.
1: Cristo, escúchanos.
0: Dios Padre Celestial,
1: ten piedad de nosotros.
0: Dios Hijo Redentor del mundo,
1: ten piedad de nosotros.
0: Dios Espíritu Santo,
1: ten piedad de nosotros.
0: Santísima Trinidad, un solo Dios,
1: ten piedad de nosotros.
0: Santa María,
1: ruega por nosotros.
0: Santa Madre de Dios,
1: ruega por nosotros.
0: Santa Virgen de las Vírgenes,
1: ruega por nosotros.
0: Madre de Cristo,
1: ruega por nosotros.
0: Madre de la Iglesia,
1: ruega por nosotros.
0: Madre de la Misericordia,
1: ruega por nosotros.
0: Madre de la Divina Gracia,
1: ruega por nosotros.
0: Madre de la Esperanza,
1: ruega por nosotros.
0: Madre Purísima,
1: ruega por nosotros.
0: Madre Castísima,
1: ruega por nosotros.
0: Madre Siempre Virgen,
1: ruega por nosotros.
0: Madre Inmaculada,
1: ruega por nosotros.
0: Madre Amable,
1: ruega por nosotros.
0: Madre Admirable,
1: ruega por nosotros.
0: Madre del Buen Consejo,
1: ruega por nosotros.
0: Madre del Creador,
1: ruega por nosotros.
0: Madre del Salvador,
1: ruega por nosotros.
0: Virgen Prudentísima,
1: ruega por nosotros.
0: Virgen digna de veneración,
1: ruega por nosotros.
0: Virgen digna de alabanza,
1: ruega por nosotros.
0: Virgen Poderosa,
1: ruega por nosotros.
0: Virgen Clemente,
1: ruega por nosotros.
0: Virgen Fiel,
1: ruega por nosotros.
0: Espejo de Justicia,
1: ruega por nosotros.
0: Trono de la Sabiduría,
1: ruega por nosotros.
0: Causa de nuestra alegría,
1: ruega por nosotros.
0: Vaso espiritual,
1: ruega por nosotros.
0: Vaso digno de honor,
1: ruega por nosotros.
0: Vaso de insigne devoción,
1: ruega por nosotros.
0: Rosa mística,
1: ruega por nosotros.
0: Torre de David,
1: ruega por nosotros.
0: Torre de marfil,
1: ruega por nosotros.
0: Casa de oro,
1: ruega por nosotros.
0: Arca de la alianza,
1: ruega por nosotros.
0: Puerta del cielo,
1: ruega por nosotros.
0: Estrella de la mañana,
1: ruega por nosotros.
0: Salud de los enfermos,
1: ruega por nosotros.
0: Refugio de los pecadores,
1: ruega por nosotros.
0: Consuelo de los migrantes,
1: ruega por nosotros.
0: Consoladora de los afligidos,
1: ruega por nosotros.
0: Auxilio de los cristianos,
1: ruega por nosotros.
0: Reina de los ángeles,
1: ruega por nosotros.
0: Reina de los patriarcas,
1: ruega por nosotros.
0: Reina de los profetas,
1: ruega por nosotros.
0: Reina de los apóstoles,
1: ruega por nosotros.
0: Reina de los mártires,
1: ruega por nosotros.
0: Reina de los confesores,
1: ruega por nosotros.
0: Reina de las vírgenes,
1: ruega por nosotros.
0: Reina de todos los santos,
1: ruega por nosotros.
0: Reina concebida sin pecado original,
1: ruega por nosotros.
0: Reina asunta a los cielos,
1: ruega por nosotros.
0: Reina del Santísimo Rosario,
1: ruega por nosotros.
0: Reina de la familia,
1: ruega por nosotros.
0: Reina de la paz,
1: ruega por nosotros.
0: Cordero de Dios, que quita los pecados del mundo,
1: perdónanos, Señor.
0: Cordero de Dios, que quita los pecados del mundo,
1: escúchanos, Señor.
0: Cordero de Dios, que quita los pecados del mundo,
1: ten piedad y misericordia de nosotros.
0: Te suplicamos, Señor, que derrames tu gracia en nuestras almas, para que los que por el anuncio del ángel hemos conocido la encarnación de tu Hijo Jesucristo, por su pasión y su cruz, seamos llevados a la gloria de su resurrección, por el mismo Jesucristo nuestro Señor. Dale, Señor, el eterno descanso,
1: y brille para ellos la eterna luz.
0: Que descansen en paz.
1: Así sea.
0: Por la señal de la Santa Cruz de nuestros enemigos, líbranos, Señor Dios nuestro, en el nombre del Padre, y del Hijo, y del Espíritu Santo. Amén.

Donde está tu tesoro, ahí está tu corazón. Partiremos desde ahí. De la abundancia del corazón habla la boca, nos diría Jesús. Qué difícil es para aquella persona que vive para vivir para el mundo nada más, para pasarla aquí, pero no acumula tesoros para el cielo. Qué difícil es para una persona que vive como si Dios no existiera. No tiene sentido la vida, vivir por vivir, trabajar, comer y dormir, descansar. Sin embargo, Jesús nos invita a que acumulemos tesoros en el cielo, porque bien podemos estar aquí llenos de dinero y tener nuestras arcas, alcancías. Sin embargo, ha habido muchos casos, fraudes, que les hackean las cuentas y los dejan limpios. O hay quienes los roban, ya le robaron su carro del año, ya le robaron una cosa, y dineros, están amenazados, no viven tranquilos. Y el trabajo que se hizo, ¿para quién fue? Quizás fue en vano. Y llega la desilusión, llega el desánimo y también echarle la culpa a Dios. ¿Por qué me pasó a mí? ¿Por qué si yo me porto bien? ¿Por qué si yo trabajo limpiamente? Pues sí, a lo mejor si trabajas limpiamente y todos tus bienes son buenos, lícitos. Pero nos olvidamos de lo más importante, buscar a Dios, buscar estar con Dios. Es como si dijera, a mi familia no le falta nada, tiene comida, tiene dinero, pero le falta lo más importante, la presencia de los papás en sus hijos, el amor a sus hijos. Lo esencial no, es lo más importante y es lo que más descuidamos. ¿Qué es lo que debemos de presumir nosotros o sí, de imitar de otras personas? San Pablo nos lo dice en la primera lectura a los Corintios. Dice que él es de los apóstoles que más ha trabajado. Y si lo dice es porque así lo siente, así lo vivió. Y da testimonio de Jesucristo, por el amor de Jesucristo, un seguimiento total. Yo he recibido azotes, he estado en persecuciones, en peligro de muerte, he pasado hambres. Ha habido ataques de mi propia gente y de la gente extraña también. Y cansancios, desvelos, días sin comer. Todo por amor a Dios. Y eso, con seguridad que Dios se lo tomó muy en cuenta. Como también nos tomará en cuenta a nosotros, lo que hagamos por los demás con amor, no por presumir, no por para aparecer, sino le pongamos el ingrediente que es Dios nuestro Señor. ¿Cómo queremos que el reino de Dios crezca en nuestras vidas? ¿Cómo queremos crecer en la espiritualidad? Yo recuerdo cuando estaba en el seminario, en la Facultad de Filosofía había una capilla del Santísimo. Y gracias a un coadjutor que tuve en el primer año del seminario, que nos dijo, si ustedes no hacen oración, si ustedes no visitan al Santísimo, van hasta perder la fe en la filosofía. Y como que lo tomé muy a pecho, muy en serio. De tal manera que después de cenar, tenía que ir yo a hacer una visita al Santísimo, en la capilla bonita. Solo la luz del Santísimo, la lámpara del Santísimo estaba ahí. Y disfrutaba tanto, tanto, tanto. Y eso se me hizo como una adicción bonita. De que no estaba a gusto si no iba a visitar al Señor. Y en una ocasión había cine, un miércoles, me acuerdo, en el Seminario Mayor.
pusieron la película de la misión. Nomás vi la introducción. Y yo decía, ¿por qué los misioneros pasaban momentos difíciles, peligros de muerte, de caer en la cascada, subir toda la cascada ahí? ¿Qué es lo que le movía? Pues Dios nuestro Señor. Y eso, no olvidé la película, me fui a la capilla nuevamente. ¿Cuál era mi objetivo? ¿Cuál era mi intención? Yo quería tener un encuentro personal con Dios nuestro Señor. Así lo quería ver como de manera angelical. Y se dio cuando menos lo pensaba, como menos me imaginaba, en el sacerdocio. Fue momentos muy difíciles, pero a la vez muy bonitos, que a veces yo le decía a Dios, Señor, si esto es sufrir, dame más. Pero esa fue la experiencia que dio un parteaguas en mi vida personal y sobre todo en mi ministerio. A partir de ahí, mi vida cambió por completo y Dios se desbordó en mi persona con muchas bendiciones. Y eso provoca que automáticamente nosotros nos desgastemos más por Dios. Hablo en nosotros porque creo que mucha gente quizás o muchos compañeros hemos tenido esta experiencia, este regalo de Dios fuerte. Como también, no tanto como San Pablo, los santos, pero sí nos ayuda, nos sirve para ir acumulando tesoros en el cielo. ¿Dónde está tu tesoro? Ahí está tu corazón. No acumulemos cosas. Dice, cuando inició la pandemia el año pasado, nos cerraron los templos, no podíamos celebrar misas, nos decían que un tiempo, un mes, dos, y se iban extendiendo, 3 meses. Pero llegó el primer domingo y estábamos tristes porque no había colecta. Y había una alcancía, yo creo que tenía más de 10 años que no la abrían. Yo no tenía llave. Mi antecesor, no sé si me la dejó o no me la dejó. Tuvimos que abrirla, por ahí dijeron.

esa alcancía parece que tiene dinero. Y con cincel abrieron la cajita fuerte y encontramos muchas monedas. Encontramos billetes y abajo había $2. Y los dólares estaban ya carcomidos, ya no servían. De seguro tenía muchísimo tiempo, la humedad. Y eso nos llenó de alegría el que había dinero como si fuera una colecta normal. Dios no se mide en lo material. No hay que preocuparnos. Dios se ocupa de nosotros. Y así como esos billetes, dólares, están ya carcomidos, quizás mucha gente que acumula dinero y cuando se muere, ya cambiaron de denominación, ya no funcionan, sirven, están también carcomidos. ¿Para qué guardar y no disfrutar? Sean felices, disfruten de la vida. Si tienen con qué divertirse, salgan a divertirse, a gozar, a conocer lugares, no acumular tesoros. Pues hoy Dios, a través de su palabra, nos habla muy claro. Buscar aquello que nos va a hacer feliz eternamente y no lo que nos va a dar felicidad por un tiempo, por un momento, y que nos puede llenar hasta a dañar nuestro corazón, llenar de soberbia, de orgullo, de prepotencia, porque tengo dinero. Pero en el fondo, la prepotencia, el orgullo, es porque no hay felicidad. La felicidad solo la encontramos en Dios nuestro Señor. Que la Virgen María interceda por nosotros.

Mira, Padre piadoso, a tu piadosísimo Hijo atormentado con tanta impunidad por mí en la cruz. Mira, Rey clementísimo, al que padece, y acuérdate benignamente por quien padece. Por ventura, ¿no es este Señor aquel inocentísimo Hijo que tú entregaste a la muerte para redimir al siervo desagradecido? ¿No es este aquel autor de la vida que fue llevado como oveja mansa al matadero? Y siéndote obediente hasta la cruz, ¿no rehusó padecer un género de muerte afrentosa? Acuérdate, oh divino dispensador de tu salvación, que con ser este Señor el que tú de tu sustancia engendraste, quisiste que se vistiera de la flaqueza de mi carne. Verdaderamente, Señor, que esta es tu deidad vestida de la pobreza de mi humanidad, la cual en el matadero santo pagó, mediante la carne que había tomado, el triste castigo que yo merecía. Pon los ojos de tu majestad, Señor, sobre esta obra de inefable piedad. Mira a tu amorosísimo Hijo estirado y descoyuntado por mí en la cruz. Mira las manos inocentes que destilan sangre preciosa y por ella perdona las maldades que las mías han cometido. Contempla ese pecho desnudo y atravesado con la lanza cruel y renuévame con la sagrada fuente que de él creo haber salido. Por esos sacratísimos pies que siempre anduvieron a grandes pasos por los caminos que tú, santa ley, los cuales ves traspasados con duros clavos, te pido que endereces los míos para que aborrezcan los caminos torcidos y anden siempre por sendas de verdad. Oh Rey de los santos, por este santo de los santos, por este Redentor mío, yo te suplico que me hagas correr por el camino de tus mandamientos para que yo me una con él en espíritu, pues él no tuvo asco de vestirse de mi carne. Por ventura no miras, oh Padre piadosísimo, la cabeza caída de tu dulcísimo Hijo, y la cerviz más blanca que la nieve inclinada y caída con la presencia de la muerte. Mira, Señor, mira, Creador benignísimo, la humildad de tu amado Hijo, y ten misericordia de la flaqueza y miseria de esta tu pobre criatura. Mira cómo está blanqueado su pecho desnudo, cómo bermejea su sangriento costado, cómo están estiradas sus secas entrañas, cómo está oscurecida la hermosura de sus ojos y amarillo el color de su rostro real, y cómo están sus brazos tendidos, colgadas sus piernas, más blancas que el alabastro, y cómo riegan sus pies atravesados los arroyos de la sangre divina. Contempla, oh Padre glorioso, los miembros quebrantados de este Señor, y acuérdate que somos de barro. Considera la pena de este Dios hombre y apiádate de la miseria del hombre que creaste. Mira la pasión del Redentor y perdona el pecado del redimido. Este es, Señor mío, tu Hijo querido, y herido por los pecados de tu pueblo, siendo tú amado, en quien siempre te complaciste,
Este es el puro, el inocente, sin culpa y sin engaño, y tratado como reo y culpado.

Hermano, camino sembrando de noches serenas. 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Te escucho.

Queridos hermanos, los invitamos a que meditemos la palabra de nuestro Señor Jesucristo. Dispongamos nuestro corazón, dispongamos nuestra mente, nuestros oídos, para escuchar qué es lo que el Señor nos quiere decir hoy a través de su palabra. Cada palabra, cada versículo, cada capítulo que meditemos de la palabra del Señor, guardémosla en nuestro corazón. Escuchemos bien, con atención, cada una de las palabras. Nos ponemos en disposición. En nombre del Padre, y del Hijo, y del Espíritu Santo. Amén. Dios mío, me arrepiento de todo corazón por haberte ofendido. Porque eres infinitamente bueno, dame tu santa gracia para no ofenderte más. Amén. Señor Jesucristo, te pedimos que nos ilumines con esta lectura de tu palabra. Que tu palabra llegue hasta lo más hondo de nuestro corazón, de nuestro espíritu, de nuestra alma, de nuestro ser. Que si tenemos dudas, que si a veces también dudamos de nuestra fe, pues que a través de tu palabra, Señor, nos respondas todas esas dudas que tenemos. Habla, Señor, que tu siervo escucha. Meditemos, hermanos, el Evangelio de San Mateo, capítulo 24, versículos 29. Después de esos días de angustia, el sol se oscurecerá, la luna perderá su brillo, caerán las estrellas del cielo y se bambolearán los mecanismos del universo. Entonces aparecerá en el cielo la señal del Hijo del Hombre, mientras todas las razas de la tierra se golpearán el pecho. Verán al Hijo del Hombre viniendo sobre las nubes del cielo con el poder divino y la plenitud de la gloria. Enviará a sus ángeles que tocarán la trompeta y reunirán a los elegidos de los cuatro puntos cardinales, de un extremo al otro del mundo. Aprendan esta lección de la higuera. Cuando están ya tiernas sus ramas y empiezan a brotar las hojas, ustedes saben que se acerca el verano. Asimismo, cuando ustedes noten todas estas cosas que les he dicho, sepan que el tiempo ya está cerca, a las puertas. En verdad les digo, no pasará esta generación hasta que sucedan todas estas cosas. Pasarán el cielo y la tierra, pero mis palabras no pasarán. Por lo que se refiere a ese día y cuándo vendrá, nadie lo sabe. Ni siquiera los ángeles de Dios, ni aún el Hijo, sino solamente el Padre. La venida del Hijo del Hombre recordará los tiempos de Noé. Unos pocos días antes del diluvio, la gente seguía comiendo y bebiendo, y se casaban hombres y mujeres, hasta el día en que Noé entró en el arca. No se dieron cuenta de nada hasta que vino el diluvio y se los llevó a todos. Lo mismo sucederá con la venida del Hijo del Hombre. De dos hombres que estén juntos en el campo, uno será tomado y el otro no. De dos mujeres que estén juntas moliendo trigo, una
será tomada y la otra no. Por eso, estén despiertos, porque no saben qué día vendrá su Señor. Fíjense en esto. Si un dueño de casa supiera a qué hora de la noche lo va a asaltar un ladrón, seguramente permanecería despierto para impedir el asalto a su casa. Por eso, estén también ustedes preparados, porque el Hijo del Hombre vendrá a la hora que menos esperan. Imagínense un administrador digno de confianza y capaz. Su Señor lo ha puesto al frente de su familia y es Él quien les reparte el alimento a su debido tiempo. Afortunado será este servidor si al venir su Señor lo encuentra cumpliendo su deber. En verdad les digo, su Señor lo pondrá al cuidado de todo lo que tiene. No será así con el servidor malo que piensa: mi Señor se ha retrasado, y empieza a maltratar a sus compañeros y a comer y a beber con borrachos. El patrón de ese servidor vendrá en el día que no lo espera y a la hora que menos piensa. Le quitará el puesto y lo mandará donde los hipócritas. Allí será el llorar y el rechinar de dientes. Escuchen pues lo que pasará entonces en el reino de los cielos. 10 jóvenes salieron con sus lámparas para salir al encuentro del novio. 5 de ellas eran descuidadas y las otras 5 precavidas. Las descuidadas tomaron sus lámparas como estaban, sin llevar más aceite consigo. Las precavidas, en cambio, junto con las lámparas, llevaron sus botellas de aceite. Como el novio se demoraba en llegar, se adormecieron todas y al fin se quedaron dormidas. A medianoche se oyó un grito: viene el novio, salgan a su encuentro. Todas las jóvenes se despertaron y prepararon sus lámparas. Entonces las descuidadas dijeron a las precavidas: dennos un poco de su aceite, porque nuestras lámparas se están apagando. Las precavidas dijeron: no habría bastante para ustedes y para nosotras. Vayan mejor a donde lo venden y compren para ustedes. Mientras fueron a comprar el aceite, llegó el novio. Las que estaban listas entraron con él a la fiesta de las bodas y se cerró la puerta. Más tarde llegaron las otras jóvenes y llamaron: Señor, Señor, ábrenos. Pero él respondió: en verdad se lo digo, no las conozco. Por tanto, estén despiertos, porque no saben el día ni la hora. Escuchen también esto. Un hombre estaba a punto de partir a tierras lejanas y reunió a sus servidores para confiarles todas sus pertenencias. Al primero le dio 5 talentos de oro, y a otro le dio 2, y al tercero solamente 1, a cada cual según su capacidad. Después se marchó. El que recibió 5 talentos negoció enseguida con el dinero y ganó otros 5. El que recibió 2 hizo otro tanto y ganó otros 2. Pero el que recibió 1 cavó un hoyo en la tierra y escondió el dinero de su patrón. Después de mucho tiempo vino el señor de esos servidores y les pidió cuentas. El que había recibido 5 talentos le presentó otros 5 más, diciéndole: Señor, tú me entregaste 5 talentos, pero aquí están otros 5 más que gané con ellos.

cinco talentos, le presentó otros cinco más diciendo: Señor, tú me entregaste cinco talentos, pero aquí están otros cinco más que gané con ellos. El patrón le contestó: Muy bien, servidor bueno y honrado. Ya que has sido fiel en lo poco, yo te voy a confiar mucho más. Ven a compartir la alegría de tu patrón. Vino después el que recibió dos y dijo: Señor, tú me entregaste dos talentos, pero aquí tienes otros dos más que gané con ellos. El patrón le dijo: Muy bien, servidor bueno y honrado. Ya que has sido fiel en lo poco, yo te confiaré mucho más. Ven a compartir la alegría de tu patrón. Por último vino el que había recibido un solo talento y dijo: Señor, yo sabía que eres un hombre exigente, que cosechas donde no has sembrado y recoges donde no has invertido. Por eso yo tuve miedo y escondí en la tierra tu dinero. Aquí tienes lo que es tuyo. Pero su patrón le contestó: Servidor malo y perezoso, si sabías que cosecho donde no he sembrado y recojo donde

afuera. Allí será el llorar y el rechinar de dientes. Cuando el Hijo del Hombre venga en su gloria, rodeado de todos sus ángeles, se sentará en el trono de gloria que es suyo. Todas las naciones serán llevadas a su presencia y se separará a unos de otros, al igual que el pastor separa las ovejas de los chivos. Colocará a las ovejas a su derecha y a los chivos a su izquierda. Entonces el rey dirá a los que están a su derecha: vengan benditos de mi Padre, y tomen posesión del reino que ha sido preparado para ustedes desde el principio del mundo. Porque tuve hambre y ustedes me dieron de comer. Tuve sed y ustedes me dieron de beber. Fui forastero y ustedes me recibieron en su casa. Anduve sin ropas y me vistieron. Estuve enfermo y fueron a visitarme. Estuve en la cárcel y me fueron a ver. Entonces los justos dirán: Señor, ¿cuándo te vimos hambriento y te dimos de comer, o sediento y te dimos de beber? ¿Cuándo te vimos forastero y te recibimos, o sin ropa y te vestimos? ¿Cuándo te vimos enfermo o en la cárcel y fuimos a verte? El rey responderá: en verdad les digo que cuando lo hicieron con alguno de los más pequeños de estos mis hermanos, me lo hicieron a mí. Dirá después a los que estén a la izquierda: malditos, aléjense de mí y vayan al fuego eterno, que ha sido preparado para el diablo y para sus ángeles. Porque tuve hambre y ustedes no me dieron de comer. Tuve sed y no me dieron de beber. Era forastero y no me recibieron en su casa. Estaba sin ropa y no me vistieron. Estuve enfermo y encarcelado y no me visitaron. Estos preguntaron también: Señor, ¿cuándo te vimos hambriento o sediento, desnudo o forastero, enfermo o encarcelado, y no te ayudamos? El rey les responderá: en verdad les digo, siempre que no lo hicieron con alguno de estos más pequeños, ustedes dejaron de hacérmelo a mí. Y estos irán a un suplicio eterno y los buenos a la vida eterna. Capítulo 26. Cuando Jesús terminó todos estos discursos, dijo a sus discípulos: ustedes saben que la Pascua cae dentro de 2 días, y el Hijo del Hombre será entregado para ser crucificado. Por entonces, los jefes de los sacerdotes y las autoridades judías se reunieron en el palacio del sumo sacerdote, que se llamaba Caifás, y se pusieron de acuerdo para detener a Jesús con artimañas y darle muerte. Pero se decían: no será durante la fiesta, para que el pueblo no se alborote. Jesús se encontraba en Betania, en casa de Simón el leproso. Se acercó a él una mujer mientras estaba a la mesa, con un frasco de mármol precioso, lleno de perfume muy caro, y se lo derramó en la cabeza. Al ver esto, los discípulos protestaban: ¿para qué tanto derroche? Este perfume se podía haber vendido muy caro para ayudar a los pobres. Jesús se dio cuenta y les dijo: ¿por qué molestan a esta mujer? Lo que ha hecho conmigo es realmente una buena obra. Siempre tienen a los pobres con ustedes, pero a mí no me tendrán siempre. Al derramar este perfume sobre mi cuerpo, ella preparaba mi entierro. En verdad les digo, donde quiera que se proclame el Evangelio, en todo el mundo se contará también su gesto y será su gloria. Entonces uno de los 12, que se llamaba Judas Iscariote,
se presentó a los jefes de los sacerdotes y les dijo: ¿cuánto me darán si se lo entrego? Ellos prometieron darle 30 monedas de plata. Y a partir de ese momento, Judas andaba buscando una oportunidad para entregárselo. El primer día de la fiesta en que se comía el pan sin levadura, los discípulos se acercaron a Jesús y le dijeron: ¿dónde quieres que preparemos la comida de la Pascua? Jesús contestó: vayan a la ciudad, a casa de tal hombre, y díganle: el maestro te manda decir, mi hora se acerca y quiero celebrar la Pascua con mis discípulos en tu casa. Los discípulos hicieron tal como Jesús les había ordenado y prepararon la Pascua. Llegó la tarde, Jesús se sentó a la mesa con los doce, y mientras comían les dijo: en verdad les digo, uno de ustedes me va a traicionar. Se sintieron profundamente afligidos y uno a uno comenzaron a preguntarle: ¿seré yo, Señor? Él contestó: el que me va a entregar es uno de los que mojan su pan conmigo en el plato. El Hijo del Hombre se va, como dicen las Escrituras. Pero pobre de aquel que entrega al Hijo del Hombre. Sería mejor para él no haber nacido. Judas, el que lo iba a entregar, le preguntó también: ¿seré yo acaso, maestro? Jesús respondió: tú lo has dicho. Mientras comían, Jesús tomó pan, pronunció la bendición, lo partió y lo dio a sus discípulos, diciendo: tomen y coman, esto es mi cuerpo. Después tomó una copa, dio gracias y se la pasó, diciendo: beban todos de ella. Esto es mi sangre, la sangre de la alianza, que es derramada por una muchedumbre para el perdón de sus pecados. Y les digo que desde ahora no volveré a beber del zumo de cepas hasta el día en que lo beba nuevo con ustedes en el reino de mi Padre. Después de cantar los salmos, partieron para el Monte de los Olivos. Entonces Jesús les dijo: todos ustedes caerán esta noche, ya no sabrán qué pensar de mí, pues dice la Escritura: heriré al pastor y se dispersarán las ovejas, pero después de mi resurrección iré delante de ustedes a Galilea. Pedro empezó a decirle: aunque todos tropiecen, yo nunca dudaré de ti. Jesús le replicó: yo te aseguro que esta misma noche, antes de que cante el gallo, me habrás negado tres veces. Pedro insistió: aunque tenga que morir contigo, jamás te negaré. Y los demás discípulos le aseguraban lo mismo. Llegó Jesús con ellos a un lugar llamado Getsemaní y dijo a sus discípulos: siéntense aquí, mientras yo voy más allá a orar. Tomó consigo a Pedro y a los dos hijos de Zebedeo y comenzó a sentir tristeza y angustia. Y les dijo: siento una tristeza de muerte. Quédense aquí conmigo y permanezcan despiertos. Fue un poco más adelante y postrándose hasta tocar la tierra con su cara, oró así: Padre, si es posible que esta copa se aleje de mí, pero no se haga lo que yo quiero, sino lo que quieres tú. Volvió donde sus discípulos, los halló dormidos y dijo a Pedro:
De modo que no pudieron permanecer despiertos ni una hora conmigo. Estén despiertos y recen para que no caigan en la tentación. El espíritu es animoso, pero la carne es débil. De nuevo se apartó por segunda vez a orar. Padre, si esta copa no puede ser apartada de mí sin que yo la beba, que se haga tu voluntad. Volvió otra vez donde los discípulos y los encontró dormidos, pues se les cerraban los ojos de sueño. Los dejó pues y fue de nuevo a orar por tercera vez, repitiendo las mismas palabras. Entonces volvió donde los discípulos y les dijo: ahora pueden dormir y descansar. Ha llegado la hora y el Hijo del Hombre es entregado en manos de pecadores. Levántense, vamos, el traidor está a punto de llegar. Estaba todavía hablando cuando llegó Judas, uno de los doce. Iba acompañado con una chusma armada con espadas y garrotes, enviada por los jefes de los sacerdotes y por las autoridades judías. El traidor les había dado esta señal: al que yo dé un beso, ese es, arréstenlo. Se fue directamente donde Jesús y le dijo: buenas noches, maestro, y le dio un beso. Jesús le dijo: amigo, haz lo que vienes a hacer. Entonces se acercaron a Jesús y lo arrestaron. Uno de los que estaban con Jesús sacó la espada e hirió al sirviente del sumo sacerdote, cortándole una oreja. Entonces Jesús le dijo: vuelve la espada a su sitio, pues quien usa la espada perecerá por la espada. ¿No sabes que podría invocar a mi Padre y Él al momento me mandaría más de 12 ejércitos de ángeles? Pero así había de suceder y tienen que cumplirse las escrituras. En ese momento Jesús dijo a la gente: a lo mejor buscan un ladrón y por eso salieron a detenerme con espadas y palos. Yo, sin embargo, me sentaba diariamente entre ustedes en el templo para enseñar y no me detuvieron. Pero todo ha pasado para que así se cumpliera lo escrito en los profetas. Entonces, todos los discípulos abandonaron a Jesús y huyeron. Los que tomaron preso a Jesús lo llevaron a casa del sumo sacerdote Caifás, donde se habían reunido los maestros de la ley y las autoridades judías. Pedro lo iba siguiendo de lejos, hasta llegar al palacio del sumo sacerdote. Entró en el patio y se sentó con los policías del templo para ver en qué terminaba todo. Los jefes de los sacerdotes y el Consejo Supremo andaban buscando alguna declaración falsa contra Jesús para poderlo condenar a muerte. Pero pasaban los falsos testigos y no se encontraba nada. Al fin llegaron dos que declararon: este hombre dijo, yo soy capaz de destruir el templo de Dios y de reconstruirlo en 3 días. Entonces el sumo sacerdote se puso de pie y preguntó a Jesús: ¿no tienes nada que responder? ¿Qué es esto que declaran en contra tuya? Pero Jesús se quedó callado. Entonces el sumo sacerdote le dijo: en el nombre del Dios vivo, te ordeno que nos contestes. ¿Eres tú el Mesías, el Hijo de Dios? Jesús le respondió: así es, tal como tú lo has dicho. Y yo les digo más: a partir de ahora, ustedes contemplarán al Hijo del Hombre sentado a la derecha del Dios Todopoderoso y lo verán venir sobre las nubes del cielo.
Entonces el sumo sacerdote se rasgó las ropas, diciendo: Has blasfemado. ¿Para qué necesitamos más testigos? Ustedes mismos acaban de oír estas palabras blasfemas. ¿Qué dicen ustedes? Ellos contestaron: Merece la muerte. Luego comenzaron a escupirle en la cara y a darle bofetadas, mientras otros lo golpeaban, diciéndole: Mesías, adivina quién te pegó. Mientras Pedro estaba sentado afuera en el patio, se le acercó una sirvienta de la casa y le dijo: Tú también estabas con Jesús de Galilea. Pero él lo negó delante de todos, diciendo: No sé de qué estás hablando. Y como Pedro se dirigía hacia la salida, lo vio otra sirvienta, que dijo a los presentes: Este hombre andaba con Jesús de Nazaret. Pedro lo negó por segunda vez, jurando: Yo no conozco a ese hombre. Un poco después se acercaron los que estaban allí y dijeron: Sin duda que eres uno de los galileos. Se nota por tu modo de hablar. Entonces Pedro empezó a proferir maldiciones y a afirmar con juramento que no conocía a aquel hombre. Y en aquel mismo momento cantó un gallo. Entonces Pedro se acordó de las palabras de Jesús que le había dicho: Antes de que cante el gallo, me negarás tres veces. Y saliendo fuera, lloró amargamente. Al amanecer, todos los jefes de los sacerdotes y las autoridades judías celebraron una reunión para decidir la manera de hacer morir a Jesús. Luego lo ataron y lo llevaron para entregárselo a Pilato, el gobernador. Cuando Judas, el traidor, supo que Jesús había sido condenado, se llenó de remordimiento y devolvió las 30 monedas de plata a los jefes de los sacerdotes y a los jefes judíos. Les dijo: He pecado, he entregado a la muerte a un inocente. Ellos le contestaron: ¿Qué nos importa eso a nosotros? Es asunto tuyo. Entonces él, arrojando las monedas en el templo, se marchó y fue a ahorcarse. Los jefes de los sacerdotes recogieron las monedas, pero dijeron: No se puede echar este dinero en el tesoro del templo, porque es precio de sangre. Entonces se pusieron de acuerdo para comprar con aquel dinero el campo del alfarero, y lo destinaron para cementerio de extranjeros. Por eso ese lugar es llamado Campo de Sangre hasta el día de hoy. Así se cumplió lo que había dicho el profeta Jeremías. Tomaron las 30 monedas de plata, que fue el precio en que lo tasaron los hijos de Israel, y las dieron por el campo del alfarero, tal como el Señor me lo ordenó. Jesús compareció ante el gobernador y éste comenzó a interrogarlo. Le preguntó: ¿Eres tú el rey de los judíos? Jesús contestó: Tú eres el que lo dice. Los jefes de los sacerdotes y las autoridades judías lo acusaban, pero Jesús no contestó nada. Pilato le dijo: ¿No oyes todos los cargos que presentan contra ti? Pero Jesús no dijo ni una palabra, de modo que el gobernador se sorprendió mucho. Con ocasión de la Pascua, el gobernador tenía la costumbre de dejar en libertad a un condenado, a elección de la gente. De hecho, el pueblo tenía entonces un detenido famoso llamado Barrabás. Cuando se juntó toda la gente, Pilato les dijo:
¿A quién quieren que deje libre? ¿A Barabás o a Jesús llamado el Cristo? Porque sabía que le habían entregado a Jesús por envidia. Mientras Pilato estaba en el tribunal, su mujer le mandó a decir: No te metas con ese hombre, porque es un santo, y anoche tuve un sueño horrible por causa de él. Mientras tanto, los jefes de los sacerdotes y los jefes de los judíos persuadieron al gentío a que pidieran la libertad de Barrabás y la muerte de Jesús. Cuando el gobernador volvió a preguntarles: ¿A cuál de los dos quieren que le suelte? Ellos contestaron: A Barrabás. Pilato les dijo: ¿Y qué hago con Jesús llamado el Cristo? Todos contestaron: Crucifícalo. Pilato insistió: ¿Qué ha hecho de malo? Pero ellos gritaban cada vez con más fuerza: Que sea crucificado. Al darse cuenta Pilato de que no conseguía nada, sino que más bien aumentaba el alboroto, pidió agua y se lavó las manos delante del pueblo y les dijo: Ustedes responderán por su sangre, yo no tengo la culpa. Y todo el pueblo contestó: Que su sangre caiga sobre nosotros y sobre nuestros hijos. Entonces Pilato le soltó a Barabás, mandó a azotar a Jesús y lo entregó a los que debían crucificarlo. Los soldados romanos llevaron a Jesús al patio del palacio y reunieron a toda la tropa en torno a él. Le quitaron sus vestidos y le pusieron una capa de soldado de color rojo. Después le colocaron en la cabeza una corona que habían trenzado con espinos, y en la mano derecha le pusieron una caña. Doblaban la rodilla ante Jesús y se burlaban de él, diciendo: ¡Viva el Rey de los Judíos! Le escupían en la cara y con la caña le golpeaban en la cabeza. Cuando terminaron de burlarse de él, le quitaron la capa de soldado, le pusieron de nuevo sus ropas y lo llevaron a crucificar. Por el camino se encontraron con un hombre de Cirene, llamado Simón, y lo obligaron a que cargara con la cruz de Jesús. Cuando llegaron al lugar que se llama Gólgota o Calvario, o sea calavera, le dieron a beber vino mezclado con hiel. Jesús lo probó, pero no lo quiso beber. Allí lo crucificaron y después se repartieron entre ellos la ropa de Jesús, echando las suertes. Luego se sentaron a vigilarlo. Encima de su cabeza habían puesto un letrero con el motivo de su condena, en el que se leía: Este es Jesús, el Rey de los Judíos. También crucificaron con él a dos ladrones, uno a su derecha y el otro a su izquierda. Los que pasaban por allí lo insultaban, movían la cabeza y decían: Vaya, tú que

destruyes el templo y lo levantas de nuevo en 3 días, si eres el Hijo de Dios, líbrate del suplicio y baja de la cruz. Los jefes de los sacerdotes, los jefes de los judíos,

si Dios lo ama, que lo salve, pues él mismo dijo, soy hijo de Dios. Hasta los ladrones que habían sido crucificados con él lo insultaban. Desde el mediodía hasta las 3 de la tarde, todo el país se cubrió de tinieblas. A eso de las 3, Jesús gritó con fuerza: Eli, Eli, lama sabactani, que quiere decir: Dios mío, ¿por qué me has abandonado? Al oírlo, algunos de los presentes decían: está llamando a Elías. Uno de ellos corrió, tomó una esponja, la empapó en vinagre y la puso en la punta de una caña para darle de beber. Los otros le decían: déjalo, veamos si viene Elías a salvarlo. Pero nuevamente Jesús dio un fuerte grito y entregó el Espíritu.

En ese mismo instante, la cortina del santuario se rasgó de arriba abajo en dos partes. La tierra tembló, las rocas se partieron, los sepulcros se abrieron y resucitaron varias personas santas que habían llegado ya al descanso. Estas salieron de las sepulturas después de la resurrección de Jesús. Fueron a la ciudad santa y se aparecieron a mucha gente. El capitán y los soldados que custodiaban a Jesús, al ver el temblor y todo lo que estaba pasando, se llenaron de terror y decían: verdaderamente este hombre era hijo de Dios. También estaban allí, observándolo todo, algunas mujeres que desde Galilea habían seguido a Jesús para servirlo. Entre ellas estaban María Magdalena, María madre de Santiago y de José, y la madre de los hijos de Zebedeo. Siendo ya tarde, llegó un hombre rico de Arimatea, llamado José, que también se había hecho discípulo de Jesús. Se presentó a Pilato y le pidió el cuerpo de Jesús, y el gobernador ordenó que se lo entregaran. José tomó entonces el cuerpo de Jesús, lo envolvió en una sábana limpia y lo colocó en el sepulcro nuevo que se había hecho excavar en la roca. Después hizo rodar una gran piedra sobre la entrada del sepulcro y se fue. Mientras tanto, María Magdalena y las otras Marías estaban allí, sentadas frente al sepulcro. Al día siguiente, el día después de la preparación de la Pascua, los jefes de los sacerdotes y los fariseos se presentaron a Pilato y le dijeron: Señor, nos hemos acordado que ese mentiroso dijo cuando aún vivía: después de 3 días resucitaré. Ordena pues que sea asegurado el sepulcro hasta el tercer día, no sea que vayan sus discípulos, roben el cuerpo y digan al pueblo: resucitó de entre los muertos. Este sería un engaño más perjudicial que el primero. Pilato le respondió: ahí tienen una guardia. Vayan ustedes y tomen todas las precauciones que crean convenientes. Ellos, pues, fueron al sepulcro y lo aseguraron. Sellaron la piedra que cerraba la entrada y pusieron guardia. Pasado el sábado, al aclarar el primer día de la semana, fueron María Magdalena y la otra María a visitar el sepulcro.

repente se produjo un violento temblor. El ángel del Señor bajó del cielo, se dirigió al sepulcro, hizo rodar la piedra de la entrada y se sentó sobre ella. Su aspecto era como el relámpago y sus ropas blancas como la nieve. Al ver al ángel, los guardias temblaron de miedo y se quedaron como muertos. El ángel dijo a las mujeres: ustedes no tienen por qué temer. Yo sé que buscan a Jesús, que fue crucificado. No está aquí, pues ha resucitado, tal como lo había anunciado. Vengan a ver el lugar donde lo habían puesto, pero vuelvan enseguida y digan a sus discípulos: ha resucitado de entre los muertos y ya se les adelanta camino a Galilea. Allí lo verán ustedes. Con esto ya se los dije todo. Ellas se fueron al instante del sepulcro con temor, pero con una alegría inmensa a la vez, y corrieron a llevar la noticia a los discípulos. En eso Jesús les salió al encuentro en el camino y les dijo: paz a ustedes. Las mujeres se acercaron, se abrazaron a sus pies y lo adoraron. Jesús les dijo: no tengan miedo. Vayan ahora y digan a mis hermanos que se dirijan a Galilea. Allí me verán. Mientras las mujeres iban, unos guardias corrieron a la ciudad y contaron a los jefes de los sacerdotes todo lo que había pasado. Estos se reunieron con las autoridades judías y acordaron dar a los soldados una buena cantidad de dinero para que dijeran: los discípulos de Jesús vinieron de noche y como estábamos dormidos, robaron el cuerpo. Si esto llega a oídos de Pilato, nosotros lo arreglaremos para que no tengan problemas. Los soldados recibieron el dinero e hicieron como les habían dicho. De ahí salió la mentira que ha corrido entre los judíos hasta el día de hoy. Por su parte, los 11 discípulos partieron para Galilea, al monte que Jesús les había indicado. Cuando vieron a Jesús, se postraron ante él, aunque algunos todavía dudaban. Jesús se acercó y les habló así: me ha sido dada toda autoridad en el cielo y en la tierra. Vayan, pues, y hagan que todos los pueblos sean mis discípulos. Bautícenlos en el nombre del Padre y del Hijo y del Espíritu Santo y enséñenles a cumplir todo lo que yo les he encomendado a ustedes. Yo estoy con ustedes todos los días hasta el fin de la historia. Palabra del Señor. Gloria a ti, Señor Jesús. Padre nuestro que estás en el cielo, santificado sea tu nombre. Venga a nosotros tu reino, hágase tu voluntad en la tierra como en el cielo. Danos hoy nuestro pan de cada día, perdona nuestras ofensas, como también nosotros perdonamos a los que nos ofenden. No nos dejes caer en la tentación y líbranos del mal. Amén. Dios te salve María, llena eres de gracia, el Señor es contigo. Bendita tú eres entre todas las mujeres y bendito el fruto de tu vientre Jesús. Santa María, Madre de Dios y Madre nuestra, ruega por nosotros pecadores, ahora y en la hora de nuestra muerte. Amén. Dios te salve María, llena eres de gracia, el Señor es contigo. Bendita tú eres entre todas las mujeres y bendito el fruto de tu vientre Jesús. Santa María, Madre de Dios y Madre nuestra, ruega por nosotros pecadores, ahora y en la hora de nuestra muerte. Amén. Dios te salve María, llena eres de gracia, el Señor es contigo.
Bendita tú eres entre todas las mujeres, y bendito el fruto de tu vientre, Jesús. Santa María, Madre de Dios y Madre nuestra, ruega por nosotros pecadores, ahora y en la hora de nuestra muerte. Amén. Gloria al Padre, y al Hijo, y al Espíritu Santo, como era en el principio, ahora y siempre, por los siglos de los siglos. Amén. Te damos gracias, Señor, por estos momentos contigo. Te damos gracias, Señor, por permitirnos meditar tu palabra del evangelista San Mateo. Te damos gracias, Señor, por tu inmenso amor, por tu infinita misericordia hacia con nosotros. Te damos gracias, Señor, por el don de la vida, por todo lo que haces día con día con nosotros. Gracias, Señor, infinitas te damos. Bendito y alabado seas por siempre, Señor. Te pedimos, Señor, perdón de todos nuestros pecados, por los pecados de la humanidad, y te pedimos también por la conversión de los pecadores, por la conversión del mundo entero. Te pedimos, Señor, por cada una de nuestras necesidades. Te las seguimos ofreciendo, Señor, de todo corazón. Tú sabes, Señor, cuál es nuestra intención, cuál es nuestra necesidad, qué es nuestro problema, qué es lo que llevamos en nuestro corazón. Atiende a cada una de estas súplicas, Señor, si es para bien de nosotros. Te seguimos pidiendo, Señor, por la paz en el mundo entero, por la paz en México, por la paz en nosotros mismos. Te seguimos pidiendo, Señor, por todos los enfermos, por los que están postrados, los que tienen una enfermedad difícil. Te pedimos también por la salud del Papa León XIV. Te pedimos, Señor, por los que están o se sienten solos. Dales alegre esperanza, que sientan, Señor, que tú estás con ellos. Te seguimos pidiendo por la santidad de las familias, por todos los jóvenes, los adolescentes, los niños. También te sigo pidiendo, Señor, por todos los bebés en el vientre de sus madres. Te pido, Señor, por el eterno descanso de nuestra compañera Isabel Álvarez de la Pesa, y también por el eterno descanso de Fray Gregorio Padilla Durán. Dale, Señor, el eterno descanso y luzca para ellos la eterna luz. Que descansen en paz, así sea. Atiende a cada una de nuestras súplicas, Señor, y ten piedad de nosotros. Te lo pedimos por intercesión de la bienaventurada Virgen María. Ten piedad de nosotros, Señor. Ten piedad de nosotros. Bendito y alabado seas por siempre, Señor. Amén, amén, amén. En nombre del Padre, en el Hijo, en el Espíritu Santo. Amén.

0: en los cielos y en la tierra sea por siempre bendito y alabado.
1: Corazón de Jesús sacramentado.
0: Padre nuestro que estás en el cielo, santificado sea tu nombre. Venga a nosotros tu reino. Hágase tu voluntad en la tierra como en el cielo.
1: Danos hoy nuestro pan de cada día. Perdona nuestras ofensas, como también nosotros perdonamos a los que nos ofenden. No nos dejes caer en la tentación y líbranos del mal.
0: Dios te salve María, llena eres de gracia, el Señor es contigo. Bendita eres entre todas las mujeres, y bendito es el fruto de tu vientre, Jesús.
1: Santa María, Madre de Dios, ruega por nosotros, pecadores, ahora y en la hora de nuestra muerte. Amén.
0: Gloria al Padre, y al Hijo, y al Espíritu Santo.
1: Como era en el principio, ahora y siempre, por los siglos de los siglos. Amén.
0: En los cielos y en la tierra sea por siempre bendito y alabado.
1: El corazón amoroso de Jesús sacramentado.

Iniciamos con el rezo de nuestro Santo Rosario. Por la señal de la Santa Cruz, de nuestros enemigos, líbranos Dios nuestro, en el nombre del Padre, del Hijo y del Espíritu Santo. Amén. Santísima Trinidad, Padre, Hijo y Espíritu Santo, yo los adoro profundamente y os ofrezco el preciosísimo cuerpo, sangre, alma y divinidad de nuestro Señor Jesucristo, presente en todos los tabernáculos del mundo, en reparación de todos los ultrajes con que él mismo es ofendido, y por los méritos infinitos de su Santísimo Corazón, y por la intercesión del Inmaculado Corazón de María, os pido la conversión de los pobres pecadores. Dios mío, yo creo, adoro, espero y os amo. Os pido perdón por los que no creen, ni adoran, ni esperan y no os aman. Dios mío, yo creo, adoro, espero y os amo. Os pido perdón por los que no creen, ni adoran, ni esperan y no os aman. Dios mío, yo creo, adoro, espero y os amo. Os pido perdón por los que no creen, ni adoran, ni esperan y no os aman. Decimos juntos nuestra profesión de fe. Creo en Dios, Padre Todopoderoso, Creador del cielo y de la tierra. Creo en Jesucristo, su único Hijo, nuestro Señor, que fue concebido por obra y gracia del Espíritu Santo. Nació de Santa María Virgen, padeció bajo el poder de Poncio Pilato, fue crucificado, muerto y sepultado, descendió a los infiernos, al tercer día resucitó de entre los muertos, subió a los cielos y está sentado a la derecha de Dios Padre Todopoderoso. Desde allí ha de venir a juzgar a vivos y muertos. Creo en el Espíritu Santo, la Santa Iglesia Católica, la comunión de los santos, el perdón de los pecados, la resurrección de la carne y la vida eterna. Amén. Decimos juntos nuestro acto de contrición. Señor mío Jesucristo, Dios y hombre verdadero, Creador, Padre y Redentor mío, por ser vos quien sois, bondad infinita, y porque os amo sobre todas las cosas, me pesa de todo corazón haberos ofendido. También me pesa porque podéis castigarme con las penas del infierno. Ayudado de vuestra divina gracia, propongo firmemente nunca más pecar, confesarme y cumplir la penitencia que me fuere impuesta. Amén. Vamos a meditar el día de hoy los misterios dolorosos. Primer misterio doloroso, la oración de Jesús en el huerto.

0: Padre nuestro que estás en el cielo, santificado sea tu nombre. Venga a nosotros tu reino. Hágase tu voluntad en la tierra como en el cielo.
1: Danos hoy nuestro pan de cada día. Perdona nuestras ofensas, como también nosotros perdonamos a los que nos ofenden. No nos dejes caer en la tentación y líbranos del mal. Amén.
0: Dios te salve María, llena eres de gracia, el Señor es contigo. Bendita eres entre todas las mujeres y bendito es el fruto de tu vientre Jesús.
1: Santa María, Madre de Dios, ruega por nosotros pecadores, ahora y en la hora de nuestra muerte. Amén.
0: Dios te salve María, llena eres de gracia, el Señor es contigo. Bendita eres entre todas las mujeres, y bendito es el fruto de tu vientre Jesús.
1: Santa María.

0: Madre de Dios, ruega por nosotros pecadores, ahora y en la hora de nuestra muerte. Amén.
1: Dios te salve María, llena eres de gracia, el Señor es contigo. Bendita eres entre todas las mujeres, y bendito es el fruto de tu vientre, Jesús.
0: Santa María, Madre de Dios, ruega por nosotros pecadores, ahora y en la hora de nuestra muerte. Amén.
1: Dios te salve María, llena eres de gracia, el Señor es contigo. Bendita eres entre todas las mujeres, y bendito es el fruto de tu vientre, Jesús.
0: Santa María, Madre de Dios, ruega por nosotros pecadores, ahora y en la hora de nuestra muerte. Amén.
1: Dios te salve María, llena eres de gracia, el Señor es contigo. Bendita eres entre todas las mujeres, y bendito es el fruto de tu vientre, Jesús.
0: Santa María, Madre de Dios, ruega por nosotros pecadores, ahora y en la hora de nuestra muerte. Amén.
1: Dios te salve María, llena eres de gracia, el Señor es contigo. Bendita eres entre todas las mujeres, y bendito es el fruto de tu vientre, Jesús.
0: Santa María, Madre de Dios, ruega por nosotros pecadores, ahora y en la hora de nuestra muerte. Amén.
1: Dios te salve María, llena eres de gracia, el Señor es contigo. Bendita eres entre todas las mujeres, y bendito es el fruto de tu vientre, Jesús.
0: Santa María, Madre de Dios, ruega por nosotros pecadores, ahora y en la hora de nuestra muerte. Amén.
1: Dios te salve María, llena eres de gracia, el Señor es contigo. Bendita eres entre todas las mujeres, y bendito es el fruto de tu vientre, Jesús.
0: Santa María, Madre de Dios, ruega por nosotros pecadores, ahora y en la hora de nuestra muerte. Amén.
1: Dios te salve María, llena eres de gracia, el Señor es contigo. Bendita eres entre todas las mujeres, y bendito es el fruto de tu vientre, Jesús.
0: Santa María, Madre de Dios, ruega por nosotros pecadores, ahora y en la hora de nuestra muerte. Amén.
1: Dios te salve María, llena eres de gracia, el Señor es contigo. Bendita eres entre todas las mujeres, y bendito es el fruto de tu vientre, Jesús.
0: Santa María, Madre de Dios, ruega por nosotros pecadores, ahora y en la hora de nuestra muerte. Amén.
1: Gloria al Padre, y al Hijo, y al Espíritu Santo.
0: Como era en el principio, ahora y siempre, por los siglos de los siglos. Amén.
1: Sagrado Corazón de Jesús,
0: en vos confío.
1: Oh Jesús mío, perdona nuestros pecados, líbranos del fuego del infierno. Lleva al cielo a todas las almas y socorre especialmente a las más necesitadas de tu divina misericordia. Amén.

0: Segundo misterio doloroso, la flagelación del Señor. Padre nuestro que estás en el cielo, santificado sea tu nombre. Venga a nosotros tu reino. Hágase tu voluntad en la tierra como en el cielo.
1: Danos hoy nuestro pan de cada día. Perdona nuestras ofensas como también nosotros perdonamos a los que nos ofenden. No nos dejes caer en la tentación y líbranos del mal. Amén.
0: Dios te salve María, llena eres de gracia, el Señor es contigo. Bendita eres entre todas las mujeres y bendito es el fruto de tu vientre, Jesús.
1: Santa María, Madre de Dios, ruega por nosotros pecadores, ahora y en la hora de nuestra muerte. Amén.
0: Dios te salve María, llena eres de gracia, el Señor es contigo. Bendita eres entre todas las mujeres y bendito es el fruto de tu vientre, Jesús.
1: Santa María, Madre de Dios, ruega por nosotros pecadores, ahora y en la hora de nuestra muerte. Amén.
0: Dios te salve María, llena eres de gracia, el Señor es contigo. Bendita eres entre todas las mujeres y bendito es el fruto de tu vientre, Jesús.
1: Santa María, Madre de Dios, ruega por nosotros pecadores, ahora y en la hora de nuestra muerte. Amén.
0: Dios te salve María, llena eres de gracia, el Señor es contigo. Bendita eres entre todas las mujeres, y bendito es el fruto de tu vientre, Jesús.
1: Santa María, Madre de Dios, ruega por nosotros pecadores, ahora y en la hora de nuestra muerte. Amén.
0: Dios te salve María, llena eres de gracia, el Señor es contigo. Bendita eres entre todas las mujeres, y bendito es el fruto de tu vientre, Jesús.
1: Santa María, Madre de Dios, ruega por nosotros pecadores, ahora y en la hora de nuestra muerte. Amén.
0: Dios te salve María, llena eres de gracia, el Señor es contigo. Bendita eres entre todas las mujeres, y bendito es el fruto de tu vientre, Jesús.
1: Santa María, Madre de Dios, ruega por nosotros pecadores, ahora y en la hora de nuestra muerte. Amén.
0: Dios te salve María, llena eres de gracia, el Señor es contigo. Bendita eres entre todas las mujeres, y bendito es el fruto de tu vientre, Jesús.
1: Santa María, Madre de Dios, ruega por nosotros pecadores, ahora y en la hora de nuestra muerte. Amén.
0: Dios te salve María, llena eres de gracia, el Señor es contigo. Bendita eres entre todas las mujeres, y bendito es el fruto de tu vientre, Jesús.
1: Santa María, Madre de Dios, ruega por nosotros pecadores, ahora y en la hora de nuestra muerte. Amén.
0: Dios te salve María, llena eres de gracia, el Señor es contigo. Bendita eres entre todas las mujeres, y bendito es el fruto de tu vientre, Jesús.
1: Santa María, Madre de Dios, ruega por nosotros pecadores, ahora y en la hora de nuestra muerte. Amén.
0: Dios te salve María, llena eres de gracia, el Señor es contigo. Bendita eres entre todas las mujeres, y bendito es el fruto de tu vientre, Jesús.
1: Santa María, Madre de Dios, ruega por nosotros pecadores, ahora y en la hora de nuestra muerte. Amén.
0: Gloria al Padre, y al Hijo, y al Espíritu Santo.
1: Como era en un principio, ahora y siempre, por los siglos de los siglos. Amén.
0: Oh Jesús mío, perdona nuestros pecados, líbranos del fuego del infierno, lleva al cielo a todas las almas, y socorre especialmente a las más necesitadas de tu divina misericordia. Amén. Sagrado corazón de Jesús,
1: en vos confío.

0: Tercer misterio doloroso, la coronación de espinas. Padre nuestro que estás en el cielo, santificado sea tu nombre. Venga a nosotros tu reino. Hágase tu voluntad en la tierra como en el cielo.
1: Danos hoy nuestro pan de cada día. Perdona nuestras ofensas, como también nosotros perdonamos a los que nos ofenden. No nos dejes caer en la tentación y líbranos del mal.
0: Dios te salve María, llena eres de gracia, el Señor es contigo. Bendita eres entre todas las mujeres, y bendito es el fruto de tu vientre Jesús.
1: Santa María, Madre de Dios, ruega por nosotros pecadores, ahora y en la hora de nuestra muerte. Amén.
0: Dios te salve María, llena eres de gracia, el Señor es contigo. Bendita eres entre todas las mujeres, y bendito es el fruto de tu vientre, Jesús.
1: Santa María, Madre de Dios, ruega por nosotros pecadores, ahora y en la hora de nuestra muerte. Amén.
0: Dios te salve María, llena eres de gracia, el Señor es contigo. Bendita eres entre todas las mujeres, y bendito es el fruto de tu vientre, Jesús.
1: Santa María, Madre de Dios, ruega por nosotros pecadores, ahora y en la hora de nuestra muerte. Amén.
0: Dios te salve María, llena eres de gracia, el Señor es contigo. Bendita eres entre todas las mujeres, y bendito es el fruto de tu vientre, Jesús.
1: Santa María, Madre de Dios, ruega por nosotros pecadores, ahora y en la hora de nuestra muerte. Amén.
0: Dios te salve María, llena eres de gracia, el Señor es contigo. Bendita eres entre todas las mujeres, y bendito es el fruto de tu vientre, Jesús.
1: Santa María, Madre de Dios, ruega por nosotros pecadores, ahora y en la hora de nuestra muerte. Amén.
0: Dios te salve María, llena eres de gracia, el Señor es contigo. Bendita eres entre todas las mujeres, y bendito es el fruto de tu vientre, Jesús.
1: Santa María, Madre de Dios, ruega por nosotros pecadores, ahora y en la hora de nuestra muerte. Amén.
0: Dios te salve María, llena eres de gracia, el Señor es contigo. Bendita eres entre todas las mujeres, y bendito es el fruto de tu vientre, Jesús.
1: Santa María, Madre de Dios, ruega por nosotros pecadores, ahora y en la hora de nuestra muerte. Amén.
0: Dios te salve María, llena eres de gracia, el Señor es contigo. Bendita eres entre todas las mujeres, y bendito es el fruto de tu vientre, Jesús.
1: Santa María, Madre de Dios, ruega por nosotros pecadores, ahora y en la hora de nuestra muerte. Amén.
0: Dios te salve María, llena eres de gracia, el Señor es contigo. Bendita eres entre todas las mujeres, y bendito es el fruto de tu vientre, Jesús.
1: Santa María, Madre de Dios, ruega por nosotros pecadores, ahora y en la hora de nuestra muerte. Amén.
0: Dios te salve María, llena eres de gracia, el Señor es contigo. Bendita eres entre todas las mujeres, y bendito es el fruto de tu vientre, Jesús.
1: Santa María, Madre de Dios, ruega por nosotros pecadores, ahora y en la hora de nuestra muerte. Amén.
0: Gloria al Padre, y al Hijo, y al Espíritu Santo.
1: Por los siglos de los siglos. Amén.
0: María, Madre de Gracia, Madre de Misericordia.
1: En la vida y en la muerte, ampáranos, Gran Señora.
0: Sagrado Corazón de Jesús.
1: En vos confío.
0: Oh Jesús mío, perdona nuestros pecados.

0: Cuarto misterio doloroso, Jesús con la cruz a cuestas. Padre nuestro que estás en el cielo, santificado sea tu nombre. Venga a nosotros tu reino. Hágase tu voluntad en la tierra como en el cielo.
1: Danos hoy nuestro pan de cada día. Perdona nuestras ofensas, como también nosotros perdonamos a los que nos ofenden. No nos dejes caer en la tentación y líbranos del mal. Amén.
0: Dios te salve María, llena eres de gracia, el Señor es contigo. Bendita eres entre todas las mujeres y bendito es el fruto de tu vientre, Jesús.
1: Santa María, Madre de Dios, ruega por nosotros pecadores, ahora y en la hora de nuestra muerte. Amén.
0: Dios te salve María, llena eres de gracia, el Señor es contigo. Bendita eres entre todas las mujeres y bendito es el fruto de tu vientre, Jesús.
1: Santa María, Madre de Dios, ruega por nosotros pecadores, ahora y en la hora de nuestra muerte. Amén.
0: Dios te salve María, llena eres de gracia, el Señor es contigo. Bendita eres entre todas las mujeres y bendito es el fruto de tu vientre, Jesús.
1: Santa María, Madre de Dios, ruega por nosotros pecadores, ahora y en la hora de nuestra muerte. Amén.
0: Dios te salve María, llena eres de gracia, el Señor es contigo. Bendita eres entre todas las mujeres y bendito es el fruto de tu vientre, Jesús.
1: Santa María, Madre de Dios, ruega por nosotros pecadores, ahora y en la hora de nuestra muerte. Amén.
0: Dios te salve María, llena eres de gracia, el Señor es contigo. Bendita eres entre todas las mujeres y bendito es el fruto de tu vientre, Jesús.
1: Santa María, Madre de Dios, ruega por nosotros pecadores, ahora y en la hora de nuestra muerte. Amén.
0: Dios te salve María, llena eres de gracia, el Señor.

0: eres contigo. Bendita eres entre todas las mujeres, y bendito es el fruto de tu vientre, Jesús.
1: Santa María, Madre de Dios, ruega por nosotros los pecadores, ahora y en la hora de nuestra muerte. Amén.
0: Dios te salve María, llena eres de gracia, el Señor es contigo. Bendita eres entre todas las mujeres, y bendito es el fruto de tu vientre, Jesús.
1: Santa María, Madre de Dios, ruega por nosotros los pecadores, ahora y en la hora de nuestra muerte. Amén.
0: Dios te salve María, llena eres de gracia, el Señor es contigo. Bendita eres entre todas las mujeres, y bendito es el fruto de tu vientre, Jesús.
1: Santa María, Madre de Dios, ruega por nosotros pecadores, ahora y en la hora de nuestra muerte. Amén.
0: Dios te salve María, llena eres de gracia, el Señor es contigo. Bendita eres entre todas las mujeres, y bendito es el fruto de tu vientre, Jesús.
1: Santa María, Madre de Dios, ruega por nosotros pecadores, ahora y en la hora de nuestra muerte. Amén.
0: Dios te salve María, llena eres de gracia, el Señor es contigo. Bendita eres entre todas las mujeres, y bendito es el fruto de tu vientre, Jesús.
1: Santa María, Madre de Dios, ruega por nosotros pecadores, ahora y en la hora de nuestra muerte. Amén.
0: Gloria al Padre, y al Hijo, y al Espíritu Santo.
1: Como era en un principio, ahora y siempre, por los siglos de los siglos. Amén.
0: María, Madre de Gracia, Madre de Misericordia,
1: en la vida y en la muerte, ampáranos, Gran Señora.
0: Sagrado Corazón de Jesús,
1: en vos confío.
0: Oh Jesús mío, perdona nuestros pecados, líbranos del fuego del infierno, lleva al cielo a todas las almas, y socorre especialmente a las más necesitadas de tu divina misericordia. Amén.

0: Quinto misterio doloroso, la crucifixión y muerte de nuestro Señor Jesucristo. Padre nuestro que estás en el cielo, santificado sea tu nombre. Venga a nosotros tu reino. Hágase tu voluntad en la tierra como en el cielo.
1: Danos hoy nuestro pan de cada día. Perdona nuestras ofensas, como también nosotros perdonamos a los que nos ofenden. No nos dejes caer en la tentación y líbranos del mal. Amén.
0: Dios te salve María, llena eres de gracia, el Señor es contigo. Bendita eres entre todas las mujeres y bendito es el fruto de tu vientre, Jesús.
1: Santa María, Madre de Dios, ruega por nosotros pecadores, ahora y en la hora de nuestra muerte. Amén.
0: Dios te salve María, llena eres de gracia, el Señor es contigo. Bendita eres entre todas las mujeres y bendito es el fruto de tu vientre, Jesús.
1: Santa María, Madre de Dios, ruega por nosotros pecadores, ahora y en la hora de nuestra muerte. Amén.
0: Dios te salve María, llena eres de gracia, el Señor es contigo. Bendita eres entre todas las mujeres, y bendito es el fruto de tu vientre, Jesús.
1: Santa María, Madre de Dios, ruega por nosotros pecadores, ahora y en la hora de nuestra muerte. Amén.
0: Dios te salve María, llena eres de gracia, el Señor es contigo. Bendita eres entre todas las mujeres, y bendito es el fruto de tu vientre, Jesús.
1: Santa María, Madre de Dios, ruega por nosotros pecadores, ahora y en la hora de nuestra muerte. Amén.
0: Dios te salve María, llena eres de gracia, el Señor es contigo. Bendita eres entre todas las mujeres, y bendito es el fruto de tu vientre, Jesús.
1: Santa María, Madre de Dios, ruega por nosotros pecadores, ahora y en la hora de nuestra muerte. Amén.
0: Dios te salve María, llena eres de gracia, el Señor es contigo. Bendita eres entre todas las mujeres, y bendito es el fruto de tu vientre, Jesús.
1: Santa María, Madre de Dios, ruega por nosotros pecadores, ahora y en la hora de nuestra muerte. Amén.
0: Dios te salve María, llena eres de gracia, el Señor es contigo. Bendita eres entre todas las mujeres, y bendito es el fruto de tu vientre, Jesús.
1: Santa María, Madre de Dios, ruega por nosotros pecadores, ahora y en la hora de nuestra muerte. Amén.
0: Dios te salve María, llena eres de gracia, el Señor es contigo. Bendita eres entre todas las mujeres, y bendito es el fruto de tu vientre, Jesús.
1: Santa María, Madre de Dios, ruega por nosotros pecadores, ahora y en la hora de nuestra muerte. Amén.
0: Dios te salve María, llena eres de gracia, el Señor es contigo. Bendita eres entre todas las mujeres, y bendito es el fruto de tu vientre, Jesús.
1: Santa María, Madre de Dios, ruega por nosotros pecadores, ahora y en la hora de nuestra muerte. Amén.
0: Dios te salve María, llena eres de gracia, el Señor es contigo. Bendita eres entre todas las mujeres, y bendito es el fruto de tu vientre, Jesús.
1: Santa María, Madre de Dios, ruega por nosotros pecadores, ahora y en la hora de nuestra muerte. Amén.
0: Gloria al Padre, y al Hijo, y al Espíritu Santo.
1: Como era en un principio, ahora y siempre, por los siglos de los siglos. Amén.
0: María, Madre de Gracia, Madre de Misericordia,
1: en la vida y en la muerte, ampáranos, Gran Señora.
0: Sagrado Corazón de Jesús,
1: en vos confío.
0: Oh Jesús mío, perdona nuestros pecados, líbranos del fuego del infierno, lleva al cielo a todas las almas y socorre especialmente a las más necesitadas de tu divina misericordia. Oh soberano santuario, sagrario, Madre del Verbo Eterno,
2: libra, Virgen del infierno, a los que rezamos tu santo rosario.
0: Emperatriz poderosa de los mortales, consuelo,
2: ábranos las puertas del cielo con la muerte dichosa
0: y danos pureza de alma,
2: tú que eres tan poderosa.
0: Haremos un Padre nuestro por las intenciones del Papa Francisco. Padre nuestro que estás en el cielo, santificado sea tu nombre. Venga a nosotros tu reino. Hágase tu voluntad en la tierra como en el cielo. Danos hoy nuestro pan de cada día. Perdona nuestras ofensas, como también nosotros perdonamos a los que nos ofenden. No nos dejes caer en la tentación y líbranos del mal.

ante ti, Señor, en reparación al Sagrado Corazón de Jesús. Sagrado Corazón. Y el Inmaculado Corazón de María, desde la Capilla Jesucristo Rey de la Paz, por María Visión Radio, Cenáculo de Oración.

Bendito y alabado seas, Padre eterno. Queremos más de ti, por eso hoy nos encontramos frente a ti, Señor. Bendito y alabado sea tu preciosa sangre. Bendito y alabado sea tu nombre, Jesús. Bendito seas, Señor, en tu cuerpo, alma y divinidad. Gracias, Madre mía, por traernos una vez más aquí frente a tu Hijo, por hacer este llamado a cada uno de nosotros. Gracias por mantenernos en esta perseverancia, de que aunque nos llegan momentos de indecisión, momentos de cansancio, nos gana más el amor por ti, Señor, de estar aquí contigo, de compartir contigo, de llenarnos de tu luz, de tu amor, de tu bondad, de tu misericordia, que es aquí, Señor, donde encontramos paz, quietud, amor, amistad, benevolencia, misericordia, esperanza y gozo. Es aquí donde nos sentimos amados, arropados bajo el manto de nuestra Santísima Madre, quien une nuestros corazones con el tuyo. Gracias, San José, por hacerte presente en este cenáculo, por ser nuestro patrono y protector. Santo Cura de Ars, Santa Catalina de Siena, Padre Pío de Pietrelcina, San Miguel, San Gabriel y San Rafael, los 9 coros angelicales que nos acompañan y nuestros ángeles custodios, que en unión en este momento hacemos este momento de oración, de reparación a los sagrados corazones de Jesús y de María, por nuestros pecados personales, por los pecados que se cometen y se cometieron en nuestra familia y por los pecados que se cometen en el mundo entero. Hoy, Señor, estamos aquí reconociéndonos pecadores y sabiendo que te fallamos, pero que eres tú quien nos ayuda a levantarnos y a volver a ti, Señor, a no rendirnos, a seguir en este caminar que es angosto, pero seguro porque nos lleva a esa vida nueva, a esas tierras nuevas. Danos esa perseverancia, Señor, esa confianza, esa fe de perseverar en ti, en tu palabra, al pie de tu cruz de mano de nuestra Santísima Madre. En este momento nos preparamos para iniciar este cenáculo de reparación. Por la señal de la Santa Cruz, de nuestros enemigos, líbranos, Señor Dios nuestro, en el nombre del Padre, del Hijo y del Espíritu Santo. Amén. Ven, Espíritu Santo, ven por medio de la intercesión del corazón inmaculado de María, llena nuestros corazones con el fuego de tu divino amor. Ven, Espíritu Santo, y por la intercesión del corazón inmaculado de María, llena nuestros corazones con el fuego de tu divino amor. Ven, Espíritu Santo, y por la intercesión del corazón inmaculado de María, llena nuestros corazones con el fuego de tu divino amor. Creo en un solo Dios, Padre Todopoderoso, Creador del cielo y de la tierra, de todo lo visible y lo invisible. Creo en un solo Señor Jesucristo, Hijo único de Dios, nacido del Padre antes de todos los siglos, Dios de Dios, luz de luz, Dios verdadero de Dios verdadero, engendrado, no creado, de la misma naturaleza del Padre, por quien todo fue hecho, que por nosotros los hombres y por nuestra salvación bajó del cielo, y por obra del Espíritu Santo se encarnó de María la Virgen y se hizo hombre, y por nuestra causa fue crucificado en tiempos de Poncio Pilato, padeció y fue sepultado, resucitó al tercer día según las Escrituras y subió al cielo, y está sentado a la derecha del Padre, y de nuevo vendrá con gloria para juzgar a vivos y muertos, y su reino no tendrá fin. Creo en el Espíritu Santo, Señor y dador de vida, que procede del Padre y del Hijo, que con el Padre y el Hijo recibe una misma adoración y gloria, y que habló por los profetas. Creo en la Iglesia, que es una santa, católica y apostólica. Confieso que hay un solo bautismo para el perdón de los pecados. Espero la resurrección de los muertos
y la vida del mundo futuro. Amén.

0: Nos preparamos para iniciar nuestro momento de reparación con el acto de contrición. Señor mío Jesucristo, Dios y hombre verdadero, Padre creador y redentor mío, por ser vos quien sois y porque os amo sobre todas las cosas, me pesa de todo corazón de haberos ofendido. Propongo firmemente nunca más pecar y apartarme de todas las ocasiones de ofenderos, confesarme y cumplir la penitencia que me fuere impuesta. Os ofrezco, Señor, mi vida, obras y trabajos, en satisfacción de todos mis pecados, y confío en vuestra bondad infinita, que me los perdonaréis por los méritos de vuestra preciosísima sangre, pasión y muerte, y me daréis gracia para enmendarme y perseverar en vuestro santo servicio hasta el fin de mi vida. Amén. Los misterios que vamos a meditar son los misterios gloriosos. Estamos ya en la última semana de Pascua y nos preparamos para el Pentecostés. Me entregáis ramilletes de rosas doradas, que os las devuelvo convertidas en riquezas espirituales, por el haberos detenido a pensar en las grandezas de las obras de vuestro Señor, ascendiendo a los cielos y coronándome como reino universal de todo lo creado. Primer misterio glorioso.
1: La resurrección de nuestro Señor Jesucristo. Pidamos a la Virgen Santísima ser testimonio de la resurrección de Jesús. Meditemos en esta verdad de fe que es la más consoladora para nosotros, ya que al final también nosotros resucitaremos para el juicio universal. Creo en la resurrección de la carne y la vida eterna. Padre nuestro que estás en el cielo, santificado sea tu nombre. Venga a nosotros tu reino. Hágase, Señor, tu voluntad en la tierra como en el cielo.
0: Danos hoy nuestro pan de cada día. Perdona nuestras ofensas, como también nosotros perdonamos a los que nos ofenden. No nos dejes caer en la tentación y líbranos del mal. Amén.
1: Dios te salve María, llena eres de gracia, el Señor es contigo. Bendita eres entre todas las mujeres y bendito es el fruto de tu vientre Jesús.
0: Santa María, Madre de Dios, ruega por nosotros pecadores, ahora y en la hora de nuestra muerte. Amén.
1: Dios te salve María, llena eres de gracia, el Señor es contigo. Bendita eres entre todas las mujeres y bendito es el fruto de tu vientre Jesús.
0: Santa María, Madre de Dios, ruega por nosotros pecadores, ahora y en la hora de nuestra muerte. Amén.
1: Dios te salve María, llena eres de gracia, el Señor es contigo. Bendita eres entre todas las mujeres y bendito es el fruto de tu vientre Jesús.
0: Santa María, Madre de Dios, ruega por nosotros pecadores, ahora y en la hora de nuestra muerte. Amén.
1: Dios te salve María, llena eres de gracia, el Señor es contigo. Bendita eres entre todas las mujeres y bendito es el fruto de tu vientre Jesús.
0: Santa María, Madre de Dios, ruega por nosotros pecadores, ahora y en la hora de nuestra muerte. Amén.
1: Dios te salve María, llena eres de gracia, el Señor es contigo. Bendita eres entre todas las mujeres y bendito es el fruto de tu vientre Jesús.
0: Santa María, Madre de Dios, ruega por nosotros pecadores, ahora y en la hora de nuestra muerte. Amén.
1: Dios te salve María, llena eres de gracia, el Señor es contigo. Bendita eres entre todas las mujeres y bendito es el fruto de tu vientre Jesús.
0: Santa María, Madre de Dios, ruega por nosotros pecadores, ahora y en la hora de nuestra muerte. Amén.
1: Dios te salve María, llena eres de gracia, el Señor es contigo. Bendita eres entre todas las mujeres y bendito es el fruto de tu vientre Jesús.
0: Santa María, Madre de Dios, ruega por nosotros pecadores,
2: ahora y en la hora de nuestra muerte. Amén.
1: Dios te salve, María, llena eres de gracia, el Señor es contigo. Bendita eres entre todas las mujeres y bendito es el fruto de tu vientre, Jesús.
2: Santa María, Madre de Dios, ruega por nosotros, pecadores, ahora y en la hora de nuestra muerte. Amén.
1: Dios te salve, María, llena eres de gracia, el Señor es contigo. Bendita eres entre todas las mujeres y bendito es el fruto de tu vientre, Jesús.
2: Santa María, Madre de Dios, ruega por nosotros, pecadores, ahora y en la hora de nuestra muerte. Amén.
1: Dios te salve, María, llena eres de gracia, el Señor es contigo. Bendita eres entre todas las mujeres y bendito es el fruto de tu vientre, Jesús.
2: Santa María, Madre de Dios, ruega por nosotros, pecadores, ahora y en la hora de nuestra muerte. Amén.
1: Gloria al Padre, al Hijo y al Espíritu Santo.
2: Como era en el principio, ahora y siempre, por los siglos de los siglos. Amén.
3: Oh Jesús mío, perdona nuestros pecados, líbranos del fuego del infierno, lleva al cielo.

todas las almas. Socorre especialmente a las más necesitadas de tu divina misericordia. Amén. Dios mío, yo creo, adoro, espero y te amo. Te pido perdón por los que no creen, no adoran, no esperan y no te aman. Santísima Trinidad, Padre, Hijo y Espíritu Santo, os adoro profundamente. Os ofrezco el preciosísimo cuerpo, sangre, alma y divinidad de nuestro Señor Jesucristo, presente en todos los tabernáculos del mundo, en reparación de los ultrajes, sacrilegios e indiferencias con las cuales es ofendido, por los méritos infinitos del Sacratísimo Corazón de Jesús y del Inmaculado Corazón de María, os ruego por la conversión de los pobres pecadores. Amén.

0: mi esclavo de amor, vuelve a Jesús, ora, ten fe y no te preocupes. La gracia de Dios te bastará para que seas fuerte y resistas a las tentaciones del demonio. La gracia de Dios te bastará para que camines entre rosas y espinas y nadie se interponga a nuestro amor y al amor que sientes por el Señor. En esta hora haz un breve examen de conciencia y reconoce tus maldades e iniquidades y dile a Jesús que haga contigo su obra maestra. Proponte alcanzar la perfección en tu vida. En esta hora saca de tu corazón aquellos sentimientos o deseos que tú sabes que desagradan al corazón de Jesús. Ama al amor, porque el amor no es amado. Jesús se ha hecho pequeño, se ha quedado con todos los agrarios de la tierra y espera que tú lo visites con frecuencia. Te unas al coro celestial de los santos ángeles para que lo alabes y lo glorifiques. En esta hora, haz un programa espiritual en tu vida. La adoración eucarística debe ser uno de los primeros propósitos en ti. Tantas gracias y bendiciones reciben mis hijos en el Santísimo Sacramento del altar. Alma reparadora, el sagrario debe ser para ti lugar de reposo y descanso. Allí encontrarás la paz que tanto ansías. Allí encontrarás la fuerza para que continúes tu camino. Allí te sentirás amado y protegido por Dios. Segundo misterio glorioso:
1: la ascensión de nuestro Señor al cielo. Jesús dice a sus apóstoles: subo a mi Padre, que es su Padre. Voy a prepararles un lugar. Nuestro Señor en el paraíso nos ha preparado un lugar para cada uno de nosotros. Pidamos a la Santísima Virgen la gracia de que todos nosotros, reunidos en este cenáculo, podamos alcanzar y ocupar el puesto que el Señor nos ha preparado en el paraíso. Que ninguno de nosotros se pierda en el camino. Que la Virgen Santísima nos conduzca de la mano hasta llegar al cielo. Padre nuestro que estás en el cielo, santificado sea tu nombre. Venga a nosotros tu reino. Hágase, Señor, tu voluntad en la tierra como en el cielo.
0: Danos hoy nuestro pan de cada día. Perdona nuestras ofensas, como también nosotros perdonamos a los que nos ofenden. No nos dejes caer en la tentación y líbranos del mal. Amén.
1: Dios te salve María, llena eres de gracia, el Señor es contigo. Bendita eres entre todas las mujeres y bendito es el fruto de tu vientre, Jesús.
0: Santa María, Madre de Dios, ruega por nosotros pecadores, ahora y en la hora de nuestra muerte. Amén.
1: Dios te salve María, llena eres de gracia, el Señor es contigo. Bendita eres entre todas las mujeres y bendito es el fruto de tu vientre, Jesús.
0: Santa María, Madre de Dios, ruega por nosotros pecadores, ahora y en la hora de nuestra muerte. Amén.
1: Dios te salve María, llena eres de gracia, el Señor es contigo. Bendita eres entre todas las mujeres y bendito es el fruto de tu vientre, Jesús.
0: Santa María, Madre de Dios, ruega por nosotros pecadores, ahora y en la hora de nuestra muerte. Amén.
1: Dios te salve María, llena eres de gracia, el Señor es contigo. Bendita eres entre todas las mujeres y bendito es el fruto de tu vientre, Jesús.
0: Santa María, Madre de Dios, ruega por nosotros pecadores, ahora y en la hora de nuestra muerte. Amén.
1: Dios te salve María, llena eres de gracia, el Señor es contigo. Bendita eres entre todas las mujeres y bendito es el fruto de tu vientre, Jesús.
0: Santa María, Madre de Dios, ruega por nosotros pecadores,
2: ahora y en la hora de nuestra muerte. Amén.
1: Dios te salve María, llena eres de gracia, el Señor es contigo. Bendita eres entre todas las mujeres y bendito es el fruto de tu vientre, Jesús.
2: Santa María, Madre de Dios, ruega por nosotros pecadores, ahora y en la hora de nuestra muerte. Amén.
1: Dios te salve María, llena eres de gracia, el Señor es contigo. Bendita eres entre todas las mujeres y bendito es el fruto de tu vientre, Jesús.
2: Santa María, Madre de Dios, ruega por nosotros pecadores, ahora y en la hora de nuestra muerte. Amén.
1: Dios te salve María, llena eres de gracia.

0: Gracia, el Señor es contigo. Bendita eres entre todas las mujeres y bendito es el fruto de tu vientre, Jesús.
1: Santa María, Madre de Dios, ruega por nosotros pecadores, ahora y en la hora de nuestra muerte. Amén.
0: Dios te salve María, llena eres de gracia, el Señor es contigo. Bendita eres entre todas las mujeres y bendito es el fruto de tu vientre, Jesús.
1: Santa María, Madre de Dios, ruega por nosotros pecadores, ahora y en la hora de nuestra muerte. Amén.
0: Dios te salve María, llena eres de gracia, el Señor es contigo. Bendita eres entre todas las mujeres y bendito es el fruto de tu vientre, Jesús.
1: Santa María, Madre de Dios, ruega por nosotros pecadores, ahora y en la hora de nuestra muerte. Amén.
0: Gloria al Padre, al Hijo y al Espíritu Santo.
1: Como era en el principio, ahora y siempre, por los siglos de los siglos. Amén. Oh Jesús mío, perdona nuestros pecados, líbranos del fuego del infierno, lleva al cielo a todas las almas, socorre especialmente a las más necesitadas de tu divina misericordia. Amén. Dios mío, yo creo, adoro, espero y te amo. Te pido perdón por los que no creen, no adoran, no esperan y no te aman. Santísima Trinidad, Padre, Hijo y Espíritu Santo, os adoro profundamente, os ofrezco el preciosísimo cuerpo, sangre, alma y divinidad de nuestro Señor Jesucristo, presente en todos los tabernáculos del mundo, en reparación de los ultrajes, sacrilegios e indiferencias con las cuales es ofendido. Por los méritos infinitos del Sacratísimo Corazón de Jesús y del Inmaculado Corazón de María, os ruego por la conversión de los pobres pecadores. Amén.

0: Tercer misterio glorioso.
1: Pentecostés. El Espíritu Santo desciende en el cenáculo de Jerusalén, sobre los apóstoles reunidos con María en oración. Esta es la razón por la que nuestra Madre Santísima nos pide difundir los cenáculos, ya que en ellos la oración la hacemos con María, y ella tiene el poder de adelantar la llegada del nuevo Pentecostés. Invoquemos una vez más: ven, Espíritu Santo, ven por medio de la poderosa intercesión del Inmaculado Corazón de María, tu amadísima esposa. Padre nuestro que estás en el cielo, santificado sea tu nombre. Venga a nosotros tu reino, hágase tu voluntad en la tierra como en el cielo.
2: Danos hoy nuestro pan de cada día, perdona nuestras ofensas, como también nosotros perdonamos a los que nos ofenden. No nos dejes caer en la tentación y líbranos del mal. Amén.
1: Dios te salve María, llena eres de gracia, el Señor está contigo. Bendita tú entre las mujeres y bendito el fruto de tu vientre, Jesús.
2: Santa María, Madre de Dios, ruega por nosotros pecadores, ahora y en la hora de nuestra muerte. Amén.
1: Dios te salve María, llena eres de gracia, el Señor está contigo. Bendita tú entre las mujeres y bendito el fruto de tu vientre, Jesús.
2: Santa María, Madre de Dios, ruega por nosotros pecadores, ahora y en la hora de nuestra muerte. Amén.
1: Dios te salve María, llena eres de gracia, el Señor está contigo. Bendita tú entre las mujeres y bendito el fruto de tu vientre, Jesús.
2: Santa María, Madre de Dios, ruega por nosotros pecadores, ahora y en la hora de nuestra muerte. Amén.
1: Dios te salve María, llena eres de gracia, el Señor está contigo. Bendita tú entre las mujeres y bendito el fruto de tu vientre, Jesús.
2: Santa María, Madre de Dios, ruega por nosotros pecadores, ahora y en la hora de nuestra muerte. Amén.
1: Dios te salve María, llena eres de gracia, el Señor está contigo. Bendita tú entre las mujeres y bendito el fruto de tu vientre, Jesús.
2: Santa María, Madre de Dios, ruega por nosotros pecadores, ahora y en la hora de nuestra muerte. Amén.
1: Dios te salve María, llena eres de gracia, el Señor está contigo. Bendita tú entre las mujeres y bendito el fruto de tu vientre, Jesús.
2: Santa María, Madre de Dios, ruega por nosotros pecadores, ahora y en la hora de nuestra muerte. Amén.
1: Dios te salve María, llena eres de gracia, el Señor está contigo. Bendita tú entre las mujeres y bendito el fruto de tu vientre, Jesús.
2: Santa María, Madre de Dios, ruega por nosotros pecadores, ahora y en la hora de nuestra muerte. Amén.
1: Dios te salve María, llena eres de gracia, el Señor está contigo. Bendita tú entre las mujeres y bendito el fruto de tu vientre, Jesús.
2: Santa María, Madre de Dios, ruega por nosotros pecadores, ahora y en la hora de nuestra muerte. Amén.
1: Dios te salve María, llena eres de gracia, el Señor está contigo. Bendita tú entre las mujeres y bendito el fruto de tu vientre, Jesús.
2: Santa María, Madre de Dios, ruega por nosotros pecadores, ahora y en la hora de nuestra muerte. Amén.
1: Dios te salve María, llena eres de gracia, el Señor está contigo. Bendita tú entre las mujeres y bendito el fruto de tu vientre, Jesús.
2: Santa María, Madre de Dios, ruega por nosotros pecadores, ahora y en la hora de nuestra muerte. Amén.
1: Gloria al Padre, y al Hijo, y al Espíritu Santo.
2: Como era en el principio, ahora y siempre, por los siglos de los siglos. Amén. Oh Jesús mío, perdona nuestros pecados, líbranos del fuego del del infierno. Lleva

almas. Socorre especialmente a las más necesitadas de tu divina misericordia. Amén. Dios mío, yo creo, adoro, espero y te amo. Te pido perdón por los que no creen, no adoran, no esperan y no te aman. Santísima Trinidad, Padre, Hijo y Espíritu Santo, os adoro profundamente, os ofrezco el preciosísimo cuerpo, sangre, alma y divinidad de nuestro Señor Jesucristo, presente en todos los tabernáculos del mundo, en reparación de los ultrajes, sacrilegios e indiferencias con las cuales es ofendido. Por los méritos infinitos del Sacratísimo Corazón de Jesús, en el Inmaculado Corazón de María, os ruego por la conversión de los pobres pecadores. Amén.

0: Cuarto misterio glorioso.
1: La asunción de María en cuerpo y alma al cielo. Mirando el cuerpo glorioso de nuestra Madre Celestial, debemos reconocer cuán grande es la dignidad de nuestro cuerpo humano, que es templo de Dios, templo del Espíritu Santo. Por esto, no debemos profanar jamás nuestro cuerpo con el pecado, especialmente con el pecado de impureza, que hoy está tan difundido, tan exaltado a través de todos los medios de comunicación social. Debemos estar atentos al utilizarlos para no perder esta virtud. Pidamos a la Virgen María por nosotros, especialmente por los jóvenes, para alcanzar la virtud de la santa pureza. Padre nuestro que estás en el cielo, santificado sea tu nombre. Venga a nosotros tu reino. Hágase tu voluntad, así en la tierra como en el cielo.
0: Danos hoy nuestro pan de cada día. Perdona nuestras ofensas, como también nosotros perdonamos a los que nos ofenden. No nos dejes caer en la tentación y líbranos del mal. Amén.
1: Dios te salve María, llena eres de gracia, el Señor es contigo. Bendita tú entre

0: Y bendito es el fruto de tu vientre, Jesús.
1: Santa María, Madre de Dios, ruega por nosotros, pecadores, ahora y en la hora de nuestra muerte. Amén.
0: Dios te salve, María, llena eres de gracia, el Señor es contigo. Bendita tú eres entre todas las mujeres, y bendito es el fruto de tu vientre, Jesús.
1: Santa María, Madre de Dios, ruega por nosotros, pecadores, ahora y en la hora de nuestra muerte. Amén.
0: Dios te salve, María, llena eres de gracia, el Señor es contigo. Bendita tú eres entre todas las mujeres, y bendito es el fruto de tu vientre, Jesús.
1: Santa María, Madre de Dios, ruega por nosotros, pecadores, ahora y en la hora de nuestra muerte. Amén.
0: Dios te salve, María, llena eres de gracia, el Señor es contigo. Bendita tú eres entre todas las mujeres, y bendito es el fruto de tu vientre, Jesús.
1: Santa María, Madre de Dios, ruega por nosotros, pecadores, ahora y en la hora de nuestra muerte. Amén.
0: Dios te salve, María, llena eres de gracia, el Señor es contigo. Bendita tú eres entre todas las mujeres, y bendito es el fruto de tu vientre, Jesús.
1: Santa María, Madre de Dios, ruega por nosotros, pecadores, ahora y en la hora de nuestra muerte. Amén.
0: Dios te salve, María, llena eres de gracia, el Señor es contigo. Bendita tú eres entre todas las mujeres, y bendito es el fruto de tu vientre, Jesús.
1: Santa María, Madre de Dios, ruega por nosotros, pecadores, ahora y en la hora de nuestra muerte. Amén.
0: Dios te salve, María, llena eres de gracia, el Señor es contigo. Bendita tú eres entre todas las mujeres, y bendito es el fruto de tu vientre, Jesús.
1: Santa María, Madre de Dios, ruega por nosotros, pecadores, ahora y en la hora de nuestra muerte. Amén.
0: Dios te salve, María, llena eres de gracia, el Señor es contigo. Bendita tú eres entre todas las mujeres, y bendito es el fruto de tu vientre, Jesús.
1: Santa María, Madre de Dios, ruega por nosotros, pecadores, ahora y en la hora de nuestra muerte. Amén.
0: Dios te salve, María, llena eres de gracia, el Señor es contigo. Bendita tú eres entre todas las mujeres, y bendito es el fruto de tu vientre, Jesús.
1: Santa María, Madre de Dios, ruega por nosotros, pecadores, ahora y en la hora de nuestra muerte. Amén.
0: Gloria al Padre, gloria al Hijo, y gloria al Espíritu Santo.
1: Como era en el principio, ahora y siempre, por los siglos de los siglos. Amén. Oh Jesús mío, perdona nuestros pecados, líbranos del fuego del infierno, lleva al cielo a todas las almas, socorre especialmente a las más necesitadas de tu divina misericordia. Amén. Dios mío, yo creo, adoro, espero y te amo. Te pido perdón por los que no creen, no adoran, no esperan y no te aman. Santísima Trinidad, Padre, Hijo y Espíritu Santo, os adoro profundamente, os ofrezco el preciosísimo cuerpo, sangre, alma y divinidad de nuestro Señor Jesucristo, presente en todos los tabernáculos del mundo, en reparación de los ultrajes, sacrilegios e indiferencias con las cuales es ofendido. por los méritos infinitos.

benditos del Sacratísimo Corazón de Jesús, en el Inmaculado Corazón de María, os ruego por la conversión de los pobres pecadores. Amén.

0: Quinto misterio glorioso.
1: La coronación de María como reina del cielo y la tierra. María como madre está íntimamente unida al Hijo. Lo estuvo en esta tierra. Pensemos en su gran dolor al pie de la cruz. Ella está ahora en el paraíso y participa en la gloria del Hijo. Así como Jesús es rey, también María es reina. Su reinado es un reinado materno de amor que se establece en los corazones y en las almas de sus hijos. Abramos la puerta de nuestros corazones a María para acogerla como nuestra madre y nuestra reina. Que sea ella verdaderamente la reina de nuestro corazón. Padre nuestro que estás en el cielo, santificado sea tu nombre. Venga a nosotros tu reino, hágase Señor tu voluntad en la tierra como en el cielo.
0: Danos hoy nuestro pan de cada día. Perdona nuestras ofensas, como también nosotros perdonamos a los que nos ofenden. No nos dejes caer en la tentación y líbranos del mal. Amén.
1: Dios te salve María, llena eres de gracia, el Señor es contigo. Bendita eres entre todas las mujeres y bendito es el fruto de tu vientre, Jesús.
0: Santa María, Madre de Dios, ruega por nosotros pecadores, ahora y en la hora de nuestra muerte. Amén.
1: Dios te salve María, llena eres de gracia, el Señor es contigo. Bendita eres entre todas las mujeres y bendito es el fruto de tu vientre, Jesús.
0: Santa María, Madre de Dios, ruega por nosotros pecadores, ahora y en la hora de nuestra muerte. Amén.
1: Dios te salve María, llena eres de gracia, el Señor es contigo. Bendita eres entre todas las mujeres y bendito es el fruto de tu vientre, Jesús.
0: Santa María, Madre de Dios, ruega por nosotros pecadores, ahora y en la hora de nuestra muerte. Amén.
1: Dios te salve María, llena eres de gracia, el Señor es contigo. Bendita eres entre todas las mujeres y bendito es el fruto de tu vientre, Jesús.
0: Santa María, Madre de Dios, ruega por nosotros pecadores, ahora y en la hora de nuestra muerte. Amén.
1: Dios te salve María, llena eres de gracia, el Señor es contigo. Bendita eres entre todas las mujeres y bendito es el fruto de tu vientre, Jesús.
0: Santa María, Madre de Dios, ruega por nosotros pecadores, ahora y en la hora de nuestra muerte. Amén.
1: Dios te salve María, llena eres de gracia, el Señor es contigo. Bendita eres entre todas las mujeres y bendito es el fruto de tu vientre, Jesús.
0: Santa María, Madre de Dios, ruega por nosotros pecadores, ahora y en la hora de nuestra muerte. Amén.
1: Dios te salve María, llena eres de gracia, el Señor es contigo. Bendita eres entre todas las mujeres y bendito es el fruto de tu vientre, Jesús.
0: Santa María, Madre de Dios, ruega por nosotros pecadores, ahora y en la hora de nuestra muerte. Amén.
1: Dios te salve María, llena eres de gracia, el Señor es contigo. Bendita eres entre todas las mujeres y bendito es el fruto de tu vientre, Jesús.
0: Santa María, Madre de Dios, ruega por nosotros pecadores, ahora y en la hora de nuestra muerte. Amén.
1: Dios te salve María, llena eres de gracia, el Señor es contigo. Bendita eres entre todas las mujeres y bendito es el fruto de tu vientre, Jesús.
0: Santa María, Madre de Dios, ruega por nosotros pecadores, ahora y en la hora de nuestra muerte. Amén.
1: Dios te salve María, llena eres de gracia, el Señor es contigo. Bendita eres entre todas las mujeres y bendito es el fruto de tu vientre, Jesús.
0: Santa María, Madre de Dios, ruega por nosotros, pecadores, ahora y en la hora de nuestra muerte. Amén.
1: Gloria al Padre, al Hijo y al Espíritu Santo.
0: Como era en el principio, ahora y siempre, por los siglos de los siglos. Amén.
2: Oh Jesús mío, perdona nuestros pecados. Líbranos del fuego del infierno. Lleva al cielo a todas las almas. Socorre especialmente a las más necesitadas de tu divina misericordia.

Os ofrezco el preciosísimo cuerpo, sangre, alma y divinidad de nuestro Señor Jesucristo, presente en todos los tabernáculos del mundo, en reparación de los ultrajes, sacrilegios e indiferencias con las cuales es ofendido. Por los méritos infinitos del Sacratísimo Corazón de Jesús y del Inmaculado Corazón de María, os ruego por la conversión de los pobres pecadores. Amén.

0: Señor, ten piedad.
1: Señor, ten piedad.
0: Cristo, ten piedad.
1: Cristo, ten piedad.
0: Señor, ten piedad.
1: Señor, ten piedad.
0: Cristo, óyenos.
1: Cristo, óyenos.
0: Cristo, escúchanos.
1: Cristo, escúchanos.
0: Padre celestial, que eres Dios,
1: ten piedad de nosotros.
0: Hijo redentor del mundo, que eres Dios,
1: ten piedad de nosotros.
0: Espíritu Santo, que eres Dios,
1: ten piedad de nosotros.
0: Santísima Trinidad, que eres un solo Dios,
1: ten piedad de nosotros.
0: Santa María,
1: ruega por nosotros.
0: Santa Madre de Dios,
1: ruega por nosotros.
0: Santa Virgen de las Vírgenes,
1: ruega por nosotros.
0: Madre de Jesucristo,
1: ruega por nosotros.
0: Madre de la Iglesia,
1: ruega por nosotros.
0: Madre de la Divina Gracia,
1: ruega por nosotros.
0: Madre Purísima,
1: ruega por nosotros.
0: Madre Castísima,
1: ruega por nosotros.
0: Madre Virgen,
1: ruega por nosotros.
0: Madre sin corrupción,
1: ruega por nosotros.
0: Madre Inmaculada,
1: ruega por nosotros.
0: Madre Amable,
1: ruega por nosotros.
0: Madre Admirable,
1: ruega por nosotros.
0: Madre del Buen Consejo,
1: ruega por nosotros.
0: Madre del Creador,
1: ruega por nosotros.
0: Madre del Salvador,
1: ruega por nosotros.
0: Virgen Prudentísima,
1: ruega por nosotros.

0: puerta del cielo.
1: Ruega por nosotros.
0: Estrella de la mañana.
1: Ruega por nosotros.
0: Salud de los enfermos.
1: Ruega por nosotros.
0: Refugio de los pecadores.
1: Ruega por nosotros.
0: Consuelo de los afligidos.
1: Ruega por nosotros.
0: Auxilio de los cristianos.
1: Ruega por nosotros.
0: Reina de los ángeles.
1: Ruega por nosotros.
0: Reina de los patriarcas.
1: Ruega por nosotros.
0: Reina de los profetas.
1: Ruega por nosotros.
0: Reina de los apóstoles.
1: Ruega por nosotros.
0: Reina de los mártires.
1: Ruega por nosotros.
0: Reina de los confesores.
1: Ruega por nosotros.
0: Reina de las vírgenes.
1: Ruega por nosotros.
0: Reina de todos los santos.
1: Ruega por nosotros.
0: Reina concebida sin pecado original.
1: Ruega por nosotros.
0: Reina subida al cielo en cuerpo y alma.
1: Ruega por nosotros.
0: Reina del Santísimo Rosario.
1: Ruega por nosotros.
0: Reina de la familia.
1: Ruega por nosotros.
0: Reina de la paz.
1: Ruega por nosotros.
0: Cordero de Dios que quitas el pecado del mundo.
1: Perdónanos, Señor.
0: Cordero de Dios que quita los pecados del mundo.
1: Escúchanos, Señor.
0: Cordero de Dios que quita los pecados del mundo.
1: Ten piedad y misericordia de nosotros. Dios te salve, reina y madre, madre de misericordia, vida, dulzura y esperanza nuestra. Dios te salve, a ti llamamos los desterrados hijos de Eva. A ti suspiramos gimiendo y llorando en este valle de lágrimas. Ea pues, Señora abogada nuestra, vuelve a nosotros esos tus ojos misericordiosos. Y después de este destierro, muéstranos a Jesús, fruto bendito de tu vientre, oh clemente, oh piadosa, oh dulce siempre Virgen María. Ruega por nosotros, Santa Madre de Dios, para que seamos dignos de alcanzar las divinas gracias y promesas de nuestro Señor Jesucristo. Amén. Ofrecemos un Padre Nuestro, un Ave María y un Gloria por el Papa y por los sacerdotes, para que sean verdaderos pastores tuyos, Señor, fieles a tu palabra y defensores de la verdad, que no teman dar la vida por tu Evangelio. Padre Nuestro que estás en el cielo, santificado sea tu nombre. Venga a nosotros tu reino, hágase tu voluntad en la tierra como en el cielo. Danos hoy nuestro pan de cada día. Perdona nuestras ofensas, como también nosotros perdonamos a los que nos ofenden. No nos dejes caer en la tentación y líbranos del mal. Amén. Dios te salve María, llena eres de gracia, el Señor es contigo. Bendita eres entre todas las mujeres, y bendito es el fruto de tu vientre, Jesús. Santa María, Madre de Dios,
0: ruega por nosotros, pecadores,
1: ahora y en la hora de nuestra muerte. Amén. Gloria al Padre, al Hijo y al Espíritu Santo, como era en el principio, ahora y siempre, por los siglos de los siglos. Amén. Corazones triunfantes de Jesús y de María,
2: reinad en mi vida y en mi corazón.
1: Corazones triunfantes de Jesús y de María,
2: reinad en mi vida y en mi corazón.
1: Corazones triunfantes de Jesús y de María,
2: reinad en mi vida y en mi corazón.
1: Mensaje de la Santísima Virgen María dado el 12 de mayo del 2008. Estáis viviendo los albores de su segundo advenimiento. Albores en los que el Espíritu Santo se está derramando con su lluvia copiosa de dones y carismas. Albores en los que el Espíritu Santo penetra con sus rayos de luz los corazones sensibles, los corazones blandos a la voz del Señor. Albores en los que el Espíritu Santo aletea sobre los puntos cardinales de la tierra para derramar unción, unción que derretirá corazones de hielo y ablandará corazones de acero y de pedernal. Unción que permitirá que los hombres profeticen, Que los jóvenes tengan visiones, que los ancianos

tengan sueños, unción que les dará un nuevo mirar, un nuevo emprendimiento para caminar en pos del absoluto. Hijitos míos, estáis viviendo albores de su segundo advenimiento. Por eso os llamo con insistencia a que pongáis los ojos y vuestro corazón en las sagradas escrituras. Y después de esto, sucederá que derramaré yo mi espíritu sobre toda clase de hombres y profetizarán vuestros hijos y vuestras hijas. Vuestros ancianos tendrán sueños misteriosos y tendrán visiones vuestros jóvenes. Y aún, también sobre mis siervos y siervas derramaré en aquellos días mi espíritu, y haré aparecer prodigios en el cielo y sobre la tierra, sangre y fuego y torbellinos de humo. El sol se convertirá en tinieblas y la luna en sangre, antes de la llegada de aquel grande y espantoso día del Señor. Estáis viviendo albores de su segundo advenimiento. Por eso, andad expectantes con vuestros ojos bien abiertos, para que no os dejéis obnubilar por el mundo y la nueva que oímos del mismo Jesucristo y os anunciamos es que Dios es luz y en Él no hay tinieblas algunas. Si dijéramos que tenemos unión con Él y andamos entre tinieblas, mentimos y no tratamos verdad. Pero si caminamos a la luz de la fe y santidad, como Él está a sí mismo en la luz, síguese de ahí que tenemos nosotros una común y mutua unión. Y la sangre de Jesucristo, su Hijo, nos purifica de todo pecado. Estáis viviendo albores de su segundo advenimiento. Por eso, hijitos míos, romped con el pecado, porque si dijésemos que no tenemos pecado, nosotros mismos nos engañamos y no hay verdad en nosotros. Pero si confesamos nuestros pecados, fiel y justo es Él para perdonárnoslos y lavarnos de toda iniquidad. Si dijésemos que no hemos pecado, lo hacemos a Él mentiroso y su palabra no está en nosotros. Estáis viviendo albores de su segundo advenimiento. Por lo tanto, hijitos míos, guardad los mandamientos, sobre todo el de la caridad, ya que si guardamos sus mandamientos, con eso sabemos que verdaderamente lo hemos conocido. Quien dice que le conoce y no guarda sus mandamientos es un mentiroso, y la verdad no está en él. Pero quien guarda sus mandamientos, en ese verdaderamente la caridad de Dios es perfecta, y por esto conocemos que estamos en Él. Quien dice que mora en Él debe seguir el mismo camino que Él siguió. Estás viviendo albores de su segundo advenimiento, por eso guardaos del mundo. Ved pues lo que os escribo a todos: no queráis amar al mundo ni las cosas mundanas. Si alguno ama al mundo, no habita en él la caridad del Padre, porque todo lo que hay en el mundo es concupiscencia de la carne, concupiscencia de los ojos y soberbia de la vida, lo cual no nace del Padre sino del mundo. El mundo pasa y su concupiscencia, mas el que hace la voluntad de Dios permanece eternamente. Estáis viviendo albores de su segundo advenimiento. Por eso debéis guardaros de los anticristos. Hijitos, esta es ya la última hora o edad del mundo. Y así como habéis oído que viene el anticristo, así ahora muchos se han hecho anticristos, por donde echamos de vos que ya es la última hora.

0: Nos unimos en este momento a hacer nuestra consagración a la Santísima Virgen María. Inmaculado Corazón de María, os consagro mis pensamientos, para que por medio de ellos os honre por ser corredentora y madre del Redentor. Inmaculado Corazón de María, os consagro mis ojos, ojos que han de extasiarse ante vuestra singular belleza, porque sois modelo de toda virtud. Inmaculado Corazón de María, os consagro mis oídos, oídos que han de abrirse a vuestra dulce voz, voz que ha de sosegar mi espíritu y aquietar mi alma. Inmaculado Corazón de María, os consagro mi boca, boca que ha de pronunciar susurros de amor, porque sois intercesora perenne ante vuestro amadísimo Hijo Jesús. Inmaculado Corazón de María, os consagro mi corazón, corazón de que ha de encenderse en la llama de vuestro amor santo, llama que quema toda imperfección y todo pecado. Inmaculado Corazón de María, os consagro mis manos, manos que han de levantarse al cielo, porque sois mi madre, madre que ha de presentarme ante su Hijo Jesús el día que sale mi último suspiro. Inmaculado Corazón de María, os consagro mis pies, pies que han de seguiros, porque sois puerta del cielo. Inmaculado Corazón de María, os consagro mi ser, ser que ha de refugiarse en vos, porque sois arca de salvación. Amén. María, madre mía, líbrame de caer en pecado mortal por el poder que te concedió el Padre Eterno. Dios te salve, María, llena eres de gracia, el Señor es contigo. Bendita eres entre todas las mujeres, y bendito es el fruto de tu vientre, Jesús. Santa María, Madre de Dios, ruega por nosotros, pecadores, ahora y en la hora de nuestra muerte. Amén. María, Madre mía, líbrame de caer en pecado mortal por la sabiduría que te concedió el Hijo. Dios te salve, María, llena eres de gracia, el Señor es contigo. Bendita eres entre todas las mujeres, y bendito es el fruto de tu vientre, Jesús. Santa María, Madre de Dios, ruega por nosotros, pecadores, ahora y en la hora de nuestra muerte. Amén. María, Madre mía, líbrame de caer en pecado mortal por el amor que te concedió el Espíritu Santo. Dios te salve, María, llena eres de gracia, el Señor es contigo. Bendita eres entre todas las mujeres, y bendito es el fruto de tu vientre, Jesús. Santa María, Madre de Dios, ruega por nosotros, pecadores, ahora y en la hora de nuestra muerte. Amén. Gloria al Padre, al Hijo y al Espíritu Santo, como era en el principio, ahora y siempre, por los siglos de los siglos. Amén. María, por tu inmaculada concepción, purifica mi cuerpo y santifica mi alma. Amén. Hacemos un momento de silencio. En este momento, Señor, queremos agradecer que nos hayas permitido una vez más estar aquí contigo. En este momento de reparación a tu Sagrado Corazón y el Inmaculado Corazón de nuestra Santísima Madre, tú como nuestro Padre, Señor, conoces los corazones de cada uno de tus hijos.
1: Sabes las necesidades que tenemos cada uno de nosotros, nuestros dolores, nuestros miedos, nuestros proyectos, nuestros sueños, nuestras enfermedades, las de nuestros familiares y amigos. En este momento, cada uno abra su corazón y entregamos a ti, Madre Santísima, todo aquello que hay en cada uno de nosotros, para que seas tú quien lo entregue a nuestro Señor. Te entregamos todas estas intenciones, Señor, por manos de nuestra Santísima Madre. Unidas a ellas, pedimos también por la conversión y la salvación de las almas, por los enfermos y quienes cuidan de ellos, por los que están en este momento agonizando, los que están muriendo y los que van a morir el día de hoy, para que alcancen el arrepentimiento perfecto y con ello tu misericordia y salvación, por las almas del purgatorio, en especial las más olvidadas y necesitadas de oración, las de nuestros familiares difuntos y de aquellos pequeñitos que fueron arrancados del vientre de su madre, por el Papa, por el clero, para que de verdad sigan tus pasos, Señor, y den testimonio de vida, principalmente por aquellos que se han ido con doctrinas falsas y que con ellos arrastran a tantas almas. Pedimos por cada alma que habita este planeta, por sus necesidades corporales, materiales y espirituales, principalmente por la conversión y la salvación de nuestra alma. Amén. Amén. Amén. Hacemos juntos nuestra oración final. Santísima Virgen María, Maestra de los Apóstoles de los últimos tiempos, prepárame con tus lecciones de amor al segundo advenimiento de tu Hijo Jesús. Aviva mis sentidos para que guarde en mi corazón tus enseñanzas, enseñanzas que son doctrina segura que me adentran al cielo. Despierta en mí celo insaciable por la salvación de mi alma. Desapego al mundo y anhelos de santidad. Instrúyeme en la ciencia de la cruz para que acepte con beneplácito.

beneplácito el sufrimiento y me haga heredera de uno de los aposentos de tu inmaculado corazón. Arropa todo mi ser con tus rayos de luz, para que seas mi maestra y yo tu discípula, discípula que imitará tus adorables virtudes para ser bien vista ante los ojos de tu Hijo. Fortaléceme en este tiempo de la tribulación. Cercena mi corazón con tu espada de doble filo y hiérelo de amor, para que tu presencia siempre me acompañe hasta el día del retorno de nuestro Señor Jesucristo. Madre celestial, maestra de los apóstoles de los últimos tiempos, preserva nuestra iglesia frente a toda apostasía, herejía y cisma. Consérvanos fieles a la tradición de la iglesia e instrúyenos con tu sabiduría divina, para que la luz del Espíritu acreciente nuestra fe, nos muestre el camino de salvación y lleve nuestro corazón a la santidad. Madre celestial, maestra de los apóstoles de los últimos tiempos, guarda el resto santo en tu inmaculado corazón hasta el día de la segunda llegada de tu amadísimo Hijo Jesús. Amén, amén, amén. Nos ponemos de rodillas para hacer la alabanza. Amén. Alabanza, gloria, sabiduría, acción de gracias, honor, poder y fuerza a nuestro Dios por los siglos de los siglos. Amén. Amén. Alabanza, gloria, sabiduría, acción de gracias, honor, poder y fuerza a nuestro Dios por los siglos de los siglos. Amén. Amén. Alabanza, gloria, sabiduría, acción de gracias, honor, poder y fuerza a nuestro Dios por los siglos de los siglos. Amén. Amén. Amén. Jesús María, os amo. Salvad almas. Jesús María, os amo. Salvad almas. Jesús María, os amo.

Por la señal de la Santa Cruz, de nuestros enemigos, líbranos, Señor Dios nuestro, en el nombre del Padre, del Hijo y del Espíritu Santo. Amén. Amén. Amén. Amén.

ante ti, Señor, en reparación al Sagrado Corazón de Jesús. Sagrado Corazón. Y el Inmaculado Corazón de María, desde la Capilla Jesucristo Rey de la Paz, por María Visión Radio, Cenáculo de Oración.

En aquel tiempo, un día Jesús se había apartado un poco para orar, pero sus discípulos lo estaban con él. Un día Jesús se había apartado un poco para orar, pero sus discípulos estaban con él. Entonces les preguntó: según el parecer de la gente, ¿quién soy yo? Ellos contestaron: unos dicen que eres Juan Bautista, otros que Elías, y otros que eres alguno de los profetas antiguos que ha resucitado. Entonces les preguntó: ¿y ustedes, quién dicen que soy yo? Pedro respondió: tú eres el Cristo de Dios. Jesús les hizo esta advertencia: no se lo digan a nadie. Y les decía: el Hijo del Hombre tiene que sufrir mucho y ser rechazado por las autoridades judías, por los jefes de los sacerdotes y por los maestros de la ley. Lo condenarán a muerte, pero 3 días después resucitará. También Jesús decía a toda la gente: si alguno quiere seguirme, que se niegue a sí mismo, que cargue con su cruz de cada día y que me siga. Les digo, el que quiera salvarse a sí mismo, se perderá, y el que pierda su vida por causa mía, se salvará. ¿De qué sirve al hombre ganar el mundo entero si se pierde o si disminuye a sí mismo? Si alguien se avergüenza de mí y de mis palabras, también el Hijo del Hombre se avergonzará de él cuando venga en su gloria y en la gloria de su Padre, con los ángeles santos. En verdad les digo que algunos de los aquí presentes no morirán sin antes haber visto el reino de Dios.

venir a estar en esta audiencia privada, en esta oración de corazón a corazón contigo, Señor. Sabemos que tú eres el Cristo de Dios. Sabemos que eres el Hijo de Dios.

cómo no adorarte a ti, Señor Jesús, cómo no bendecirte, tú eres el Rey de Reyes y Señor de Señores. Hoy estamos aquí, Señor, ante tu presencia. Qué hermoso regalo, Señor, de poder estar aquí, Señor, y poderte cantar y poderte decir, Señor Jesús, que te amamos, que te necesitamos. Bendito seas hoy, en estos momentos. Bendito seas, Señor Jesús, porque queremos a ti adorarte, a ti alabarte, a ti glorificarte, Señor. Bendito seas, Señor, nuestro Rey, Señor. Gracias, Señor, por estos momentos de poder estar aquí contigo, Señor.

pero queremos adorarte y coronarte con nuestra oración. Y ahí en donde cada uno estamos, Señor, te ofrecemos nuestra vida y te pedimos que tomes todo lo que somos, Señor, todo lo que hay en nuestro corazón. Tú conoces lo más íntimo de nuestra alma, de nuestros pensamientos. Tómalo, Señor, y acéptalo como una alabanza, Señor. Acepta incluso las lágrimas de los que sufren.

0: Señor. Y por eso nos pesa, Señor, cada vez que te ofendemos. Nos pesa, Señor, faltarte, Señor. Faltar a tu amor, Señor. Por eso, Señor, quiero pedirte perdón, Señor. Por todas las veces, Señor, que te he olvidado en el sagrario. Por todas las veces, Señor, que te he ofendido. Perdóname, Señor. Perdóname, Señor, por todas las veces, Señor, que me atrevo a lastimar a mi prójimo, al más próximo, a mis hermanos, Señor, sabiendo que ahí estás tú. Y que si me diera cuenta, Señor, pudiera mirar tu rostro en ellos. Perdóname, Señor. Perdóname, Señor, por todas las veces que he sido ingrata con tu amor. Por todas las veces, Señor, que prefiero quejarme en lugar de mirar lo bueno que has hecho conmigo, la misericordia que has tenido para conmigo, para con mi vida, con mi familia, con todos los que amo, Señor. Perdóname, Señor, porque a veces yo misma siento que no merezco tu amor o que no mereciera tu sacrificio. Pero gracias, Señor, porque tu amor es tan grande, Señor, que me has perdonado, Señor. Gracias, Señor,
1: gracias,
0: por tu amor. Gracias, Señor, y perdóname, Señor.

Perdónanos, Señor. Perdónanos, Señor, porque muchas veces te olvidamos. Perdónanos, Señor, porque muchas veces solo te buscamos cuando tenemos una necesidad. Perdónanos, Señor, porque te hemos ofendido, Señor, muchas veces.

Perdónanos, Señor, porque tu amor es grande, Señor, por nosotros, y tú quieres lo mejor para cada uno. Abrázanos, Señor. Consuélanos, Señor, que sin ti no somos nada, Señor. Te necesitamos, Señor. Tú conoces nuestras flaquezas, Señor. Tú conoces nuestra debilidad, Señor. Ante ti aquí estamos, Señor Jesús, porque te necesitamos, Señor. Y queremos que vengas a reinar en nuestros corazones. Que vengas a reinar en nuestra vida, Señor. Que vengas, Señor, y hagas una morada y te quedes aquí con nosotros, en nuestro corazón, Señor.

Señor. Sabemos, Señor, que el que se acoge a ti, Señor, jamás queda defraudado. Sabemos, Señor, que tu yugo es suave y tu carga ligera. Y nosotros en esta tarde, Señor, yo quiero ponerte en tus manos mis necesidades, mi corazón. Quiero ponerte en tus manos mis problemas y también, ¿por qué no?, mis alegrías, Señor. Quiero pedirte, Señor, que tomes mi vida entera, que tomes a todas las personas que amo, a mi

tomes a todas las personas, Señor, que confían en ti, Señor, que te necesitan, porque sabemos que jamás quedaremos defraudados. Te ponemos nuestra vida en tus manos, Señor. Haz lo que quieras de nosotros. Toma, Señor, el

0: que elegir, porque a veces no sabemos tomar buenas decisiones. Toma nuestra vida, Señor, y ayúdanos a aceptar tu voluntad santísima, porque tú quieres lo mejor para cada uno de nosotros. Toma nuestra vida, Señor.
1: Toma nuestra vida, Señor.
0: Que se haga tu voluntad en nuestra vida, Señor.
1: Bendito sea, Señor. Queremos que tome nuestra vida, Señor Jesús. Queremos que tú, Señor Jesús, tengas ese control, Señor, porque nosotros no sabemos, Señor. En estos momentos queremos decirte, Señor, que queremos entregarte a ti, Señor, nuestra vida. Toma a todos esos jóvenes, Señor Jesús, que hoy en día, Señor, van descarriados, Señor, por el mundo, Señor. Tanta violencia, Señor. Tantas guerras, Señor Jesús. Te pedimos que haya paz, Señor, en el mundo. Te entregamos a ti, Señor Jesús, nuestras vidas, Señor. Queremos, Señor Jesús, que tú, Señor Jesús, seas el que reine, Señor, en este mundo, Señor, en nuestras vidas, en nuestras familias. Haz, Señor Jesús, que los jóvenes se encuentren contigo, Señor Jesús. Toma, Señor Jesús, a tantos jóvenes, a tantos niños, a tanto adolescente. Te entregamos, Señor Jesús, nuestra vida. Te entrego a ti, Señor, mi vida.

tesoro más valioso, Señor. A ti te lo dejamos todo, Señor. Tú eres lo más grande de nuestra vida, Señor. Toma todas esas personas que están solas, Señor. Toma todos esos ancianos abandonados, Señor, que ya no pueden valerse por ellos mismos, Señor. Toma todas las personas que están en los hospitales, Señor. Te entregamos, Señor, toda esa infancia que muchas veces es robada, Señor. Toma, Señor, la juventud. Toma los matrimonios desunidos.

vuélvele, Señor, a llenar sus tinajas de vino nuevo, de amor nuevo, Señor. Llénalos de ti, Señor. Toma las necesidades de todas las personas que te buscan, Señor.

razón por la cual vivimos, Señor. Es para adorarte, Señor, porque somos tuyos, Señor. De ti venimos y hacia ti vamos, Señor. Porque tú eres digno de toda alabanza, de toda adoración, Señor. Y en esos momentos, Señor, queremos a ti adorarte. Muchas veces, Señor, nomás, quizás nos la pasamos pidiendo y pidiendo, Señor Jesús. Pero hoy queremos adorar a este Rey de Reyes y Señor de Señores. Queremos glorificarlo, ensalzarlo, queremos darle toda la honra y la gloria que tú te mereces, Señor. Porque eres un Dios grande, un Dios de amor. Porque eres un Dios que nos ama. Bendito seas hoy, Señor. Alabado seas, glorificado seas, Señor.

Señor Jesús, queremos pedirte, Señor, por todas las personas que nos han pedido que hagamos oración por ellas, Señor. Queremos ponértelas en tu corazón, Señor. Queremos pedirte, Señor, que tomes sus necesidades, Señor. Te pedimos, Señor, que tomes a todas esas personas que han perdido a un ser querido, Señor, y que no han podido reponerse, Señor, que no han podido sanar su corazón por esa pérdida de esa persona, Señor. Tómalos, Señor, llénalos de ti, Señor. Dales el consuelo a su corazón, Señor. Dales el consuelo a su alma que necesitan, Señor. Permíteles saber, Señor, que tu voluntad, Señor, es mejor que a veces nuestros deseos. Y que tú tienes el porqué, Señor, de que te hayas llevado a esas personas. Toma, Señor, sus corazones. Llénalos de tu amor. Llénalos de tu dulzura, Señor. Ayúdalos, Señor, para que aprendan del amor y la valentía de tu Madre Santísima, que aun cuando te miró en esa cruz, aceptó la voluntad de Dios, la voluntad de tu Padre. Tómalos, Señor, y llénalos de ti, Señor Jesús.

0: Bendito seas, Señor. Bendito seas. Tú sabes, Señor Jesús, que tú, Señor Jesús, nos amas y que quizás nosotros no correspondemos bien a ese amor. Pero aquí estamos, Señor. A ti queremos adorarte, glorificarte. Toma, Señor Jesús, todo, Señor. Tú nos conoces, Señor. Tú sabes, Señor, como te diría Pedro, tú sabes que te amamos, que te necesitamos. Toma, Señor, también a todas esas personas ancianas, Señor, a todas esas personas que se encuentran solas, que se encuentran tristes, a todas esas personas enfermas, a todas esas personas, Señor Jesús, que quizás, Señor, viven en alguna depresión. Hazte tú el encontradizo, Señor, con cada una de esas personas, Señor, que tanto te necesitan. Toma, Señor Jesús, nuestras vidas. Toma nuestro ser entero. Guíanos siempre con tu Santo Espíritu, Señor. Que tu Espíritu Santo se derrame, Señor, sobre cada uno de nosotros, Señor. Y que sea el que nos dé esa luz, Señor, para seguir siempre tu camino. Bendito seas, Señor. Bendito Alabado seas por bendito siempre, Señor Jesús. Bendito seas, Señor.
1: Bendito seas, Señor. Bendito seas por ese amor infinito, Señor. Bendito seas, Señor, porque quisiste, Señor, quedarte en este santísimo sacramento del altar, Señor. Porque renuevas, Señor, tu pacto cada día, Señor. En este sagrario y en todos los sagrarios del mundo entero, Señor. Bendito seas, Señor, por cada uno de los sacerdotes que nos has regalado, Señor. Por esas manos consagradas, Señor, que nos permiten, Señor, recibir tu cuerpo y tu sangre. Adorarte en todos los sagrarios del mundo entero, Señor. Gracias, Señor. Por eso, Señor, queremos escuchar tu voz. Habla, Señor, que tu siervo escucha.
2: ¿Quién soy yo para ti? En algún momento le preguntaba esto a mis discípulos, porque anhelaba saber qué había en su corazón. Hoy esta pregunta te la hago a ti, porque deseo saber qué guardas en tu corazón. Deseo saber quién habita en él. Cuando te formé en el vientre de tu madre, un anhelo imborrable imprimí en tu corazón: estar conmigo. Ese anhelo es una necesidad que por siempre sentirás, aunque la quieras satisfacer con los placeres que el mundo te ofrece o con los simples destellos de paz, de felicidad y de amor que te presenta. Nada hay en el mundo ni en todo el universo que pueda saciar tu hambre y tu sed de Dios, más que el mismo Dios. Solo yo puedo darte la verdadera paz, la verdadera felicidad, el verdadero amor que necesita tu corazón. Por eso hoy

0: Renuncia a ti mismo, a tu soberbia, a tu egoísmo, a tu orgullo. Renuncia a los placeres del mundo y sígueme, que tengo para ti una nueva vida.
1: Gracias, Señor Jesús. Gracias porque tú quieres, Señor, que cada uno de nosotros nos abandonemos a tu amor. Que no nos abandonemos a los placeres del mundo, sino a tu amor y tu misericordia. Gracias, Señor, por tu amor en el Santísimo Sacramento. Gracias, Señor, por haberte querido quedar aquí para siempre con nosotros. Porque tú no nos dejarás, Señor, nunca, porque estarás acompañándonos cada día de nuestras vidas. Gracias, Señor, porque iluminas nuestra mente, abres nuestro entendimiento para comprender que tú eres el amor infinito, que tú eres el amor misericordioso, que no hay amor más grande que el tuyo. Y que el que se abandona a ti jamás queda defraudado. Gracias por permitirnos estar aquí en tu presencia. Permítenos, Señor, adorarte cada día de nuestra vida, cada instante. Gracias, Señor, por permitir estos medios para adorarte. Gracias, Señor, porque nos enseñas que cada día de nuestra vida podemos volver a comenzar. Gracias, Señor, por todo lo que nos das, Señor.
2: Gracias, Señor. Gracias por ese amor tan grande que tienes por cada uno de nosotros, Señor. Gracias, Señor, porque tú nos amaste, Señor, desde el seno materno, Señor. Tú nos diste vida, Señor Jesús, y tú quieres que seamos felices, Señor, y te damos gracias, Señor, por siempre buscarnos. No te canses de hacerte el encontradizo, Señor. Gracias, Señor, por ese amor infinito. Te damos gracias, Señor Jesús, por ese amor. Te damos gracias, Señor Jesús, por todo lo que nos regalas a diario, Señor. Por ese sol, por esa luna. Gracias, Señor Jesús. Gracias, Señor.

por las benditas almas del purgatorio, que fueren de tu agrado y de mi mayor obligación. Dame, Señor, tu divina gracia, para que cuanto en este santo ejercicio medite o rece, sea grato a tus divinos ojos. Amén. Primera estación, Jesús es azotado y condenado a muerte. Considera, alma, en esta primera estación, cómo en la casa de Pilatos fue cruelmente azotado el Redentor del mundo, coronado de espinas y sentenciado a muerte. Oh suavísimo Jesús, que quisiste ser tratado como vil esclavo delante del sacrílego pueblo, esperando la sentencia de muerte que contra ti daba el tirano juez. Suplícote, Señor mío, que por esta tu mansedumbre mortifique yo mi soberbia, para que, sufriendo con humildad las afrentas de esta vida, logre gozarte en la eterna. Amén. Bendita y alabada sea la pasión y muerte de nuestro Señor Jesucristo y los dolores de su Santísima Madre al pie de la cruz. Amén. Señor, pequé, ten misericordia de mí. Adorámoste, Cristo, y bendecímoste, que por su santa cruz redimiste al mundo. Padre nuestro que estás en el cielo, santificado sea tu nombre. Venga a nosotros tu reino. Hágase tu voluntad en la tierra como en el cielo. Danos hoy nuestro pan de cada día. Perdona nuestras ofensas, como también nosotros perdonamos a los que nos ofenden. No nos dejes caer en tentación y líbranos del mal. Dios te salve María, llena eres de gracia, el Señor es contigo. Bendita eres entre todas las mujeres y bendito es el fruto de tu vientre, Jesús. Santa María, Madre de Dios, Madre nuestra, ruega por nosotros pecadores, ahora y en la hora de nuestra muerte. Amén. Segunda estación, Jesús con la cruz a cuestas. Considera, alma, en esta segunda estación, cómo a nuestro amado Jesús le pusieron en sus lastimados hombros el gran peso de la cruz. Oh Rey Supremo de los cielos, que sufriste al

ser entregado a la voluntad de los judíos para ser cruelmente atormentado, y recibiste el grave peso de la cruz. Ruégote, Señor, que tome yo gustoso la cruz de la penitencia para que logre contemplarte eternamente en el cielo. Amén. Bendita y alabada sea la pasión y muerte de nuestro Señor Jesucristo y los dolores de su Santísima Madre al pie de la cruz. Señor, pequé, ten misericordia de mí. Adorámoste, Cristo, y bendecímoste. Que por tu santa cruz redimiste al mundo. Tercera estación. Jesús cae la primera vez. Considera, alma, en esta tercera estación, cómo caminando el Señor con la cruz a cuestas, herido y desangrado, cayó en tierra debajo de la Santa Cruz. Oh amabilísimo Jesús, que fatigado con la cruz, caíste en tierra, oprimido por el grave peso de ella, para que conociésemos la gravedad de nuestros pecados. Ruego a tu divina clemencia que me levante yo de la culpa y que esté siempre firme en el cumplimiento de tus mandamientos. Amén. Bendita y alabada sea la pasión y muerte de nuestro Señor Jesucristo y los dolores de su Santísima Madre al pie de la cruz. Amén. Señor, pequé, ten misericordia de mí. Adorámoste, Cristo, y bendecímoste, que por tu santa cruz redimiste al mundo. Primera estación. Jesús es azotado y condenado a muerte. Considera, alma, en esta primera estación cómo en la casa de Pilatos fue cruelmente azotado el Redentor del mundo, coronado de espinas y sentenciado a muerte. Oh suavísimo Jesús, que quisiste ser tratado como vil esclavo delante del sacrílego pueblo, esperando la sentencia de muerte que contra ti daba el tirano juez. Suplícote, Señor mío, que por esta tu mansedumbre mortifique yo mi soberbia, para que sufriendo con humildad las afrentas de esta vida, logre gozarte en la eterna. Amén.
Bendita y alabada sea la pasión y muerte de nuestro Señor Jesucristo y los dolores de su Santísima Madre al pie de la cruz. Padre nuestro que estás en el cielo, santificado sea tu nombre. Venga a nosotros tu reino. Hágase tu voluntad en la tierra como en el cielo. Danos hoy nuestro pan de cada día. Perdona nuestras ofensas como también nosotros perdonamos a los que nos ofenden. No nos dejes caer en tentación y líbranos del mal. Dios te salve María, llena eres de gracia, el Señor es contigo. Bendita eres entre todas las mujeres y bendito es el fruto de tu vientre, Jesús. Santa María, Madre de Dios, Madre nuestra, ruega por nosotros pecadores, ahora y en la hora de nuestra muerte. Amén.

Segunda estación, Jesús con la cruz a cuestas. Pusieron en sus lastimados hombros el gran peso de la cruz. Oh Rey Supremo de los cielos, que sufriste al ser entregado a la voluntad de los judíos para ser cruelmente atormentado y recibiste el grave peso de la cruz. Ruégote, Señor, que tome yo gustoso la cruz de la penitencia para que logre contemplarte eternamente en el cielo. Amén. Bendita y alabada sea la pasión y muerte de nuestro Señor Jesucristo. Y los dolores de su Santísima Madre al pie de la cruz. Amén. Bendita y alabada sea la pasión y muerte de nuestro Señor Jesucristo y los dolores de su Santísima Madre.

Cuarta estación, tercera estación, Jesús cae la primera vez. Considera, alma, en esta tercera estación, cómo caminando el Señor con la cruz a cuestas, herido y desangrado, cayó en tierra debajo de la Santa Cruz. Oh amabilísimo Jesús, que fatigado con la cruz caíste en tierra, oprimido por el grave peso de ella, para que conociésemos la gravedad de nuestros pecados, figurados en aquel madero. Ruego a tu divina clemencia que me levante yo de la culpa y que esté siempre firme en el cumplimiento de tus mandamientos. Amén. Bendita y alabada sea la pasión y muerte de nuestro Señor Jesucristo y los dolores de su Santísima Madre,

al pie de la cruz. Amén. Cuarta estación. Jesús encuentra a su Santísima Madre. Considera, alma, en esta cuarta estación, cómo el Señor, con la Santa Cruz a cuestas,

Considera, alma, en esta cuarta estación, cómo el Señor con la cruz a cuestas encontró a su Santísima Madre triste y afligida. Oh Señora, la más atribulada de las madres, por el cruel dolor que traspasó tu corazón mirando a Jesús, tu Hijo, afeado su rostro, abatido su cuerpo y hecho oprobio de los hombres. Te ruego, Madre afligida, que pues fui la causa de tus dolores, los llore amargamente. Amén. Bendita y alabada sea la pasión y muerte de nuestro Señor Jesucristo y los dolores de su Santísima Madre al pie de la cruz. Amén. Señor, pequé, ten misericordia de mí. Adorámoste, Cristo, y bendecímoste, que por tu santa cruz redimiste al mundo. Quinta estación. El Cirineo ayuda a Jesús a llevar la cruz. Considera, alma, en esta quinta estación, cómo los judíos contrataron a Simón Cirineo para que ayudase a llevar la cruz a nuestro Redentor. No movidos de piedad, sino temiendo que se les muriese en el camino por el grande peso de la cruz. Oh amantísimo Jesús, pues por mi amor llevaste la muy pesada cruz y quisiste que en la persona del Cirineo te ayudásemos a llevarla. Te suplico, Señor, me abrace con la cruz de la abnegación de mí mismo, para que siguiendo tus pasos consiga los gozos eternos. Amén. Bendita y alabada sea la pasión y muerte de nuestro Señor Jesucristo, los dolores de su Santísima Madre al pie de la cruz.

Quinta estación. El cirineo ayuda a Jesús a llevar la cruz. Considera, alma, en esta quinta estación cómo los judíos contrataron a Simón Cireneo para que ayudase a llevar la cruz a nuestro Redentor.

Sexta estación. La Verónica limpia el rostro de Jesús. Considera, alma, en esta sexta estación, cómo la Verónica, viendo a su majestad fatigado y su rostro oscurecido con el sudor, polvo, salivas y bofetadas, se llegó con toda reverencia a limpiárselo con un lienzo en el cual quedó impreso el rostro divino del Salvador. Oh hermosísimo Jesús, que estando afeado con las inmundas salivas, te limpió el sudor aquella piadosa mujer con un lienzo blanco. En el cual quedó impreso tu rostro, te suplico, Señor, que estampes en mi alma tu santísima imagen y me des tu amor para conservarla siempre. Amén.

Padre nuestro que estás en el cielo, santificado sea tu nombre. Venga a nosotros tu reino, hágase tu voluntad en la tierra como en el cielo. Danos hoy nuestro pan de cada día. Perdona nuestras ofensas, como también nosotros perdonamos a los que nos ofenden. No nos dejes caer en tentación y líbranos del mal. Dios te salve María, llena eres de gracia, el Señor es contigo. Bendita eres entre todas las mujeres. Y bendito es el fruto de tu vientre, Jesús. Santa María, Madre de Dios, Madre nuestra, ruega por nosotros pecadores, ahora y en la hora de nuestra muerte. Amén. Séptima estación. Jesús cae por segunda vez con la cruz.

Octava estación. Jesús consuela a las piadosas mujeres. Considera, alma, en esta octava estación, cómo unas piadosas mujeres, viendo que llevaban a crucificar al Señor, lloraron amargamente por verle tan injuriado. Oh Maestro soberano, que viendo a las piadosas mujeres dolerse de tus trabajos, las enseñaste a que llorasen por sí y por sus culpas. Concédeme, Señor mío, que con fervorosas lágrimas de contrición lave mis pecados para que persevere siempre en tu amistad y gracia. Bendita y alabada sea la pasión y muerte de nuestro Señor Jesucristo y los dolores de su Santísima Madre. Amén. Séptima estación. Jesús cae por segunda vez con la cruz. Considera, alma, en esta séptima estación, cómo cayó el Señor por segunda vez en la puerta judiciaria.

Novena Estación, Jesús cae por tercera vez con la cruz. Considera, alma, en esta novena estación, cómo cayó el Señor por tercera vez en tierra, hasta llegar con su santa boca al suelo. Queriéndose levantar, no pudo. Antes volvió a caer de nuevo. Oh benignísimo Jesús, que sufriste atropellar a tu divina persona, haciéndote caer por tercera vez en tierra con la cruz, suplícote, Dios mío, que sufra yo del mismo modo las injurias de mis enemigos, para que teniendo paciencia en mis trabajos, goce de los deleites eternos. Amén. Décima estación. Jesús es despojado de sus vestiduras.

Décima estación. Jesús es crucificado. Considera, alma, en esta undécima estación cómo fue clavado el Señor en la cruz. Y oyendo a su Santísima Madre, el primer golpe de martillo,

Undécima estación, Jesús es crucificado. Considera, alma, en esta undécima estación, cómo fue clavado el Señor en la cruz y oyendo a su Santísima Madre el primer golpe de martillo, quedó transida de dolor. Oh clementísimo Jesús, pues sufriste ser extendido en la cruz y que en ella clavasen tus pies y manos. Oh clementísimo Jesús, pues sufriste ser extendido en la cruz y que en ella clavasen tus pies y manos. Te ruego, Señor mío, por tu inefable caridad, no extienda yo mis pies ni mis manos a maldad alguna. Sino antes viva crucificado en tu santo servicio. Amén. Bendita y alabada sea la pasión y muerte de nuestro Señor Jesucristo y los dolores de su Santísima Madre.

Duodécima estación. Jesús muere en la cruz. Considera, alma, en esta duodécima estación cómo crucificado ya el Señor y cruelmente atormentado exhaló por tu amor el último suspiro. Oh divino Jesús, que crucificado entre dos ladrones fuiste llevado a la vista de todo el mundo y padeciste la muerte por salvarnos, ruégote, Señor mío, que salves mi alma y que a ti te ame, a ti quiera, por ti muera. Amén. Bendita y alabada sea la pasión y muerte de nuestro Señor Jesucristo y los dolores de su Santísima Madre al pie de la cruz. Amén. Décima tercera estación. La Santísima Virgen recibe y adora el cuerpo de su Santísimo Hijo.

Jesús muere en la cruz. Considera, alma, en esta duodécima estación, cómo crucificado ya el Señor y cruelmente atormentado, exhaló por tu amor el último suspiro. Oh divino Jesús, que crucificado entre dos ladrones, fuiste levantado a la vista de todo el mundo. Considera, alma, en esta duodécima estación, cómo crucificado ya el Señor y cruelmente atormentado, exhaló por tu amor el último suspiro. Oh divino Jesús, que crucificado entre dos ladrones, fuiste levantado a la vista de todo el mundo.

Oh divino Jesús, que crucificado entre dos ladrones, fuiste levantado a la vista de todo el mundo y padeciste la muerte por salvarnos. Ruégote, Señor mío, que salves mi alma y que a ti ame, a ti quiera, por ti muera. Bendita y alabada sea la pasión y muerte de nuestro Señor Jesucristo y los dolores de su Santísima Madre al pie de la cruz. Amén.

Décima cuarta estación, es colocado en el sepulcro el sacratísimo cuerpo de Jesús. Contempla, alma, en esta décima cuarta estación, cómo la Virgen María, Señora nuestra, acompañó a colocar el sepulcro de su querido Hijo. En el Santo Sepulcro. Amén.

Bendita y alabada sea la pasión y muerte de nuestro Señor Jesucristo y los dolores de su Santísima Madre. Amén.

Quédate con nosotros, Señor. Acompáñanos, aunque no siempre hayamos sabido reconocerte. Quédate con nosotros, porque en torno a nosotros se van haciendo sombras y tú eres la luz. En nuestros corazones se insinúa la desesperanza y tú los haces arder con la certeza de la Pascua. Estamos cansados del camino, pero tú nos confortas en la fracción del pan para anunciar a nuestros hermanos que en verdad tú has resucitado y que nos has dado la misión de ser testigos de tu resurrección. Quédate con nosotros, Señor, cuando en torno a nuestra fe católica surgen las nieblas de la duda, del cansancio o de la dificultad. Tú que eres la verdad misma como revelador del Padre, ilumina nuestras mentes con tu palabra. Ayúdanos a sentir la belleza de creer en ti. Quédate en nuestras familias, ilumínalas en sus dudas, sosténlas en sus dificultades, consuélalas en sus sufrimientos y en la fatiga de cada día, cuando en torno a ellas se acumulan sombras que amenazan su unidad y su naturaleza. Tú que eres la vida, quédate en nuestros hogares para que sigan siendo nidos donde nazca la vida humana abundante y generosamente. Donde se acoja, se ame, se respete la vida desde su concepción hasta su término natural. Quédate, Señor, con aquellos que en nuestras sociedades son más vulnerables. Quédate con los pobres y humildes, con los indígenas y afroamericanos que no siempre han encontrado

espacios y apoyo para expresar la riqueza de su cultura y la sabiduría de su identidad. Quédate, Señor, con nuestros niños y con nuestros jóvenes, que son la esperanza y la riqueza de nuestro continente. Protégelos de tantas insidias que atentan contra su inocencia y contra sus legítimas esperanzas. Fortalece a todos para que sean tus discípulos y misioneros. Amén.

Yo te invoco, Dios mío, yo te invoco, pues estás pronto para acudir a todos los que te invocan en verdad. Tú eres la verdad. Enséñame por tu clemencia, yo te suplico, verdad santa. Enséñame a invocarte en verdad, porque yo no sé cómo lo tengo que hacer y deseo ser enseñado por ti. Y así, humildemente te ruego que me enseñes, oh verdad eterna, porque el saber sin ti es ignorancia y el conocerte a ti es perfecta sabiduría. Enséñame, oh sabiduría divina, enséñame tu ley, pues el que sea enseñado en ella por ti será bienaventurado. ¿Qué cosa es invocar en la verdad a la verdad, sino invocar en el Hijo al Padre? Pues, oh Padre Santo, tu Verbo es la verdad y el principio de todas tus palabras es la verdad. Aquel es principio de tus palabras que en el principio era Verbo. En este principio te adoro y te venero a ti que eres sumo principio. En este Verbo y verdad te invoco a ti, perfectísima verdad, para que en el que contigo es una misma verdad, me enseñes y me endereces en la verdad. ¿Qué cosa puede haber más dulce para el Padre que invocarle en nombre de su unigénito y moverle a piedad con el recuerdo de su Hijo y mitigar la ira del Rey con la representación de su amado? De esta manera se suelen librar de las cárceles los fascinerosos y liberarse los presos y escapar de la muerte los condenados, y aún alcanzar nuevas gracias y nuevos favores de los príncipes enojados con solo ponerles delante el amor de sus hijos. Así, los esclavos, cuando ofenden a sus señores, alzan el perdón de sus culpas por la intercesión de sus dulces hijos. Pues, oh Padre benignísimo y todopoderoso, por el amor eterno de tu Hijo, el mismo todopoderoso, te pido y te suplico que me libres de la cárcel en que estoy para que pueda exaltar tu santo nombre. Desata las prisiones de mis pecados, borra la sentencia de muerte que por ellos merezco, por la intercesión de tu Hijo querido, que está sentado a tu derecha, porque ¿qué otro mediador tomaré para contigo sino al que es propiciación y rescate de todos nuestros pecados e intercede continuamente por nosotros? Este es, Señor, nuestro abogado delante de ti. Este es el sumo pontífice que no tiene necesidad de ser purificado con sangre ajena, porque resplandece bañado con la suya propia. Esta es la hostia santa, agradable a ti y perfecta, ofrecida y aceptada en olor de suavidad. Este es el cordero sin mancha que no való cuando lo trasquilaban, que abofeteado, escupido, afrentado, no abrió su boca, y no habiendo cometido pecado, llevó sobre sí nuestros pecados y con sus dolores sanó nuestras dolencias.

El alma a Dios, contemplando su soberana majestad. Alabemos a Dios, a quien alaban los ángeles. Adoran las dominaciones, contemplan las potestades, y a quien los querubines y serafines sin cesar claman: Santo, santo, santo. Juntemos nuestras voces con las de los santos ángeles y alabemos al Señor de todos con nuestras débiles fuerzas, porque aquellos bienaventurados espíritus alaban al Señor purísimamente y sin cesar, pues siempre están absortos en su contemplación, no por espejo ni sombra, sino cara a cara. Pero, ¿quién podrá explicar o comprender que tal sea aquella muchedumbre innumerable de los espíritus bienaventurados y virtudes celestiales que están en el acatamiento del Señor Dios? ¿Qué tal sea aquella fiesta de la visión de Dios que no tiene fin? ¿Qué cumplida sea aquella alegría? ¿Cuán grandes aquellas llamas de amor que no dan pena sino deleite? ¿Qué tal aquel ver a Dios con hartura y hartura con deseo, más de tal manera que ni el deseo engendra pena, ni la hartura causa hastío? ¿Quién entenderá cómo por estar unidos con la suma bienaventuranza son bienaventurados, y cómo por estar juntos con la verdadera luz son hechos luz, y por estar siempre mirando a la Santísima Trinidad, que es inconmutable, ellos de mudables se han hecho inmudables? ¿Cómo podremos nosotros comprender aquella excelencia de la dignidad angelical? Pues aún la naturaleza de nuestra misma alma no podemos entender. ¿Qué tal es esta nuestra alma que puede dar vida al cuerpo, y aunque quiera, no se puede refrenar ni detenerse en sus pensamientos? ¿Qué tal es esta tan fuerte y tan flaca, tan pequeña y tan grande, que escudriña los secretos de Dios y contempla las cosas celestiales, y con su agudo y claro ingenio ha inventado muchas artes provechosas para la vida humana? ¿Qué tal es esta que sabe tantas cosas fuera de sí y en ninguna manera sabe cómo ha sido creada? Oh cosa maravillosa y digna de grande admiración, que siendo Dios creador de todas las cosas, e inefable e incomprensible, sin ninguna duda, leemos, hablamos y escribimos de Él cosas maravillosas. Pero de los ángeles y de nuestras almas no podemos hablar con tanta certidumbre. Pero nuestro ánimo surja de estas cosas bajas y traspase todo lo creado, corra, suba y vuele, y dejando todas las otras cosas, fije los ojos de la fe cuanto pudiese en aquel que las creó todas.

cada momento, para que nunca nos falte casa, vestido y sustento, y en el último momento los santos sacramentos. Divina providencia, que rige los destinos del mundo, sin cuya voluntad no se mueve la hoja de un árbol, y cuya solicitud viste a los lirios del campo, y no desampara ni al más pequeño gusano. Míranos con ojos de misericordia y guárdanos siempre bajo tu paternal cuidado. Derrama sobre nosotros, sobre los presentes, sobre los ausentes, sobre nuestro hogar, sobre nuestra familia, sobre nuestra casa, sobre nuestros bienes, proyectos, sueños, ilusiones, viajes, enfermedades, trabajo, la eficacia de tus bendiciones y favores. Danos el pan, el techo, el abrigo y la salud. Provee a todas nuestras necesidades del cuerpo y del alma. Conserva la unión, la paz y tranquilidad entre nuestra familia. Procúranos el trabajo honrado y suficiente para satisfacer las necesidades nuestras y las de aquellos que nos han confiado. Apártanos del mal, defiéndenos de los peligros, protege nuestra honra, presérvanos del pecado, asístenos en la hora de la muerte. Guíanos en la vida y más tarde recíbenos en la eternidad. Que tu divina providencia se extienda a cada momento para que nunca nos falte tu gracia, salud, casa, vestido y sustento, y en el último momento los santos sacramentos. Encomendamos a tu providencia divina a todos los enfermos. Dales la salud. Te rogamos por todos los agonizantes. No permitas que mueran sin tu auxilio. Ten misericordia, oh divina providencia, de todas las almas del purgatorio, especialmente las más olvidadas, las de nuestros familiares, bienhechores y amigos. Haz que pronto gocen de la felicidad eterna. Te pedimos por todos los que viajan, para que regresen felices a sus hogares. Te pedimos que concedas el arrepentimiento a los que viven en pecado, por todos los que se encuentran agobiados por las aflicciones, aquellos que sufren calumnias o se encuentran en persecución, por los desaparecidos, por los presos, por los adictos. Te rogamos, no les niegues tu ayuda. Haz que se sientan protegidos y consolados por tu providencia divina. Amén.

¿Qué me sucederá hoy, Dios mío? Lo ignoro. Lo único que sé es que nada me sucederá que no lo hayas previsto, regulado y ordenado desde la eternidad. Me basta esto, Dios mío. Me basta esto.

Dios mío, al perfecto sacrificio de Jesús, mi Salvador, y te pido en su dulce nombre y por sus méritos infinitos la paciencia en mis penas y una perfecta resignación a la divina voluntad. Amén. Preciosísima sangre de Cristo, protégenos y líbranos del mal. Preciosísima sangre de Cristo, protégenos y líbranos del mal. Preciosísima sangre de Cristo, protégenos y líbranos del mal. Amén. Padre bueno y misericordioso, fuente inagotable de toda providencia, hoy elevamos nuestro corazón hacia ti con gratitud y confianza. Tú conoces nuestras necesidades antes de que las pongamos en tus manos. Velas por cada uno de tus hijos con amor fiel y cuidado constante. Nada escapa a tu mirada, nada queda fuera de tu ternura. Te damos gracias porque nos sostienes en los momentos de abundancia y de escasez, porque nos acompañas en la prueba y en la alegría, y porque nunca abandonas a quienes esperan en ti. Enséñanos a confiar plenamente en tu voluntad, a reconocer tus bendiciones cotidianas y a compartir generosamente con nuestros hermanos los dones que hemos recibido. Padre providente, cuida de nuestras familias, de aquellos que están solos, de nuestros trabajos, de nuestros proyectos, de todas las personas que amamos. Concédenos el pan de cada día, la paz del corazón y la esperanza que no defrauda. Por Cristo nuestro Señor. Amén. Yo te adoro, oh Señor, el atributo consolador de tu providencia omnipotente. Ella ha fabricado para nosotros los cielos y la tierra. Ella, con una palabra salida de tus labios, sembró de estrellas el cielo, de flores la tierra, de ángeles el paraíso. Ella del seno de las tinieblas sacó la luz y de la nada el ser de cuanto existe. Sí, Señor, yo soy tu creación, soy obra de tu omnipotente diestra. Por eso vengo confiado a suplicarte conserves estos dones que por tu sola libertad me has concedido. Tú nunca te arrepientes y retiras los favores que una vez has concedido, a menos de que el favorecido se haga indigno de ellos. Consérvame, pues, la vida que me diste. Aleja las enfermedades, brujerías, hechicerías, todo mal. Dame una perfecta salud. Dame el pan de cada día y las fuerzas necesarias para ganármelo con el sudor de mi rostro. Líbrame, sobre todo, del mayor de los males, que es el pecado. Oh Padre celestial, yo te consagro todas las obras que haga. Quiero que todas ellas se dirijan a tu mayor honra y gloria, y que también sirvan para gozar de ti en el cielo y alabarte y bendecirte eternamente con tu divina providencia. Amén. Sabia providencia de Dios Hijo, yo adoro, oh Señor, la sabia providencia con que después de haber convidado todas las partes de este vasto universo, arreglaste todo lo relacionado a la humanidad. Fue tu providencia la que hizo vencer en el árbol sagrado de la cruz a quien venció al hombre en el árbol prohibido. Ella es fortaleza de los débiles en la tierra, la que da fuerza para vencer las tentaciones de la carne, y la que dominó a los tiranos del mundo.
Por ella te suplico.

manos, Señor Dios mío, que arregles todos los negocios de mi vida, de modo que todo ceda en bien de mi alma. Elimina los planes y pensamientos que hagan mis enemigos para desviarme de ti. Da luz a mi entendimiento, guíame en la senda de tus mandamientos y llévame de la mano en la peregrinación de esta vida. Oh Hijo Redentor de nuestras almas, yo te consagro todas las palabras que pronunciaré. Quiero que todas ellas se dirijan a tu mayor honra y gloria, y que también sirvan para ir al cielo, en donde pueda alabarte eternamente con tu divina providencia. Amén. Gloria al Padre, al Hijo y al Espíritu Santo, como era en el principio, ahora y siempre, por los siglos de los siglos. Amén. A la amorosa providencia de Dios Espíritu Santo, yo te adoro, oh amorosa providencia de Dios Espíritu Santo, que después de producir el orden, la belleza y la armonía en toda la creación, descendiste en forma de lenguas de fuego para iluminar y encender el corazón de los apóstoles, y luego derramaste los dones en tantas almas, haciéndolas moradas y templos del mismo Dios. Ven y enciende mi corazón con el fuego del amor divino. Consume toda la vil escoria del pecado. Purifica toda la iniquidad. Tú eres el Espíritu Santo Consolador. Infunde en mi alma celestiales consuelos, volviéndome amargo a todo lo terreno y dulce a lo divino. Oh Espíritu Santo, yo te consagro todos mis pensamientos y afectos. Quiero que todos ellos se dirijan a tu mayor honra y gloria, y que también sirvan para ir al cielo, en donde pueda alabarte eternamente con tu divina providencia. Amén. Gloria al Padre, al Hijo y al Espíritu Santo, como era en el principio, ahora y siempre, por los siglos de los siglos. Amén.

Los invitamos a rezar la coronilla en honor a la Divina Providencia. Nos disponemos en el nombre del Padre, y del Hijo, y del Espíritu Santo. Amén. Padre eterno, derrama tu amor, tu bondad, misericordia y providencia sobre nosotros y el mundo entero, para que nunca nos falte lo necesario en esta vida y en la vida eterna. Amén. Señor, que tu divina providencia se extienda en todo momento, para que nunca nos falte salud, casa, vestido y sustento, y en el último momento los santos sacramentos. Amén. Señor, que tu divina providencia se extienda en todo momento, para que nunca nos falte salud, casa, vestido y sustento, y en el último momento los santos sacramentos. Señor, que tu divina providencia se extienda en todo momento, para que nunca nos falte salud, casa, vestido y sustento, y en el último momento los santos sacramentos. Señor, que tu divina providencia se extienda en todo momento, para que nunca nos falte salud, casa, vestido y sustento, y en el último momento los santos sacramentos. Señor, que tu divina providencia se extienda en todo momento, para que nunca nos falte salud, casa, vestido y sustento, y en el último momento los santos sacramentos. Señor, que tu divina providencia se extienda en todo momento, para que nunca nos falte salud, casa, vestido y sustento, y en el último momento los santos sacramentos. Amén. Señor, que tu divina providencia se extienda en todo momento, para que nunca nos falte salud, casa, vestido y sustento, y en el último momento los santos sacramentos. Amén. Señor, que tu divina providencia se extienda en todo momento, para que nunca nos falte salud, casa, vestido y sustento, y en el último momento los santos sacramentos. Amén. Señor, que tu divina providencia se extienda en todo momento, para que nunca nos falte salud, casa, vestido y sustento, y en el último momento los santos sacramentos. Amén. Señor, que tu divina providencia se extienda en todo momento, para que nunca nos falte salud, casa, vestido y sustento, y en el último momento los santos sacramentos. Amén. Gloria y honor al que era, al que es y al que ha de venir, por los siglos de los siglos. Amén. Padre eterno, derrama tu amor, tu bondad, misericordia y providencia sobre nosotros y el mundo entero, para que nunca nos falte lo necesario en esta vida y en la vida eterna. Amén. Señor, que tu divina providencia se extienda en todo momento, para que nunca nos falte salud, casa, vestido y sustento, y en el último momento los santos sacramentos. Amén. Señor, que tu divina providencia se extienda en todo momento, para que nunca nos falte salud, casa, vestido y sustento, y en el último momento los santos sacramentos. Amén. Señor, que tu divina providencia se extienda en todo momento, para que nunca nos falte salud, casa, vestido y sustento, y en el último momento los santos sacramentos. Amén. Señor, que tu divina providencia se extienda en todo momento, para que nunca nos falte salud, casa, vestido y sustento, y en el último momento los santos sacramentos. Amén. Señor, que tu divina providencia se extienda en todo momento, para que nunca nos falte salud, casa, vestido y sustento, y en el último momento los santos sacramentos. Amén.
Señor, que tu divina providencia se extienda en todo momento, para que nunca nos falte salud, casa, vestido y sustento, y en el último momento los santos sacramentos. Amén. Señor, que tu divina providencia se extienda en todo momento, para que nunca nos falte salud, casa, vestido y sustento, y en el último momento los santos sacramentos. Amén. Señor, que tu divina providencia se extienda en todo momento, para que nunca nos falte salud, casa, vestido y sustento, y en el último momento los santos sacramentos. Amén. Señor, que tu divina providencia se extienda en todo momento, para que nunca nos falte salud, casa, vestido y sustento, y en el último momento los santos sacramentos. Amén. Señor, que tu divina providencia se extienda en todo momento, para que nunca nos falte salud, casa, vestido y sustento, y en el último momento los santos sacramentos. Amén. Gloria y honor al que era, al que es y al que ha de venir, por los siglos de los siglos. Amén. Padre eterno, derrama tu amor, tu bondad, misericordia y providencia sobre nosotros y el mundo entero, para que nunca nos falte lo necesario en esta vida y en la vida eterna. Amén. Señor, que tu divina providencia se extienda en todo momento, para que nunca nos falte salud, casa, vestido y sustento, y en el último momento los santos sacramentos. Amén. Señor, que tu divina providencia se extienda en todo momento, para que nunca nos falte salud, casa, vestido y sustento, y en el último momento los santos sacramentos. Amén. Señor, que tu divina providencia se extienda en todo momento, para que nunca nos falte salud, casa, vestido y sustento, y en el último momento los santos sacramentos. Amén. Señor, que tu divina providencia se extienda en todo momento, para que nunca nos falte salud, casa, vestido y sustento, y en el último momento los santos sacramentos. Amén. Señor, que tu divina providencia se extienda en todo momento, para que nunca nos falte salud, casa, vestido y sustento, y en el último momento los santos sacramentos. Amén. Señor, que tu divina providencia se extienda en todo momento, para que nunca nos falte salud, casa, vestido y sustento, y en el último momento los santos sacramentos. Amén. Señor, que tu divina providencia se extienda en todo momento, para que nunca nos falte salud, casa, vestido y sustento, y en el último momento los santos sacramentos. Amén. Señor, que tu divina providencia se extienda en todo momento, para que nunca nos falte salud, casa, vestido y sustento, y en el último momento los santos sacramentos. Amén. Señor, que tu divina providencia se extienda en todo momento, para que nunca nos falte salud, casa, vestido y sustento, y en el último momento los santos sacramentos. Amén. Señor, que tu divina providencia se extienda en todo momento, para que nunca nos falte salud, casa, vestido y sustento, y en el último momento los santos sacramentos. Amén. Gloria y honor al que era, al que es y al que ha de venir, por los siglos de los siglos. Amén.

Padre eterno, derrama tu amor, tu bondad, misericordia y providencia sobre nosotros y el mundo entero, para que nunca nos falte lo necesario en esta vida y en la vida eterna. Amén. Señor, que tu divina providencia se extienda en todo momento, para que nunca nos falte salud, casa, vestido y sustento, y en el último momento los santos sacramentos. Amén. Señor, que tu divina providencia se extienda en todo momento, para que nunca nos falte salud, casa, vestido y sustento, y en el último momento los santos sacramentos. Amén. Señor, que tu divina providencia se extienda en todo momento, para que nunca nos falte salud, casa, vestido y sustento, y en el último momento los santos sacramentos. Amén. Señor, que tu divina providencia se extienda en todo momento, para que nunca nos falte salud, casa, vestido y sustento, y en el último momento los santos sacramentos. Amén. Señor, que tu divina providencia se extienda en todo momento, para que nunca nos falte salud, casa, vestido y sustento, y en el último momento los santos sacramentos. Amén. Señor, que tu divina providencia se extienda en todo momento, para que nunca nos falte salud, casa, vestido y sustento, y en el último momento los santos sacramentos. Amén. Señor, que tu divina providencia se extienda en todo momento, para que nunca nos falte salud, casa, vestido y sustento, y en el último momento los santos sacramentos. Amén. Señor, que tu divina providencia se extienda en todo momento, para que nunca nos falte salud, casa, vestido y sustento, y en el último momento los santos sacramentos. Amén. Señor, que tu divina providencia se extienda en todo momento, para que nunca nos falte salud, casa, vestido y sustento, y en el último momento los santos sacramentos. Amén. Señor, que tu divina providencia se extienda en todo momento, para que nunca nos falte salud, casa, vestido y sustento, y en el último momento los santos sacramentos. Amén. Gloria y honor al que era, al que es y al que ha de venir, por los siglos de los siglos. Amén. Padre eterno, derrama tu amor, tu bondad, misericordia y providencia sobre nosotros y el mundo entero, para que nunca nos falte lo necesario en esta vida y en la vida eterna. Amén. Señor, que tu divina providencia se extienda en todo momento, para que nunca nos falte salud, casa, vestido y sustento, y en el último momento los santos sacramentos. Amén. Señor, que tu divina providencia se extienda en todo momento, para que nunca nos falte salud, casa, vestido y sustento, y en el último momento los santos sacramentos. Amén. Señor, que tu divina providencia se extienda en todo momento, para que nunca nos falte salud, casa, vestido y sustento, y en el último momento los santos sacramentos. Amén. Señor, que tu divina providencia se extienda en todo momento, para que nunca nos falte salud, casa, vestido y sustento, y en el último momento los santos sacramentos. Amén. Señor, que tu divina providencia se extienda en todo momento, para que nunca nos falte salud, casa, vestido y sustento, y en el último momento los santos sacramentos. Amén. Señor, que tu divina providencia se extienda en todo momento, para que nunca nos falte salud, casa, vestido y sustento, y en el último momento los santos sacramentos. Amén.
Señor, que tu divina providencia se extienda en todo momento, para que nunca nos falte salud, casa, vestido y sustento, y en el último momento los santos sacramentos. Amén. Señor, que tu divina providencia se extienda en todo momento, para que nunca nos falte salud, casa, vestido y sustento, y en el último momento los santos sacramentos. Amén. Señor, que tu divina providencia se extienda en todo momento, para que nunca nos falte salud, casa, vestido y sustento, y en el último momento los santos sacramentos. Amén. Señor, que tu divina providencia se extienda en todo momento, para que nunca nos falte salud, casa, vestido y sustento, y en el último momento los santos sacramentos. Amén. Gloria y honor al que era, al que es y al que ha de venir, por los siglos de los siglos. Amén. Señor, ten piedad. Señor, ten piedad. Cristo, ten piedad. Cristo, ten piedad. Señor, ten piedad. Señor, ten piedad. Cristo, óyenos. Cristo, escúchanos. Dios Padre Celestial, ten piedad de nosotros. Dios Hijo Redentor del mundo, ten piedad de nosotros. Dios Espíritu Santo, ten piedad de nosotros. Santísima Trinidad, un solo Dios, ten piedad de nosotros. Providencia amorosa de Dios, digno objeto del amor de los ángeles y de los hombres, en ti confío. Providencia de Dios, que todo lo gobiernas con número, peso y medida, en ti confío. Providencia de Dios, esperanza de nuestra salvación, en ti confío. Providencia de Dios, consuelo del alma peregrina, en ti confío. Providencia de Dios, camino al cielo, en ti confío.

Providencia de Dios, guía fiel del alma en todos los peligros para ayudarla a evitarlos. En ti confío. Providencia de Dios, apoyo de los justos. En ti confío. Providencia de Dios, esperanza de los pecadores más abandonados. En ti confío. Providencia de Dios, refugio de los pobres. En ti confío. Providencia de Dios, recurso en toda necesidad. En ti confío. Providencia de Dios, calma en todas las tempestades. En ti confío. Providencia de Dios, descanso del corazón. En ti confío. Providencia de Dios, asilo de los afligidos. En ti confío. Providencia de Dios, remedio eficaz para toda clase de males. En ti confío. Providencia de Dios, que alimentas a todos los que tienen hambre. En ti confío. Providencia de Dios, fuente de sustento. En ti confío. Providencia de Dios, sostén de los pobres. En ti confío. Providencia de Dios, apoyo para la viuda y el huérfano. En ti confío. Providencia de Dios, atributo divino, merecedor de nuestra alabanza y adoración. En ti confío. Cordero de Dios, que quitas el pecado del mundo, perdónanos, Señor. Cordero de Dios, que quitas el pecado del mundo, escúchanos, Señor. Cordero de Dios, que quitas el pecado del mundo, ten piedad de nosotros, Señor. Divina providencia, que rige los destinos del mundo, sin cuya voluntad no se mueve la hoja de un árbol, y cuya solicitud viste los lirios del campo, y no desampara ni al más pequeño gusano. Míranos con ojos de misericordia, y guárdanos siempre bajo tu paternal cuidado. Derrama sobre nosotros y sobre los nuestros, presentes y ausentes, sobre nuestro hogar, sobre nuestra familia, sobre nuestra casa, sobre nuestros bienes, proyectos, trabajos, la eficacia de tus bendiciones y favores. Amén. Acción de gracias a la Divina Providencia por los beneficios recibidos. Den gracias al Señor porque Él es bueno, porque su amor perdura para siempre. Den gracias al que es Dios de los dioses, porque su amor perdura para siempre. Den gracias al Señor de los señores, porque su amor perdura para siempre. Al único que ha hecho maravillas, porque su amor perdura para siempre. Al que con sabiduría hizo los cielos, porque su amor perdura para siempre. Al que puso la tierra sobre las aguas, porque su amor perdura para siempre. Al que creó las grandes luminarias, porque su amor perdura para siempre. Al sol para que gobierne el día, porque su amor perdura para siempre. La luna y las estrellas para que mande la noche, porque su amor perdura para siempre. Al que hirió a Egipto en sus primogénitos, porque su amor perdura para siempre. Y a Israel lo sacó de en medio de ellos, porque su amor perdura para siempre. Con mano fuerte y brazo levantado, porque su amor perdura para siempre. Al que separó en dos el mar de juncos, porque su amor perdura para siempre. Y condujo a Israel por medio de él, porque su amor perdura para siempre. Ahí tumbó a Faraón y a su ejército, porque su amor perdura para siempre. Al que guía a su pueblo en el desierto, porque su amor perdura para siempre. Al que aplastó a reyes poderosos, porque su amor perdura para siempre. Y dio muerte a monarcas respetables,
porque su amor perdura para siempre. A Sihón, rey de los amorreos, porque su amor perdura para siempre. Y a Og, rey de Basán, porque su amor perdura para siempre. Y traspasó sus tierras como herencia, porque su amor perdura para siempre. Como herencia a Israel su servidor, porque su amor perdura para siempre. Por tanto, Señor Jesús, creo con toda el alma que estás realmente presente en el Santísimo Sacramento del altar. Creo, porque tú lo has dicho, suprema verdad que adoro. Mirándote en la hostia santa, digo como Pedro: tú eres el Cristo, el Hijo de Dios vivo. Te adoro, te alabo y te amo con todas las almas que en este momento te están amando en la tierra y en el cielo. Amén. Señor, espero en ti y creo que donándote totalmente a mí en este divino sacramento, me concederás tu misericordia, tu amor y las gracias necesarias para llegar al cielo. Te adoro, te alabo y te amo con todas las almas que en este momento te están amando en la tierra y en el cielo. Amén. Te amo, Señor, y es mi deseo amarte hasta el último respiro de mi vida. Te amo, Dios infinitamente digno de amor, y prefiero morir amándote que vivir un solo instante sin amarte. Te amo, Señor, y la única gracia que te pido es la de amarte eternamente. Te amo, Dios mío, y deseo el cielo solo por tener la felicidad de amarte perfectamente. Dios mío, si mi lengua no puede decir en cada instante te amo, que mi corazón te lo repita cada vez que respiro. Te amo, divino Salvador, porque te han crucificado por mí y me tienes aquí crucificado por ti. Dios mío, dame la gracia de morir amándote y sabiendo que te amo. Te adoro, te alabo y te amo con todas las almas que en este momento te están amando en la tierra y en el cielo. Amén.

Lectura del libro del Apocalipsis, capítulo 2, versículo 1. Habla, Señor, que tu siervo escuche. Los siete mensajes a las iglesias. Al ángel de la iglesia que está en Éfeso, escribe: esto dice el que tiene las siete estrellas en su mano y camina en medio de los siete candeleros de oro. Conozco tus obras, tus dificultades y tu perseverancia. Sé que no puedes tolerar a los malos y que pusiste a prueba a los que se llaman a sí mismos apóstoles y los hallaste mentirosos. Tampoco te falta la constancia y has sufrido por mi nombre sin desanimarte, pero tengo algo en contra tuya, y es que has perdido tu amor del principio. Date cuenta, pues, de donde has caído, recupérate y vuelve a lo que antes sabías hacer. De lo contrario, iré donde ti y cambiaré tu candelero de su lugar. Eso haré si no te arrepientes. Pero ya es algo positivo que rechaces la conducta de los nicolaitas, que yo también aborrezco.

El que tenga oídos, escuche el mensaje del Espíritu a las iglesias. Al vencedor le daré de comer del árbol de la vida que está en el paraíso de Dios. Escribe al ángel de la iglesia de Esmirna. Así habla el primero y el último, el que estuvo muerto y volvió a la vida. Sé que sufres y eres pobre, y sin embargo eres rico. Sé cómo te calumnian los que pretenden ser judíos y no lo son, pues su sinagoga es la de Satanás. No tengas miedo por lo que vas a padecer. El diablo meterá a algunos de ustedes en la cárcel para ponerlos a prueba, pero serán 10 días de prueba. Permanece fiel hasta la muerte y te daré la corona de la vida. El que tenga oídos, escuche este mensaje del Espíritu a las iglesias. El vencedor no tiene nada que temer de la segunda muerte. Escribe esto al ángel de la iglesia de Pérgamo. Así habla el que tiene la espada aguda de doble filo. Sé dónde vives y ahí está el trono de Satanás, pero te aferras firmemente a mi nombre y no has renegado de tu fe ni siquiera cuando mataron a Antipas, mi fiel testigo. Ahí donde vives, en esa tierra de Satanás, pero tengo alguna cosa contra ti. Toleras a los que tienen la doctrina de Balaam, al que enseñó a Balac a hacer tropezar a los israelitas con la prostitución y las carnes sacrificadas a los ídolos. Lo mismo hacen los que siguen la doctrina de los nicolaitas ahí donde ti. Recupérate, pues si no iré pronto donde ti para combatir a esa gente con la espada de mi boca. El que tenga oídos, oiga este mensaje del Espíritu a las iglesias. Al vencedor le daré un maná misterioso, le daré también una piedra blanca con un nombre nuevo grabado en ella, que solo conoce el que lo recibe. Escribe al ángel de la iglesia de Tiatira. Así habla el Hijo de Dios, cuyos ojos son como llama de fuego y cuyos pies parecen de bronce brillante. Conozco tu proceder, tu amor, tu fe, tu servicio, tu perseverancia y tus últimas obras más numerosas que las primeras. Pero tengo contra ti que dejas actuar a tu Jezabel, esa mujer que se llama a sí misma profetisa, que enseña a mis servidores y los hace descarriar, pues se prostituyen y comen carnes sacrificadas a los ídolos. Les he dado tiempo para que se arrepiente, pero no quiere bajar su prostitución. Por eso ahora la voy a arrojar a un lecho de dolor. Y también enviaré una prueba terrible a los que cometen adulterio con ella, a no ser que se arrepientan de sus maldades. A sus hijos los heriré de muerte. Así entenderán todas las iglesias que yo soy el que escudriña el corazón y la mente, dando a cada uno según sus obras. Ahora, escúchenme los demás de Tiatira que no comparten esa doctrina. No los heriré a ustedes que no han conocido sus misterios, como ellos dicen, que son los misterios de Satanás. Pero mantengan lo que tienen hasta que yo venga. Al que venza y se mantenga en mis caminos hasta el fin, le daré poder sobre las naciones, las regirá con vara de hierro y las quebrará como vasos de barro. Será como suyo que recibí de mi Padre este poder,
y le daré la estrella de la mañana. El que tenga oídos, oiga este mensaje del Espíritu a las iglesias.

Palabra de Dios, te alabamos, Señor. Padre nuestro que estás en el cielo, santificado sea tu nombre. Venga a nosotros tu reino, hágase tu voluntad en la tierra como en el cielo. Danos hoy nuestro pan de cada día, perdona nuestras ofensas, como también nosotros perdonamos a los que nos ofenden. No nos dejes caer en la tentación y líbranos del mal.

Escribe al ángel de la iglesia de Sardes. Así habla el que tiene los siete espíritus de Dios y las siete estrellas. Conozco tus obras. Te creen vivo, pero estás muerto. Despiértate y reanima lo que todavía no ha muerto, pues tus obras me parecen muy mediocres a la luz de Dios. Recuerda lo que recibiste y oíste. Ponlo en práctica y arrepiéntete. Porque si no te mantienes despierto, vendré como ladrón, sin que sepas a qué hora te sorprenderé. Tengo, sin embargo, los nombres de unos pocos de Sardes que no mancharon sus ropas. Esos me acompañarán vestidos de blanco, porque se lo merecen. El vencedor vestirá de blanco. Nunca borraré su nombre del libro de la vida, sino que proclamaré su nombre delante de mi Padre y de sus ángeles. El que tenga oídos, escuche este mensaje del Espíritu a las iglesias. Escribe al ángel de la iglesia de Filadelfia. Así habla el santo, el verdadero, el que guarda la llave de David. Sí, él abre. Nadie puede cerrar, y si cierra, nadie puede abrir. Sé lo que vales. He abierto ante ti una puerta que nadie podrá cerrar. Pues por pocas que sean tus fuerzas, has guardado mi palabra y no has renegado de mí. Mira que voy a tomar a algunos de la sinagoga de Satanás, de esos que se llaman judíos y no lo son, sino que mienten. Yo le haré que vayan y se postren a tus pies, porque habrán visto que te amo. Has guardado mis palabras, que ponen a prueba la constancia, pues yo te protegeré en la hora de la prueba que va a venir sobre el mundo entero y que probará a los habitantes de la tierra. Vengo pronto. Mantente con firmeza lo que tienes, para que nadie te arrebate la corona. Al vencedor lo pondré como columna en el templo de mi Dios, de donde nadie lo sacará. Grabaré en él el nombre de mi Dios, el nombre de la ciudad que baja del cielo, la nueva Jerusalén que viene de Dios y mi nombre nuevo. El que tenga oídos, que oiga este mensaje del Espíritu a las iglesias. Palabra de Dios, te alabamos, Señor. Dios te salve, María, llena eres de gracia, el Señor es contigo. Bendita eres entre todas las mujeres, y bendito el fruto de tu vientre, Jesús. Santa María, Madre de Dios, ruega por nosotros, pecadores, ahora y en la hora de nuestra muerte. Amén. Gloria al Padre, al Hijo y al Espíritu Santo, como era en el principio, ahora y siempre, por los siglos de los siglos. Amén. Por la señal de la Santa Cruz de nuestros enemigos, líbranos, Señor Dios nuestro, en el nombre del Padre, y del Hijo, y del Espíritu Santo. Amén.

0: Misericordia, Dios mío, por tu bondad, por tu inmensa compasión, borra mi culpa. En los cielos y en la tierra, sea por siempre bendito y alabado. Padre nuestro que estás en el cielo, santificado sea tu nombre. Venga a nosotros tu reino, hágase tu voluntad en la tierra como en el cielo.
1: Danos hoy nuestro pan de cada día, perdona nuestras ofensas, como también nosotros perdonamos a los que nos ofenden. No nos dejes caer en la tentación, y líbranos del mal. Amén.
0: Dios te salve María, llena eres de gracia, el Señor es contigo. Bendita eres entre todas las mujeres, y bendito el fruto de tu vientre, Jesús.
1: Santa María, Madre de Dios, ruega por nosotros pecadores, ahora y en la hora de nuestra muerte. Amén.
0: Gloria al Padre, al Hijo y al Espíritu Santo.
1: Como era en el principio, ahora y siempre, por los siglos de los siglos. Amén.
0: En los cielos y en la tierra, sea por siempre bendito y alabado.
1: El corazón amoroso de Jesús sacramentado.
0: Padre nuestro que estás en el cielo, santificado sea tu nombre. Venga a nosotros tu reino, hágase tu voluntad en la tierra como en el cielo.
1: Danos hoy nuestro pan de cada día, perdona nuestras ofensas, como también nosotros perdonamos a los que nos ofenden. No nos dejes caer en la tentación y líbranos del mal. Amén.
0: Dios te salve María, llena eres de gracia, el Señor es contigo. Bendita eres entre todas las mujeres, y bendito el fruto de tu vientre, Jesús.
1: Santa María, Madre de Dios, ruega por nosotros pecadores, ahora y en la hora de nuestra muerte. Amén.
0: Gloria al Padre, al Hijo y al Espíritu Santo.
1: Como era en el principio, ahora y siempre, por los siglos de los siglos. Amén.
0: En los cielos y en la tierra, sea por siempre bendito y alabado.
1: El corazón amoroso de Jesús sacramentado.
0: Padre nuestro que estás en el cielo, santificado sea tu nombre. Venga a nosotros tu reino. Hágase tu voluntad en la tierra como en el cielo.
1: Danos hoy nuestro pan de cada día. Perdona nuestras ofensas, como también nosotros perdonamos a los que nos ofenden. No nos dejes caer en la tentación y líbranos del mal. Amén.
0: Dios te salve María, llena eres de gracia, el Señor es contigo. Bendita eres entre todas las mujeres y bendito el fruto de tu vientre, Jesús.
1: Santa María, Madre de Dios, ruega por nosotros pecadores, ahora y en la hora de nuestra muerte. Amén.
0: Gloria al Padre, al Hijo y al Espíritu Santo.
1: Como era en el principio, ahora y siempre, por los siglos de los siglos. Amén. Ven, Espíritu Santo, llena los corazones de tus fieles y enciende en ellos el fuego de tu amor. Envía, Señor, tu Espíritu, y todo será de nuevo creado, y se renovará la faz de la tierra. Oh Señor de la misericordia, escucha nuestra oración que te presentamos con humildad y confianza. Ilumina las tinieblas de nuestra ignorancia con la luz de tu palabra. Acrecienta en nosotros la fe que tú mismo nos has dado, que ninguna tentación pueda destruir el ardor de la fe y de la caridad que tu gracia ha encendido en nuestro espíritu. Que la claridad de la resurrección ilumine las dificultades de nuestra vida. Que no temamos ante la oscuridad de la muerte y podamos llegar un día a la luz que no tiene fin. Amén.
0: Dios Padre misericordioso, que has revelado tu amor en tu Hijo Jesucristo y lo has derramado sobre nosotros en el Espíritu Santo Consolador, te encomendamos hoy el destino del mundo y de todo hombre. Inclínate hacia nosotros, sana nuestra debilidad, derrota de todo mal, Haz que todos los habitantes de la tierra experimenten tu misericordia, para que en ti, Dios Trino y Uno, encuentren siempre la fuente de la esperanza. Padre eterno, por la dolorosa pasión y resurrección de tu Hijo, ten misericordia de nosotros y del mundo entero.
1: Ven, Espíritu Divino, manda tu luz desde el cielo. Padre amoroso del pobre, don en tus dones espléndido, luz que penetras las almas, fuente del mayor consuelo. Ven, dulce huésped del alma, descanso de nuestro esfuerzo, tregua en el duro trabajo, brisa en las horas de fuego, gozo que enjuga las lágrimas y conforta en los duelos. Entra hasta el fondo del alma, divina luz, y enriquécenos. Mira el vacío del hombre si tú le faltas por dentro. Mira el poder del pecado cuando no envías tu aliento. Riega la tierra en sequía, sana el corazón enfermo. Lava las manchas, infunde calor de vida en el hielo. Doma al espíritu indómito, guía al que tuerce el sendero. Reparte tus siete dones según la fe de tus siervos. Por tu bondad y tu gracia, dale al esfuerzo su mérito. Salva al que busca salvarse y danos tu gozo eterno. Amén.
0: El hombre es el fruto de la misericordia de Dios. Adorado seas, oh Dios misericordioso, por haberte dignado descender de los cielos a esta tierra. Te adoramos en gran humildad por haberte dignado elevar todo el género humano. Insondable en tu misericordia, inconcebible por amor a nosotros, has tomado el cuerpo de la Virgen Inmaculada, jamás rozada por el pecado, porque así lo has establecido desde la eternidad. La Santísima Virgen, esta azucena blanca como la nieve, es la primera en adorar la omnipotencia de tu misericordia. Su corazón puro se abre con amor a la venida del Verbo. Cree en las palabras del mensajero divino y se fortalece en la confianza. El cielo se asombró de que Dios se hubiera hecho hombre, que hubiera en la tierra un corazón dignado a abandonar el trono celestial. Has bajado a nuestra miseria, a la debilidad humana, porque no son los ángeles sino los hombres los que necesitan de tu misericordia. Para expresar dignamente la misericordia del Señor, nos unimos a tu Madre Inmaculada, porque así nuestro himno te será más agradable, ya que ella ha sido elegida entre los ángeles y los hombres. A través de ella, como a través del cristal puro, ha llegado a nosotros tu misericordia. Por su mérito el hombre se hizo agradable a Dios. Por su mérito todos los torrentes de gracias fluyen sobre nosotros.

0: Los invitamos a meditar el diario de Santa Faustina Kowalska. 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
1: Una oscuridad terrible cae nuevamente sobre mi alma. Me parece que estoy bajo la influencia de ilusiones. Cuando fui a confesarme para obtener luz y serenidad, no las encontré. El confesor me creó todavía más dudas de las que tenía antes. Me dijo, no puedo entender qué poder obra en usted, hermana. Tal vez Dios o tal vez el espíritu maligno. Al alejarme del confesionario, empecé a considerar sus palabras. Cuanto más las contemplaba, tanto más mi alma se hundía en la oscuridad. ¿Qué hacer, Jesús? Cuando Jesús se acercaba a mí bondadosamente, yo tenía miedo. ¿Eres verdaderamente tú, Jesús? Por un lado me atrae el amor, por el otro el miedo. ¡Qué tormento! No sé describirlo.

0: Y dije, Jesús, sálvame, tú ves que soy débil. Entonces escuché estas palabras. Durante los ejercicios espirituales, antes de los votos perpetuos, te daré una ayuda. Fortalecida por estas palabras, comencé a avanzar sin pedir consejo a nadie. Sin embargo, sentía tanta desconfianza hacia mí misma que decidí acabar con estas dudas una vez por todas. Así pues, esperaba ansiosamente esos ejercicios espirituales que debían proceder los votos perpetuos. Ya unos días antes pedía incesantemente al Señor la luz para el sacerdote que iba a confesarme, para que él decidiera de una vez, categóricamente, sí o no, y yo pensaba, estaré tranquila una vez por todas. Pero estaba preocupada si alguien quisiera escuchar todas esas cosas. Sin embargo, decidí no pensar nada en eso y tener toda la confianza en el Señor. Me resonaban esas palabras durante los ejercicios espirituales.
1: Todo ya está preparado. Mañana por la mañana hemos de salir a Cracovia para los ejercicios espirituales. Hoy entré en la capilla para agradecer a Dios las innumerables gracias que había concedido durante esos 5 meses. Mi corazón estaba profundamente conmovido frente a tantas gracias y la tutela de las superioras.
0: Hija mía, quédate tranquila, me encargo de todos los asuntos. Yo mismo los resolveré con las superioras y con el confesor. Habla con el padre Andrés con la misma sencillez y confianza con la que hablas conmigo.
1: Llegamos a Cracovia. Qué alegría encontrarme nuevamente aquí, donde aprendí a dar los primeros pasos en la vida espiritual. La querida madre maestra, siempre la misma, alegre y llena de amor al prójimo. Entré un momento en la capilla, la alegría inundó mi alma. En un momento me acordé de todo un mar de gracias que había recibido aquí siendo novicia.
0: Y hoy empezamos a reunirnos todas para ir por una hora al noviciado. La madre maestra, Josefa, nos dirigió algunas palabras y preparó el plan de los ejercicios espirituales. Cuando nos decía esas pocas palabras, me vino delante de los ojos todo lo bueno que era, todo lo bueno que esa querida madre había hecho por nosotras. Sentí en el alma un gran agradecimiento hacia ella. La pena de estar en el noviciado por última vez estrechó mi corazón. Ya debo luchar con Jesús, trabajar con Jesús, sufrir con Jesús. En una palabra, vivir y morir con Jesús. La maestra ya no seguirá mis pasos para instruirme, advertirme, amonestarme, alentarme o reprenderme. Sola siento un extraño miedo. Oh Jesús, da algún remedio. Sí, tendré la superiora, es verdad, pero desde ahora estaré más sola.
1: A la mayor gloria de Dios. Ejercicios espirituales de 8 días antes de los votos perpetuos. Hoy empiezo los ejercicios espirituales. Jesús, Maestro mío, guíame. Dispón de mí según tu voluntad. Purifica mi amor para que sea digna de ti. Haz de mí lo que desea tu misericordiosísimo corazón. Jesús, en estos días estaremos a solas. Hasta el momento de nuestra unión, mantén, Jesús, en el recogimiento del Espíritu.
0: Por la noche el Señor me dijo, hija mía, que nada te asuste ni te perturbe. Mantén una profunda tranquilidad. Todo está en mis manos. Te haré entender todo por la boca del Padre Andrés.

0: como una niña frente a él, un momento delante del Santísimo Sacramento.
1: Oh Señor y mi eterno Creador, ¿cómo podré agradecerte por esta gran gracia que te dignaste elegirme a mí, miserable, como tu esposa, y me unes a ti con un vínculo eterno? Amabilísimo tesoro de mi corazón, te ofrezco todos los actos de adoración y de agradecimiento de las almas santas, de los coros angélicos, y me uno especialmente a tu madre. Oh María, Madre mía, te ruego humildemente, cubre mi alma con tu manto virginal en este momento tan importante de mi vida, para que así me haga más agradable a tu Hijo y pueda glorificar dignamente la misericordia de tu Hijo delante del mundo entero y durante toda la eternidad.
0: Hoy no pude entender la meditación. Mi espíritu estaba admirablemente sumergido en Dios. No pude forzarme a pensar en lo que el Padre decía durante los ejercicios espirituales. A menudo no está en mi poder pensar según determinados esquemas. Mi espíritu está con el Señor y tal es mi meditación.
1: Algunas palabras de mi conferencia con la Madre Maestra María Josefa me aclaró muchas cosas y me tranquilizó respecto a la vida interior, diciendo que estoy en el buen camino. Le agradecí al Señor Jesús por esta gran gracia, ya que ella era la primera entre las superioras que no me engendraba dudas en este aspecto. Oh, cuán infinitamente bueno es Dios.
0: Oh hostia viva, mi única fortaleza, fuente de amor y de misericordia, abraza al mundo entero, mortifica las almas débiles, fortifica las almas débiles. Oh bendito sea el instante y el momento en que Jesús nos dejó su misericordiosísimo corazón.
1: Sufrir sin quejarse. Consolar a los demás y ahogar sus propios sufrimientos en el Sagratísimo Corazón de Jesús. Todos los momentos libres de los deberes los pasaré a los pies del Santísimo Sacramento. A los pies del Señor buscaré luz, consuelo y fuerza. Incesantemente mostraré el agradecimiento a Dios por la gran misericordia hacia mí, sin olvidarme jamás de los beneficios que me ofreció y especialmente la gracia de la vocación. Me esconderé entre las hermanas como una violeta pequeñita entre las azucenas. Deseo florecer para mi Creador y Señor, olvidarme de mí misma, anonadarme completamente a favor de las almas inmortales. Es un deleite para mí.
0: Algunos de mis propósitos. En lo que concierne a la confesión, elegiré lo que más me humilla y cuesta. A veces una pequeñez cuesta más que algo más grande. Antes de cada confesión, recordaré la pasión del Señor Jesús y con esto despertaré la contrición del corazón. Si es posible, con la gracia de Dios, ejercitarse siempre en el dolor perfecto. A esta contrición le dedicaré más tiempo. Antes de acercarme a la rejilla, entraré en el corazón abierto y misericordiosísimo del Salvador. Cuando me aleje de la rejilla, despertaré en mi alma una gran gratitud hacia la Santísima Trinidad por este extraordinario e inconcebible milagro de la misericordia que se produce en el alma, y cuanto más miserable es mi alma, tanto mejor siento que el mar de la misericordia de Dios me absorbe y me da una enorme fuerza y fortaleza.
1: Las reglas que desobedezco con más frecuencia, a veces interrumpo el silencio, no obedezco al llamado de la campanilla.

0: A veces me meto en los deberes de los demás. Haré los máximos esfuerzos para corregirme, evitar a las hermanas que murmuran y, si no es posible evitarlas, por lo menos callar en presencia de ellas, dando a entender lo penoso que es para nosotras escuchar cosas similares. No hacer caso a las consideraciones humanas, sino tener en cuenta mi propia conciencia, el testimonio que me da, tener a Dios como testigo de todas las obras, comportarme ahora y resolver cada asunto mío de tal modo como quisiera solucionarlo, y comportarme en el momento de la muerte. Por eso en cada asunto siempre tener presente a Dios. Evitar los supuestos permisos, relatar a las superioras aún las más pequeñas cosas, aún las cosas pequeñas, si es posible detalladamente, fidelidad en las prácticas de piedad, no pedir con facilidad excepciones de las prácticas de piedad, callar, excepto durante el recreo, evitar bromas y palabras chistosas que hacen reír a los demás y rompen el silencio. Valorar enormemente las más pequeñas prescripciones. No dejarse llevar por el frenesí del trabajo. Interrumpir un momento para mirar hacia el cielo. Hablar poco con la gente, pero mucho con Dios. Evitar la familiaridad. Fijarse poco en quién está conmigo y quién está en contra mí. No compartir con otros lo que he tenido que soportar. Evitar de comunicarse en voz alta durante el trabajo. En los sufrimientos conservar la serenidad y el equilibrio. En los momentos difíciles recurrir a las llagas de Jesús. En las llagas de Jesús buscar consuelo, alivio, luz y fuerza.
1: En las pruebas trataré de ver la amorosa mano de Dios. No hay nada tan constante como el sufrimiento. Él siempre hace fielmente compañía al alma. Oh Jesús, en el amor hacia ti, no me dejaré superar por nadie. Oh Jesús, escondido en el Santísimo Sacramento, ves que hoy salgo del noviciado, haciendo los votos perpetuos. Jesús, tú conoces mi debilidad y mi pequeñez, por lo tanto, desde hoy, de modo más particular, paso a tu noviciado. Sigo siendo novicia, pero novicia tuya, Jesús, y tú serás mi maestro hasta el último día. Todos los días vendré a tus pies a tomar lecciones. No emprenderé sola la más pequeña cosa sin consultarte antes, como a mi maestro. Oh Jesús, estoy tan contenta de que tú mismo me hayas atraído y recibido en tu noviciado, es decir, en el tabernáculo, pronunciando los votos perpetuos. No me vuelvo en absoluto una religiosa perfecta, no. Sigo siendo una pequeña y débil novicia de Jesús, y trataré de alcanzar la perfección como en los primeros días del noviciado, procurando tener la disposición del alma que tenía en el primer día en que se abrió para mí la puerta del convento. Con la confianza y la sencillez de un niño pequeño, me entrego a ti, Señor Jesús, mi maestro. Te dejo una libertad absoluta de guiar mi alma. Guíame por los caminos que tú quieras, no voy a averiguarlos. Te seguiré confiada. Tu corazón misericordioso lo puede todo.
0: La pequeña novicia de Jesús, Sor Faustina. Al comienzo de los ejercicios espirituales, Jesús me dijo: en estos ejercicios espirituales, seré yo mismo quien dirija tu alma. Quiero confirmarte en la tranquilidad y en el amor. Y así transcurrieron los primeros días. Al cuarto día comenzaron a atormentarme grandes dudas de que no me encontraba

0: acaso en una falsa tranquilidad, de pronto oí estas palabras: Hija mía, figúrate que eres la reina de toda la tierra y que tienes la posibilidad de disponer de todo según te parezca. Tienes toda posibilidad de hacer el bien que te agrade. Y de repente a tu puerta llama a un niño muy pequeño, todo tembloroso, con lágrimas en los ojos, pero con gran confianza en tu bondad, y te pide un pedazo de pan para no morir de hambre. ¿Cómo te comportarías con este niño? Contestan, hija mía. Y dije, Jesús, le daría todo lo que me pida, pero también mil veces más. Y el Señor me dijo, así me comporto yo con tu alma. Durante estos ejercicios espirituales, no solamente te daré la tranquilidad, sino también la disposición de ánimo, que aunque quieras inquietarte, no podrás. Mi amor ha tomado posesión de tu alma y quiero que te fortifiques en él. Acerca tu oído a mi corazón y olvídate de todo, y considera mi inconcebible misericordia. Mi amor te dará la fuerza y el ánimo que te es necesario en esta obra.
1: Oh Jesús, hostia viva, tú eres mi madre, tú eres todo para mí. Vendré a ti, oh Jesús, con sencillez y con amor, con fe y con confianza. Compartiré todo contigo, como un niño con la madre amada, los gozos y los sufrimientos, en una palabra todo.
0: Los invitamos a unirse al rezo de la coronilla de la Divina Misericordia. En un momento de silencio, ofrezcamos este momento de oración.

0: Nos disponemos en el nombre del Padre, y del Hijo, y del Espíritu Santo. Amén.
1: Padre nuestro que estás en el cielo, santificado sea tu nombre. Venga a nosotros tu reino. Hágase tu voluntad en la tierra como en el cielo.
0: Danos hoy nuestro pan de cada día. Perdona nuestras ofensas, como también nosotros perdonamos a los que nos ofenden. No nos dejes caer en la tentación y líbranos del mal.
1: Dios te salve María, llena eres de gracia, el Señor es contigo. Bendita tú eres entre todas las mujeres, y bendito es el fruto de tu vientre, Jesús.
0: Santa María, Madre de Dios, ruega por nosotros pecadores, ahora y en la hora de nuestra muerte. Amén.
1: Creo en Dios, Padre Todopoderoso, Creador del cielo y de la tierra. Creo en Jesucristo, su único Hijo, nuestro Señor, que fue concebido por obra y gracia del Espíritu Santo. Nació de Santa María Virgen, padeció bajo el poder de Poncio Pilato, fue crucificado, muerto y sepultado, descendió a los infiernos, al tercer día resucitó de entre los muertos, subió a los cielos y está sentado a la derecha de Dios, Padre Todopoderoso. Desde allí ha de venir a juzgar a vivos y muertos. Creo en el Espíritu Santo, la Santa Iglesia Católica, la comunión de los santos, el perdón de los pecados, la resurrección de la carne y la vida eterna. Amén.
0: Padre eterno, te ofrezco el cuerpo, la sangre, el alma y la divinidad de tu amadísimo Hijo, nuestro Señor Jesucristo, como propiciación de nuestros pecados y los del mundo entero. Por su dolorosa pasión,
1: ten misericordia de nosotros y del mundo entero.
0: Por su dolorosa pasión,
1: ten misericordia de nosotros y del mundo entero.
0: Por su dolorosa pasión,
1: ten misericordia de nosotros y del mundo entero.
0: Por su dolorosa pasión,
1: ten misericordia de nosotros y del mundo entero.
0: Por su dolorosa pasión,
1: ten misericordia de nosotros y del mundo entero.
0: Por su dolorosa pasión,
1: ten misericordia de nosotros y del mundo entero.
0: Por su dolorosa pasión,
1: ten misericordia de nosotros y del mundo entero.
0: Por su dolorosa pasión,
1: ten misericordia de nosotros y del mundo entero.
0: Por su dolorosa pasión,
1: ten misericordia de nosotros y del mundo entero.
0: Por su dolorosa pasión,
1: ten misericordia de nosotros y del mundo entero. Padre eterno, te ofrezco el cuerpo, la sangre, el alma y la divinidad de tu amadísimo Hijo, nuestro Señor Jesucristo, como propiciación de nuestros pecados y los del mundo entero. Por su dolorosa pasión,
0: ten misericordia de nosotros y del mundo entero.
1: Por su dolorosa pasión,
0: ten misericordia de nosotros y del mundo entero.
1: Por su dolorosa pasión,
0: ten misericordia de nosotros y del mundo entero.
1: Por su dolorosa pasión,
0: ten misericordia de nosotros y del mundo entero.
1: Por su dolorosa pasión,
0: ten misericordia de nosotros y del mundo entero.
1: Por su dolorosa pasión,
0: ten misericordia de nosotros y del mundo entero.
1: Por su dolorosa pasión,
0: ten misericordia de nosotros y del mundo entero.
1: Por su dolorosa pasión,
0: ten misericordia de nosotros y del mundo entero.
1: Por su dolorosa pasión,
0: ten misericordia de nosotros y del mundo entero.
1: Por su dolorosa pasión,
0: ten misericordia de nosotros y del mundo entero. Padre eterno, te ofrezco el cuerpo, la sangre, el alma y la divinidad de tu amadísimo Hijo, nuestro Señor Jesucristo, como propiciación de nuestros pecados y los del mundo entero. Por su dolorosa pasión,
1: ten misericordia de nosotros y del mundo entero.
0: Por su dolorosa pasión,
1: ten misericordia de nosotros y del mundo entero.
0: Por su dolorosa pasión,
1: ten misericordia de nosotros y del mundo entero.
0: Por su dolorosa pasión,
1: ten misericordia de nosotros y del mundo entero.
0: Por su dolorosa pasión,
1: ten misericordia de nosotros y del mundo entero.
0: Por su dolorosa pasión,
1: ten misericordia de nosotros y del mundo entero.
0: Por su dolorosa pasión,
1: ten misericordia de nosotros y del mundo entero.
0: Por su dolorosa pasión,
1: ten misericordia de nosotros y del mundo entero.
0: Por su dolorosa pasión,
1: ten misericordia de nosotros y del mundo entero.
0: Por su dolorosa pasión,
1: ten misericordia de nosotros y del mundo entero. Padre eterno, te ofrezco el cuerpo, la sangre, el alma y la divinidad de tu amadísimo Hijo, nuestro Señor Jesucristo, como propiciación de nuestros pecados y los del mundo entero. Por su dolorosa pasión,
0: ten misericordia de nosotros y del mundo entero.
1: Por su dolorosa pasión,
0: ten misericordia de nosotros y del mundo entero.
1: Por su dolorosa pasión,
0: ten misericordia de nosotros y del mundo entero.

0: por su dolorosa pasión.
1: Ten misericordia de nosotros y del mundo entero.
0: Por su dolorosa pasión.
1: Ten misericordia de nosotros y del mundo entero.
0: Por su dolorosa pasión.
1: Ten misericordia de nosotros y del mundo entero.
0: Por su dolorosa pasión.
1: Ten misericordia de nosotros y del mundo entero.
0: Por su dolorosa pasión.
1: Ten misericordia de nosotros y del mundo entero.
0: Por su dolorosa pasión.
1: Ten misericordia de nosotros y del mundo entero.
0: Por su dolorosa pasión.
1: Ten misericordia de nosotros y del mundo entero. Padre eterno, te ofrezco el cuerpo, la sangre, el alma y la divinidad de tu amadísimo Hijo, nuestro Señor Jesucristo, como propiciación de nuestros pecados y los del mundo entero. Por su dolorosa pasión.
0: Ten misericordia de nosotros y del mundo entero.
1: Por su dolorosa pasión.
0: Ten misericordia de nosotros y del mundo entero.
1: Por su dolorosa pasión.
0: Ten misericordia de nosotros y del mundo entero.
1: Por su dolorosa pasión.
0: Ten misericordia de nosotros y del mundo entero.
1: Por su dolorosa pasión.
0: Ten misericordia de nosotros y del mundo entero.
1: Por su dolorosa pasión.
0: Ten misericordia de nosotros y del mundo entero.
1: Por su dolorosa pasión.
0: Ten misericordia de nosotros y del mundo entero.
1: Por su dolorosa pasión.
0: Ten misericordia de nosotros y del mundo entero.
1: Por su dolorosa pasión.
0: Ten misericordia de nosotros y del mundo entero.
1: Por su dolorosa pasión.
0: Ten misericordia de nosotros y del mundo entero.
1: Santo Dios, Santo fuerte, Santo inmortal.
0: Ten piedad de nosotros y del mundo entero.
1: Santo Dios, Santo fuerte, Santo inmortal.
0: Ten piedad de nosotros y del mundo entero.
1: Santo Dios, Santo fuerte, Santo inmortal.
0: Ten piedad de nosotros y del mundo entero. Oh Dios eterno, en quien la misericordia es infinita y el tesoro de compasión inagotable, vuelve a nosotros tu mirada bondadosa y aumenta tu misericordia en nosotros, para que en momentos difíciles no nos desesperemos ni nos desalentemos, sino que con gran confianza nos sometamos a tu santa voluntad, que es el amor y la misericordia mismos. Amén. Oh sangre y agua que brotaste del sagrado corazón de Jesús como una fuente de misericordia para todos nosotros,
1: confiamos en ti.
0: Expiraste, Jesús, pero la fuente de vida brotó para las almas y el mar de misericordia se abrió para el mundo entero. Oh fuente de vida, insondable misericordia divina, abarca al mundo entero y derrámate sobre nosotros. Amén.
1: Alabanzas de Santa Faustina Kowalska a Jesús de la Divina Misericordia. A cada aclamación responderemos: en ti confío.
0: Misericordia divina que brota del seno del Padre,
1: en ti confío.
0: Misericordia divina, supremo atributo de Dios,
1: en ti confío.
0: Misericordia divina, misterio incomprensible de amor,
1: en ti confío.
0: Misericordia divina, fuente que brota del misterio de la Santísima Trinidad,
1: en ti confío.
0: Misericordia divina, insondable para todo el entendimiento humano o espiritual,
1: en ti confío.
0: Misericordia divina, de donde brota toda vida y felicidad,
1: en ti confío.
0: Misericordia divina, más sublime que los cielos,
1: en ti confío.
0: Misericordia divina, fuente de milagros y gracias.

0: En ti confío.
1: Misericordia divina que abarca todo el universo.
0: En ti confío.
1: Misericordia divina que baja al mundo en la persona del Verbo encarnado.
0: En ti confío.
1: Misericordia divina que emanó de la herida abierta del corazón de Jesús.
0: En ti confío.
1: Misericordia divina, encerrada en el corazón de Jesús para nosotros y especialmente los pecadores.
0: En ti confío.
1: Misericordia divina, impenetrable en la institución de la Eucaristía.
0: En ti confío.
1: Misericordia divina, presente en la institución de la Santa Iglesia.
0: En ti confío.
1: Misericordia divina, presente en el sacramento del bautismo.
0: En ti confío.
1: Misericordia divina, presente en nuestra justificación por Jesucristo.
0: En ti confío.
1: Misericordia divina, que nos acompaña durante toda la vida.
0: En ti confío.
1: Misericordia divina, que nos abraza en el momento de la muerte.
0: En ti confío.
1: Misericordia divina, que nos otorga la vida eterna.
0: En ti confío.
1: Misericordia divina, que nos protege del fuego infernal.
0: En ti confío.
1: Misericordia divina, presente en la conversión de los pecadores empedernidos.
0: En ti confío.
1: Misericordia divina, asombro para los ángeles, incomprensible para los santos.
0: En ti confío.
1: Misericordia divina, insondable en todos los misterios de Dios.
0: En ti confío.
1: Misericordia divina, que nos rescata de toda miseria.
0: En ti confío.
1: Misericordia divina, fuente de nuestra felicidad y deleite.
0: En ti confío.
1: Misericordia divina, que de la nada nos llamó a la existencia.
0: En ti confío.
1: Misericordia divina, que abarca todas las obras de sus manos.
0: En ti confío.
1: Misericordia divina, corona de todas las obras de Dios.
0: En ti confío.
1: Misericordia divina, en la que estamos todos sumergidos.
0: En ti confío.
1: Misericordia divina, dulce consuelo para los corazones angustiados.
0: En ti confío.
1: Misericordia divina, única esperanza de las almas.
0: En ti confío.
1: Misericordia divina, consuelo de los corazones afligidos y paz ante el temor.
0: En ti confío.
1: Misericordia divina, gozo y éxtasis de las almas santas.
0: En ti confío.
1: Misericordia divina, que infunde esperanza ante toda desesperanza.
0: En ti confío. Señor, te damos gracias, porque nos llamas y nos amas tal como somos. Gracias, Señor, porque no te cansas de hacernos el bien. Queremos pedirte, Señor, por todas las necesidades de nuestra alma y nuestro cuerpo, por las necesidades de la humanidad, por la conversión y la salvación de todas las almas, por las necesidades de tu iglesia, por los lugares donde es perseguida, por aquellos, Señor, que han pasado a las filas de tus enemigos, por aquellos que aún no te conocen. Queremos pedirte misericordia, Señor, para todos los agonizantes. Muéstrales tu misericordia, Señor. Queremos pedirte por nuestros gobernantes y autoridades, que seas tú, Señor, quien les inspire las decisiones, que seas tú quien gobierne a través de ellos. Te queremos pedir protección para la niñez, los adolescentes, los bebés en el vientre de sus madres, por la unión, protección y santificación de todas las familias, por los matrimonios en crisis, por aquellos que están o se sienten solos, por las madres buscadoras, por los desaparecidos, por aquellos que causan violencia y muerte en nuestro país. Te pedimos, Señor, por la salud de todos los enfermos, por aquellos que más sufren, por los que están postrados desde los hospitales o desde sus hogares. De manera especial te pedimos por las intenciones del Inmaculado Corazón de María, conscientes de que ahí están las necesidades de la humanidad. Por intercesión de todos tus santos, te pedimos por cada uno de ellos. María Luisa Ábalos te pide por la salud, intenciones de Alejandra Paola Gudiño Ábalos, por José Luis Cortés Arredondo, familia Arredondo Pérez, familia Gudiño Ábalos, Hernández Gudiño, de manera especial por aquellos que están unidos a través de esta bendita señal. Candelaria Barrera de Guadalajara te pide por el señor cura Luis Armando, por el padre Joel Alberto Sánchez, la sanación y pronta recuperación del padre Héctor Buitrón, por el padre Mario Alberto Arámbula Quesada, por el padre José Luis García Quiñones, por todos los sacerdotes enfermos y por todas sus necesidades. Ramón Carrillo te pide por sus necesidades, por Carlos Alberto Yáñez, Carolina García, Saúl Rizo, en acción de gracias por el cumpleaños de Gerardo Villalpando, por Adrián Arenas y su familia. Darío Torres, reina de San Luis Potosí, te pide por la conversión y la salvación de todas las almas, por el fin del aborto, por las intenciones de la familia Torres Reina, el eterno descanso de María Porinar Reina López, por José Darío Torres Alvarado, por Darío Torres de la Rosa. Roberto Cortés Soto, de Encarnación de Díaz, Jalisco, te pide el eterno descanso de César Óscar Cortés Altamirano, por todas las familias del mundo, los difuntos de la familia Cortés Soto, por Elizabeth Cortés Altamirano, María Virginia Cortés Soto, Miguel Cortés Zamora, Virginia Soto Rodríguez, y por la salud de Fabiola Cortés Martínez. Consuelo López Martínez, de San Luis Potosí, te pide por Guillermo Almanza López y familia, por Jacqueline Hernández, Fátima Castellanos, Ali Castellanos, Ángel Gabriel Romero, por la familia de María Visión, sus fundadores, trabajadores y bienhechores.
1: María de Jesús Cruz Vázquez te pide por su salud y necesidades, por Mercedes Rojas, Cristian Rubalcaba Cruz, la familia Cruz Vázquez, por Víctor Manuel Alvarado Barajas, por todos los enfermos de cáncer, la salud de Juana Cepeda Chávez y Simón Lozano Mejía. Ana María Santillanes de Zapopan te pide por su salud y necesidades, por el Papa, la familia Hernández Santillanes, por todos los enfermos y por todas las ánimas del purgatorio. Margarita Hermosillo de Lagos de Moreno te pide por su salud y necesidades, por la familia Hermosillo Reynoso, por el personal de María Visión, la salud del Papa y por la familia Gutiérrez Hermosillo. María Adriana López te pide por su salud, la familia Mora Barajas, Guadarrama López, Vázquez Guadarrama, por Santiago Sánchez Guadarrama, por Salvador Mora y Salvador Mora Barajas. Ignacio Regelis García, de San Luis Potosí, te pide por la salud de Erlinda García Cruz, por el padre Juan Manuel López Martínez y el eterno descanso de José Inés Regelis Herrera. Elvira García, de Nayarit, te pide por su salud y necesidades, por su familia, por todos los sacerdotes y la salud de Tomás García González. Anabel López Cisneros, de Cabo San Lucas, Baja California Sur, te pide por la salud y necesidad.

0: de la familia Mendoza, por Cristian Carmona, por Osvaldo Mendoza, Verónica Mendoza, el eterno descanso de Diana y Carmona y todas las ánimas del purgatorio. Graciela Tapia de California te pide por las necesidades de la familia Tapia Velázquez y la salud del Papa León y de Ana Báez. Rafael Mendoza de Las Vegas, Nevada, te pide por la salud y necesidades de Rebeca Trejo, por Luis Ruiz Marín, Félix Marentes, soltero, por el personal de María Visión, por el eterno descanso de todas las ánimas del purgatorio. María Antonia Costa García de Monterrey te pide por las necesidades de ella, por Carmen, por Mayra Facundo, Mónica Enciña, María Elena Camacho Bárcenas y Monse Castillo, María Carmen Barajas de Tlajomulco, Jalisco, te pide por la salud y necesidades de Salvador Mendoza, por Rigoberto Mendoza Barajas, la familia Navarro Barajas, Barajas Madrigal, y por el personal de María Visión. María Eduviges López Álvarez, de Jalisco, te pide por la familia López Álvarez, por el personal de María Visión, la salud y necesidades de José Manuel Garibay y de Miriam del Socorro López Álvarez.
1: José Alfredo Arriola, del Estado de México, te pide por la familia Arriola Rodríguez, Briceño Galván, por Daniel García Torres, Juan Crescencio Arriola Rodríguez Medina, por las almas del purgatorio su eterno descanso. Agustín de México te pide por la familia Pérez Olvera, Mora Martínez, López Navarro, Mora López, por los sacerdotes vivos y difuntos, por los niños no nacidos, por las madres solteras, por los enfermos, el eterno descanso de sus familiares difuntos. Aída González Lara de Colima te pide por José Ricardo, por Alejandro Macías, la salud de Javier Martínez, por Nayeli, María Guadalupe, Andrea Cuellar Ortega y familia. Sergio Pérez Nasa de Ciudad Guzmán te pide la salud de Estela Arce López. La familia Bernal Miramontes de Guadalajara te pide por Yamilet Langarica y Oscar Langarica.
0: María Guadalupe Montaño de Hermosillo, Sonora, te pide por la salud y necesidades de ella y de las familias García Montaño, Montaño Yáñez y Yáñez Montaño. Graciela Ponce Ham de Guadalajara te pide por su salud y necesidades y las de toda su familia. Teresa Hernández Abrego de Nuevo Laredo, Tamaulipas, te pide por la salud y necesidades de Mari Gutiérrez, por Victoria, Lourdes Salceda de Pérez, Rosendo Ramos, Lourdes Torres Márquez, por Teresita de Jesús, Mario Alberto de la Mora, familia Salaya Barrón, por Andrés Ortega Domínguez y su familia, la salud del Papa León y por el personal de María Visión. Dionisia de León, Guanajuato, te pide por la salud y necesidades de ella, por Guillermina Marín y su pronta recuperación. Martín Araceli Palma de Ciudad de México te pide por la salud de Verónica Hernández Palma, por Juan Carlos Villalobos Díaz, Verónica Marroquín, Francisco Javier Palma Rodríguez y María Teresa Palma Rodríguez. Lidia Buenrostro de Michoacán te pide por la salud y necesidades de ella y de Óscar David Martínez Méndez.
1: Amado del Estado de México te pide por la familia Millán Hernández, por Giovanni Silva Millán, el eterno descanso de Lucas Millán Villanueva, Domitila Hernández Martínez, por todas las almas del purgatorio. Te pedimos por nuestros hermanos de Panamá, por los agonizantes del día de hoy. Araceli de Florida te pide por la familia Perea Vázquez, por Mayra Aguirre, la familia Aguirre Perea, por Salvador Aguirre, Silvia de Guadalajara,

0: Te pide por Eliseo García, la familia Alvarado, la salud de Margarita Navarro Flores, María Eugenia de Tlajomulco, te pide por la familia Mora, familia Sánchez, la familia de María Visión, por la conversión y la salvación de todas las almas, por el aumento y santificación de nuestros sacerdotes, por la protección de ellos, por el eterno descanso de todas las almas del purgatorio.
1: Patricia Pacheco Salcedo, de Guadalajara, te pide por la salud y necesidades de Karen Campbell Pacheco, por Sergio Campbell Pacheco, por el Papa León y su salud, por todos los que no tienen, por todos los que tienen adicciones, por José Eduardo Pacheco y Juan Carlos Ponce Pacheco. Celia Figueroa, de Michoacán, te pide por la salud de Janet Torres, la salud de Adela Figueroa, Lupita Chávez, por las familias Rodríguez Torres, Torres Palacios, Torres Torres, Martínez Torres, Torres Valencia y Torres Ortega. Ricardo Cárdenas Beltrán, de la Ciudad de México, te pide por la salud y necesidades de Lilia Estrada Benavides y Silvia Estrada Benavides.
0: Amelia de la Paz, te pide por la familia Ochoa González, Cacho Rodríguez, la familia Rodríguez Ochoa, Gómez Rodríguez, la salud de Alba Rodríguez, familia Arias Rodríguez, por la conversión de los pecadores, por Adolfo Rodríguez, salud y protección. María de Guadalajara, te pide por la familia González Hernández, el eterno descanso de Adolfo Lorenzo, Ramón Rodríguez Ochoa y Domingo Rodríguez. Rosa María de Morelia, te pide el eterno descanso de Nati Lozano, la salud de Óscar Joel Soria Fuentes, por la familia Fuentes González. Clementina de Ciudad Hidalgo, te pide por la familia Ortega Bastos, la salud de Jorge, el eterno descanso de Rosa Bustos Cervantes. Judith de Guadalajara, te pide por la familia Ramírez Guerra, por Brenda, por Denise Corona Ramírez, la familia Linderman, por la pronta recuperación de Sergio Rábago y la niña Sofía.
1: Alicia Navarro, te pide por la salud y necesidades de ella y de toda su familia, por los talleres de oración y la salud del padre Larragaña. Estela Gómez Villa, de Chihuahua, te pide por la salud de Norma Elisa Rodríguez, Delma Gómez y Jesús Alberto Chávez. Alejandro Camarena López, te pide por la salud y necesidades de él y de la familia Camarena López. Dolores Arroche Alba, de la Ciudad de México, te pide por las necesidades de Carla Paola Ibarra Pérez y su bebé Ana, y por Ana Catalina Ibarra Ayala. Berta de León, Guanajuato, te pide por la salud de todos los enfermos y del Papa.
0: Por todas estas intenciones y aquello que llevamos en nuestro corazón, por intercesión de María Santísima y todos tus santos, te lo pedimos, Señor. Te damos gracias, Jesús, por estar vivo, por habernos escuchado, por estar siempre a nuestro lado. Gracias por tu misericordia infinita. Gracias por tu inmenso amor. En todo momento de nuestra vida recordaremos decirte siempre: Jesús, en ti confío.
1: Jesús, en ti confío.
0: Jesús, en ti confío.
1: Jesús, en ti confío.
0: Jesús, en ti confío.
1: Jesús, en ti confío.
0: Y en tu misericordia esperamos. En el nombre del Padre, y del Hijo, y del Espíritu Santo. Amén.

Vayan por todo el mundo y prediquen el Evangelio. Por la señal de la Santa Cruz de nuestros enemigos, líbranos, Señor Dios nuestro, en el nombre del Padre, y del Hijo, y del Espíritu Santo. Amén. Señor mío Jesucristo, Dios y hombre verdadero, Creador, Padre y Redentor mío, por ser tú quien eres, bondad infinita, y porque te amo sobre todas las cosas, me pesa de todo corazón el haberte ofendido. Ayudado de tu divina gracia, propongo firmemente nunca más pecar, confesarme y cumplir la penitencia que me fuera impuesta. Amén. Padre de bondad, tú que eres rico en misericordia, que nos enviaste a tu Hijo Jesús para nuestra salvación, escucha a tu iglesia misionera. Que todos los bautizados sepamos responder al llamado de Jesús. Vayan y hagan que todos los pueblos sean mis discípulos. Fortalece con el fuego de tu espíritu a todos los misioneros que en tu nombre anuncian la buena nueva del reino. María, Madre de la Iglesia y Estrella de la Evangelización, acompáñanos y concédenos el don de la perseverancia en nuestro compromiso misionero. Amén. El Señor es mi pastor, nada me falta. En verdes praderas me hace recostar, nada me falta. Gloria al Padre, al Hijo y al Espíritu Santo. El Señor es mi pastor, nada me falta. Señor, dueño nuestro, qué admirable es tu nombre en toda la tierra. Ensalzaste tu majestad sobre los cielos. De la boca de los niños de pecho has sacado una alabanza contra tus enemigos, para reprimir al adversario y al rebelde. Cuando contemplo el cielo, obra de tus manos, la luna y las estrellas que has creado, ¿qué es el hombre para que te acuerdes de él, el ser humano para darle poder? Lo hiciste poco inferior a los ángeles, lo coronaste de gloria y dignidad, le diste el mando sobre las obras de tus manos, todo lo sometiste bajo sus pies. Rebaños de ovejas y toros, y hasta las bestias del campo, las aves del cielo, los peces del mar, que trazan sendas por las aguas. Señor, dueño nuestro, qué admirable es tu nombre en toda la tierra. Gloria al Padre, al Hijo y al Espíritu Santo, como era en el principio, ahora y siempre, por los siglos de los siglos. Amén. Ten misericordia de nosotros y del mundo entero. Amén. Padre nuestro, tu Hijo unigénito, Jesucristo, resucitado de entre los muertos, encomendó a sus discípulos el mandato de ir y hacer discípulos a todas las gentes. Tú nos recuerdas que a través de nuestro bautismo somos partícipes de la misión de la Iglesia. Con los dones de tu Santo Espíritu, concédenos la gracia de ser testigos del Evangelio, valientes y tenaces, para que la misión encomendada a la Iglesia, que aún está lejos de ser completada, pueda cumplir fructíferamente, pueda encontrar manifestaciones nuevas y eficaces que traigan luz y vida al mundo. Ayúdanos a hacer que todos los pueblos puedan experimentar el amor salvífico y la misericordia de Jesucristo. Él, que es Dios y vive y reina contigo en la unidad del Espíritu Santo por los siglos de los siglos.
Amén. Espíritu Santo, fuente de luz, ilumínanos. Espíritu Santo, fuente de luz, ilumínanos. Espíritu Santo, fuente de luz, ilumínanos. Corazón de

Mi yugo suave y mi carga ligera. Ten piedad de tantos pecadores. Haz que también ellos, sacudido aquel horrible yugo y aceptado el tuyo, sientan toda la verdad de tus santas palabras. Corazón de Jesús, que dijiste: dejad a los niños que se acerquen a mí. Ten piedad de tantos niños, como entre los pueblos no cristianos son sacrificados en alma y en el cuerpo. Haz que puedan recibir el bautismo y cantar tus alabanzas eternamente. Corazón de Jesús, que dijiste: bienaventurados los limpios de corazón, porque ellos verán a Dios. Purifica con el poder de tu gracia tantas almas desventuradas que, sumergidas en el abismo de la corrupción, no saben levantar los ojos para contemplar tus divinas bellezas. De la aridez de esas tierras haz brotar lirios de pureza que constituyan las castas delicias de tu corazón. Corazón de Jesús, que en un ímpetu de amor infinito dijiste: yo vine a traer fuego a la tierra, y ¿qué otra cosa quiero sino que arda? Provoca un vasto incendio de caridad en el mundo, suscita nuevas legiones de héroes que, armados con la cruz, lleven la llama de tu amor hasta los últimos confines de la tierra. Corazón de Jesús, que dijiste: el que pierda su vida por mi causa la encontrará. Y enseñaste con el ejemplo a morir por los amigos, según aquellas tus sublimes palabras: no hay amor más grande que el que da la vida por los amigos. Te suplicamos que formes muchos corazones que estén dispuestos a sellar con su sangre su amor para contigo y para con las almas por ti redimidas. Amén. Alabad, siervos del Señor, alabad el nombre del Señor, bendito el nombre del Señor, ahora y por siempre. De la salida del sol hasta su ocaso, alabado sea el nombre del Señor. El Señor se eleva sobre todos los pueblos, su gloria sobre los cielos. ¿Quién como el Señor Dios nuestro, que se eleva en su trono y se baja para mirar la tierra? Y el cielo. Levanta del polvo al desválido, alza de la basura al pobre, para sentarlo con los príncipes de su pueblo. A la estéril le da un puesto en la casa, como madre feliz de hijos. Gloria al Padre, al Hijo y al Espíritu Santo, como era en el principio, ahora y siempre, por los siglos de los siglos. Amén. Maravillosas son tus obras, Señor, y todas las hiciste con sabiduría. Gloria al Padre, al Hijo y al Espíritu Santo, como era en el principio, ahora y siempre, por los siglos de los siglos. Amén. Señor, quiero llevar tu palabra. Padre Celestial, derrama tu Espíritu Santo para que me inspiren estas palabras de las Sagradas Escrituras. Mueve en mi alma el deseo de renovar mi fe y profundizar en mi relación con tu Hijo, nuestro Señor Jesucristo, para que pueda verdaderamente creer y vivir la buena nueva. Abre mi corazón para que pueda oír el Evangelio y dame la fuerza para proclamar la buena nueva a los demás. Derrama tu Espíritu para que me fortalezca y así pueda ser testigo del Evangelio en mi vida diaria por medio de mis palabras y acciones. Que en los momentos de duda recuerde: si no yo, entonces, ¿quién proclamará el Evangelio? Si no es

Entonces, ¿cuándo se proclamará el Evangelio? Si no proclamo la verdad del Evangelio, entonces, ¿qué proclamaré? Dios nuestro, te ruego que por medio del Espíritu Santo pueda oír el llamado al de la nueva evangelización para profundizar en mi fe, crecer en la confianza para proclamar el Evangelio y ser testigo valiente de la gracia salvadora de tu Hijo, Jesucristo, quien vive y reina contigo en la unidad del Espíritu Santo, un solo Dios por los siglos de los siglos. Amén. Gloria al Padre, al Hijo y al Espíritu Santo, como era en el principio, ahora y siempre, por los siglos de los siglos. Amén.

En tus manos, Señor, encomiendo mi espíritu. Tú, el Dios leal, nos librarás. Te encomiendo mi espíritu. Gloria al Padre, al Hijo y al Espíritu Santo. En tus manos, Señor, encomiendo mi espíritu. Ven Espíritu Santo, envíanos Señor a tu Santo Espíritu. Espíritu Santo, ven y toma posesión de nosotros. Inflama nuestros espíritus para que cada día seamos más espirituales y menos mundanos. Toma posesión de nuestra mente para que nuestros pensamientos sean acordes a ti. Toma posesión de nuestros sentimientos para que amemos con el amor del corazón de Jesús. Toma posesión de nuestros cuerpos, para que el día de hoy te podamos servir con salud y virtud. Toma posesión de nuestro tiempo, toma posesión de nuestro trabajo, toma posesión de nuestro apostolado, toma posesión de nuestros problemas y preocupaciones, toma posesión de nuestras posesiones. Toma posesión de todos los aspectos de nuestra vida para que se cumpla en nosotros tu santa voluntad. Amén. Te damos gracias, oh Dios, invocando tu nombre, pregonando tus maravillas, invocando tu nombre. Gloria al Padre, al Hijo y al Espíritu Santo. Te damos gracias, oh Dios, invocando tu nombre. Ven Espíritu Santo, para que podamos sentir y gustar la presencia activa de Dios en nosotros y por medio del discernimiento conozcamos y cumplamos su voluntad. Danos Espíritu Santo el don de sabiduría, para que penetremos en la profundidad del mensaje evangélico y así podamos conocer íntimamente a Jesús, amarlo, seguirlo y imitarlo en el servicio. Danos, Espíritu Santo, el don de entendimiento, para que podamos acompañar a nuestros hermanos en la toma de decisiones libres y responsables. Danos, Espíritu Santo, el don de consejo, para que sintamos la fuerza de Dios y seamos capaces de cumplir nuestros compromisos cristianos en medio de las dificultades. Danos, Espíritu Santo, el don de fortaleza, para que veamos y encontremos a Dios en todas las cosas, las orientemos hacia Él, poniéndolas al servicio de los más necesitados. Danos, Espíritu Santo, el don de ciencia, para que nos sintamos siempre hijos de Dios y hermanos de todos los hombres, de su Hijo Jesús y de su Madre María. Danos, Espíritu Santo, el don de piedad, para que venzamos el mal haciendo el bien y para que

Que respetemos a Dios presente en todas las criaturas. Danos, Espíritu Santo, el don de temor de Dios. Oh Espíritu Santo, amor del Padre y del Hijo, concédenos con el auxilio de tus dones responder eficazmente a los grandes retos que tenemos en nuestros días y así cumplir tu santa voluntad. Por Cristo nuestro Señor. Amén. Reconoce quién es el que te ha enviado a la misión. El Señor está en nuestra alma, en nuestro corazón y en nuestros labios, para anunciar dignamente su Evangelio. La palabra de Yahvé fue dirigida a Jonás en estos términos: levántate, vete a Nínive, la ciudad grande, y predica contra ellos, porque su maldad ha subido hasta mí. Se levantó Jonás, pero fue para huir a Tarsis, lejos de la presencia de Yahvé. Descendió a Jafá, donde encontró un barco que salía para Tarsis. Pagó su pasaje y se embarcó para irse con ellos a Tarsis, lejos del rostro de Yahvé. Pero Yahvé envió un fuerte viento sobre el mar, causando una tempestad tan grande que el barco amenazaba hundirse. Los marineros tuvieron miedo y cada uno invocaba a su Dios. Después echaron la carga del barco del mar. Después echaron la carga del barco al mar para sacarle peso. Jonás, mientras tanto, había dejado al fondo del barco para tomar descanso y dormía profundamente. El capitán se acercó a él y le dijo: ¿Por qué? ¿Cómo que estás durmiendo? Levántate, invoca a tu Dios. Quizás se acuerde de nosotros y no pereceremos. Después se dijeron unos a otros: echemos suertes para saber quién nos trajo ese mal. Echaron suertes y la suerte cayó en Jonás. Entonces le dijeron: tiene que haber un causante de nuestra desgracia. Enséñanos, pues, ¿cuál es tu oficio y de dónde vienes? Entonces Jonás les dijo: soy hebreo y temo a Yahvé, Dios del cielo, que hizo el mar y los continentes. Aquellos hombres tuvieron gran miedo y le dijeron: ¿qué es lo que has hecho? Pues ahora esos hombres sabías que huía de la presencia de Dios. Le dijeron: ¿qué haremos contigo para que se calme el mar? Pues el mar se embravecía. Llevaron a Jonás y lo arrojaron al mar.

El Espíritu del Señor está sobre mí. Él me ha ungido para llevar la buena nueva a los pobres, para anunciar la libertad a los cautivos y la vista a los ciegos, para anunciar la libertad a los oprimidos y proclamar el año de gracia del Señor. Amén. Señor, abre mis labios, y mi boca proclamará tu alabanza. Amén. Señor, abre mis labios, y mi boca proclamará tu alabanza. Amén. Señor, abre mis labios, y mi boca proclamará tu alabanza. Amén. Señor, ¿a quién iremos? Tú tienes palabras de vida eterna, y nosotros hemos creído y conocido que tú eres el Hijo de Dios. Tengo muchas dificultades. Ayúdame, Señor. De los enemigos del alma, sálvame, Señor. En mis dudas y penas, confórtame, Señor. En mis soledades, acompáñame, Señor. En mis enfermedades, fortaléceme, Señor. Cuando me desprecien, anímame, Señor. En las tentaciones, defiéndeme, Señor. En las horas difíciles, consuélame, Señor. Con tu corazón paternal, ámame, Señor. Con tu inmenso poder, protégeme. Y en tus brazos al expirar, recíbeme, Señor. Por la señal de la Santa Cruz de nuestros enemigos, líbranos, Señor Dios nuestro. En el nombre del Padre, y del Hijo, y del Espíritu Santo. Amén. La cruz que del cielo baja en mi cuerpo se extienda, de todo mal y peligro, la Santa Cruz nos defienda. Amén.

Señor, te damos gracias en este momento que nos has reunido en torno a ti. Queremos empezar esta oración agradeciéndote tu presencia entre nosotros en el Santísimo Sacramento del altar. Queremos agradecerte también por mover los corazones de tantas personas que han hecho posible este momento. Te pedimos y te agradecemos por todo el equipo de María Visión, que con su apostolado y su servicio a la Iglesia hace posible este momento. También te agradecemos por Mater Fátima, que también hace posible con su oración, su presencia, este momento de oración que queremos que impacte a todo el mundo. Te queremos agradecer también por todas las personas que en este momento nos acompañan a través de los medios de comunicación, que nos siguen y que se unen a nosotros en esta jornada de oración. En donde vamos a pedir mucho, porque lo necesitamos. Y queremos estar aquí contigo. Por la señal de la Santa Cruz de nuestros enemigos, líbranos, Señor Dios nuestro, en el nombre del Padre, y del Hijo, y del Espíritu Santo. Amén. Padre Celestial, yo unido a todos los que participamos en este sitio de Jericó, te agradezco seas un Padre generoso y nos hayas dado la fe en ti, en tu Hijo Jesucristo y en tu Santo Espíritu. En el nombre de Jesús, por sus santísimas llagas y su preciosísima sangre, por intercesión de la Virgen María y de San José, con la ayuda de los arcángeles Miguel, Gabriel y Rafael, el ángel protector de nuestra nación, nuestro ángel custodio y de todos tus ángeles y santos, te ofrezco estas oraciones para suplicarte que sean derrumbadas las murallas que están impidiendo que tu voluntad se cumpla en mí, en los míos y en mi nación. Acto de contrición. Señor mío Jesucristo, Dios y hombre verdadero, Creador y Redentor mío, por ser tú quien eres y porque te amo sobre todas las cosas, me pesa de todo corazón haberte ofendido. Propongo firmemente nunca más pecar, apartarme de las ocasiones de pecado, confesarme y cumplir la penitencia que me fuere impuesta. Ofrezco mi vida, obras y trabajos, sufrimientos y sacrificios en reparación de mis pecados. Confío en que por tu bondad y misericordia infinita me los perdonarás y me darás la gracia para no volverte a ofender y perseverar en tu santo servicio hasta el fin de mi vida. Amén. Respondamos hasta el final: perdón, Señor, perdón. Señor Todopoderoso y Misericordioso, humildemente te pido perdón por mis pecados, por los de mi familia, por los de todos los que estamos rezando en este sitio de Jericó y por los de mi nación. Por no amarte, Señor, sobre todas las cosas y por callar, apoyar o no actuar cuando se te ofende a ti o a lo tuyo, por haber caído en creencias contrarias a ti, por no esforzarnos en conocer mejor la fe católica, vivirla mediocremente, avergonzarnos o renegar de ella, por las veces que hemos tomado tu nombre en vano, por no responder debidamente a la vocación a la que nos has llamado, ni cumplir con nuestro deber de Estado, por las veces que no hemos asistido a misa en domingo y días de precepto, por recibir la Eucaristía en pecado grave o indignamente, por las ofensas a la Virgen María, por las faltas de respeto a personas, lugares o cosas santas,
por paganizar las fiestas cristianas y por celebrar fiestas paganas como el Halloween, por las veces que no hemos respetado a nuestros padres, no hemos amado a nuestro prójimo, no hemos ayudado al necesitado ni a tu iglesia, por las veces que hemos permitido injusticias, hemos sido soberbios, guardado rencores, usado palabras ofensivas y permitido momentos de violencia, por no defender siempre los dones de la vida, el matrimonio, la procreación, la familia, la pureza, la fe, la libertad y la paz según tu voluntad. Las veces que hemos descuidado nuestra familia, cuerpo, salud y alma, o que hemos consentido vicios, y por las veces que hemos inducido a otros a pecar, por las veces que hemos permitido actos o pensamientos impuros con nosotros mismos y con otras personas, animales o cosas, por las veces que hemos robado y codiciado bienes ajenos, mentido, engañado, no hemos defendido la verdad y hemos dado falso testimonio, por las veces que no hemos visto o agradecido las cosas buenas que nos das, por las veces que renegamos de la cruz que permites para la salvación de nuestra alma, y por todo lo que nos faltó nombrar y te ofende, para que lo reconozcamos como un malo, lo confesemos y reparemos, en especial por no permitir que tu Espíritu Santo nos guíe. Por todo esto, perdón, Señor, perdón. Nos acogemos a tu infinita misericordia, suplicándote que nos recibas como al hijo pródigo, que arrepentido retorna a su Padre. Envíanos tu Espíritu Santo y llénanos de tu amor para darlo a los demás y para que no te ofendamos más. Amén. Del Salmo 50. Oh Dios, ten compasión de mí. Misericordia, Dios mío, por tu bondad, por tu inmensa compasión, borra mi culpa, lava del todo mi delito, limpia mi pecado, pues yo reconozco mi culpa, tengo siempre presente mi pecado, contra ti solo pequé, cometí la maldad que aborreces, en la sentencia tendrás razón, en el juicio resultarás inocente. Mira, en la culpa nací, pecador me concibió mi madre. Gusta un corazón sincero y en mi interior me inculcas sabiduría. Rocíame con el hisopo, quedaré limpio. Lávame, quedaré más blanco que la nieve. Hazme oír el gozo y la alegría, que se alegren los huesos quebrantados. Aparta de mí, pecado, tu vista. Borra en mí toda culpa. Oh Dios, crea en mí un corazón puro. Renuévame por dentro con espíritu firme. No me arrojes lejos de tu rostro. No me quites tu santo espíritu. Devuélveme la alegría de tu salvación. Afiánzame con espíritu generoso. Enseñaré a los malvados tus caminos. Los pecadores volverán a ti. Líbrame de la sangre, oh Dios, Dios salvador mío, y cantará mi lengua tu justicia. Señor, me abrirás los labios y mi boca proclamará tu alabanza. Los sacrificios no te satisfacen. Si te ofreciera un holocausto, no lo querrías. Mi sacrificio es un espíritu quebrantado. Un corazón quebrantado y humillado, tú no lo desprecias. Señor, por tu bondad, favorece a Sion, reconstruye las murallas de Jerusalén. Entonces aceptarás los sacrificios rituales, ofrendas y holocaustos. Sobre tu altar se inmolarán novillos. Palabra de Dios. Renovemos nuestra fe con el credo de los apóstoles. Creo en Dios, Padre Todopoderoso.
Todopoderoso, Creador del cielo y de la tierra. Creo en Jesucristo, su único Hijo, nuestro Señor, que fue concebido por obra y gracia del Espíritu Santo. Nació de Santa María Virgen, padeció bajo el poder de Poncio Pilato, fue crucificado, muerto y sepultado, descendió a los infiernos, al tercer día resucitó de entre los muertos, subió a los cielos y está sentado a la derecha de Dios, Padre Todopoderoso.

0: allí ha de venir a juzgar a vivos y muertos. Creo en el Espíritu Santo, la Santa Iglesia Católica, la comunión de los santos, el perdón de los pecados, la resurrección de la carne y la vida eterna. Amén. Hagamos nuestra comunión espiritual diciendo: creo, Jesús mío, que estás realmente en el Santísimo Sacramento del altar. Te amo sobre todas las cosas y deseo ardientemente recibirte dentro de mi alma. Pero no pudiendo hacerlo ahora sacramentalmente, ven al menos espiritualmente a mi corazón. Y como si ya te hubieses recibido, te abrazo y me uno del todo a ti. Señor, no permitas que jamás me aparte de ti. Amén. Santísima Trinidad, en tu divina voluntad, por el tormento que le causó a nuestro Señor Jesucristo la llaga de su mano derecha, te pido con fe y confianza por la Santa Madre Iglesia, cuerpo místico y esposa de Jesucristo, por mi familia, mi nación y el mundo entero, especialmente por quienes estamos haciendo este sitio de Jericó. Vamos a rezar el Santo Rosario, el primer misterio, la oración de Jesús en el huerto de Getsemaní. Padre nuestro que estás en el cielo, santificado sea tu nombre. Venga a nosotros tu reino. Hágase tu voluntad en la tierra como en el cielo.
1: Danos hoy nuestro pan de cada día. Perdona nuestras ofensas como también nosotros perdonamos a los que nos ofenden. No nos dejes caer en la tentación y líbranos del mal. Amén.
0: Dios te salve María, llena eres de gracia, el Señor es contigo. Bendita eres entre todas las mujeres y bendito es el fruto de tu vientre, Jesús.
1: Santa María, Madre de Dios y Madre nuestra, ruega por nosotros los pecadores, ahora y en la hora de nuestra muerte. Amén.
0: Dios te salve María, llena eres de gracia, el Señor es contigo. Bendita eres entre todas las mujeres y bendito es el fruto de tu vientre, Jesús.
1: Santa María, Madre de Dios y Madre nuestra, ruega por nosotros los pecadores, ahora y en la hora de nuestra muerte. Amén.
0: Dios te salve María, llena eres de gracia, el Señor es contigo. Bendita eres entre todas las mujeres y bendito es el fruto de tu vientre, Jesús.
1: Santa María, Madre de Dios y Madre nuestra, ruega por nosotros los pecadores, ahora y en la hora de nuestra muerte. Amén.
0: Dios te salve María, llena eres de gracia, el Señor es contigo. Bendita eres entre todas las mujeres y bendito es el fruto de tu vientre, Jesús.
1: Santa María, Madre de Dios y Madre nuestra, ruega por nosotros los pecadores, ahora y en la hora de nuestra muerte. Amén.
0: Dios te salve María, llena eres de gracia, el Señor es contigo. Bendita eres entre todas las mujeres y bendito es el fruto de tu vientre, Jesús.
1: Santa María, Madre de Dios y Madre nuestra, ruega por nosotros los pecadores, ahora y en la hora de nuestra muerte. Amén.
0: Dios te salve María, llena eres de gracia, el Señor es contigo. Bendita eres entre todas las mujeres y bendito es el fruto de tu vientre, Jesús.
1: Santa María, Madre de Dios y Madre nuestra, ruega por nosotros los pecadores, ahora y en la hora de nuestra muerte. Amén.
0: Dios te salve María, llena eres de gracia, el Señor es contigo. Bendita eres entre todas las mujeres y bendito es el fruto de tu vientre, Jesús. Dios te salve María, llena eres de gracia, el Señor es contigo. Bendita eres entre todas las mujeres y bendito es el fruto de tu vientre, Jesús.
1: Santa María, Madre de Dios y Madre nuestra, ruega por nosotros los pecadores, ahora y en la hora de nuestra muerte. Amén.
0: Dios te salve María, llena eres de gracia, el Señor es contigo.

0: Bendita eres entre todas las mujeres y bendito es el fruto de tu vientre, Jesús. Dios te salve María, llena eres de gracia, el Señor es contigo. Bendita eres entre todas las mujeres, y bendito es el fruto de tu vientre, Jesús.
1: Santa María, Madre de Dios y Madre nuestra, ruega por nosotros los pecadores, ahora y en la hora de nuestra muerte. Amén.
0: Gloria al Padre, y al Hijo, y al Espíritu Santo.
1: Como era en el principio, ahora y siempre, por los siglos de los siglos. Amén.
0: María, Madre de Gracia y Madre de Misericordia. Virgen Santísima, Madre de Jesucristo y Madre nuestra.
1: Salva nuestra patria y conserva nuestra fe.
0: Oh Jesús mío, perdónanos, líbranos del fuego del infierno. Lleva al cielo a todas las almas. Ayuda especialmente a las más necesitadas de misericordia. Amén. Oración a la Virgen María. Santísima Virgen María, Reina y Madre de las familias, intercesora, mediadera y abogada nuestra, te ofrecemos este sitio de Jericó y Rosario y te pedimos que nos acompañes a orar en unión con el ángel protector de nuestra nación en reparación de los pecados, sacrilegios y ofensas de este pueblo a tu Inmaculado Corazón, el Sagrado Corazón de Jesús, por la conversión y salvación de las almas, la paz, la vida, la familia y los sacerdotes. Madre, tú eres nuestra esperanza y en ti confiamos. Enséñanos a orar con un corazón humilde, a vivir con alegría, en unidad y amor, para recuperar la verdad, la justicia y la paz, y dar un verdadero testimonio de ser hijos tuyos. Amén. Oraciones de reparación dadas en Fátima. Dios mío, yo creo, adoro, los amo. Os pido perdón por los que no creen, no adoran, no esperan y no os aman. Dios mío, yo creo, adoro, espero y os amo. Os pido perdón por los que no creen, no adoran, no esperan y no os aman. Dios mío, yo creo, adoro, espero y os amo. Os pido perdón por los que no creen, no adoran, no esperan y no os aman. Santísima Trinidad, Padre, Hijo y Espíritu Santo, os adoro profundamente. Y os ofrezco el preciosísimo cuerpo, sangre, alma y divinidad de nuestro Señor Jesucristo, presente en todos los sagrarios de la tierra, en reparación de los ultrajes, sacrificios e indiferencias con que Él mismo es ofendido, y por los méritos infinitos de su Santísimo Corazón y del Inmaculado Corazón de María. Os pido la conversión de los pobres pecadores. Oh Jesús, es por vuestro amor, por la conversión de los pecadores y en reparación de los pecados cometidos contra el Inmaculado Corazón de María. Oración a San José del Papa León XIII. A ti, bienaventurado San José, acudimos en nuestra tribulación. Después de implorar el auxilio de tu Santísima Esposa, solicitamos también confiadamente tu patrocinio. Por aquella caridad con la Inmaculada Virgen María, Madre de Dios, te tuvo unido, y por el paterno amor con que abrazaste al niño Jesús, humildemente te suplicamos que vuelvas benigno tus ojos a la herencia que con su sangre adquirió Jesucristo, y con tu poder y auxilio socorras nuestras necesidades. Protege, providentísimo custodio de la Sagrada Familia, la escogida descendencia de Jesucristo. Aparta de nosotros toda mancha de error y corrupción. Asístenos propicio desde el cielo, fortísimo libertador nuestro, y en esta lucha contra el poder de las tinieblas, y como en otro tiempo libraste al niño Jesús de inminentes peligros de la vida, así ahora defiende a la Iglesia Santa de Dios de las acechanzas de sus enemigos y de toda adversidad. Y a cada uno de nosotros protégenos con tu perpetuo patrocinio, para que a ejemplo tuyo y sostenidos por tu auxilio podamos santamente vivir, piadosamente morir y alcanzar la eterna bienaventuranza en el cielo. Amén. Oraciones de protección. Santísima Trinidad, tu divina voluntad, por el tormento que le causó a nuestro Señor Jesucristo la llaga de su mano izquierda, te pido con fe y confianza, por la Santa Madre Iglesia, cuerpo místico y esposa de Jesucristo, por mi familia, mi nación y el mundo entero, especialmente por quienes estamos haciendo este sitio de Jericó. Segundo misterio doloroso, la flagelación de Jesús. Padre nuestro,
1: que estás en el cielo, santificado sea tu nombre, venga a nosotros tu reino, hágase tu voluntad en la tierra como en el cielo.
0: Danos hoy nuestro pan de cada día, perdona nuestras ofensas, como también nosotros perdonamos a los que nos ofenden. No nos dejes caer en tentación y líbranos del mal.
1: Dios te salve María, llena eres de gracia, el Señor es contigo. Bendita eres entre todas las mujeres y bendito es el fruto de tu vientre, Jesús.
0: Santa María, Madre de Dios y Madre nuestra, ruega por nosotros pecadores, ahora y en la hora de nuestra muerte. Amén.
1: Dios te salve María, llena eres de gracia, el Señor es contigo. Bendita eres entre todas las mujeres y bendito es el fruto de tu vientre, Jesús.
0: Santa María, Madre de Dios y Madre nuestra, ruega por nosotros pecadores, ahora y en la hora de nuestra muerte. Amén.
1: Dios te salve María, llena de gracia, el Señor es contigo. Bendita eres entre todas las mujeres y bendito es el fruto de tu vientre, Jesús.
0: Santa María, Madre de Dios y Madre nuestra, ruega por nosotros pecadores, ahora y en la hora de nuestra muerte. Amén.
1: Dios te salve María, llena eres de gracia, el Señor es contigo. Bendita eres entre todas las mujeres y bendito es el fruto de tu vientre, Jesús.
0: Santa María, Madre de Dios y Madre nuestra, ruega por nosotros pecadores, ahora y en la hora de nuestra muerte. Amén.
1: Dios te salve María, llena de gracia, el Señor es contigo. Bendita eres entre todas las mujeres y bendito es el fruto de tu vientre, Jesús.
0: Santa María, Madre de Dios y Madre nuestra, ruega por nosotros pecadores, ahora y en la hora de nuestra muerte. Amén.
1: Dios te salve María, llena eres de gracia, el Señor es contigo. Bendita eres entre todas las mujeres y bendito es el fruto de tu vientre, Jesús.
0: Santa María, Madre de Dios y Madre nuestra, ruega por nosotros pecadores, ahora y en la hora de nuestra muerte. Amén.
1: Dios te salve María, llena eres de gracia, el Señor es contigo. Bendita eres entre todas las mujeres y bendito es el fruto de tu vientre, Jesús.
0: Santa María, Madre de Dios y Madre nuestra, ruega por nosotros pecadores, ahora y en la hora de nuestra muerte. Amén.
1: Dios te salve María, llena de gracia, el Señor es contigo. Bendita eres entre todas las mujeres y bendito es el fruto de tu vientre, Jesús.
0: Santa María, Madre de Dios y Madre nuestra, ruega por nosotros pecadores, ahora y en la hora de nuestra muerte. Amén.
1: Dios te salve María, llena de gracia, el Señor es contigo. Bendita eres
0: Santa María, Madre de Dios y Madre nuestra, ruega por nosotros pecadores, ahora y en la hora de nuestra muerte. Amén.
1: Gloria Santa María, llena eres de gracia, el Señor es contigo. Bendita eres entre todas las mujeres y bendito es el fruto de tu vientre, Jesús.
0: gloria. Santa María, Madre de Dios y Madre nuestra, ruega por nosotros pecadores, ahora y en la hora de nuestra muerte. Amén.
1: Gloria al Padre, gloria al Hijo y gloria al Espíritu Santo.
0: Como era en el principio, ahora y siempre, por los siglos de los siglos. Amén. María, Madre de Gracia y Madre de Misericordia.
1: En la vida y en la muerte, ampáranos, Gran Señora.
0: Virgen Santísima, Madre de Jesucristo y Madre nuestra.
1: Salva nuestra patria y conserva nuestra fe.
0: Oh Jesús mío, perdónanos, líbranos del fuego del infierno. Lleva al cielo a todas las almas y ayuda especialmente a las más necesitadas tu misericordia. Oración a San Miguel Arcángel. San Miguel Arcángel, defiéndenos en la lucha. Sé nuestro amparo contra la perversidad y acechanzas del demonio. Que Dios manifieste sobre él su poder. Es nuestra humilde súplica. Y tú, oh príncipe de la milicia celestial, con el poder que Dios te ha conferido, arroja al infierno a Satanás y a los demás espíritus malignos que vagan por el mundo para la perdición de las almas. Amén. Oración a la sangre de Jesucristo. Santísima Trinidad, por intercesión del Inmaculado Corazón de María, te suplico que a mi familia, a los que estamos rezando este sitio de Jericó, y a todos tus hijos de esta nación, nos selles con la preciosísima sangre de Jesús y seamos protegidos de todo mal. Selles nuestro corazón para que no entre nada contrario a ti. Selles nuestro cuerpo para que tengamos salud y aborrezcamos el pecado. Selles nuestros ojos para que veamos con tu mirada y no solamente de manera humana. Selles nuestros oídos para que solo escuchen tu voz y así te sigamos. Selles nuestra boca para que nuestras palabras sean de bendición y no de maldición. Selles nuestras manos para que trabajen en tu obra y en beneficio de los demás. Selles nuestros pies para que nos conduzcan a ti y no nos desviemos de tu camino. Selles nuestro pasado para que toda herida que nos esté haciendo daño quede sanada. Selles nuestro presente para hacer todo por ti, en ti, contigo y para ti. Selles nuestro futuro para que nuestros planes sean los tuyos. Selles todo nuestro ser, consciente, subconsciente, biológico, psicológico y espiritual, para que estemos siempre dirigidos hacia ti. Amén. Preciosa sangre de Cristo, protégenos y líbranos del mal. Preciosa sangre de Cristo,
1: protégenos y líbranos del mal.
0: Preciosa sangre de Cristo,
1: protégenos y líbranos del mal.
0: Oraciones de renuncia. Santísima Trinidad, en tu divina voluntad, por el tormento que le causó a nuestro Señor Jesucristo la llaga de su pie derecho, te pido con fe y confianza por la Santa Madre Iglesia, cuerpo místico y esposa de Jesucristo, por mi familia, por mi nación y el mundo entero, especialmente por quienes estamos haciendo este sitio de Jericó. Tercer misterio doloroso, la coronación de espinas. Padre nuestro que estás en el cielo, santificado sea tu nombre. Venga a nosotros tu reino. Hágase tu voluntad en la tierra como en el cielo.
1: Danos hoy nuestro pan de cada día. Perdona nuestras ofensas, como también nosotros perdonamos a los que nos ofenden. No nos dejes caer en la tentación y líbranos del mal. Amén.
0: Dios te salve María, llena eres de gracia, el Señor es contigo. Bendita eres entre todas las mujeres y bendito es el fruto de tu vientre, Jesús.
1: Santa María, Madre de Dios y Madre nuestra, ruega por nosotros los pecadores, ahora y en la hora de nuestra muerte. Amén.
0: Dios te salve María, llena eres de gracia, el Señor es contigo. Bendita eres entre todas las mujeres y bendito es el fruto de tu vientre, Jesús.

0: Dios te salve María, llena eres de gracia, el Señor es contigo. Bendita eres entre todas las mujeres y bendito es el fruto de tu vientre Jesús.
1: Santa María, Madre de Dios y Madre nuestra, ruega por nosotros los pecadores, ahora y en la hora de nuestra muerte. Amén.
0: Dios te salve María, llena eres de gracia, el Señor es contigo. Bendita eres entre todas las mujeres y bendito es el fruto de tu vientre Jesús. Dios te salve María, llena eres de gracia, el Señor es contigo. Bendita eres entre todas las mujeres y bendito es el fruto de tu vientre Jesús.
1: Santa María, Madre de Dios y Madre nuestra, ruega por nosotros los pecadores, ahora y en la hora de nuestra muerte. Amén.
0: Dios te salve María, llena eres de gracia, el Señor es contigo. Bendita eres entre todas las mujeres y bendito es el fruto de tu vientre Jesús. Dios te salve María, llena eres de gracia, el Señor es contigo. Bendita eres entre todas las mujeres y bendito es el fruto de tu vientre Jesús.
1: Santa María, Madre de Dios y Madre nuestra, ruega por nosotros pecadores, ahora y en la hora de nuestra muerte. Amén.
0: Dios te salve María, llena eres de gracia, el Señor es contigo. Bendita eres entre todas las mujeres y bendito es el fruto de tu vientre Jesús. Dios te salve María, llena eres de gracia, el Señor es contigo. Bendita eres entre todas las mujeres y bendito es el fruto de tu vientre Jesús.
1: Santa María, Madre de Dios y Madre nuestra, ruega por nosotros pecadores, ahora y en la hora de nuestra muerte. Amén.
0: Dios te salve María, llena eres de gracia, el Señor es contigo. Bendita eres entre todas las mujeres y bendito es el fruto de tu vientre Jesús. Gloria al Padre, y al Hijo, y al Espíritu Santo.
1: Como era en el principio, y siempre, por los siglos de los siglos. Amén.
0: María, Madre de Gracia y Madre de Misericordia.
1: En la vida y en la muerte, amparanos, Gran Señora.
0: Virgen Santísima, Madre de Jesucristo y Madre nuestra.
1: Salva nuestra patria y conserva nuestra fe.
0: Oh Jesús mío, perdónanos, líbranos del fuego del infierno. Lleva al cielo a todas las almas, ayuda especialmente más necesitadas de tu misericordia. Amén. Renuncia a actos de otros en contra de Dios y nuestra fe. En tu divina voluntad, Señor Jesús, en tu santo nombre, por tus santísimas llagas y resurrección, por intercesión de la Virgen María, de San José y de San Miguel Arcángel, mi ángel custodio y todos los ángeles y santos de Dios, hoy en el eterno presente de nuestro Señor Jesucristo, Rey y Señor mío, sosteniéndome por la gracia y protección que me confiere mi bautismo y apoyándome en la santa palabra de Dios y mi sacerdocio, renuncio y rechazo en mis hijos,
1: en mi esposo,
0: en mi linaje, y te suplico que canceles, anules, arrojes, rompas y quemes con el fuego del Espíritu Santo cualquier tipo de consagración que el maligno, por medio de nuestros superiores, gobernantes u otras personas, haya lanzado y pretendan lanzar en nuestro país o cualquier parte.

mundo, contra la soberanía de Dios Todopoderoso, y pido humildemente que mi familia, yo y todos tus hijos de esta nación seamos sellados y protegidos con la preciosa sangre, Señor Jesucristo, y de las acciones contrarias a la ley de Dios, realizadas por nuestros superiores, gobernantes o cualquier otra persona, y que el mal no avance, sino que sea echado fuera de nuestra nación. Amén. Acto de renuncia personal. Santísima Trinidad, por el poder infinito del santo nombre de Jesús, renuncio y rechazo todo lo que me hizo no amarte sobre todas las cosas, no agradecerte, renegar contra tu ley y contra tu voluntad, y no darte el lugar que mereces. Renuncio y rechazo a Satanás, sus pompas, artimañas y sus seducciones, sus mentiras y promesas, y todo acto contra Dios Todopoderoso, contra la Sagrada Eucaristía, la Palabra de Dios, la Virgen María, y contra los ángeles y los santos, la Iglesia Católica y su jerarquía. Renuncio y rechazo todo ataque contra la vida desde su concepción, contra el matrimonio y la familia, contra la pureza y la dignidad de la persona humana, los pecados capitales de soberbia, avaricia, envidia, ira, lujuria, gula y pereza. Renuncio y rechazo todo tipo de idolatría, toda influencia negativa heredada de mis antepasados y toda celebración pagana, todo sacrificio ritual o consagración maligna, todo tipo de encantamiento, astrología, hechicería, brujería, magia y ocultismo, toda superstición, todo tipo de espiritismo, adivinación y consulta de muertos, el vampirismo, tatuajes especialmente esotéricos o satánicos, toda expresión, asociación anticristiana como la masonería. Renuncio y rechazo toda práctica de la nueva era, su espiritualidad de autoiluminación puramente humana, y sus relaciones ocultas con energías o entidades ajenas a Dios. Todo culto a ángeles fuera de los mencionados en la Biblia. Toda medicina alternativa relacionada con energías, invocaciones, control mental o superstición, dándole poderes que no tienen naturalmente. Renuncio y rechazo toda práctica contraria a mi fe católica o que la contamine y que aún sin darme cuenta haya abierto puertas al mal en mí o en otras personas. Oh Santísima Virgen María, Madre Inmaculada, te ruego ayúdanos y ven ya a aplastar la cabeza de la antigua serpiente. Santísima Virgen María, salva nuestra patria y conserva nuestra fe. Santísima Virgen María, salva nuestra patria y conserva nuestra fe. Santísima Virgen María, salva nuestra patria y conserva nuestra fe. Oración de desagravio. Santísima Trinidad, en tu divina voluntad, por el tormento que le causó a nuestro Señor Jesucristo la llaga de su pie izquierdo, te pido con fe y confianza por la Santa Madre Iglesia, cuerpo místico y esposa de Jesucristo, por mi familia, por mi nación y el mundo entero, especialmente por quienes estamos haciendo este sitio de Jericó. Cuarto misterio doloroso, Jesús con la cruz a cuestas. Padre nuestro,

Danos hoy nuestro pan de cada día. Perdona nuestras ofensas, como también nosotros perdonamos.

0: tierra, ruega por nosotros pecadores, ahora y en la hora de nuestra muerte. Amén.
1: Dios te salve María, llena de gracia, el Señor es contigo. Bendita eres entre todas las mujeres y bendito es el fruto de tu vientre, Jesús.
0: Santa María, Madre de Dios y Madre nuestra, ruega por nosotros pecadores, ahora y en la hora de nuestra muerte. Amén.
1: Dios te salve María, llena de gracia, el Señor es contigo. Bendita eres entre todas las mujeres y bendito es el fruto de tu vientre, Jesús.
0: Santa María, Madre de Dios y Madre nuestra, ruega por nosotros pecadores, ahora y en la hora de nuestra muerte. Amén.
1: Dios te salve María, llena de gracia, el Señor es contigo. Bendita eres entre todas las mujeres y bendito es el fruto de tu vientre, Jesús.
0: Santa María, Madre de Dios y Madre nuestra, ruega por nosotros pecadores, ahora y en la hora de nuestra muerte. Amén.
1: Dios te salve María, llena eres de gracia, el Señor es contigo. Bendita eres entre todas las mujeres y bendito es el fruto de tu vientre, Jesús.
0: Santa María, Madre de Dios y Madre nuestra, ruega por nosotros pecadores, ahora y en la hora de nuestra muerte. Amén.
1: Dios te salve María, llena de gracia, el Señor es contigo. Bendita eres entre todas las mujeres y bendito es el fruto de tu vientre, Jesús.
0: Santa María, Madre de Dios y Madre nuestra, ruega por nosotros pecadores, ahora y en la hora de nuestra muerte. Amén.
1: Dios te salve María, llena de gracia, el Señor es contigo. Bendita eres entre todas las mujeres y bendito es el fruto de tu vientre, Jesús.
0: Santa María, Madre de Dios y Madre nuestra, ruega por nosotros pecadores, ahora y en la hora de nuestra muerte. Amén.
1: Dios te salve María, llena de gracia, el Señor es contigo. Bendita eres entre todas las mujeres y bendito es el fruto de tu vientre, Jesús.
0: Santa María, Madre de Dios y Madre nuestra, ruega por nosotros pecadores, ahora y en la hora de nuestra muerte. Amén.
1: Dios te salve María, llena eres de gracia, el Señor es contigo. Bendita eres entre todas las mujeres y bendito es el fruto de tu vientre, Jesús.
0: Santa María, Madre de Dios y Madre nuestra, ruega por nosotros pecadores, ahora y en la hora de nuestra muerte. Amén.
1: Dios te salve María, llena eres de gracia, el Señor es contigo. Bendita eres entre todas las mujeres y bendito es el fruto de tu vientre, Jesús.
0: Gloria, Santa María, Madre de Dios, ruega por nosotros pecadores, ahora y en la hora de nuestra muerte. Amén.
1: Gloria al Padre, gloria al Hijo y gloria al Espíritu Santo.
0: Como era en el principio, ahora y siempre, por los siglos de los siglos. María, Madre de Gracia y Madre de Misericordia. Virgen Santísima, Madre de Jesucristo y Madre nuestra.
1: Salva nuestra patria y conserva nuestra fe.
0: Oh Jesús mío, perdónanos, líbranos del fuego del infierno, lleva al cielo a todas las almas y ayuda especialmente a las más necesitadas de tu misericordia. Señor Jesús, siento dolor por los hombres y mujeres de mi familia y mi país, que habiendo sido redimidos por ti, te han olvidado, y por los que te ofenden y por los que te han dejado solo en los agrarios y ya no te visitan ni te invitan a sus hogares. Nosotros, con estas oraciones, queremos desagraviarte y decirte que creemos en ti por los que no creen, que te adoramos por los que no te adoran, que esperamos en ti por los que perdieron la esperanza en ti, que te agradecemos por los que no te agradecen y que te amamos por los que no te aman. Por tu gran misericordia, lávanos con tu gracia, perdónanos y viviremos. En ti está puesta nuestra confianza. Te suplico que transformes el corazón de mi familia, el mío y el de toda mi nación, para que nos volvamos a ti y seas el centro de nuestra vida. Permite que nuestra Madre Celestial nos alcance las gracias que necesitamos para perseverar en la fe y ayudé.

0: oremos a la salvación de las almas. Amén. Jesús, manso y humilde de corazón.
1: Haz mi corazón semejante al tuyo.
0: Jesús, manso y humilde de corazón.
1: Haz mi corazón semejante al tuyo.
0: Jesús, manso y humilde de corazón.
1: Haz mi corazón semejante al tuyo.
0: Oración para que Dios nos libre de todo mal. Santísima Trinidad, en tu divina voluntad, por el tormento que le causó a nuestro Señor Jesucristo la llaga de su costado, te pido con fe y confianza por la Santa Madre Iglesia, cuerpo místico y esposa de Jesucristo, por mi familia, mi nación y el mundo entero, especialmente por quienes estamos haciendo este sitio de Jericó. Quinto misterio doloroso, la crucifixión y muerte de Jesús. Padre nuestro que estás en el cielo, santificado sea tu nombre. Venga a nosotros tu reino, hágase tu voluntad en la tierra como en el cielo.
1: Danos hoy nuestro pan de cada día, perdona nuestras ofensas como también nosotros perdonamos a los que nos ofenden. No nos dejes caer en la tentación y líbranos del mal. Amén.
0: Dios te salve María, llena eres de gracia, el Señor es contigo. Bendita eres entre todas las mujeres y bendito es el fruto de tu vientre, Jesús.
1: Santa María, Madre de Dios y Madre nuestra, ruega por nosotros los pecadores, ahora y en la hora de nuestra muerte. Amén.
0: Dios te salve María, llena eres de gracia, el Señor es contigo. Bendita eres entre todas las mujeres y bendito es el fruto de tu vientre, Jesús. Dios te salve María, llena eres de gracia, el Señor es contigo. Bendita eres entre todas las mujeres y bendito es el fruto de tu vientre, Jesús.
1: Santa María, Madre de Dios y Madre nuestra, ruega por nosotros los pecadores, ahora y en la hora de nuestra muerte. Amén.
0: Dios te salve María, llena eres de gracia, el Señor es contigo. Bendita eres entre todas las mujeres y bendito es el fruto de tu vientre, Jesús.
1: Santa María, Madre de Dios y Madre nuestra, ruega por nosotros los pecadores, ahora y en la hora de nuestra muerte. Amén.
0: Dios te salve María, llena eres de gracia, el Señor es contigo. Bendita eres entre todas las mujeres y bendito es el fruto de tu vientre, Jesús. Dios te salve María, llena eres de gracia, el Señor es contigo. Bendita eres entre todas las mujeres y bendito es el fruto de tu vientre, Jesús.
1: Santa María, Madre de Dios y Madre nuestra, ruega por nosotros los pecadores, ahora y en la hora de nuestra muerte. Amén.
0: Dios te salve María, llena eres de gracia, el Señor es contigo. Bendita eres entre todas las mujeres y bendito es el fruto de tu vientre, Jesús.
1: Santa María, Madre de Dios y Madre nuestra, ruega por nosotros los pecadores, ahora y en la hora de nuestra muerte. Amén.
0: Dios te salve María, llena eres de gracia, el Señor es contigo. Bendita eres entre todas las mujeres y bendito es el fruto de tu vientre, Jesús.
1: Santa María, Madre de Dios y Madre nuestra, ruega por nosotros los pecadores, ahora y en la hora de nuestra muerte. Amén.
0: Dios te salve María, llena eres de gracia, el Señor es contigo. Bendita eres entre todas las mujeres y bendito es el fruto de tu vientre, Jesús.
1: Santa María, Madre de Dios y Madre nuestra, ruega por nosotros los pecadores, ahora y en la hora de nuestra muerte. Amén.
0: Dios te salve María, llena eres de gracia, el Señor es contigo. Bendita eres entre todas las mujeres y bendito es el fruto de tu vientre, Jesús.
1: Santa María, Madre de Dios y Madre nuestra, ruega por nosotros los pecadores, ahora y en la hora de nuestra muerte. Amén.
0: Gloria al Padre, y al Hijo, y al Espíritu Santo.
1: Como era en el principio, ahora y siempre, por los siglos de los siglos. Amén.
0: María, Madre de Gracia y Madre de Misericordia. Virgen Santísima, Madre de Jesucristo y Madre nuestra.

0: Oh Jesús mío, perdónanos, líbranos del fuego del infierno, lleva al cielo a todas las almas, especialmente a las más necesitadas de tu misericordia. Amén. Oh Señor, tú eres grande, tú eres Dios, tú eres Padre. En el santo nombre de Jesús, por su pasión, muerte y resurrección, por la intercesión de la Virgen María, San José, San Miguel Arcángel, todos los ángeles y los santos, te ruego que mi familia, mi nación y yo seamos librados del maligno y de todas sus huestes, del odio, el rencor, la fornicación y la envidia. Nosotros te rogamos, líbranos, oh Señor, del temor, la angustia, la tristeza y las obsesiones. Nosotros te rogamos, líbranos, oh Señor, de los celos, la rabia y deseos de muerte. Nosotros te rogamos, líbranos, oh Señor, del aborto, la eutanasia, eugenesia y el transhumanismo. Nosotros te rogamos, líbranos, oh Señor, del mal uso de la sexualidad, de la ideología de género, de las drogas y de no respetar la dignidad humana. Nosotros te rogamos, líbranos, oh Señor, de la división de la familia y de toda mala amistad. Nosotros te rogamos, líbranos, oh Señor, de toda insidia del maligno, de toda forma de maleficio, de hechizo, de brujería y de cualquier mal oculto. Nosotros te rogamos, líbranos, oh Señor. Oh Señor Jesucristo, que dijiste, la paz os dejo, mi paz os doy, concédenos ser librados de todo mal y gozar siempre de tu paz. Amén. Del maligno enemigo, líbranos, Señor Jesús. Del maligno enemigo, líbranos, Señor Jesús. Del maligno enemigo, líbranos, Señor Jesús. Oraciones de alabanza. Santísima Trinidad, en tu divina voluntad, por el tormento que le causó a nuestro Señor Jesucristo la corona de espinas, te pido con fe y confianza, por la Santa Madre Iglesia, cuerpo místico y esposa de Jesucristo, por mi familia, mi nación y el mundo entero, especialmente por quienes estamos haciendo este sitio de Jericó. Padre nuestro que estás en el cielo, santificado sea tu nombre, venga a nosotros tu reino, hágase tu voluntad en la tierra como en el cielo.
1: Danos hoy nuestro pan de cada día, perdona nuestras ofensas como también nosotros perdonamos a los que nos ofenden. No nos dejes caer en la tentación y líbranos del mal. Amén.
0: Dios te salve, María Santísima, hija de Dios Padre, Virgen purísima y castísima antes del parto. En tus manos encomendamos nuestra fe para que la ilumines. Llena eres de gracia, el Señor es contigo. Bendita eres entre todas las mujeres y bendito es el fruto de tu vientre, Jesús.
1: Santa María, Madre de Dios y Madre nuestra, ruega por nosotros los pecadores, ahora y en la hora de nuestra muerte. Amén.
0: Dios te salve, María Santísima, Madre de Dios, Hijo, Virgen purísima y castísima en el parto, en tus manos encomendamos nuestra esperanza para que la alientes. Llena eres de gracia, el Señor es contigo. Bendita eres entre todas las mujeres y bendito es el fruto de tu vientre, Jesús.
1: Santa María, Madre de Dios y Madre nuestra, ruega por nosotros los pecadores, ahora y en la hora de nuestra muerte. Amén.
0: Dios te salve, María Santísima, Esposa de Dios Espíritu Santo, Virgen purísima y castísima después del parto, en tus manos encomendamos nuestra caridad para que la inflames. Llena eres de gracia, el Señor es contigo. Bendita eres entre todas las mujeres y bendito es el fruto de tu vientre, Jesús.

0: Dios te salve María Santísima, templo, trono y sagrario de la Santísima Trinidad, Virgen concebida sin la culpa del pecado original. Dios te salve, a ti llamamos los esperados hijos de Eva. A ti suspiramos, gimiendo y llorando en este valle de lágrimas. Ea, pues, Señora, abogada nuestra,
1: vuelve a nosotros tus ojos
0: misericordiosos. Y después de este destierro, muéstranos a Jesús, fruto bendito de tu vientre, oh clemente, oh piadosa, oh dulce Virgen María. Ruega por nosotros, Santa Madre de Dios, para que seamos dignos de alcanzar las divinas gracias y promesas de nuestro Señor Jesucristo. Amén. Gloria al Padre, y al Hijo, y al Espíritu Santo,
1: como era en el principio, y siempre, por los siglos de los siglos. Amén.
0: Himno al Espíritu Santo. Ven, Espíritu Creador, visita las almas de tus fieles, y llena con tu divina gracia los corazones que tú creaste. Tú, a quien llamamos Paráclito, don de Dios Altísimo, fuente viva, fuego, caridad y espiritual unción, tú derramas sobre nosotros los siete dones, tú, dedo de la diestra del Padre, tú, fiel promesa del Padre, que inspiras nuestras palabras, ilumina nuestros sentidos, infunde tu amor en nuestros corazones y con tu perpetuo auxilio fortalece la debilidad de nuestro cuerpo. Aleja de nosotros al enemigo y danos pronto la paz. Sé tú nuestro director y nuestro guía para que evitemos todo mal. Por ti conozcamos al Padre y también al Hijo, y creamos en ti su Espíritu por los siglos de los siglos. Gloria a Dios Padre y al Hijo encarnado que resucitó de entre los muertos y al Espíritu Consolador por los siglos de los siglos. Amén. Envía tu Espíritu y todo será creado.
1: Renueva
0: la faz de la tierra. Envía tu Espíritu y todo será creado.
1: Renueva la paz.
0: Envía tu Espíritu y todo será creado.
1: Y renueva la paz de la tierra.
0: Oh Dios, que has instruido los corazones de tus fieles con la luz del Espíritu Santo, concédenos según el mismo Espíritu conocer las cosas rectas y gozar siempre de sus divinos consuelos. Por Jesucristo nuestro Señor.
1: Amén.
0: Oración al Espíritu Santo. Envía, Señor, tu Santo Espíritu a mí, a mi familia y a toda mi nación. Espíritu Santo, ven y toma posesión de nosotros. Inflama nuestro espíritu para que cada día te pertenezcamos más y seamos más espirituales y menos mundanos. Toma posesión de nuestra mente para que nuestros pensamientos sean acordes a ti. Toma posesión de nuestros sentimientos para que amemos y perdonemos a quien nos cuesta con el amor del corazón de Jesús. Toma posesión de nuestros cuerpos para gozar de salud y virtud. Toma posesión de nuestra familia para que unidos demos testimonio de ti. Toma posesión de nuestro tiempo para que nos rinda y no lo malgastemos. Toma posesión de nuestro trabajo para realizarlo según tu voluntad. Toma posesión de nuestro apostolado para llevar a las almas a ti. Toma posesión de nuestros problemas y preocupaciones para que confiemos en ti. Toma posesión de nuestros bienes para que te sirvan a ti. Toma posesión de todos los aspectos de nuestra vida y nuestro ser para reflejarte a ti. Espíritu Santo, fuente de luz,
1: ilumínanos.
0: Espíritu Santo, fuente de luz,
1: ilumínanos.
0: Espíritu Santo, fuente de luz,
1: ilumínanos.
0: Santísima Trinidad, en tu divina voluntad, por el tormento que sufrió nuestro Señor Jesucristo en

0: su rostro, en la llaga de su hombro y en su espalda. Te pido con fe y confianza por la Santa Madre Iglesia, cuerpo místico y esposa de Jesucristo, por mi familia, mi nación y el mundo entero, especialmente por quienes estamos haciendo este sitio de Jericó. Letanías lauretanas. Señor, ten piedad de nosotros. Cristo, ten piedad de nosotros. Señor, ten piedad de nosotros. Cristo, óyenos. Cristo, escúchanos. Dios Padre Celestial. Dios Hijo Redentor del mundo. Dios Espíritu Santo. Santísima Trinidad, un solo Dios. Santa María.
1: Ruega por nosotros.
0: Santa Madre de Dios.
1: Ruega por nosotros.
0: Santa Virgen de las Vírgenes.
1: Ruega por nosotros.
0: Madre de Cristo.
1: Ruega por nosotros.
0: Madre de la Iglesia.
1: Ruega por nosotros.
0: Madre de la Misericordia.
1: Ruega por nosotros.
0: Madre de la Divina Gracia.
1: Ruega por nosotros.
0: Madre de la Esperanza.
1: Ruega por nosotros.
0: Madre Purísima.
1: Ruega por nosotros.
0: Madre Castísima. Madre siempre virgen.
1: Ruega por nosotros.
0: Madre inmaculada.
1: Ruega por nosotros.
0: Madre amable.
1: Ruega por nosotros.
0: Madre admirable.
1: Ruega por nosotros.
0: Madre del buen consejo.
1: Ruega por nosotros.
0: Madre del Creador.
1: Ruega por nosotros.
0: Madre del Salvador.
1: Ruega por nosotros.
0: Virgen prudentísima.
1: Ruega por nosotros.
0: Virgen digna de veneración. Virgen digna de alabanza.
1: Ruega por nosotros.
0: Virgen poderosa.
1: Ruega por nosotros.
0: Virgen clemente.
1: Ruega por nosotros.
0: Virgen fiel.
1: Ruega por nosotros.
0: Espejo de justicia.
1: Ruega por nosotros.
0: Trono de la sabiduría.
1: Ruega por nosotros.
0: Causa de nuestra alegría.
1: Ruega por nosotros.
0: Vaso espiritual.
1: Ruega por nosotros.
0: Vaso digno de honor. Vaso insigne de devoción.
1: Ruega por nosotros.
0: Rosa mística.
1: Ruega por nosotros.
0: Torre de David.
1: Ruega por nosotros.
0: Torre de marfil.
1: Ruega por nosotros.
0: Casa de oro.
1: Ruega por nosotros.
0: Arca de la Alianza.
1: Ruega por nosotros.
0: Puerta del cielo.
1: Ruega por nosotros.
0: Estrella de la mañana.
1: Ruega por nosotros.
0: Salud de los enfermos.
1: Ruega por nosotros.
0: Refugio de los pecadores. Consuelo de los migrantes.
1: Ruega por nosotros.
0: Consuelo de los afligidos.
1: Ruega por nosotros.
0: Auxilio de los cristianos.
1: Ruega por nosotros.
0: Reina de los ángeles.
1: Ruega por nosotros.
0: Reina de los patriarcas.
1: Ruega por nosotros.
0: Reina de los profetas.
1: Ruega por nosotros.
0: Reina de los apóstoles.
1: Ruega por nosotros.
0: Reina de los mártires.
1: Ruega por nosotros.
0: Reina de los confesores. Reina de las vírgenes. Reina de todos los santos. Reina concebida sin pecado original. Reina asunta a los cielos. Reina del Santísimo Rosario. Reina de la familia. Reina de la paz. A ti, oh Dios, te alabamos. A ti, Señor, te reconocemos. A ti, eterno Padre, te venera toda la creación. Los ángeles todos, los cielos y todas las potestades te honran. Los querubines y serafines te cantan sin cesar. Santo, santo, santo, es el Señor Dios del universo. Los cielos y la tierra están llenos de tu majestad, de tu gloria. A ti te ensalza el glorioso coro de los apóstoles, la multitud admirable de los profetas, el blanco ejército de los mártires. A ti la Iglesia Santa, extendida por toda la tierra, te proclama, Padre de inmensa majestad, Hijo único y verdadero, digno de adoración, Espíritu Santo defensor. Tú eres el Rey de la gloria, Cristo. Tú eres el Hijo único del Padre. Tú, para liberar al hombre, aceptaste la condición humana sin desdeñar el seno de la Virgen. Tú rotas las cadenas de la muerte, abriste a los creyentes el reino del cielo. Tú te sientas a la derecha de Dios en la gloria del Padre. Creemos que un día has de venir, juez. Te rogamos, pues, que vengas en ayuda de tus siervos, a quienes redimiste con tu preciosa sangre. Haz que en la gloria eterna nos asociemos a tus santos. Salva a tu pueblo, Señor, y bendice tu heredad. Sé su pastor y ensálzalo eternamente. Día tras día te bendecimos y alabamos tu nombre para siempre, por eternidad de eternidades. Dígnate, Señor, en este día guardarnos del pecado. Ten piedad de nosotros, Señor, ten piedad de nosotros. Que tu misericordia, Señor, venga sobre nosotros como lo esperamos de ti. En ti, Señor, confié, no beberé defraudado para siempre. Amén. Cordero de Dios, que quitas el pecado del mundo.
1: Perdónanos, Señor.
0: Cordero de Dios, que quitas el pecado del mundo.
1: Escúchanos, Señor.
0: Cordero de Dios, que quitas el pecado del mundo.
1: Ten piedad y misericordia de nosotros.
0: Bajo tu amparo nos acogemos, Santa Madre de Dios. No desprecie las súplicas que te dirigimos en nuestras necesidades. Antes bien, líbranos de todo peligro, oh Virgen gloriosa y bendita. Ruega por nosotros, Santa Madre de Dios, para que seamos dignos de alcanzar las divinas gracias, promesas de nuestro Señor Jesucristo. Amén. Te rogamos, nos concedas, Señor Dios nuestro, gozar de continua salud de alma y cuerpo, y por la gloriosa intercesión de la bienaventurada siempre Virgen María, vernos libres de las tristezas de la vida presente y disfrutar de las alegrías eternas. Por Cristo nuestro Señor. Amén. Santísima Trinidad, te agradecemos por este ministerio que acabamos de desempeñar y por las gracias obtenidas. Te pedimos que todo dolor y todo mal quede fuera de nosotros. Agradecemos a la Virgen Santísima, a San José, a los arcángeles Miguel, Gabriel y Rafael, al ángel protector de nuestra nación, a nuestro ángel custodio y a todos los ángeles y santos por interceder por nosotros durante esta oración. Oh Señora mía, oh Madre mía, yo me entrego enteramente a ti y en prueba de mi filial afecto te consagro en este día y para siempre mis ojos, mis oídos, mi lengua, mi corazón, en una palabra a todo mi ser, ya que soy todo tuyo, oh Madre de bondad. Guárdame y defiéndeme como hijo y posesión tuya. Amén. Dulce Madre, no te alejes, tu vista de mí no apartes. Ven con nosotros a todas partes, solo nunca nos dejes. Ya que nos proteges tanto como verdadera Madre, haz que nos bendiga el Padre, el Hijo y el Espíritu Santo. Amén. Oremos por el Papa y para ganar las indulgencias de estas oraciones. Padre nuestro que estás en el cielo, santificado sea tu nombre. Venga a nosotros tu reino. Hágase tu voluntad en la tierra como en el cielo. Danos hoy nuestro pan de cada día. Perdona nuestras ofensas, como también nosotros perdonamos a los que nos ofenden. No nos dejes caer en la tentación y líbranos del mal. Dios te salve María, llena eres de gracia, el Señor es contigo. Bendita eres entre todas las mujeres y bendito es el fruto de tu vientre Jesús. Santa María, Madre de Dios, Madre nuestra, ruega por nosotros pecadores, ahora y en la hora de nuestra muerte. Amén. Gloria al Padre y al Hijo y al Espíritu Santo. en el principio,
1: y siempre, por los siglos de los siglos. Amén.
0: En el nombre del Padre, y del Hijo, y del Espíritu Santo. Amén.
1: Amén.

Señor Jesús, te damos gracias por este momento de oración. Gracias porque el triunfo ya está logrado, porque tú ya venciste al mundo. Gracias por hacernos participar de tu victoria. De tu victoria en esta batalla espiritual a la que tú nos has convocado y la que tú ya has ganado. Te queremos pedir que llenes nuestros corazones de mucha esperanza, de consuelo y de paz. Porque tú estás con nosotros, porque tú lo prometiste y tú lo dijiste, que estarías con nosotros todos los días hasta el fin del mundo. Te pedimos que esta bendición selle nuestros corazones, llene de paz a todas las personas que nos han acompañado en esta oración y en este sitio de Jericó. Bendice a nuestra nación mexicana, que tiene el honor de ser casa y hogar de tu Santísima Madre, la Virgen de Guadalupe. Bendícenos y confirma tu amor de predilección por nosotros. Cuida a nuestras familias y ayúdanos a perseverar siempre en la fe. Oremos. Oh Dios, que en este sacramento admirable de tu amor, concédenos venerar de tal forma los sagrados misterios de tu cuerpo y de tu sangre, que experimentemos constantemente en nosotros los frutos de tu redención. Tú que vives y reinas por los siglos de los siglos.

en el cielo y en la tierra, sea por siempre bendito y alabado el corazón amoroso de Jesús sacramentado. En el cielo y en la tierra, sea por siempre bendito y alabado el corazón amoroso de Jesús sacramentado. En el cielo y en la tierra, sea por siempre bendito y alabado el corazón amoroso de Jesús sacramentado. Padre nuestro que estás en el cielo, santificado sea tu nombre. Venga a nosotros tu reino. Hágase tu voluntad en la tierra como en el cielo. Danos hoy nuestro pan de cada día. Perdona nuestras ofensas, como también nosotros perdonamos a los que nos ofenden. No nos dejes caer en la tentación y líbranos de todo mal. Oh Jesús, mi dulce amigo, cuatro cosas hoy te pido con mucha necesidad: valor para sufrir, fuerza para trabajar, paciencia para soportar las penas que han de venir y me han de mortificar, temperamento sereno para poder resolver las cosas con santa calma.

Amén. Oh Jesús mío, perdona nuestros pecados, líbranos del fuego del infierno, lleva al cielo a todas las almas y socorre especialmente a las más necesitadas de tu divina misericordia. Amén. Dios te salve María, llena eres de gracia, el Señor es contigo. Bendita eres entre todas las mujeres, y bendito es el fruto de tu vientre, Jesús. Santa María, Madre de Dios y Madre nuestra, ruega por nosotros los pecadores, ahora y en la hora de nuestra muerte. Amén. San Miguel Arcángel, defiéndenos en la lucha. Sé nuestro amparo contra la perversidad y las acechanzas del demonio. Que Dios manifieste sobre él su poder en nuestra humilde súplica. Y tú, oh príncipe de la milicia celestial, con la fuerza que Dios te ha conferido, arroja al infierno a Satanás y a los demás espíritus malignos que vagan por el mundo para la perdición de las almas. Amén. Ángel custodio, ya que la soberana piedad te ha encomendado a mí, alúmbrame, guárdame, rígeme, gobiérname. Amén. Dulce Madre, no te alejes, tu vista de mí no apartes, ven conmigo a todas partes y solos nunca nos dejes. Ya que nos proteges tanto como verdadera Madre, haz que nos bendiga el Padre y el Hijo y el Espíritu Santo. Amén. Buenos días, hermanos. Los invito a rezar las laudes, que son alabanzas al Señor. Hoy, jueves 15 de octubre del año 2026, estamos en el jueves de la 28ª semana de tiempo ordinario. Es día de Santa Teresa de Jesús, es memoria. Vamos a utilizar los salmos y cánticos del jueves de la semana 4 y las lecturas están en las páginas 384, 385 y en las páginas 1448 de la Liturgia de las Horas. El color a utilizar el día de hoy es el color blanco. Por la señal de la Santa Cruz de nuestros enemigos, líbranos, Señor Dios nuestro, en el nombre del Padre y del Hijo y del Espíritu Santo. Amén. Señor, abre mis labios y mi boca proclamará tu alabanza. Dios mío, ven en mi auxilio. Señor, date prisa en socorrerme. Gloria al Padre, y al Hijo, y al Espíritu Santo, como era en el principio, ahora y siempre, por los siglos de los siglos. Amén. Himno. Veisme aquí, mi dulce amor, amor dulce, veisme aquí, ¿qué mandáis hacer de mí? Veis aquí mi corazón, yo le pongo en vuestra palma mi cuerpo, mi vida y alma, mis entrañas y afición, dulce esposo y redención, pues por vuestra me ofrecí. ¿Qué mandáis hacer de mí? Dadme muerte, dadme vida, dad salud y, o enfermedad, honra o deshonra me dad, dadme guerra o paz cumplida, flaqueza o fuerza a mi vida, que a todo diré que sí. ¿Qué queréis hacer de mí? Dadme riqueza o pobreza.

tristeza, dad consuelo o desconsuelo, dadme alegría o tristeza, dadme infierno o dadme cielo, vida dulce, sol sin velo. Pues del todo me rendí, ¿qué mandáis hacer de mí? Si queréis, dadme oración, si no, dadme sequedad, si abundancia y devoción, y si no, esterilidad. Soberana majestad, solo hallo paz aquí, ¿qué mandáis hacer de mí? Si queréis que esté holgando, quiero por amor holgar. Si me mandáis trabajar, morir quiero trabajando. Amén. Gloria al Padre, y al Hijo, y al Espíritu Santo, como era en el principio, ahora y siempre, por los siglos de los siglos. Amén. Antífona invitatoria. Entrad en la presencia del Señor con aclamaciones. Salmo 94. Venid, aclamemos al Señor, demos vítores a la roca que nos salva. Entremos a su presencia dándole gracias, aclamándolo con cantos. Porque el Señor es un Dios grande, soberano de todos los dioses. Tiene en su mano las cimas de la tierra, son suyas las cumbres de los montes. Suyo es el mar, porque Él lo hizo, la tierra firme que modelaron sus manos. Venid, postrémonos por tierra, bendiciendo al Señor, Creador nuestro, porque Él es nuestro Dios y nosotros su pueblo, el rebaño que Él guía. Ojalá escuchéis hoy su voz, no endurezcáis el corazón como en Meribá, como el día de Masá en el desierto, cuando vuestros padres me pusieron a prueba y dudaron de mí, aunque habían visto mis obras. Durante 40 años, aquella generación me repugnó y dije, es un pueblo de corazón extraviado que no reconoce mi camino. Por eso he jurado en mi cólera que no entrarán en mi descanso. Gloria al Padre, y al Hijo, y al Espíritu Santo, como era en el principio, ahora y siempre, por los siglos de los siglos. Amén. Antífona 1. En la mañana, Señor, hazme escuchar tu gracia. Salmo 142. Señor, escucha mi oración. Tú que eres fiel, atiende a mi súplica. Tú que eres justo, escúchame. No llames a juicio a tu siervo, pues ningún hombre vivo es inocente frente a ti. El enemigo me persigue a muerte, empuja mi vida al sepulcro, me confina a las tinieblas como a los muertos ya olvidados. Mi aliento desfallece, mi corazón dentro de mí está yerto. Recuerdo los días, los tiempos antiguos, medito todas tus acciones, considero las obras de tus manos y extiendo mis brazos hacia ti. Tengo sed de ti como tierra reseca. Escúchame enseguida, Señor, que me falta el aliento. No me escondas tu rostro, igual que a los que bajan a la fosa. En la mañana hazme escuchar tu gracia, ya que confío en ti. Indícame el camino que he de seguir, pues levanto mi alma a ti. Líbrame del enemigo, Señor, que me refugio en ti. Enséñame a cumplir tu voluntad, ya que tú eres mi Dios, tu espíritu que es bueno, me guíe por tierra llana. Por tu nombre, Señor, consérvame vivo. Por tu clemencia, sácame
de la angustia.

hostia. Gloria al Padre, y al Hijo, y al Espíritu Santo, como era en el principio, ahora y siempre, por los siglos de los siglos. Amén. En la mañana, Señor, hazme escuchar tu gracia. Antífona 2. El Señor hará derivar hacia Jerusalén como un río la paz. Cántico de Isaías. Festejad a Jerusalén, gozad con ella todos los que la amáis. Alegraos de su alegría, los que por ella llevasteis luto. A su pecho seréis alimentados y os saciaréis de sus consuelos, y apuraréis las delicias de sus pechos abundantes. Porque así dice el Señor, yo haré derivar hacia ella como un río la paz, como un torrente en crecida las riquezas de las naciones. Llevarán en brazos a sus criaturas y sobre las rodillas las acariciarán. Como a un niño a quien su madre consuela, así os consolaré yo, y en Jerusalén seréis consolados. Al verlo se alegrará vuestro corazón y vuestros huesos florecerán como un prado. Gloria al Padre, y al Hijo, y al Espíritu Santo, como era en el principio, ahora y siempre, por los siglos de los siglos. Amén. El Señor hará derivar hacia Jerusalén como un río la paz. Antífona 3. Nuestro Dios merece una alabanza armoniosa. Salmo 146. Alabad al Señor, que la música es buena. Nuestro Dios merece una alabanza armoniosa. El Señor reconstruye Jerusalén, reúne a los deportados de Israel. Él sana los corazones destrozados, venda sus heridas. Cuenta el número de las estrellas, a cada uno la llama por su nombre. Nuestro Señor es grande y poderoso, su sabiduría no tiene medida. El Señor sostiene a los humildes, humilla hasta el polvo a los malvados. Entonad la acción de gracias al Señor. Tocad la cítara para nuestro Dios, que cubre el cielo de nubes, preparando la lluvia para la tierra, que hace brotar hierba en los montes para los que sirven al hombre, que da su alimento al ganado y a las crías de cuervo que graznan. No aprecia el vigor de los caballos, no estima los músculos del hombre. El Señor aprecia a sus fieles que confían en su misericordia. Gloria al Padre, y al Hijo, y al Espíritu Santo, como era en el principio, ahora y siempre, por los siglos de los siglos. Amén. Nuestro Dios merece una alabanza armoniosa. Lectura breve de la carta a los Romanos. Los padecimientos de esta vida presente tengo por cierto que no son nada en comparación con la gloria futura que se ha de revelar en nosotros. La creación entera está en expectación, suspirando por esa manifestación gloriosa de los hijos de Dios, porque las criaturas todas quedaron sometidas al desorden, no porque a ello tendiesen de suyo, sino por culpa del hombre que la sometió, y abrigan la esperanza de quedar ellas, a su vez, libres de la esclavitud de la corrupción, para tomar parte en la libertad gloriosa que han de recibir los hijos de Dios. Palabra de Dios. Te alabamos, Señor. Responsorio breve. Velando medito en ti, Señor, porque fuiste mi auxilio.
Medito en ti, Señor.

Gloria al Padre, y al Hijo, y al Espíritu Santo. Velando medito en ti, Señor. Del libro de Ben Sirá. Escuchadme y aprended sabiduría. Prestad atención a mis palabras. Voy a exponer con ponderación mi pensamiento y con modestia mi doctrina. Cuando al principio creó Dios sus obras y las hizo existir, les asignó sus funciones, determinó para siempre su actividad y sus dominios por todas las edades. No desfallecen ni se cansan, ni faltan a su obligación. Ninguna estorba a su compañera, nunca desobedecen las órdenes de Dios. Después el Señor se fijó en la tierra y la colmó de sus bienes. Cubrió su faz con toda clase de vivientes que han de volver a ella. El Señor formó al hombre de tierra y le hizo volver de nuevo a ella. Le concedió un plazo de días contados y le dio dominio sobre la tierra. Lo revistió de un poder como el suyo y lo hizo a su propia imagen. Impuso su temor a todo viviente para que dominara a bestias y aves. Les formó boca, lengua, ojos, oído y mente para entender. Los colmó de inteligencia y sabiduría y les enseñó el bien y el mal. Les mostró sus maravillas para que se fijaran en ellas, para que alaben el santo nombre y cuenten sus grandes hazañas. Les concedió inteligencia y en herencia una ley que da vida. Hizo con ellos alianza eterna, enseñándoles sus mandamientos. Sus ojos vieron la grandeza de su gloria y sus oídos oyeron la majestad de su voz. Les ordenó abstenerse de toda idolatría y les dio preceptos acerca del prójimo. Palabra de Dios. Te alabamos, Señor. Responsorio. El primer hombre hecho de tierra era terreno. El segundo es del cielo. Nosotros que somos imagen del hombre terreno, seremos también imagen del hombre celestial. El Señor formó al hombre de tierra y lo hizo a su propia imagen. Nosotros que somos imagen del hombre terreno, seremos también imagen del hombre celestial. De las obras de Santa Teresa de Jesús, Virgen y doctora de la Iglesia. Con tan buen amigo presente, nuestro Señor Jesucristo, con tan buen capitán que puso en lo primero el padecer, todo se puede sufrir. Él ayuda y da esfuerzo, nunca falta, es amigo verdadero. Y veo yo claro, y he visto después, que para contentar a Dios y que nos haga grandes mercedes, quiere que sea por manos de esta humanidad sacratísima, en quien dijo su majestad, se deleita. Muchas veces lo he visto por experiencia, hámelo dicho el Señor. He visto claro que por esta puerta hemos de entrar, si queremos nos muestre la soberana majestad grandes secretos. Así que no queramos otro camino, aunque estemos en la cumbre de la contemplación, por aquí vamos seguros. Este Señor nuestro es por quien nos vienen todos los bienes. Él lo enseñará, mirando su vida. Él es el mejor dechado. ¿Qué más queremos que un tan buen amigo al lado, que no nos dejará en los trabajos y tribulaciones como hacen los del mundo? Bienaventurado.

dado quien de verdad le amare y siempre le trajere cabe de sí, miremos al glorioso San Pablo, que no parece que se le caía de la boca siempre Jesús, como quien le tenía bien en el corazón. Yo he mirado con cuidado, después que esto he entendido, de algunos santos grandes contemplativos y no iban por otro camino. San Francisco, San Antonio de Padua, San Bernardo, Santa Catalina de Siena, con libertad se ha de andar en este camino, puestos en las manos de Dios. Si su majestad nos quiere subir, hacer de los que su cámara y secreto, ir de buena gana. Siempre que se piense de Cristo, nos acordemos del amor con que nos hizo tantas mercedes y cuán grande nos le mostró Dios en darnos tal prenda del que nos tiene, que el amor saca amor. Procuremos ir mirando esto siempre y despertándonos para amar, porque si una vez nos hace el Señor merced que nos imprima en el corazón este amor, sernos a todo fácil y obraremos muy en breve y muy sin trabajo. De las obras de Santa Teresa de Jesús, Virgen y Doctora de la Iglesia. Responsorio: los que se alejan de ti se pierden. Para mí para mí lo bueno es estar junto a Dios, hacer del Señor mi refugio. Quien se une al Señor es un espíritu con Él. Para mí lo bueno es estar junto a Dios, hacer el Señor mi refugio. Oración. Señor Todopoderoso, que quisiste que Santa Teresa de Jesús, bajo el impulso del Espíritu Santo, manifestara a tu Iglesia el camino de la perfección, haz que encontremos en sus escritos nuestro alimento y que encendamos con ellos en nosotros el deseo de una verdadera santidad. Por nuestro Señor Jesucristo, tu Hijo, que contigo vive y reina en la unidad del Espíritu Santo y es Dios por los siglos de los siglos. Amén. Cántico evangélico. Anuncia, Señor, la salvación a tu pueblo y perdónanos nuestros pecados. Del Evangelio según San Lucas. En aquel tiempo Jesús dijo a los fariseos y doctores de la ley: ay de ustedes que les construyen sepulcros a los profetas que los padres de ustedes asesinaron. Con esto dan a entender que están de acuerdo con lo que sus padres hicieron, pues ellos los mataron y ustedes les construyen el sepulcro. Por eso dijo la sabiduría de Dios: yo les mandaré profetas y apóstoles, y los matarán y los perseguirán, para que así se pida cuentas a esta generación de la sangre de todos los profetas que han sido derramada desde la creación del mundo, desde la sangre de Abel hasta la de Zacarías, que fue asesinado en el atrio y el altar. Si se lo repito, a esta generación se le pedirán cuentas. Ay de ustedes, doctores de la ley, porque han guardado la llave de la puerta del saber. Ustedes no han entrado y a los que iban a entrar les han cerrado el paso. Luego que Jesús salió de allí, los escribas y fariseos comenzaron a acosarlo terriblemente, con muchas preguntas y a ponerle trampas para ver si podían acusarlo con alguna de sus propias palabras.

Palabra del Señor. Gloria a ti, Señor Jesús. Cántico de Zacarías. Bendito sea el Señor Dios de Israel, porque ha visitado y redimido a su pueblo, suscitándonos una fuerza de salvación en la casa de David, su siervo, según lo había predicho desde antiguo, por boca de sus santos profetas. Es la salvación que nos libra de nuestros enemigos y de la mano de todos los que nos odian. Ha realizado así la misericordia que tuvo con nuestros padres, recordando su santa alianza y el juramento que juró a nuestro padre Abraham, para concedernos que, libres de temor, arrancados de la mano de los enemigos, le sirvamos con santidad y justicia en su presencia todos nuestros días. Y a ti, niño, te llamarán profeta del Altísimo, porque irás delante del Señor a preparar sus caminos, anunciando a su pueblo la salvación, el perdón de sus pecados. Por la entrañable misericordia de nuestro Dios, nos visitará el sol que nace de lo alto, para iluminar a los que viven en tiniebla y en sombra de muerte, para guiar nuestros pasos por el camino de la paz. Gloria al Padre, y al Hijo y al Espíritu Santo, como era en el principio, ahora y siempre, por los siglos de los siglos. Amén. Anuncia, Señor, la salvación a tu pueblo y perdónanos nuestros pecados. Preces, invoquemos a Dios de quien viene la salvación para su pueblo, diciendo: Tú que eres nuestra vida, escúchanos, Señor. Bendito seas, Dios, Padre de nuestro Señor Jesucristo, porque en tu gran misericordia nos has hecho nacer de nuevo para una esperanza viva. Tú que eres nuestra vida, escúchanos, Señor. Tú que en Cristo renovaste al hombre, creado a imagen tuya, haz que reproduzcamos la imagen de tu Hijo. Tú que eres nuestra vida, escúchanos, Señor. Derrama en nuestros corazones lastimados por el odio y la envidia tu espíritu de amor. Tú que eres nuestra vida, escúchanos, Señor. Concede hoy trabajo a quienes lo buscan, pan a los hambrientos, alegría a los tristes y toda la gracia y la salvación. Tú que eres nuestra vida, escúchanos, Señor. Es el momento de hacer peticiones. Si alguien tiene alguna petición, puede hacerla en su corazón, que el Señor los escucha. Señor Jesús, en esta mañana te quiero pedir por toda tu iglesia, por nuestro Papa León, nuestro obispo José Francisco, por todos los obispos, los sacerdotes, los diáconos, los seminaristas, las religiosas, los misioneros, por todas las personas consagradas a ti, Señor, y por todas las que se quieren consagrar, y por todo tu pueblo santo. Tú, Señor, que los amas, bendícelos. Dales fortaleza, que tu divina providencia los asista en sus necesidades y, Señor, regálales el sentirse amados por ti y que sepan que tú estás con ellos. Te lo pedimos, Señor. También, Señor, te quiero pedir por todos los gobiernos del mundo, por sus gobernantes, para que tú, Señor, los bendigas y les regales fortaleza. Regálales el espíritu de amor y de servicio.

Regálale la sabiduría para que sepan amar y dirigir a sus pueblos, para que en sus pueblos se logre la armonía, que haya concordia, que haya hermandad, que haya equidad, que haya libertad. Y Señor, que así se logre la paz en todo el mundo. Te lo pedimos, Señor. También, Señor, te quiero pedir por todos los enfermos del mundo. Tú, Señor, bendícelos, fortalécelos, acompáñalos, regálales el sentirse amados por ti, que también sepan que tú estás con ellos. Y si es tu voluntad, concédeles la salud. Te lo pedimos, Señor. También, Señor, te quiero pedir por todas las familias del mundo, para que tú, Señor, seas el centro de ellas. Bendice a los padres con el espíritu de amor y de servicio. También regálales la sabiduría para que sepan amar y dirigir a sus hijos, para que sus hijos amen a sus padres y les ayuden en todo lo que necesitan. Te lo pedimos, Señor. También, Señor, te quiero pedir por todos los presos del mundo, por todas las personas que están privadas de su libertad, por todas las personas que están lejos de sus familias, para que las devuelvas a su casa, por todas las personas que no tienen trabajo, por las que no tienen que comer, por las que viven en las calles, por las que también no tienen dónde vivir. Tú, Señor, que los amas, bendícelos. También te quiero pedir por los que viven solos, por los que no te conocen, por los que no te aman. Tú, Señor, que eres grande, tú, Señor, que eres todopoderoso, bendícelos a todos. Y también, Señor, regálales el sentirse amados por ti y que también sepan que tú estás con ellos. Te lo pedimos, Señor. También, Señor, te quiero pedir por todas las personas que están siguiendo la señal de María Visión y te han solicitado algo. Tú, Señor, que los amas, bendícelos. Tú, Señor, que tu divina providencia los asista en sus necesidades. Y, Señor, si es tu voluntad, concédeles eso que te han solicitado. Te lo pedimos, Señor. También, Señor, te quiero pedir por todo María Visión, por María Visión en Italia, en Medjugorje, en Polonia, en Jerusalén, en Calcuta, en España, en Florida y por María Visión México, para que tú, Señor, nos bendigas y nos ayudes a saber amarte, a saber servirte y saber hacer tu voluntad. Te lo pedimos, Señor. También, Señor, te quiero pedir por las necesidades de Cecilia y Leticia Gómez Béjar, Mónica Mora, Guadalupe López López, Ricardo y Juanita Vilches, José Luis Villa Francis y su familia, Rosa María de León, Adelaida Toache, Patricia Estrada Navarrete, Ana Cristina López, Trinidad Olivares, Teresa Ochoa, Edith Plasencia, Paola Edith Blanco, Mauricio Vilchis Gómez, Beatriz Franco Franco, Irene Barraza, Guadalupe Barraza, Guadalupe Monteros, Maricruz Torres Torres, Silvia López Peña, Daniel Alberto González Ochoa, Diego Saúl Cortés Padilla, Eva Anaya Aro, Carlos Abundis Castillo, Adriana Cervantes Tuache, Leticia Blanco de Alba, Óscar Vázquez del Mercado, por Elizabeth Abundis, Leticia Flores Sánchez, Olivia Díaz Contreras, José Guadalupe González, por Jenny Oseguera, Carlos Oseguera, Manuel Alberto González González, José Hernández, Marco Antonio Salgado, Alicia Delgado Ballín, Carmen Verdugo Piña, María de los Ángeles Rivera, por Alma de Michoacán, por David Virgen Hernández, Teodora Adriano Jiménez, Alan Gutiérrez Cárdenas, Rogelio Moreno, María Paz Vargas Mendoza, Juan Ramírez Juárez,

González, por Isabel Olmos, María del Carmen Ortiz Ramírez, Ana Karina Guzmán Orozco, Héctor Santiago Carrillo, Humberto Rivera, Silvia López Peña, Fernando Hernández, Mercedes Valdés, Marta Millán, Irán Velázquez Baños, Gamaliel Gómez Castillo, Felipe Carrillo, Celia Figueroa Sánchez, Pedro Quintero, María Rosa Morales, Inocencio Mares González, Inocencia Mares Velázquez, por Consuelo González, Marta Raquel Baños Aragón, Lorena Solís, Adir Cid Valdés. También, Señor, te quiero pedir por la salud de Marisela Vázquez del Mercado Blanco, María de Lourdes Rivera Quesada, Ángel Antonio Gustavo, Genoveva Martínez, María de la Luz Martínez, María Juanita Huerta, Sandra Aguilar Pérez, Norma Aguilar, Hilda Figueroa Cuevas, Josefina Valencia Zamora, por Katia Serrano, Carmen Rodríguez López, Marcos Alvarado Ramírez, Juan Antonio Alvarado Rodríguez, por Victoria Orozco, Victoria Serna, Martín Orozco Ávila, por Mía Valentina Coronado, por José Hernández, Marco Antonio Salgado Hernández, Rita Vargas Mendoza, Ana Celina Rubalcaba Castellanos, por Leonardo de León, por Jonathan Daniel Orozco Bañuelos, María, por Ania Isabela Velázquez Martínez, Petra Godoy y Poblet, Lucio Salvador Velázquez Martínez, Petra Barajas, Rafael Preciado, Sujei Bernal Millán, Josefina Millán Díaz, Lilia Elizabeth Bernal, Flor Belén Bernal Millán, también por Juanita Hernández Velázquez. También, Señor, te quiero pedir por las familias Burillo Alemán, Aceves Hernández, Blanco Rubio, Pérez Barbosa, Hernández Rodríguez, Estrada Zambrano, de León Becerra, por Paola, Andrea y Héctor, por las familias Valdés Manzano, Chávez Mejía, Lozano Muñoz, García de Santos, Camarillo Baeza, Abundis Curiel, Hernández López, Cerda López, Villarreal Velarde, Espinosa López, Rivera Loza, Loza Lezama, por la familia Flores Arroyo, Valtierra Villa, Villa Galván, Kelly Galindo, de la Cruz Moreno, García Monteros, Quirós Navarro, Gallegos Torres, Gallegos Hernández, Martínez Silva, Miranda Huerta, Virgen Adriano, Valtierra Villa, Villa Galván, Hinojosa Granados, Granados Aguilar, Cepeda Muñoz, González Macera, González Vargas, Aguilar Márquez. Y también, Señor, te quiero pedir por todas las almas del purgatorio. Te lo pedimos, Señor. Por Jesús hemos sido hechos hijos de Dios, por eso nos atrevemos a decir: Padre nuestro, que estás en el cielo, santificado sea tu nombre. Venga a nosotros tu reino. Hágase tu voluntad en la tierra como en el cielo. Danos hoy nuestro pan de cada día. Perdona nuestras ofensas, como también nosotros perdonamos a los que nos ofenden. No nos dejes caer en la tentación y líbranos de todo mal. Oración. Concédenos, Señor, acoger siempre el anuncio de la salvación para que, libres de temor y arrancados de la mano de los enemigos, te sirvamos con santidad y justicia todos nuestros días. Por nuestro Señor Jesucristo, tu Hijo, que contigo vive y reina en la unidad del Espíritu Santo y es Dios por los siglos de los siglos. Amén. Que el Señor nos bendiga, nos guarde de todo mal y nos lleve a la vida eterna. Amén. Señor Jesús, en esta mañana te quiero dar gracias por todo.

lo que nos regalas. Te quiero dar gracias por la oportunidad que nos das de poder acercarnos a ti, por esa grande oportunidad para que tú, Señor, te recibamos en nuestros corazones. Tú, Señor, que eres grande, gracias por todas las maravillas. Gracias por la luz del día. Gracias por esta vida, porque tú, Señor, nos amas y tú, Señor, has abierto las puertas del cielo para que podamos darnos la oportunidad de poder llegar a ti. Ilumínanos el camino, acompáñanos, tómanos de la mano y, Señor, que lleguemos a ti. Gracias, Señor, por ese grande amor. Gracias porque también nos diste como madre a la Virgen María. Gracias porque también el Señor San José nos enseña con su ejemplo a poder hacer y vivir en nuestro camino. Tú, Señor, que eres grande, gracias por todas las bondades. Gracias, Señor, porque tú, Señor, nos acompañas en esta vida. Gracias porque el misterio de José es el misterio del hombre. La palabra se hizo carne y construyó su casa entre nosotros. José y Jesús unieron sus esfuerzos en la construcción de la casa. El silencio de José y la palabra de Dios trabajaron al unísono de la edificación de nuestra nueva creación. Contemplando el amor que José tenía por María, Jesús aprendió a ser esposo al modo humano. Y así, mientras José pasaba a la historia como el esposo por excelencia, Jesús se califica como el esposo místico, que entra en el tálamo de la eternidad, llevando consigo como esposa de Dios a toda la humanidad. Jesús crecía al modo humano en sí mismo y a modo divino en la interioridad de José. Jesús era un grano de mostaza que se estaba convirtiendo en un gran árbol cultivado por José, guardián del tesoro, que lo cuidaba y protegía con un vaso de, como un vaso de barro, para que no pareciera como obra suya. Jesús fue la moneda de oro que el Padre entregó a José y había puesto a producir, acrecentando su edad, sabiduría y gracia bajo el cuidado paternal. La moneda se multiplicó, pues José no la enterró, sino que la hizo producir, y al morir pudo decir a Yahvé: Señor, tu moneda produjo otras 10. María, la tierra de José, había dado fruto y José lo había cultivado. Jesús, la espiga que de ella brotó, estaba ya bien granada de trigo. José murió, pero dejó al Salvador. Aceptó desaparecer de una vez más, pero ahora no fue para dar su lugar al Padre, como en Belén, sino para que cada miembro del género humano tomase su lugar junto a Jesús y María. El misterio de José fue el misterio del hombre, pues el hombre solo comienza a comprender su redención cuando se pone en el lugar de José. El hombre lo obtiene cuando actúa como José. Si José fue un hombre privilegiado, todos los hombres lo podrán ser a la medida que se identifiquen con él. El misterio de José, el misterio de Dios y el misterio del hombre se unificaron como si fuesen uno solo. En José la antropología se tornó teología y la teología dio un nuevo sentido al hombre. En José, el misterio de la Trinidad dejó su lejana morada del cielo para penetrar plenamente y dar sentido a la vida terrena de José. En primer lugar, José aceptó anonadarse para que el Padre tomara su lugar como Padre de Jesús. En segundo, José aceptó anonadarse para que el Espíritu Santo tomaba su lugar como esposo de María. Y en tercer lugar, José se anonadó para que Jesús tomara su lugar como hijo de David. Por esta triple renuncia,
José hizo lo posible que la Trinidad entrara de lleno en el misterio del hombre. Por José, Dios ocupó el lugar del hombre y así el hombre obtuvo la dignidad de existir en la divinidad. Por la humildad de José, el hombre recuperó plenamente su grandeza de hijo de Dios. José y María fueron los medianeros de la humildad de Dios por la que Jesús se hizo mediador de la grandeza del hombre. Si Jesús fue el único mediador de la grandeza del hombre, José y María fueron los mediadores de la humildad de Dios. La humildad de Dios en el tiempo no es más que la traducción de su verdadera grandeza eterna. Gracias, Señor, por todo lo que nos regalas. Gracias también porque nos dice como madre a la Virgen María. Virgen María, gracias por ser Santa María. Gracias por haberte abierto a la gracia y a la escucha de la palabra desde siempre. Virgen María, gracias por haber acogido en tu seno purísimo a quien es la vida y el amor. Gracias por haber mantenido tu hágase a través de todos los acontecimientos de tu vida. Gracias por tus ejemplos, dignos de ser acogidos y vividos. Virgen María, gracias por tu sencillez, por tu docilidad, por esa magnífica sobriedad, por tu capacidad de escucha, por tu reverencia, por tu fidelidad, por tu magnanimidad y por todas aquellas virtudes que rivalizan en belleza entre sí y que Dios nos permite atisbar en ti. Virgen María, gracias por tu mirada maternal, por tus intercesiones, tu ternura, tus auxilios y orientaciones. Gracias por tantas bondades. En fin, gracias por ser Santa María, Madre del Señor Jesús y Madre nuestra. Amén. Padre nuestro, que estás en el cielo, santificado sea tu nombre. Venga a nosotros tu reino. Hágase tu voluntad en la tierra como en el cielo. Danos hoy nuestro pan de cada día. Perdona nuestras ofensas, como también nosotros perdonamos a los que nos ofenden. No nos dejes caer en la tentación y líbranos de todo mal. Oh Jesús, mi dulce amigo, cuatro cosas hoy te pido con mucha necesidad. Valor para sufrir, fuerza para trabajar, paciencia para soportar las penas que han de venir y me han de mortificar. Temperamento sereno para poder resolver las cosas con santa calma y así tener en el alma perfecta tranquilidad. Esto tengo que pedirte, oh mi Jesús adorado, en este día consagrado, para adorarte y servirte. Amén. Oh Jesús mío, perdona nuestros pecados, líbranos del fuego del infierno, lleva al cielo a todas las almas y socorre especialmente a las más necesitadas de tu divina misericordia. Amén. Dios te salve María, llena eres de gracia, el Señor es contigo. Bendita eres entre todas las mujeres y bendito es el fruto de tu vientre, Jesús. Santa María, Madre de Dios y Madre nuestra, ruega por nosotros los pecadores, ahora y en la hora de nuestra muerte. Amén. San Miguel Arcángel, defiéndenos en la lucha. Sé nuestro amparo contra la perversidad y las acechanzas del demonio. Que Dios manifieste sobre él su poder, es nuestra humilde súplica. Y tú, oh príncipe de la milicia celestial, con la fuerza que Dios te ha conferido, arroja al infierno a Satanás y a los demás espíritus malignos que vagan por el mundo
para la perdición de las almas. Amén. Ángel custodio, ya que la soberana piedad te ha encomendado a mí, alúmbrame, guárdame, rígeme, gobiérname. Amén. Dulce Madre, no te alejes, tu vista de mí no apartes, ven conmigo a todas partes y solos nunca nos dejes, ya que nos proteges tanto como verdadera Madre, haz que nos bendiga el Padre y el Hijo y el Espíritu Santo. Amén. Que el Señor nos bendiga, nos guarde de todo mal y nos lleve a la vida eterna. Amén.

El único que permanecerá en la vida eterna, el amor. Todo lo demás desaparecerá. Y que el corazón de cada uno de ustedes se fortalezca para que sigan en su vida ordinaria, amando a Dios con todo el corazón, con toda el alma, con toda su mente, con todas sus fuerzas, y amando al prójimo como a ustedes mismos. Dice la Escritura, contemplarán al que traspasaron. Uno de los soldados le abrió el costado con la lanza y al instante salió sangre y agua. A los pies de Jesús, ya lo conocemos y lo hemos escuchado en muchas ocasiones, estaba su Santísima Madre, la Virgen María, otras mujeres, y el apóstol Juan, que es el que da testimonio en su Evangelio, de lo que sucedió en aquel día en el Calvario, la muerte amorosa de Jesús en la cruz. Jesús muerto fue traspasado. ¿Qué significa para la humanidad, para cada uno de nosotros, la muerte de Jesús? Lo que Él había dicho a sus apóstoles: nadie tiene mayor amor que el que da la vida por sus amigos. Dios hecho hombre es el Mesías y Señor por quien fueron creadas todas las cosas, visibles e invisibles, tronos, dominaciones, potestades, todo fue creado por Él y para Él. Así de omnipotente, así de santo, así de perfecto, así de inocente, nos habla como hombre, porque Él es verdadero hombre y verdadero Dios. En todo igual a nosotros, menos en el pecado. Y nos dice que es nuestro amigo. Jesús está vivo y por eso Él quiere que cada uno de los seres humanos lo busquemos, lo aceptemos como amigo. Y lo muestra con hechos, aceptando la humillación, dice la Escritura, se humilló a sí mismo hasta la muerte y muerte de cruz. Al contemplar a Jesús en la cruz, muerto y traspasado, elevamos nuestra alabanza a nuestro Padre del Cielo para agradecerle el que nos haya entregado a su Hijo para salvarnos de nuestros pecados. Así dice la Escritura, tanto amó Dios al mundo que envió a su Hijo, no para condenar al mundo, sino para que el mundo se salvara por Él. Lo entregó por toda la humanidad, por ti, por Él, por ella, por mí, por todos. E incluso, con más predilección, entregó su vida por la salvación de los pecadores. Así que el más pecador, el más sanguinario ser humano que se encuentre en cualquier lugar de la tierra, hoy nuestro Señor lo llama y le dice: por ti entregué mi vida. Vuelve a mi corazón. La solución de tantos problemas sociales, humanos, sobre todo de respeto a la vida, se encuentra en la contemplación del amor de Cristo. Hermanos, qué palabras tan profundas de San José María Robles, de la contemplar el corazón que tanto nos ama. ¿Quién no se conmueve
al dedicar tiempo, sea en su habitación.

incondicional, total y perfecto de parte de Jesús. Es el misterio de amor del Padre Celestial manifestado en Cristo y con el Espíritu Santo. Experiencia de ese amor tan grande en la oración, en la contemplación, en la renuncia por amor a aquello que no es de Cristo, ahí aprendemos a sentir el infinito amor de Dios. El sagrario, o quienes no pueden ir al sagrario, hay gente que está en su casa, acostado, enfermo, en los hospitales, en lugares donde no hay sagrario, pero el corazón se une a Jesús donde quiera que esté. El corazón es el primer sagrario del ser humano. Es el corazón la sede de los afectos, de las emociones, de los sentimientos, de los proyectos que lo lleva uno en el corazón. Por eso, hermanos y hermanas, a los hombres y mujeres que llevan en su mente y en su corazón la vida en Cristo, que se nos dio en el bautismo y se fortaleció con la Eucaristía y la confirmación, no hay nada que los haga volver atrás. Recuerdo una mujer que vivía en pecado público y me decía: después de que experimenté el amor de Cristo, dejé mi vida de pecado y jamás volveré atrás. Jamás. Me invitan a seguir pecando, pero yo ya no volveré. Cristo me ha amado, ha dado la vida por mí y con Él quiero seguir hasta que me muera, esperando un día que me lleve a gozar eternamente con Él. Por eso dice San Pablo: ¿quién nos podrá separar del amor de Cristo? Ni las aflicciones, ni la persecución, ni el hambre, ni los fracasos, ni las humillaciones, ni los sufrimientos, ni las torturas, ni los peligros, ni el martirio. Por eso San Pablo, que se conserva su basílica en la ciudad de Roma y su lugar de martirio en el monasterio de las Tres Fuentes en Roma, él decía: ¿Quién me podrá separar del amor de Dios manifestado en Cristo Jesús? Ni la muerte, ni la vida, ni los ángeles, ni la fuerza del universo, ni el presente, ni el futuro, ni las fuerzas espirituales del cielo o de los abismos, ninguna otra criatura podrá apartarme del amor de Dios manifestado en Cristo nuestro Señor. Y San Pablo, sabemos por la historia todo lo que sufrió y culminó su vida siendo decapitado. En el tiempo del emperador Nerón fue llevado a decapitar. Es decir, le cortaron la cabeza por predicar a Cristo. De ahí, hermanas y hermanos, que miles y millones de hombres y mujeres en el mundo, de todas las edades, de todos los tiempos, han vivido y viven esta experiencia sin que lo sepamos, pero Dios lo sabe. Ahí donde hay un hombre, una mujer que ama a Cristo, que contempla el corazón amoroso de Cristo, ahí está presente la redención de Jesús, que ofreció su vida en la cruz. Oh Jesús, cuánto me has amado, yo también quiero amarte. Hermanos, vivir sin amar es morir en vida. En cambio, vivir amando es anticipar el

cielo en la tierra. Que cada uno de ustedes, como amigos de Jesús, puedan decirle a Jesús: Jesús, gracias por el amor que me has tenido y me tienes. Yo también quiero amarte. Hoy, hermanos y hermanas, ante tantos crímenes de seres humanos y de la naturaleza, Jesús los llama: amigo, amigo, di la vida por ti. Acércate a mí. Aquel hermano que está separado del amor de Dios por sus crímenes, Jesús lo llama: yo te amo. Vuelve tu corazón a mi corazón. Hoy, ante tantos divorcios y extensión de la pornografía, Jesús habla a los esposos, a las esposas: amigo, amiga, di la vida por ti. Acércate a mí. A todos aquellos que son víctimas de la pornografía, hoy Jesús les dice: amigo, amiga, aparta tu mirada de la pornografía. No destruyas la imagen de Dios en ti. Hermanos, Jesús les dice: la felicidad de tus ojos está en contemplar mi corazón traspasado por amor a ti. Hoy también, ante tantos abortos en el mundo, Jesús les dice: amigo, amiga, la vida es divina, no la destruyas, yo te ayudo, contempla mi corazón. Hay muchas personas que quieren ayudarte. Por eso, hermanos y hermanas, llevemos este proyecto, cultivemos quienes ya cultivamos y buscamos la amistad de Jesús, perseveremos, no nos apartemos del amor que Él nos tiene, y que parte de la vida de cada día sea contemplar el grande amor que Él nos tiene. Desde niños nos enseñaron nuestros padres a tener un crucifijo en la habitación y ahí hincarnos para persignarnos, para rezar, para contemplar y sentir el amor de Cristo. Perseveremos. Cristo no nos defrauda. Su amor es eterno. Pero quizá muchos han crecido con el vacío del amor de Cristo. Quienes no lo hacen, háganlo. Tengan su crucifijo en su habitación, contemplen a Cristo y experimenten su amor. Contemplar significa dedicar un tiempo para mirar, a veces sin hablar, simplemente para sentir el amor que Cristo nos tiene al haber dado su vida crucificada. Y que la Santísima Virgen María, Madre de nosotros, Madre de Cristo, Madre de Dios, ella siempre nos acompaña en nuestra oración. Que junto con ella y con los santos que han amado a Cristo, crezca, aumente el amor a Jesús. Y que podamos también sentir lo que dice aquí en el Sagrario: he aquí el corazón que tanto te ama.

En aquel tiempo, la gente se apretaba alrededor de Jesús para escuchar la palabra de Dios a la orilla del lago de Genezaret. Vio dos barcas amarradas a la orilla del lago. Los pescadores habían bajado a lavar las redes. Subió a una de las barcas, que era la de Simón, y le pidió que la apartara un poco de la orilla. Se sentó en la barca y empezó a enseñar a la muchedumbre. Cuando terminó de hablar, dijo a Simón: «Lleva la barca a la parte más honda y echa redes para pescar». Simón respondió: «Maestro, hemos trabajado toda la noche sin pescar nada, pero sobre tu palabra echaré las redes». Y al echar las redes, pescaron tal cantidad de peces que las redes se rompían. Pidieron por señas a sus compañeros que estaban en la otra barca que vinieran a ayudarlos. Vinieron y llenaron tanto las dos barcas que se hundían. Al ver esto, Simón Pedro se arrojó a los pies de Jesús diciendo: «Apártate de mí, Señor, porque soy un pecador». Pues tanto él como sus compañeros estaban asombrados por la pesca que acababan de hacer. Lo mismo le pasaba a Santiago y a Juan, hijos de Zebedeo, compañeros de Simón. Pero Jesús dijo a Simón: «No temas, de hoy en adelante serás pescador de hombres». Entonces llevaron sus barcas a tierra, lo dejaron todo y siguieron a Jesús.

Quiero levantar mis manos hacia ti, Jesús. Adorarte, alabarte, bendecirte, glorificarte. Me siento tan dichoso de estar contigo aquí en este momento, en este lugar que has hecho santo, que has hecho sagrado, porque tú estás aquí. Tú estás vivo, presente, verdadero. No hace falta tocar tus llagas, no hace falta sentirlas para saber que estás aquí presente. Concédenos no verte solamente con los ojos, sino con el alma, con el espíritu, con el corazón. Infúndenos ese amor para que podamos verte con claridad. Infunde en mí esa sabiduría para poder entenderte, para poder comprenderte, para saber cómo amarte, Señor Jesús. Es una dicha tan grande tenerte en este momento aquí, porque muy pocos sabemos o tenemos la posibilidad de contemplarte, de estar en este momento contigo aquí, justamente aquí donde haces este lugar sagrado.

este momento te pido, Señor Jesús, que escuches a cada uno de esos corazones que en este momento se encuentran aquí, ya sea presentes aquí en la capilla o en toda tu audiencia en general, en donde sea que esta transmisión pueda llegar a cada hogar, a cada rincón donde te buscan, donde te necesitan, donde requieren tu presencia lo más urgente posible. Te pido, Señor, como hijo, como hermano, como un servidor tuyo, que atiendas a cada una de las necesidades de esas personas que en este momento están contemplándote, están mirándote, están pidiéndote, están hablándote o están sintiéndote. Tú bien sabes, pues lo que nos pasa hoy en día, tantos cambios, tantas ofensas hacia ti. Haznos tener ese corazón limpio, ese corazón puro, para saber guiarnos siempre y solamente a ti. Yo te doy permiso de entrar. Haz de mí lo que tú quieras, porque sé que estando tú conmigo, dentro de mí, me harás amar como tú me amas. Me harás perdonar como tú me perdonas. Me harás abrazar como tú me abrazas. Me harás consolar como tú me consuelas. Te pido, nunca te alejes de mí. Hazme que siempre pueda estar contigo. Hazme merecedor, poco a poco, de tu gracia, porque tú sabes que soy pecador. Dame día con día las fuerzas para vencer ese pecado. Dame ese paso inmaculado, ese paso inmaculado día con día, para poder así algún día llegar a ser santo y estar contigo en tu presencia. Yo te pido que cada día me hagas vencer. No te pido que me dejes el siguiente año, la semana que viene, el mañana, sino que me dejes vencer el día de hoy. Que me des todas esas herramientas para vencer, para lograr salir el día de hoy en gracia, en voluntad, en discernimiento, sobre todo en paz y amor contigo. Porque si estoy en paz y en amor contigo, puedo estar en paz y en amor con las personas que tanto amo. Puedo perdonar a las personas que me han hecho daño. Por eso día a día, hoy te pido, con mucha humildad, que me dejes vencer lo que resta de este día. Ya mañana tú dirás qué es lo que va a pasar, pero hoy déjame vencer este día junto a ti y contigo, pensándote, teniéndote, acompañándome.

Sé que tú estás conmigo, Jesús. Hay veces que puedo temer mucho, ¿sabes? Hay veces que tengo mucho temor y pues me aflige la tristeza. Hay veces que la soledad me agobia. Hay veces que me olvido de ti. En este preciso momento yo te doy el permiso de que entres a mi hogar para que me hagas sentir que nunca estoy solo, que siempre estoy acompañado de ti, que tú nunca me dejas, que siempre voy acompañado de ti. Hazme no temer más. Tú sabes que nuestra humanidad es frágil, es muy débil. Pero poco a poco, con tu ayuda, sé que tu mano me sostendrá. Que contigo no me rendiré, porque sé que tú conmigo estás. Acompáñame en cada momento de mi día. Hazme saber que me acompañas en todo momento. Dame esa oportunidad de saber que siempre vas a estar conmigo. Que me vas a levantar cuando me caiga. Que me vas a curar cuando esté enfermo. Que me vas a consolar cuando esté triste. Yo tengo la certeza, pero ¿sabes? Hay veces que se me olvida. Y me olvido. Pero hoy más que nunca, hoy más que nunca, yo sé que tú estás conmigo, que me levantas, que no me dejas rendirme, que no me dejas caer, y de alguna otra manera me sostienes. Porque me acompañas, porque me persigues, porque nunca me enfadas.

más, porque tu amor me hace ser feliz, tu amor me hace estar en paz, tu amor me hace estar bien conmigo mismo y con los demás. Enséñame a compartir ese amor, a saber cómo compartirlo, a saber cómo sobrellevarlo, porque no quiero quedármelo solo para mí. Así como tú me lo compartes, enséñame a compartirlo con los demás, para que también sientan esa felicidad, esa paz, esa alegría que tú me das cuando estoy en gracia y cuando también cuando no lo estoy, porque tú estás conmigo, porque tú me perdonas, porque tú me alivias. Pero es más, cuando estoy en gracia contigo, cuando me acerco a recibir tu cuerpo, tu sangre, me alimento de ti, como esos peces que diste a tanta gente. Así llénanos de tu amor siempre, y no me dejes solo, jamás.

¿Cuántas veces uno necesita tener alguna prueba o que le pase algo para que sepa que Dios está aquí? Sepa que Dios existe. Para que sepa que no hay de qué preocuparse. Que así lo poco que tenemos, así eso poco hay que dar. Porque el que da de corazón, Dios lo recompensa de corazón. No des lo que te falta. Perdón, no des lo que te sobre, sino da eso poco que tienes. Y Dios te dará lo demás. Todo eso vendrá por añadidura.

¿A qué le tenemos miedo? ¿Cuál es nuestra angustia? ¿Por qué vivimos con ese rencor? ¿Por qué no perdonamos? Jesús, concédenos esa gracia de poder perdonar. Es difícil, pero con tu ayuda, con tu presencia y con tu misericordia, se puede lograr. Así como perdonas, así como amas, así como sanas, así como curas, enséñame a ser así como tú. Perdonar a quien no me perdona, darle la mano a esa persona caída, esa capacidad de amar realmente, de ser fiel. Tú conoces todo lo que yo tengo, todo lo que a mí me pasa. Yo sé que tu misericordia es grande y todo esto va a cambiar. Hazme saber que tu voluntad es plena, es perfecta y que ya está hecha. Solamente es cuestión de tener paciencia, de esperar, de confiar en ti. Porque una cosa es creer y otra cosa es creerte a ti. Yo creo firmemente en ti, que a pesar de todo lo que he pasado, tú lo has hecho para mi bien. Me lo has concedido para fortalecer, para seguir de pie, para seguir amándote.

hazme sentir que nada me turbe. Hazme estar diariamente en tu presencia, aquí, en este momento, contigo.

suplicamos, Señor Jesús, que en este momento de oración bendigas a las personas que están contigo aquí en este momento. Escucha su oración, escucha su súplica, su corazón, su alma, su necesidad, su urgencia.

Señor Jesús, tú que siempre nos escuchas, ten piedad de nosotros. Tú que siempre nos amas, ten piedad de nosotros. Tú que siempre nos escuchas, ten piedad de nosotros. Porque solo tú eres santo, solo tú, Señor, solo tú, Altísimo Jesucristo, con el Espíritu Santo, en la gloria de Dios Padre. Amén.

0: Habla, Señor, que tu siervo escucha.
1: Hijo mío, hija mía, no temas. Yo estoy contigo. Aunque los problemas de la vida pudieran crecer día con día, no temas, que yo estoy contigo. Aunque no le encuentres sentido a tu vida y desmayes en cada intento por conseguir la felicidad, continúa, no te detengas, yo estoy contigo. Aunque toda la noche o todo el día hayas pasado tratando de encontrar solución a tus problemas o buscando el éxito en tu vida y no lo hayas conseguido, no te angusties. Continúa haciéndolo. Pronto recibirás a manos llenas lo que con fe y de buen corazón has pedido. Confía en mi sabiduría y en mi providencia. Eres mi hijo muy amado, mi hija muy amada, en quien me complazco y en quien anhelo desbordar todo mi amor. No temas ante los problemas de la vida. Permanece en mi amor y a todo le encontrarás una razón. Te quiero libre, no esclavo o esclava de tus miedos, de tus enfermedades, de tus problemas. Atrévete, echa una vez más tus redes al inmenso mar de mi misericordia y obtendrás grandes gracias, las necesarias para tu santificación. No te rindas, yo estoy contigo.

no perdernos nunca de tu camino, de tu presencia, de tu mirada. Que siempre veamos tu mano salvadora para levantarnos, para saber que estás conmigo.

Gracias, Señor Jesús, por este momento. Concédenos seguir amando como tú amas, seguir perdonando como tú perdonas, seguir consolando como tú consuelas.

mano de Jesús y de María en la tormenta. Comenzamos con esta lectura del Salmo 87. Está enclavada entre santos montes. Prefiere Yahvé las puertas de Sión a todas las moradas de Jacob. Maravillas se dicen de ti, ciudad de Dios. Yo cuento a Rahab y Babel entre los que me conocen.

Filisteos, tirios y etíopes han nacido allí. Pero de Sión se ha de decir, todos han nacido en ella. La ha fundado el propio Altísimo. Yahvé escribirá en el registro de los pueblos, fulano nació allí. Y los príncipes, lo mismo que los hijos, todos ponen su morada en ti. Palabra de Dios. Esto es lo que Jesús le decía a sus apóstoles cuando llegaron la primera vez después de que él los envió y estaban maravillados de todo lo que habían hecho en su nombre. Y el Señor decía, lo más importante es que sus nombres están escritos en el libro de la vida eterna. Y a esto es que se refiere este salmo con Sión, la ciudad del Señor, la morada del Altísimo. Y qué importante que es para nosotros llegar a comprender este misterio de que por el bautismo hemos sido separados como un pueblo de Dios, hemos sido enlistados en su ejército y somos enviados para compartir las buenas nuevas de Jesucristo entre todos los hombres, toda la gente que Dios confía en nuestra vida durante este destierro. Y qué lindo que es saber que por ese bautismo estamos escritos en el libro de la vida. Esto es muy importante tenerlo en cuenta. Obviamente que hay algo que debemos también tener en cuenta, y es que para permanecer en ese libro necesitamos permanecer en Dios, en gracia, en obediencia y vivir en un acto de contrición por medio de la reconciliación, por lo que somos imperfectos, pecadores. Estamos en una tienda, como la llama San Pedro, en una vasija de barro frágil, pecadora, y necesitamos estar constantemente renovando nuestra amistad con Dios. Pero en este destierro, caminando con la iglesia, vamos derechito hacia la ciudad de luz. Por eso se dice que estamos escalando la montaña de Sión, allá donde suben las tribus del Señor. Y este salmo, en una forma muy hermosa, nos lo describe. Cuando nuestra alma tiene destino claro, nuestra alma está en paz y tiene gozo. Y las vicisitudes de este mundo no nos agobian, no nos atormentan. Tampoco nos llenamos de miedo de lo que pueda suceder en este mundo, porque el Evangelio muy claramente dice, ni el veneno los tocará. Por esa razón, no debemos estar preocupados de qué nos puede envenenar, quién nos puede marcar, quién nos puede programar nuestros genes. Nada de eso debe ser una preocupación para nosotros, porque nosotros hemos sido escogidos, separados, y si somos fieles a Dios, nada nos toca, nada nos hace daño, nadie puede hacer nada contra nosotros. Y esto es el Evangelio, esto no lo estamos inventando, no es simplemente un sermón, esto es la verdad revelada por el mismo Jesucristo. Es muy importante tener nuestra mirada puesta en Sión, y porque es nuestra escalada, por ahí escalamos. Sabemos que esta escalada es el crecimiento espiritual nuestro, escalamos en el crecimiento, a través de eso llegamos a la luz. Y llegar a la luz es llegar a la plenitud de la vida. ¿Cuánto tiempo cree usted que le falta de vida? La respuesta es no sé. Eso es lo que todos decimos, a no ser de que nos vamos a suicidar. Hoy gente que utiliza la eutanasia, ¿no? Pero una persona que vive una vida en obediencia y normal sabe que no sabe cuándo va a morir. Entonces, Dios tiene un tiempo determinado para nuestras vidas y ese tiempo se cumple. El diablo quiere terminar nuestra vida mucho más temprano de lo que Dios nos dio, a través de del pecado, el vicio, de la desobediencia. Pero entonces el Señor busca que nosotros tengamos también la oportunidad de vivir nuestra vida con la libertad que nos da. Pero vivirla no para pecar, sino vivirla para que de este mundo hagamos una obra de amor, que es lo que Él quiere que hagamos con todo lo que hacemos. Amor, una obra de amor.
una obra de caridad y compasión y tolerancia.

tolerancia, paciencia, caridad. Eso es lo que Dios quiere de cada uno de nosotros. Él quiere que mientras estemos de paso, peregrinos por este mundo donde Dios nos creó, estemos dejando la huella de su amor en todo lo que hacemos, en todos nuestros pasos. Y esa debe ser nuestra meta como pueblo de Dios, que estemos dejando la huella del amor. Qué importante que es eso, ¿no? Porque es tan fácil envolverse en la huella del desamor, juzgando, señalando, persiguiendo, con escrúpulos religiosos, conspiraciones, persecuciones de todos los niveles al mismo pueblo de Dios. Qué pérdida de gracia, qué pérdida de razón. Porque el Señor quiere que caminemos con amor, que caminemos con caridad y compasión, que caminemos derecho con Él. Ustedes se dan cuenta que Jesús ni ninguno de los apóstoles en ningún momento estuvo preocupado del gobierno de los romanos, no estuvo preocupado de las conspiraciones de el pueblo romano contra el pueblo de Dios, contra el pueblo judío, nunca. Y los romanos durante la vida de Jesús, esos 33 años, sacaron miles de leyes que eran horribles, esclavizantes para el pueblo de Dios, cientos de leyes. Pero Dios era el que había permitido que esos romanos estuvieran ahí. Ellos no hubieran podido llegar a esclavizar el pueblo de Dios si Dios no lo hubiera permitido. Y eso lo debemos tener claro. Por eso Jesús ni menciona a los romanos, no los menciona. Entonces, hoy debemos estar conscientes de que los gobiernos de este mundo, los proyectos de Satanás contra el pueblo de Dios, las maquinaciones que hacen los masones, los satánicos en general, no nos deben preocupar. Eso no nos debe quitar el sueño y no debe ser la gran noticia que publicamos. Satanás está acá, Satanás está allá. Miren lo que hacen los masones. ¿Por qué no nos vamos a convertir en reporteros del infierno? No hay necesidad. ¿Por qué no hablamos de las buenas nuevas de Jesucristo? Vamos hacia la ciudad de luz que está encima de la montaña de Sión y nadie nos puede tocar si nosotros somos fieles. Nadie nos puede envenenar. No debemos tener miedo ni debemos estar preocupados de lo que el diablo quiere hacer.

0: El Santo Rosario de la Virgen María. He aquí la esclava del Señor. Hágase en mí según tu palabra. Nos ponemos en la presencia de Dios presignándonos. Por la señal de la Santa Cruz de nuestros enemigos, líbranos, Señor Dios nuestro, en nombre del Padre, del Hijo, del Espíritu Santo. Amén. Señor mío, Jesucristo, Dios y hombre verdadero, Creador, Padre y Redentor mío, por ser tú quien eres, bondad infinita, porque te amo sobre todas las cosas, me pesa de todo corazón el haberte ofendido. Ayudado de tu divina gracia, propongo firmemente nunca más pecar, confesarme y cumplir la penitencia que me fuera impuesta. Amén. Creo en un solo Dios, Padre Todopoderoso, Creador del cielo y de la tierra, de todo lo visible y lo invisible. Creo en un solo Señor Jesucristo, Hijo único de Dios, nacido del Padre antes de todos los siglos, Dios de Dios, luz de luz, Dios verdadero de Dios verdadero, engendrado, no creado, de la misma naturaleza del Padre por quien todo fue hecho, que por nosotros los hombres y por nuestra salvación bajó del cielo. Y por obra del Espíritu Santo se encarnó de María la Virgen y se hizo hombre. Y por nuestra causa fue crucificado en tiempos de Poncio Pilato, padeció y fue sepultado, y resucitó al tercer día, según las Escrituras, y subió al cielo. Y está sentado a la derecha del Padre, y de nuevo vendrá con gloria para juzgar a vivos y muertos, y su reino no tendrá fin. Creo en el Espíritu Santo, Señor y Dador de vida, que procede del Padre y del Hijo, que con el Padre y el Hijo recibe una misma adoración y gloria, y que habló por los profetas. Creo en la Iglesia, que es una santa, católica y apostólica. Confieso que hay un solo bautismo para el perdón de los pecados. Espero la resurrección de los muertos y la vida del mundo futuro. Amén. Venid, aclamemos al Señor, demos vítores a la roca que nos salva. Entremos en su presencia dándole gracias, aclamándolo con cantos. Porque el Señor es un Dios grande, soberano de todos los dioses. Tiene en su mano las cimas de la tierra, son suyas las cumbres de los montes, suyo es el mar, porque lo hizo, la tierra firme que modelaron sus manos. Venid, postrémonos por tierra, bendiciendo al Señor Creador nuestro, porque Él es nuestro Dios y nosotros su pueblo, el rebaño que Él guía. Ojalá escuchéis hoy su voz, no endurezcáis el corazón como en Meriba, como el día de Masa en el desierto, cuando vuestros padres me pusieron a prueba y dudaron de mí, aunque habían visto mis obras. Durante 40 años aquella generación me repugnó y dije, es un pueblo de corazón extraviado que no reconoce mi camino. Por eso he jurado en mi cólera que no entrarán en mi descanso. Gloria al Padre, al Hijo y al Espíritu Santo. Como era en el principio, ahora y siempre, por los siglos de los siglos. Amén. Misericordia, Dios mío, por tu bondad, por tu inmensa compasión, borra mi culpa, lava del todo mi delito, limpia mi pecado. Pues yo reconozco mi culpa, tengo siempre presente mi pecado. Contra ti solo pequé, cometí la maldad que aborreces. En la sentencia tendrás razón, en el juicio brillará tu rectitud. Mira que en la culpa nací, pecador me concibió mi madre. Te gusta un corazón sincero y en mi interior me inculca sabiduría. Rocíame con el hisopo, quedaré limpio. Lávame, quedaré más blanco que la nieve. Hazme oír el gozo y la alegría que se alegren los huesos quebrantados. Aparta de mi pecado tu vista. Borra en mí toda culpa. Oh Dios, crea en mí un corazón puro. Renuévame por dentro con espíritu firme. No me arrojes lejos de tu rostro. No me quites tu santo espíritu. Devuélveme la alegría de tu salvación. Afiánzame con espíritu generoso. Enseñaré a los malvados tus caminos. Los pecadores volverán a ti. Líbrame de la sangre, oh Dios, Dios salvador mío, y cantará mi lengua tu justicia. Señor, me abrirás los labios y mi boca proclamará tu alabanza. Los sacrificios no te satisfacen. Si te ofreciera un holocausto, no lo querrías. Mi sacrificio es un espíritu quebrantado, un corazón quebrantado y humillado, tú no lo desprecias. Señor, por tu bondad, favorece a Sión. Reconstruye las murallas de Jerusalén. Entonces aceptarás los sacrificios, rituales, ofrendas y holocaustos. Sobre tu altar se inmolarán novillos. Gloria al Padre, al Hijo y al Espíritu Santo. Como era en el principio, ahora y siempre, por los siglos de los siglos. Amén. Espíritu Santo, amor eterno del Padre y del Hijo, dígnate concederme el fruto de la caridad, que me una a ti por medio del amor. Espíritu Santo, amor eterno del Padre y del Hijo, dígnate concederme el fruto del gozo espiritual, que me llene de una santa alegría aún en medio de las aflicciones. Espíritu Santo, amor eterno del Padre y del Hijo, dígnate concederme el fruto de la paz, que produzca en mí la tranquilidad de la conciencia. Espíritu Santo, amor eterno del Padre y del Hijo, dígnate concederme el fruto de la paciencia, que me haga amar la cruz y me ayude a llevarla. Espíritu Santo, amor eterno del Padre y del Hijo, dígnate concederme el fruto de benignidad, que me incline a socorrer las necesidades de mis prójimos. Espíritu Santo, amor eterno del Padre y del Hijo, dígnate concederme el fruto de bondad, que me haga benéfico para todos. Espíritu Santo, amor eterno del Padre y del Hijo, dígnate concederme el fruto de longanimidad, que me sostenga sin impacientarme en medio de las contrariedades. Espíritu Santo, amor eterno del Padre y del Hijo, dígnate concederme el fruto de mansedumbre, que me haga soportar tranquilamente todo cuanto haya de molesto en el prójimo. Espíritu Santo, amor eterno del Padre y del Hijo, dígnate concederme el fruto de fe, que me penetre de respeto y amor por la palabra de Dios. Espíritu Santo, amor eterno del Padre y del Hijo, dígnate concederme el fruto de la modestia, que ordene todo mi exterior. Espíritu Santo, amor eterno del Padre y del Hijo, dígnate concederme el fruto de continencia, que conserve mi cuerpo en la santidad. Espíritu Santo, amor eterno del Padre y del Hijo, dígnate concederme el fruto de castidad, a fin de que permaneciendo siempre puro mi corazón en la tierra, merezca verte eternamente en la mansión de tu gloria. Amén. Ven Espíritu Santo Creador, visita las almas de tus fieles y llena de la divina gracia los corazones que tú mismo creaste. Tú eres nuestro consolador, don del Dios Altísimo, fuente viva, fuego, caridad y espiritual unción. Tú derramas sobre nosotros tus siete sagrados dones. Tú el dedo de la mano de Dios, tú el prometido del Padre, tú que pones en nuestros labios los tesoros de tu palabra, enciende con tu luz nuestros sentidos, infunde tu amor en nuestros corazones, y con tu perpetuo auxilio fortalece nuestra débil carne, aleja de nosotros al enemigo, danos pronto la paz, sé tú mismo nuestro guía, y puesto bajo tu dirección, evitaremos todo lo nocivo. Por ti conozcamos al Padre y también al Hijo, y que en ti, Espíritu de ambos, creamos en todo tiempo gloria a Dios Padre, y al Hijo que resucitó, y al Espíritu Consolador, por los siglos de los siglos. Amén. Santísima Trinidad, Padre, Hijo y Espíritu Santo, os adoro profundamente, os ofrezco el preciosísimo cuerpo, sangre, alma y divinidad de nuestro Señor Jesucristo, presente en todos los tabernáculos del mundo, en reparación de los ultrajes, sacrilegios e indiferencias con los cuales Él mismo es ofendido, por los infinitos méritos de su sacrantísimo corazón y los de Inmaculado Corazón de María, os pido por la conversión de los pobres pecadores. Amén. Dios mío, yo creo, adoro, espero y te amo.
1: Te pido perdón por los que no creen, no adoran, no esperan y no te aman.
0: Dios mío, yo creo, adoro, espero y te amo.
1: Te pido perdón por los que no creen, no adoran, no esperan y no te aman.
0: Dios mío, yo creo, adoro, espero y te amo.
1: Te pido perdón por los que no creen, no adoran, no esperan y no te aman.
0: Amo al Señor porque escucha mi voz suplicante, porque inclina su oído hacia mí el día que lo invoco. Me envolvían redes de muerte, me alcanzaron los lazos del abismo. Caí en tristeza y angustia, invoqué el nombre del Señor. Señor, salva mi vida. El Señor es benigno y justo, nuestro Dios es compasivo. El Señor guarda a los sencillos, estando yo sin fuerza, me salvó. Alma mía, recobra tu calma, que el Señor fue bueno contigo. Arrancó mi vida de la muerte, mis ojos de las lágrimas y mis pies de la caída. Caminaré en presencia del Señor en el país de la vida. Gloria al Padre, al Hijo y al Espíritu Santo.
1: Como era en un principio, ahora y siempre, por los siglos de los siglos. Amén.
0: Proclama mi alma la grandeza del Señor. Se alegra mi espíritu en Dios mi Salvador, porque ha mirado la humillación de su esclava. Desde ahora me felicitarán todas las generaciones, porque el Poderoso ha hecho obras grandes por mí. Su nombre es santo y su misericordia llega a sus fieles de generación en generación. Él hace proezas con su brazo, dispersa a los soberbios de corazón, derriba del trono a los poderosos y enaltece a los humildes. A los hambrientos los colma de bienes y a los ricos los despide vacíos. Auxilia a Israel, su siervo,

0: acordándose de su misericordia, como lo había prometido nuestros padres en favor de Abraham y su descendencia por siempre. Gloria al Padre, al Hijo y al Espíritu Santo.
1: Como era en un principio, ahora y siempre, por los siglos de los siglos. Amén.
0: Ofrecimiento del Santo Rosario, por la santidad de la Iglesia, el Papa, los obispos, prebísteros, diáconos, consagrados, religiosos, misioneros y laicos, y pido en especial por la salud del Santo Padre, por su recuperación de su operación, por el respeto a la vida, el matrimonio y la familia como Dios la crió, para que haya paz y libertad en todos los pueblos, por la conversión de los pecadores, por la reparación de nuestros pecados y la salvación de las almas, en especial de quienes estén en peligro de muerte, por los frutos espirituales de las misiones de María Visión, para que el amor maternal de María y el amor misericordioso de nuestro Señor acompañe hoy y siempre a María Visión a encender los corazones de la fe de los hijos de Dios en el mundo, por el personal y los fundadores de María Visión, para que encuentren en Jesús la fuente de esperanza, la fuente de paz y de amor, por todas las asociaciones y movimientos que trabajan para el reinado del Sagrado Corazón de Jesús y de María y la devoción a San José, por el eterno descanso de las almas del purgatorio, por los enfermos, los encarcelados y perseguidos especialmente por la causa de la fe. Sagrado Corazón de Jesús e Inmaculado Corazón de María, ponemos todas las intenciones de este Santo Rosario en sus manos para que se cumpla la voluntad de Dios. Por todas las peticiones e intenciones de cada uno de los que están escuchando y rezando con nosotros este Santo Rosario, y nos unimos a todos los santos rosarios que se rezan el día de hoy en todo el mundo, para que se haga una sola oración y la Santísima Virgen la tome en sus manos y las ponga en la Santa Cruz de su Hijo, de nuestro Señor Jesucristo, y sean escuchadas todas nuestras necesidades, tribulaciones y sufrimientos. Dios te salve María, hija predilecta del Padre, llena eres de gracia, el Señor es contigo. Bendita tú entre todas las mujeres, y bendito es el fruto de tu vientre, Jesús.
1: Santa María, Madre de Dios, ruega por nosotros pecadores, ahora y en la hora de nuestra muerte. Amén.
0: Dios te salve María, Madre bondadosa del Hijo, llena eres de gracia, el Señor es contigo. Bendita tú entre todas las mujeres, y bendito es el fruto de tu vientre, Jesús.
1: Santa María, Madre de Dios, ruega por nosotros pecadores, ahora y en la hora de nuestra muerte. Amén.
0: Dios te salve María, esposa fidelísima del Espíritu Santo, llena eres de gracia, el Señor es contigo. Bendita tú eres entre todas las mujeres, y bendito es el fruto de tu vientre, Jesús.
1: Santa María, Madre de Dios, ruega por nosotros pecadores, ahora y en la hora de nuestra muerte. Amén.
0: Gloria al Padre, al Hijo y al Espíritu Santo.
1: Como era en un principio, ahora y siempre, por los siglos de los siglos. Amén.
0: Hoy rezamos los misterios luminosos. Primer misterio, el bautismo de Jesús en el río Jordán, del Evangelio según San Marcos. Y sucedió que por aquellos días vino Jesús desde Nazaret de Galilea y fue bautizado por Juan en el Jordán. En cuanto salió del agua, vio que los cielos se rasgaban y que el Espíritu en forma de paloma bajaba a él. Y se oyó una voz que venía de los cielos: Tú eres mi Hijo amado, en ti me complazco. La predicación de Juan Bautista en el desierto de Judea marcó para Jesús el comienzo de su vida pública. Cuando oyó hablar de él, salió a su encuentro, se hizo bautizar por él y luego se fue al desierto, donde permaneció 40 días y 40 noches orando y haciendo penitencia en una especie de retiro espiritual. De esta manera se preparaba interiormente para empezar a anunciar de viva voz el mensaje de amor que Dios Padre le habían confiado y que él mismo ya vivía en su vida cotidiana en Nazaret. Dios Padre y el Espíritu Santo confirmaron a Jesús en su decisión y en su misión, dejando escuchar su voz y manifestando su presencia en forma sensible. como para que a nadie le quede ninguna duda. Jesús es el Hijo encarnado de Dios, su mensajero, su enviado, y está lleno de su Espíritu, que la anima e impulsa. Nosotros debemos escucharlo con atención y hacer realidad en nuestra vida sus palabras y su ejemplo, si queremos complacer a Dios como Él mismo hace. Mientras rezamos las 10 Aves Marías de esta primera decena del Rosario, demos gracias a Dios por el bautismo que en un día recibimos y que nos hace hijos suyos y miembros de su familia, que es la Iglesia, y pidámosle como una gracia muy especial vivir con conciencia esta realidad de nuestra vida, que es sin duda un don gratuito de su amor, un privilegio inmerecido. Oremos también por los millones de personas en el mundo que no tienen la dicha de conocer a Jesús y su mensaje de amor, de perdón, de libertad, de justicia y de paz, que nosotros conocemos y que da sentido y valor a nuestras vidas. Padre nuestro que estás en el cielo, santificado sea tu nombre. Venga a nosotros tu reino y hágase, Señor, tu voluntad en la tierra como en el cielo.
1: Danos hoy nuestro pan de cada día. Perdona nuestras ofensas, como también nosotros perdonamos a los que nos ofenden. No nos dejes caer en la tentación y líbranos de todo mal. Amén.
0: Dios te salve, María, llena eres de gracia. El Señor es contigo. Bendita tú eres entre todas las mujeres y bendito es el fruto de tu vientre, Jesús.
1: Santa María, Madre de Dios, ruega por nosotros, pecadores, ahora y en la hora de nuestra muerte. Amén.
0: Dios te salve, María, llena eres de gracia. El Señor es contigo. Bendita tú eres entre todas las mujeres y bendito es el fruto de tu vientre, Jesús.
1: Santa María, Madre de Dios, ruega por nosotros, pecadores, ahora y en la hora de nuestra muerte. Amén.
0: Dios te salve, María, llena eres de gracia, el Señor es contigo. Bendita tú eres entre todas las mujeres y bendito es el fruto de tu vientre, Jesús.
1: Santa María, Madre de Dios, ruega por nosotros, pecadores, ahora y en la hora de nuestra muerte. Amén.
0: Dios te salve, María, llena eres de gracia, el Señor es contigo. Bendita tú eres entre todas las mujeres y bendito es el fruto de tu vientre, Jesús.
1: Santa María, Madre de Dios, ruega por nosotros, pecadores, ahora y en la hora de nuestra muerte. Amén.
0: Dios te salve, María, llena eres de gracia, el Señor es contigo. Bendita tú eres entre todas las mujeres y bendito es el fruto de tu vientre, Jesús.
1: Santa María, Madre de Dios, ruega por nosotros, pecadores, ahora y en la hora de nuestra muerte. Amén.
0: Dios te salve, María, llena eres de gracia, el Señor es contigo. Bendita tú eres entre todas las mujeres y bendito es el fruto de tu vientre, Jesús.
1: Santa María, Madre de Dios, ruega por nosotros, pecadores, ahora y en la hora de nuestra muerte. Amén.
0: Dios te salve, María, llena eres de gracia, el Señor es contigo. Bendita tú eres entre todas las mujeres y bendito es el fruto de tu vientre, Jesús.
1: Santa María, Madre de Dios, ruega por nosotros, pecadores, ahora y en la hora de nuestra muerte. Amén.
0: Dios te salve, María, llena eres de gracia, el Señor es contigo. Bendita tú eres entre todas las mujeres y bendito es el fruto de tu vientre, Jesús.
1: Santa María, Madre de Dios, ruega por nosotros, pecadores, ahora y en la hora de nuestra muerte. Amén.
0: Dios te salve, María, llena eres de gracia, el Señor es contigo. Bendita tú eres entre todas las mujeres y bendito es el fruto de tu vientre, Jesús.
1: Santa María, Madre de Dios, ruega por nosotros, pecadores, ahora y en la hora de nuestra muerte. Amén.
0: Dios te salve, María, llena eres de gracia, el Señor es contigo. Bendita tú eres entre todas las mujeres y bendito es el fruto de tu vientre, Jesús.
1: Santa María, Madre de Dios, ruega por nosotros pecadores, ahora y en la hora de nuestra muerte.

0: Amén.
1: Gloria al Padre, al Hijo y al Espíritu Santo.
0: Como era en un principio, ahora y siempre, por los siglos de los siglos. Amén.
1: Dios mío, yo creo, adoro, espero y te amo.
0: Y te pido perdón por los que no creen, no adoran, no esperan y no te aman.
1: Oh Jesús mío, perdona nuestros pecados, líbranos del fuego del infierno, lleva al cielo a todas las personas, especialmente a las más necesitadas de tu divina misericordia. Segundo misterio, la autorrevelación de Jesús en las bodas de Caná. Del Evangelio según San Juan. Se celebraba una boda en Caná de Galilea y la madre de Jesús estaba ahí. También fue invitado Jesús con sus discípulos y sucedió que se terminó el vino preparado para la boda. Entonces la madre de Jesús le dijo, «No tienen vino». Jesús le respondió, «¿Qué quieres de mí, mujer? Aún no ha llegado mi hora». Pero su madre dijo a los sirvientes, «Hagan lo que él les diga». Había allí 6 recipientes de piedra de unos 100 litros de capacidad cada uno. Jesús dijo, «Llenen de agua esos recipientes». Y los llenaron hasta el borde. Saquen ahora, les dijo, y llévelos al mayordomo. Y ellos se los llevaron. Después de probar el agua convertida en vino, el mayordomo llamó al novio, pues no sabía de dónde provenía, y le dijo, todo el mundo sirve al principio el vino mejor, y cuando ya están todos han bebido bastante, les dan el de menos calidad. Pero tú has dejado el mejor vino para el final. Es una gran alegría que la primera manifestación pública de Jesús, su primer milagro, haya tenido lugar en una fiesta de bodas. Cuando se tiene verdaderamente fe, cuando se cree de verdad, es fácil entender que Dios, que nos ama, quiere siempre lo mejor para nosotros y que su voluntad salvadora no se opone nunca a nuestra felicidad, como muchos creen. Al contrario, la busca, desea dárnosla, hace todo lo que está a su alcance para que lleguemos a tenerla en plenitud, pero la verdadera felicidad, no la aparente felicidad, la felicidad momentánea que nos dan los placeres del mundo, que también conducen al hastío. Ser cristiano de verdad, discípulo auténtico de Jesús, es para nosotros una verdadera fiesta, una fiesta del amor y de la vida, una fiesta que llena nuestro corazón de alegría y de esperanza, una fiesta que nos permite vislumbrar la eternidad bienaventurada y nos prepara para el encuentro cara a cara con el Dios que es amor y vida en plenitud, un banquete de bodas en el que es el mejor vino es Jesús mismo que se nos da como bebida de salvación. Ofrezcamos esta decena del rosario por las personas que viven tristes por diversas circunstancias y pidamos para ellas y también para nosotros los dones de la alegría y de la paz espiritual, aún en medio de las dificultades y problemas que a todos nos atrae la vida.
0: Padre nuestro que estás en el cielo, santificado sea tu nombre, venga a nosotros tu reino, hágase tu voluntad en la tierra como en el cielo.
1: Danos hoy nuestro pan de cada día. Perdona nuestras ofensas, como también nosotros perdonamos a los que nos ofenden. No nos dejes caer en la tentación y líbranos del mal. Amén.
0: Dios te salve María, llena eres de gracia, el Señor es contigo. Bendita eres entre todas las mujeres y bendito es el fruto de tu vientre, Jesús.
1: Santa María, Madre de Dios, ruega por nosotros, pecadores, ahora y en la hora de nuestra muerte. Amén.
0: Dios te salve, María, llena eres de gracia, el Señor es contigo. Bendita eres entre todas las mujeres, y bendito es el fruto de tu vientre, Jesús.
1: Santa María, Madre de Dios, ruega por nosotros, pecadores, ahora y en la hora de nuestra muerte. Amén.
0: Dios te salve María, llena eres de gracia, el Señor es contigo. Bendita eres entre todas las mujeres, y bendito es el fruto de tu vientre, Jesús.
1: Santa María, Madre de Dios, ruega por nosotros, pecadores, ahora y en la hora de nuestra muerte. Amén.
0: Dios te salve, María, llena eres de gracia, el Señor es contigo. Bendita eres entre todas las mujeres, y bendito es el fruto de tu vientre, Jesús.
1: Santa María, Madre de Dios, ruega por nosotros, pecadores, ahora y en la hora de nuestra muerte. Amén.
0: Dios te salve, María, llena eres de gracia, el Señor es contigo. Bendita eres entre todas las mujeres, y bendito es el fruto de tu vientre, Jesús.
1: Santa María, Madre de Dios, ruega por nosotros, pecadores, ahora y en la hora de nuestra muerte. Amén.
0: Dios te salve, María, llena eres de gracia, el Señor es contigo. Bendita eres entre todas las mujeres, y bendito es el fruto de tu vientre, Jesús.
1: Santa María, Madre de Dios, ruega por nosotros, pecadores, ahora y en la hora de nuestra muerte. Amén.
0: Dios te salve, María, llena eres de gracia, el Señor es contigo. Bendita eres entre todas las mujeres, y bendito es el fruto de tu vientre, Jesús.
1: Santa María, Madre de Dios, ruega por nosotros, pecadores, ahora y en la hora de nuestra muerte. Amén.
0: Dios te salve, María, llena eres de gracia, el Señor es contigo. Bendita eres entre todas las mujeres, y bendito es el fruto de tu vientre, Jesús.
1: Santa María, Madre de Dios, ruega por nosotros, pecadores, ahora y en la hora de nuestra muerte. Amén.
0: Dios te salve, María, llena eres de gracia, el Señor es contigo. Bendita eres entre todas las mujeres, y bendito es el fruto de tu vientre, Jesús.
1: Santa María, Madre de Dios, ruega por nosotros, pecadores, ahora y en la hora de nuestra muerte. Amén.
0: Dios te salve, María, llena eres de gracia, el Señor es contigo. Bendita eres entre todas las mujeres, y bendito es el fruto de tu vientre, Jesús.
1: Gloria, Santa María, Madre de Dios, ruega por nosotros, pecadores, ahora y en la hora de nuestra muerte. Amén.
0: Gloria al Padre, al Hijo y al Espíritu Santo.
1: Como era en el principio, ahora y siempre, por los siglos de los siglos. Amén.
0: Oh Jesús mío, Dios, perdona nuestros pecados. Dios mío, yo creo, adoro, espero y te amo.
1: Te pido perdón por los que no creen, no adoran, no esperan y no te aman. Oh Jesús mío, perdona nuestros pecados. Líbranos del fuego del infierno. Lleva al cielo a todas las personas, especialmente a las más necesitadas de tu divina misericordia. Amén. Tercer misterio, el anuncio del reino de Dios invitando a la conversión. Del Evangelio según San Marcos. Jesús fue a Galilea y comenzó a proclamar la buena nueva de Dios. Decía: el tiempo se ha cumplido, el reino de Dios está cerca. Renuncien a su mal camino y crean en la buena nueva. Toda la vida de Jesús, toda su predicación, todos sus milagros tuvieron un solo objetivo: anunciar a ser presente en el mundo lo que él llamó el reino de Dios, el reinado de Dios, que no es otra cosa que permitir que Dios sea el soberano, el dueño y Señor de nuestros corazones y de nuestra vida y del mundo entero, teniendo la plena convicción de que cuando buscamos y permitimos que esto ocurra, alcanzamos la plenitud de nuestro ser y la felicidad que todos anhelamos y buscamos. Dios no es de ninguna manera un estorbo para nuestra dicha, como muchos piensan y no nos hacen creer. Dios es nuestra mayor alegría, Dios es nuestra única y verdadera esperanza, Dios es nuestra paz, Dios es el amor en plenitud. Cuando abrimos nuestro corazón a Él y a lo que Él desea para nosotros, somos verdaderamente felices y nuestra vida logra su plena realización. No importa que sucedan cosas que aparentemente no son compatibles con la felicidad o que implica un obstáculo para conseguirla, porque como decía Santa Teresa, quien a Dios tiene, nada le falta, solo Dios basta. Rezando este tercer misterio del Rosario, pidamos a Dios, por intercesión de María, que nos haga dóciles a las enseñanzas de Jesús, capaces de abrir nuestro corazón a su mensaje y de vivir toda nuestra vida en él, por él, seguro de que es lo mejor que podemos hacer y desear. Pensemos también en todos los hombres y mujeres de la tierra a quienes no ha llegado la buena noticia del Evangelio de Jesús. Oremos para que con la ayuda de los misioneros puedan recibirla y acogerla con prontitud. Padre nuestro que estás en el cielo, santificado sea tu nombre. Venga a nosotros tu reino y hágase, Señor, tu voluntad en la tierra como en el cielo.
0: Danos hoy nuestro pan de cada día. Perdona nuestras ofensas como también nosotros perdonamos a los que nos ofenden. No nos dejes caer en la tentación y líbranos de todo mal. Amén.
1: Dios te salve María, llena eres de gracia, el Señor es contigo. Bendita tú eres entre todas las mujeres y bendito es el fruto de tu vientre, Jesús.
0: Santa María, Madre de Dios, ruega por nosotros pecadores, ahora y en la hora de nuestra muerte. Amén.
1: Dios te salve María, llena eres de gracia, el Señor es contigo. Bendita tú eres entre todas las mujeres y bendito es el fruto de tu vientre, Jesús.
0: Santa María, Madre de Dios, ruega por nosotros pecadores, ahora y en la hora de nuestra muerte. Amén.
1: Dios te salve María, llena eres de gracia, el Señor es contigo. Bendita tú eres entre todas las mujeres y bendito es el fruto de tu vientre, Jesús.
0: Santa María, Madre de Dios, ruega por nosotros pecadores, ahora y en la hora de nuestra muerte. Amén.
1: Dios te salve María, llena eres de gracia, el Señor es contigo. Bendita tú eres entre todas las mujeres y bendito es el fruto de tu vientre, Jesús.
0: Santa María, Madre de Dios, ruega por nosotros pecadores, ahora y en la hora de nuestra muerte. Amén.
1: Dios te salve María, llena eres de gracia, el Señor es contigo. Bendita tú eres entre todas las mujeres y bendito es el fruto de tu vientre, Jesús.
0: Santa María, Madre de Dios, ruega por nosotros pecadores, ahora y en la hora de nuestra muerte. Amén.
1: Dios te salve María, llena eres de gracia, el Señor es contigo. Bendita tú eres entre todas las mujeres y bendito es el fruto de tu vientre, Jesús.
0: Santa María, Madre de Dios, ruega por nosotros pecadores, ahora y en la hora de nuestra muerte. Amén.
1: Dios te salve María, llena eres de gracia, el Señor es contigo. Bendita tú eres entre todas las mujeres y bendito es el fruto de tu vientre, Jesús.
0: Santa María, Madre de Dios, ruega por nosotros pecadores, ahora y en la hora de nuestra muerte. Amén.
1: Dios te salve María, llena eres de gracia, el Señor es contigo. Bendita tú eres entre todas las mujeres y bendito es el fruto de tu vientre, Jesús.
0: Santa María, Madre de Dios, ruega por nosotros pecadores, ahora y en la hora de nuestra muerte. Amén.
1: Dios te salve María, llena eres de gracia, el Señor es contigo. Bendita tú eres entre todas las mujeres y bendito es el fruto de tu vientre, Jesús.
0: Santa María, Madre de Dios, ruega por nosotros pecadores, ahora y en la hora de nuestra muerte. Amén.
1: Dios te salve María, llena eres de gracia, el Señor es contigo. Bendita tú eres entre todas las mujeres y bendito es el fruto de tu vientre, Jesús.
0: Santa María, Madre de Dios, ruega por nosotros pecadores, ahora y en la hora de nuestra muerte. Amén.
1: Gloria al Padre, al Hijo y al Espíritu Santo.
0: Como era en un principio, ahora y siempre, por los siglos de los siglos. Amén.
1: Dios mío, yo creo, adoro, espero y te amo.
0: Te pido perdón por los que no creen, no adoran, no esperan y no te aman.
1: Oh Jesús mío, perdona nuestros pecados, líbranos del fuego del infierno, lleva al cielo a todas las personas, especialmente a las más necesitadas de tu divina misericordia. Cuarto misterio, la transfiguración del Señor. Del Evangelio según San Mateo, Jesús tomó consigo a Pedro, a Santiago y a su hermano Juan y los llevó aparte a un monte alto. A la vista de ellos, su aspecto cambió completamente, su cara brillaba como el sol y su ropa se volvió blanca como la luz. Enseguida vieron a Moisés y a Elías hablando con Jesús. Pedro tomó la palabra y dijo: Señor, qué bueno es que estemos aquí. Si quieres, levantaré aquí tres tiendas, una para ti, otra para Moisés y otra para Elías. Estaba Pedro todavía hablando cuando una nube luminosa los cubrió con su sombra y una voz que salía de la nube dijo: Este es mi Hijo, el amado, este es mi elegido, escúchenlo. Este episodio de la vida de Jesús tuvo lugar según lo señalan los evangelios, unos días antes de su juicio y condena en la ciudad santa de Jerusalén. Y fue para los tres discípulos que estaban con él una verdadera visión de su gloria, destinada a darles paz en los momentos de dolor que estaban próximos a ocurrir, de manera semejante a lo que sucedió cuando fue bautizado por Juan en el río Jordán. Dios Padre se hizo presente y dejó escuchar su voz reconociendo a su Hijo como su Hijo muy querido. Pero esta vez señaló además que a quienes estaban presentes la necesidad de que escucharan su voz y su mensaje. Escuchar a Jesús es, sin duda, escuchar a Dios, oír su palabra de verdad y de vida, permitir que su amor nos transforme, nos transfigure, haga de cada uno de nosotros un verdadero hijo o hija de Dios. Mientras rezamos las 10 Aves Marías de este misterio del Rosario, pidamos a Jesús, por intercesión de María, que la Iglesia a la que pertenecemos por nuestro bautismo sea en el mundo signo claro de su presencia y que cada uno de los cristianos católicos sepamos dar testimonio de su bondad y de su amor en el lugar en el que nos ha tocado vivir, con nuestras acciones y palabras.
0: Padre nuestro que estás en el cielo, santificado sea tu nombre. Venga a nosotros tu reino, hágase tu voluntad en la tierra como en el cielo.
1: Danos hoy nuestro pan de cada día, perdona nuestras ofensas, como también nosotros perdonamos a los que nos ofenden. No nos dejes caer en la tentación y líbranos del mal. Amén.
0: Dios te salve María, llena eres de gracia, el Señor es contigo. Bendita eres entre todas las mujeres y bendito es el fruto de tu vientre Jesús.
1: Santa María, Madre de Dios, ruega por nosotros pecadores, ahora y en la hora de nuestra muerte. Amén.
0: Dios te salve María, llena eres de gracia, el Señor es contigo. Bendita eres entre todas las mujeres y bendito es el fruto de tu vientre, Jesús.
1: Santa María, Madre de Dios, ruega por nosotros, pecadores, ahora y en la hora de nuestra muerte. Amén.
0: Dios te salve, María, llena eres de gracia, el Señor es contigo. Bendita eres entre todas las mujeres, y bendito es el fruto de tu vientre, Jesús.
1: Santa María, Madre de Dios, ruega por nosotros, pecadores, ahora y en la hora de nuestra muerte. Amén.
0: Dios te salve María, llena eres de gracia, el Señor es contigo. Bendita eres entre todas las mujeres, y bendito es el fruto de tu vientre, Jesús.
1: Santa María, Madre de Dios, ruega por nosotros, pecadores, ahora y en la hora de nuestra muerte. Amén.
0: Dios te salve María, llena eres de gracia, el Señor es contigo. Bendita eres entre todas las mujeres y bendito es el fruto de tu vientre, Jesús.
1: Santa María, Madre de Dios, ruega por nosotros, pecadores, ahora y en la hora de nuestra muerte. Amén.
0: Dios te salve María, llena eres de gracia, el Señor es contigo. Bendita eres entre todas las mujeres, y bendito es el fruto de tu vientre, Jesús.
1: Santa María, Madre de Dios, ruega por nosotros, pecadores, ahora y en la hora de nuestra muerte. Amén.
0: Dios te salve María, llena eres de gracia, el Señor es contigo. Bendita eres entre todas las mujeres, y bendito es el fruto de tu vientre, Jesús.
1: Santa María, Madre de Dios, ruega por nosotros, pecadores, ahora y en la hora de nuestra muerte. Amén.
0: Dios te salve María, llena eres de gracia, el Señor es contigo. Bendita eres entre todas las mujeres, y bendito es el fruto de tu vientre, Jesús.
1: Santa María, Madre de Dios, ruega por nosotros, pecadores, ahora y en la hora de nuestra muerte. Amén.
0: Dios te salve, María, llena eres de gracia, el Señor es contigo. Bendita eres entre todas las mujeres, y bendito es el fruto de tu vientre, Jesús.
1: Santa María, Madre de Dios, ruega por nosotros, pecadores, ahora y en la hora de nuestra muerte. Amén.
0: Dios te salve, María, llena eres de gracia, el Señor es contigo. Bendita eres entre todas las mujeres, y bendito es el fruto de tu vientre, Jesús.
1: Gloria, Santa María, Madre de Dios, ruega por nosotros, pecadores, ahora y en la hora de nuestra muerte. Amén.
0: Gloria al Padre, al Hijo y al Espíritu Santo.
1: Como era en el principio, ahora y siempre, por los siglos de los siglos. Amén.
0: Dios mío, yo creo, adoro, espero y te amo.
1: Y te pido perdón por los que no creen, no adoran, no esperan y no te aman. Oh Jesús mío, perdona nuestros pecados.
0: Líbranos del fuego del infierno. Lleva al cielo a todas las almas, especialmente a las más necesitadas de tu divina misericordia. Amén.
1: Quinto misterio, la institución de la Eucaristía. Del Evangelio según San Lucas. Llegada la hora, Jesús se puso a la mesa con los apóstoles y les dijo: No tenían gran deseo de comer esta Pascua con Yo tenía gran deseo de comer esta Pascua con ustedes antes de padecer, porque les digo que ya no volveré a comer hasta que sea la nueva y perfecta Pascua en el reino de Dios. Jesús, aceptando una copa, dio gracias y les dijo: Tomen esto y repártanlo entre ustedes, porque les aseguro que ya no volveré a beber del fruto de la vid hasta que llegue el reino de Dios. Después tomó pan y, dando gracias, lo partió y se los dio diciendo: Este es mi cuerpo que es entregado por ustedes. Hagan esto en memoria mía. Hizo lo mismo con la copa después de cenar, diciendo: Esta copa es la alianza nueva sellada con mi sangre, que es derramada por ustedes. En la última cena con sus discípulos, Jesús instituyó para nosotros el maravilloso sacramento de la Eucaristía, que lo hace eternamente presente en el mundo, bajo las especies del pan y del vino, consagrado por la efusión del Espíritu Santo y las palabras del sacerdote. Recibir la Eucaristía es alimentarnos con el cuerpo y la sangre de Jesús, es decir, con su vida, para empezar a ser como Él, para amar a los demás como Él amó a todas las personas que encontró en su camino, para servir a los demás como Él sirvió a quienes solicitaban su ayuda, para perdonar como Él perdonó a los pecadores con quienes se encontró, incluyendo a quienes lo condenaron a muerte y quienes ejecutaron la pena, para anunciar la verdad de Dios, su santidad y su justicia, como Él lo hizo con cada uno de las palabras y de sus acciones. Tenemos que tomar conciencia clara de esto, acercarnos a recibir a Jesús en la Eucaristía tiene que transformarnos poco a poco en personas humildes, sencillas, bondadosas y amorosas, amorosas como Él. Si esto no se realiza, es que todavía

no hemos comprendido lo que estamos haciendo y no hemos abierto las puertas de nuestro corazón a la verdad y al amor transformante de Dios. Ofrezcamos esta decena del rosario pidiendo al Señor, por intercesión de María, que nos dé la gracia.

0: sacerdotes que con su enseñanza nos acercan a Dios y que hacen posible que con la celebración de la Eucaristía Jesús renueve cada día su presencia sacramental en el mundo. Padre nuestro que estás en el cielo, santificado sea tu nombre. Venga a nosotros tu reino y hágase, Señor, tu voluntad en la tierra como en el cielo.
1: Danos hoy nuestro pan de cada día. Perdona nuestras ofensas, como también nosotros perdonamos a los que nos ofenden. No nos dejes caer en la tentación y líbranos de todo mal. Amén.
0: Dios te salve, María, llena eres de gracia. El Señor es contigo. Bendita tú eres entre todas las mujeres y bendito es el fruto de tu vientre, Jesús.
1: Santa María, Madre de Dios, ruega por nosotros, pecadores, ahora y en la hora de nuestra muerte. Amén.
0: Dios te salve, María, llena eres de gracia. El Señor es contigo. Bendita tú eres entre todas las mujeres y bendito es el fruto de tu vientre, Jesús.
1: Santa María, Madre de Dios, ruega por nosotros, pecadores, ahora y en la hora de nuestra muerte. Amén.
0: Dios te salve, María, llena eres de gracia. El Señor es contigo. Bendita tú eres entre todas las mujeres y bendito es el fruto de tu vientre, Jesús.
1: Santa María, Madre de Dios, ruega por nosotros, pecadores, ahora y en la hora de nuestra muerte. Amén.
0: Dios te salve, María, llena eres de gracia. El Señor es contigo. Bendita tú eres entre todas las mujeres y bendito es el fruto de tu vientre, Jesús.
1: Santa María, Madre de Dios, ruega por nosotros, pecadores, ahora y en la hora de nuestra muerte. Amén.
0: Dios te salve, María, llena eres de gracia. El Señor es contigo. Bendita tú eres entre todas las mujeres y bendito es el fruto de tu vientre, Jesús.
1: Santa María, Madre de Dios, ruega por nosotros, pecadores, ahora y en la hora de nuestra muerte. Amén.
0: Dios te salve, María, llena eres de gracia. El Señor es contigo. Bendita tú eres entre todas las mujeres y bendito es el fruto de tu vientre, Jesús.
1: Santa María, Madre de Dios, ruega por nosotros, pecadores, ahora y en la hora de nuestra muerte. Amén.
0: Dios te salve, María, llena eres de gracia. El Señor es contigo. Bendita tú eres entre todas las mujeres y bendito es el fruto de tu vientre, Jesús.
1: Santa María, Madre de Dios, ruega por nosotros, pecadores, ahora y en la hora de nuestra muerte. Amén.
0: Dios te salve, María, llena eres de gracia. El Señor es contigo. Bendita tú eres entre todas las mujeres y bendito es el fruto de tu vientre, Jesús.
1: Santa María, Madre de Dios, ruega por nosotros, pecadores, ahora y en la hora de nuestra muerte. Amén.
0: Dios te salve, María, llena eres de gracia. El Señor es contigo. Bendita tú eres entre todas las mujeres y bendito es el fruto de tu vientre, Jesús.
1: Santa María, Madre de Dios, ruega por nosotros, pecadores, ahora y en la hora de nuestra muerte. Amén.
0: Dios te salve, María, llena eres de gracia. El Señor es contigo. Bendita tú eres entre todas las mujeres y bendito es el fruto de tu vientre, Jesús.
1: Santa María, Madre de Dios, ruega por nosotros, pecadores, ahora y en la hora de nuestra muerte. Amén.
0: Gloria al Padre, al Hijo y al Espíritu Santo.
1: Como era en un principio, ahora y siempre, por los siglos de los siglos. Amén.
0: Dios mío, yo creo, adoro, espero y te amo.
1: Y te pido perdón por los que no creen, no adoran, no esperan y no te aman.
0: Oh Jesús mío, perdona nuestros pecados, líbranos del fuego del infierno, lleva al cielo a todas las personas, especialmente a las más necesitadas de tu divina misericordia. Amén. Oremos por la santificación de la Iglesia y las necesidades del Santo Padre y por la salud del Santo Padre, que esté con bien después de su operación. Padre nuestro que estás en el cielo, santificado sea tu nombre. Vénganos.

0: nosotros tu reino y hágase, Señor, tu voluntad en la tierra como en el cielo.
1: Danos hoy nuestro pan de cada día. Perdona nuestras ofensas, como también nosotros perdonamos a los que nos ofenden. No nos dejes caer en la tentación y líbranos de todo mal. Amén.
0: Dios te salve María, llena eres de gracia, el Señor es contigo. Bendita tú eres entre todas las mujeres y bendito es el fruto de tu vientre Jesús.
1: Santa María, Madre de Dios, ruega por nosotros pecadores, ahora y en la hora de nuestra muerte. Amén.
0: Gloria al Padre, al Hijo y al Espíritu Santo.
1: Como era en un principio, ahora y siempre, por los siglos de los siglos. Amén.
0: Que el Señor lo guarde, le dé larga vida, lo haga santo en la tierra y no lo entregue a la voluntad de sus enemigos. Dios nuestro, pastor y guía de todos los fieles, mira con bondad al Santo Padre a quien constituiste pastor de tu iglesia. Te rogamos que lo sostengas con tu amor para que con su palabra y su ejemplo conduzca al pueblo que le has confiado y llegue junto con él a la vida eterna. Por nuestro Señor Jesucristo. Amén. Oh soberano santuario sagrado del Verbo Eterno.
1: Libra Virgen del infierno a los que rezamos tu santo rosario.
0: Emperatriz poderosa de los mortales consuelos.
1: Ábrenos Virgen el cielo con una muerte dichosa.
0: Y danos pureza del alma.
1: Pues eres tan poderosa.
0: Dios te salve María Santísima, hija de Dios Padre. Virgen purísima antes del parto. En tus manos ponemos nuestra fe para que la ilumines. Llena eres de gracia, el Señor es contigo. Bendita tú eres entre todas las mujeres y bendito es el fruto de tu vientre, Jesús.
1: Santa María, Madre de Dios, ruega por nosotros pecadores, ahora y en la hora de nuestra muerte. Amén.
0: Dios te salve María Santísima, Madre de Dios Hijo, Virgen purísima en el parto. En tus manos ponemos nuestra esperanza para que la alientes. Llena eres de gracia, el Señor es contigo. Bendita tú eres entre todas las mujeres y bendito es el fruto de tu vientre, Jesús.
1: Santa María, Madre de Dios, ruega por nosotros pecadores, ahora y en la hora de nuestra muerte. Amén.
0: Dios te salve María Santísima, Esposa de Dios Espíritu Santo, Virgen purísima después del parto, en tus manos ponemos nuestra caridad para que la inflames en el fuego del divino amor. Llena eres de gracia, el Señor es contigo. Bendita tú eres entre todas las mujeres y bendito es el fruto de tu vientre, Jesús.
1: Santa María, Madre de Dios, ruega por nosotros pecadores, ahora y en la hora de nuestra muerte. Amén.
0: Dios te salve María Santísima, templo, trono y sagrario de la Santísima Trinidad, Virgen concebida sin la culpa original. Dios te salve, Reina y Madre de misericordia, vida y dulzura y esperanza nuestra. Dios te salve, a ti llamamos los desterrados hijos de Eva. A ti suspiramos, gimiendo y llorando en este valle de lágrimas. Ea pues, Señora, abogada nuestra, vuelve a nosotros esos tus ojos misericordiosos. Y después de este destierro, muéstranos a Jesús, fruto bendito de tu vientre, oh clemente, oh piadosa. Oh dulce Virgen María, ruega por nosotros, Santa Madre de Dios,
1: para que seamos dignos de alcanzar las promesas de nuestro Señor Jesucristo. Amén.
0: De tus purísimos ojos penden nuestras necesidades.
1: Míranos, Señora, y no nos desampares.
0: Señor, ten piedad.
1: Señor, ten piedad.
0: Cristo, ten piedad.
1: Cristo, ten piedad.
0: Señor, ten piedad.
1: Señor, ten piedad.
0: Cristo, óyenos.
1: Cristo, óyenos.
0: Cristo, escúchanos.
1: Cristo,
0: Dios Padre Celestial,
1: ten piedad de nosotros.
0: Dios Hijo Redentor del mundo,
1: ten piedad de nosotros.
0: Dios Espíritu Santo,
1: ten piedad de nosotros.
0: Santísima Trinidad, un solo Dios,
1: ten piedad de nosotros.
0: Santa María,
1: ruega por nosotros.
0: Santa Madre de Dios,
1: ruega por nosotros.
0: Santa Virgen de las Vírgenes,
1: ruega por nosotros.
0: Madre de Cristo,
1: ruega por nosotros.
0: Madre de la Iglesia,
1: ruega por nosotros.
0: Madre de la Misericordia, Madre de la Divina Gracia,
1: ruega por nosotros.
0: Madre de la Esperanza,
1: ruega por nosotros.
0: Madre Purísima,
1: ruega por nosotros.
0: Madre Castísima,
1: ruega por nosotros.
0: Madre Siempre Virgen,
1: ruega por nosotros.
0: Madre Inmaculada,

0: ruega por nosotros.
1: Madre amable,
0: ruega por nosotros.
1: Madre admirable,
0: ruega por nosotros.
1: Madre del buen consejo,
0: ruega por nosotros.
1: Madre del Creador,
0: ruega por nosotros.
1: Madre del Salvador,
0: ruega por nosotros.
1: Virgen prudentísima,
0: ruega por nosotros.
1: Virgen digna de veneración,
0: ruega por nosotros.
1: Virgen digna de alabanza,
0: ruega por nosotros.
1: Virgen poderosa,
0: ruega por nosotros.
1: Virgen clemente,
0: ruega por nosotros.
1: Virgen fiel,
0: ruega por nosotros.
1: Espejo de justicia,
0: ruega por nosotros.
1: Trono de la sabiduría,
0: ruega por nosotros.
1: Causa de nuestra alegría,
0: ruega por nosotros.
1: Vaso espiritual,
0: ruega por nosotros.
1: Vaso digno de honor,
0: ruega por nosotros.
1: Vaso de insigne devoción,
0: ruega por nosotros.
1: Rosa mística,
0: ruega por nosotros.
1: Torre de David,
0: ruega por nosotros.
1: Torre de marfil,
0: ruega por nosotros.
1: Casa de oro,
0: ruega por nosotros.
1: Arca de la alianza,
0: ruega por nosotros.
1: Puerta del cielo,
0: ruega por nosotros.
1: Estrella de la mañana,
0: ruega por nosotros.
1: Salud de los enfermos,
0: ruega por nosotros.
1: Refugio de los pecadores,
0: ruega por nosotros.
1: Consuelo de los migrantes,
0: ruega por nosotros.
1: Consoladora de los afligidos,
0: ruega por nosotros.
1: Auxilio de los cristianos,
0: ruega por nosotros.
1: Reina de los ángeles,
0: ruega por nosotros.
1: Reina de los patriarcas,
0: ruega por nosotros.
1: Reina de los profetas,
0: ruega por nosotros.
1: Reina de los apóstoles,
0: ruega por nosotros.
1: Reina de los mártires,
0: ruega por nosotros.
1: Reina de los confesores,
0: ruega por nosotros.
1: Reina de las vírgenes,
0: ruega por nosotros.
1: Reina de todos los santos,
0: ruega por nosotros.
1: Reina concebida sin pecado original,
0: ruega por nosotros.
1: Reina asunta a los cielos,
0: ruega por nosotros.
1: Reina del Santísimo Rosario,
0: ruega por nosotros.
1: Reina de la familia,
0: ruega por nosotros.
1: Reina de la paz,
0: ruega por nosotros.
1: Cordero de Dios que quita los pecados del mundo,
0: perdónanos, Señor.
1: Cordero de Dios que quita los pecados del mundo,
0: escúchanos, Señor.
1: Cordero de Dios que quita los pecados del mundo,
0: ten piedad y misericordia de nosotros.
1: Te suplicamos, Señor, que derrames tu gracia en nuestras almas, para que los que por el anuncio del ángel hemos conocido la encarnación de tu Hijo Jesucristo, por su pasión y su cruz, seamos llevados a la gloria de su resurrección. Por nuestro Señor Jesucristo, por el mismo Jesucristo nuestro Señor.
0: Amén.
1: Dale, Señor, el eterno descanso.
0: Y brille para ellos la eterna luz.
1: Que descanse en paz.
0: Así sea.
1: Por la señal de la Santa Cruz de nuestros enemigos. Líbranos, Señor Dios nuestro, en nombre del Padre, del Hijo, del Espíritu Santo. Amén. Señor mío y Dios mío, ¿quién como Dios? Nadie como Dios. ¿Quién como Dios? Nadie como Dios. Damos las gracias a todos los que nos acompañaron a rezar este Santo Rosario el día de hoy y por todas sus intenciones y peticiones, que la Santísima Virgen la tome en sus manos y las lleve a la Santa Cruz de nuestro Señor Jesucristo y sean escuchadas. Por el Santo Padre, por su salud y haya salido bien con su operación, y todos los que estén enfermos en cama. Amén.

Jornada de oración a la Divina Providencia. Oh Divina Providencia, concédeme tu clemencia

0: y tu infinita bondad. Por la señal de la Santa Cruz, de nuestros enemigos, líbranos, Señor Dios nuestro, en el nombre del Padre, y del Hijo, y del Espíritu Santo. Amén. Dios y Señor mío, cuya amorosa providencia me ha colmado de beneficios en todos y cada uno de los instantes de mi vida, cuánto me pesa la ingratitud deplorable con la cual te he correspondido. Tú, tan amoroso, tan bueno conmigo, y yo tan mezquino, tan ingrato, tan audaz, que hasta he ofendido al mismo que me creó, que me conserva y me colma de beneficios, al mismo que con justo castigo de mis culpas podría quitarme en un instante la existencia y hundirme en el abismo. Mas no seré ya así. Dios mío, me pesa haberte ofendido y me duele, mas motivado por tu infinita bondad, prometo con la ayuda de tu gracia jamás volverte a fallar. Amén.
1: Digno eres de toda alabanza. Señor, tú eres digno de toda alabanza. Siempre escuchas mi oración. Feliz el hombre a quien escoges y lo llevas a vivir cerca de ti. Dios, Creador, Salvador y Santificador nuestro, la tierra entera confía en ti. Los que habitan en lejanas tierras gozan por tus maravillas. Tú tienes cuidado de la tierra. Con la lluvia preparas el campo. Tú riegas y llenas de agua sus canales. Lo ablandas con lluvias abundantes y bendices sus frutos. Tú colmas el año de bendiciones. Tus nubes derraman abundancia. Los pastos del desierto están verdes y los montes se visten de gala. Los llanos se cubren de rebaños. Los valles se visten de trigales. Todos cantan y gritan de júbilo porque tus obras son maravillosas.
0: Señor, no me corrijas con ira, no me castigues con cólera. Misericordia, Señor, que desfallezco. Cura, Señor, mis huesos dislocados. Tengo el alma en delirio. ¿Y tú, Señor, hasta cuándo? Vuélvete, Señor, liberta mi alma. Sálvame por tu misericordia. Porque en el reino de la muerte nadie te invoca, y en el abismo, ¿quién te alabará? Estoy agotado de gemir. De noche lloro sobre el lecho. Riego mi cama con lágrimas. Mis ojos se consumen irritados. Envejecen por tantas contradicciones. Apartaos de mí los malvados. Porque el Señor ha escuchado mis sollozos. El Señor ha escuchado mi súplica. El Señor ha aceptado mi oración. Que la vergüenza abrume a mis enemigos, que avergonzados huyan al momento.
1: Oh divina providencia, concédeme tu clemencia y tu infinita bondad. Arrodillado a tus plantas, a ti caridad portento, te pido para mí, los míos, casa, vestido y sustento. Concédeles la salud, llévalos por buen camino, que sea siempre la virtud la que los guíe en su destino. Tú eres toda mi esperanza, tú eres el consuelo. En lo que a mi mente alcanza, en ti creo, en ti espero y en ti confío. Divina providencia, se extiende a cada momento para que nunca nos falte casa, vestido y sustento. Divina providencia que rige los destinos del mundo, sin cuya voluntad no se mueve la hoja de un árbol y cuya solicitud viste a los lirios del campo y no desampara ni al más pequeño gusano. Míranos con ojos de misericordia y guárdanos siempre bajo tu paternal cuidado. Derrama sobre nosotros y sobre los nuestros, presentes y ausentes, sobre nuestro hogar, sobre nuestra familia, sobre nuestra casa, sobre nuestros bienes, proyectos y trabajos, la eficacia de tus bendiciones y favores. Danos el pan, el techo, el abrigo y la salud. Provea todas nuestras necesidades del cuerpo y del alma. Conserva la unión, la paz y la tranquilidad entre nuestra familia. Procúranos el trabajo honrado y suficiente para satisfacer las necesidades nuestras y las de aquellos que nos han confiado. Apártanos del mar, defiéndenos en los peligros, protege nuestra honra, presérvanos del pecado, asístenos en toda hora, principalmente en el trance de la muerte, guíanos en la vida y más tarde recíbenos en la eternidad. Que tu divina providencia se extienda a cada momento para que nunca nos falte tu gracia, salud, casa, vestido y sustento. Encomendamos a tu providencia divina y a todos los enfermos, dales la salud. Te rogamos por todos los agonizantes, no permitas que mueran sin auxilio. Ten misericordia, oh providencia divina, de todas las almas del purgatorio, en especial de nuestros familiares, bienhechores y amigos, haz que pronto gocen de tu felicidad eterna. Te pedimos por todos los que viajan, haz que regresen felices a sus hogares. Te pedimos que concedas el arrepentimiento a los que viven en pecado, por todos los que se encuentran agobiados por las aflicciones, o sufren calumnias, o se encuentran perseguidos. Te rogamos, no les niegues tu ayuda. Haz que se sientan protegidos y consolados por tu divina providencia. Y Señor Jesús, en especial te pedimos por las necesidades del canal de Mariavisión, las necesidades de todos los que colaboran en Mariavisión de todas las sedes, pero en especial te pedimos por la salud del Papa León. Tú consérvalo, Señor Jesús, a tu divina voluntad.
0: ¿Qué me sucederá hoy, Dios mío? Lo ignoro. Lo único que sé es que nada me sucederá que no lo hayas previsto, regulado y ordenado desde la eternidad. Me basta esto, Dios mío, me basta esto. Adoro tus eternos e imperecederos designios. Me someto a ellos con toda mi alma por amor a ti. Lo quiero todo, lo acepto todo. Quiero hacer de todo un sacrificio por amor. Uno este sacrificio mío al perfecto sacrificio de Jesús, mi Salvador. Y te pido en su dulce nombre y por sus méritos infinitos, la paciencia en mis penas y una perfecta resignación a la divina voluntad. Amén.
1: Oh divina providencia, Padre bueno y misericordioso, fuente inagotable de toda providencia, hoy elevamos nuestro corazón hacia ti con gratitud y confianza. Tú conoces nuestras necesidades antes de que las pongamos en tus manos. Velas por cada uno de tus hijos con amor fiel y cuidado constante. Nada escapa a tu mirada, nada queda fuera de tu ternura. Te damos gracias porque nos sostienes en los momentos de abundancia y de escasez, porque nos acompañas en la alegría y en la prueba, y porque nunca abandonas a quienes esperan en ti. Enséñanos a confiar plenamente en tu voluntad, a reconocer tus bendiciones cotidianas y a compartir generosamente con nuestros hermanos los dones que hemos recibido. Padre Providente, cuida de nuestras familias, de nuestros trabajos, de nuestros proyectos y de todas las personas que amamos. Concédenos el pan de cada día, la paz del corazón y la esperanza que no defrauda. Por Cristo nuestro Señor. Amén.
0: Omnipotente providencia de Dios Padre, yo adoro, oh Señor, el atributo consolador de tu providencia omnipotente. Ella ha fabricado para nosotros los cielos y la tierra. Ella, con una palabra salida de sus labios, sembró de estrellas el cielo, de flores la tierra, de ángeles el paraíso. Ella, del seno de las tinieblas, sacó la luz y de la nada el ser de cuanto existe. Sí, Señor, yo soy tu creación. Soy obra de tu omnipotente diestra. Y por eso vengo confiado a suplicarte, conserves estos dones que por tu sola libertad me has concedido. Tú nunca te arrepientes y retiras los favores que una vez has concedido, a menos que el favorecido se haga indigno de ellos. Consérvame, pues. Consérvame la vida que me diste. Aleja las enfermedades y dame la perfecta salud. Dame el pan de cada día y las fuerzas necesarias para ganármelo con el sudor de mi rostro. Líbrame sobre todo del mayor de los males, que es el pecado. Oh Padre Celestial, yo te consagro todas las obras que haga. Quiero que todas ellas se dirijan a tu mayor honra y gloria, y también sirvan para gozar de ti en el cielo y alabarte y bendecirte eternamente con tu divina providencia. Padre nuestro, que estás en el cielo, santificado sea tu nombre. Venga a nosotros tu reino. Hágase tu voluntad en la tierra como en el cielo.
1: Danos hoy nuestro pan de cada día. Perdona nuestras ofensas, como también nosotros perdonamos a los que nos ofenden. No nos dejes caer en la tentación y líbranos del mal. Amén.
0: Dios te salve María, llena eres de gracia, el Señor es contigo. Bendita eres entre todas las mujeres y bendito es el fruto de tu vientre, Jesús.
1: Santa María, Madre de Dios y Madre nuestra, ruega por nosotros pecadores, ahora y en la hora de nuestra muerte. Amén.
0: Gloria al Padre, y al Hijo, y al Espíritu Santo,
1: como era en el principio, ahora y siempre, por los siglos de los siglos. Amén. Sabia providencia de Hijo de Dios, yo adoro, oh Señor, la sabia providencia con que después de haber combinado todas las partes de este vasto universo, arreglaste todo lo relacionado a la humanidad. Fue tu providencia la que hizo vencer en el árbol sagrado de la cruz a quien venció al hombre en el árbol prohibido. Ella es fortaleza de los débiles en la tierra, la que da fuerza para vencer las tentaciones de la carne y la que dominó a los tiranos del mundo. Por ella te suplico, oh Señor Dios, que arregles todos los negocios de mi vida, de modo que toda ceda en bien de mi alma. Elimina los planes y pensamientos que hagan mis enemigos para desviarme de ti. Da luz a mi entendimiento, guíame en la senda de tus mandamientos y llévame de la mano en la peregrinación de esta vida. Oh Hijo Redentor de nuestras almas, yo te consagro todas las palabras que pronunciaré. Quiero que todas ellas se dirijan a tu mayor honra y gloria y también sirvan para ir al cielo, en donde pueda alabarte eternamente con tu divina providencia. Amén. Padre nuestro que estás en el cielo, santificado sea tu nombre. Venga a nosotros tu reino. Hágase tu voluntad en la tierra como en el cielo.
0: Danos hoy nuestro pan de cada día. Perdona nuestras ofensas, como también nosotros perdonamos a los que nos ofenden. No nos dejes caer en tentación y líbranos del mal. Amén.
1: Dios te salve María, llena eres de gracia. El Señor es contigo. Bendita tú eres entre todas las mujeres. Y bendito es el fruto de tu vientre, Jesús.
0: Santa María, Madre de Dios, ruega por nosotros pecadores, ahora y en la hora de nuestra muerte. Amén.
1: Gloria al Padre, y al Hijo, y al Espíritu Santo.
0: Como era en el principio, ahora y siempre, por los siglos de los siglos. Amén. A la amorosa providencia de Dios, Espíritu Santo. Yo te adoro, oh amorosa providencia de Dios, Espíritu Santo, que después de producir el orden, la belleza y la armonía en toda la creación, descendiste en forma de lenguas de fuego para iluminar y encender el corazón de los apóstoles. Y luego derramaste los dones en tantas almas, haciéndolas moradas y templos del mismo Dios. Ven y enciende mi corazón con el fuego del amor divino. Consume toda la vil escoria del pecado. Purifícala de toda iniquidad. Tú eres el Espíritu Santo Consolador. Infunde en mi alma celestiales consuelos, volviéndome amargo a todo lo terreno y dulce a lo divino. Oh Espíritu Santo, yo te consagro todos mis pensamientos y afectos. Quiero que todos ellos se dirijan a tu mayor honra y gloria, y también sirvan para ir al cielo, en donde pueda alabarte eternamente con tu divina providencia. Amén. Padre nuestro, que estás en el cielo, santificado sea tu nombre. Venga a nosotros tu reino. Hágase tu voluntad en la tierra como en el cielo.
1: Danos hoy nuestro pan de cada día. Perdona nuestras ofensas, como también nosotros perdonamos a los que nos ofenden. No nos dejes caer en la tentación y líbranos del mal. Amén.
0: Dios te salve María, llena eres de gracia, el Señor es contigo. Bendita eres entre todas las mujeres y bendito es el fruto de tu vientre, Jesús.
1: Santa María, Madre de Dios y Madre nuestra, ruega por nosotros pecadores, ahora y en la hora de nuestra muerte. Amén.
0: Gloria al Padre, y al Hijo, y al Espíritu Santo.
1: Como era en el principio, ahora y siempre, por los siglos de los siglos. Amén. Hermanos, en este momento comenzaremos la coronilla en honor a la Divina Providencia. En este momento, pon todas tus intenciones, tus necesidades, tus angustias, tus enfermedades delante del Señor. Ofrece esta coronilla por todo eso que trae tu corazón, que necesita tu ser. Te encomendamos las necesidades del Señor Emilio y la Señora Mónica. Te ofrecemos esta coronilla por el eterno descanso de Isabel Álvarez de la Pesa, nuestra compañera por mucho tiempo. Y tu hermano, pone aquí delante del Señor en este momento cada una de tus necesidades.

0: Padre eterno, derrama tu amor, tu bondad, misericordia y providencia sobre nosotros y el mundo entero, para que nunca nos falte lo necesario en esta vida y en la vida eterna. Amén. Señor, que tu divina providencia se extienda en todo momento,
1: para que nunca nos falte salud, casa, vestido y sustento, y en el último momento los santos sacramentos. Amén.
0: Señor, que tu divina providencia se extienda en todo momento,
1: para que nunca nos falte salud, casa, vestido y sustento, y en el último momento los santos sacramentos. Amén.
0: Señor, que tu divina providencia se extienda en todo momento,
1: para que nunca nos falte salud, casa, vestido y sustento, y en el último momento los santos sacramentos. Amén.
0: Señor, que tu divina providencia se extienda en todo momento,
1: para que nunca nos falte salud, casa, vestido y sustento, y en el último momento los santos sacramentos. Amén.
0: Señor, que tu divina providencia se extienda en todo momento,
1: para que nunca nos falte salud, casa, vestido y sustento, y en el último momento los santos sacramentos. Amén.
0: Señor, que tu divina providencia se extienda en todo momento,
1: para que nunca nos falte salud, casa, vestido y sustento, y en el último momento los santos sacramentos. Amén.
0: Señor, que tu divina providencia se extienda en todo momento,
1: para que nunca nos falte salud, casa, vestido y sustento, y en el último momento los santos sacramentos. Amén.
0: Señor, que tu divina providencia se extienda en todo momento,
1: para que nunca nos falte salud, casa, vestido y sustento, y en el último momento los santos sacramentos. Amén.
0: Señor, que tu divina providencia se extienda en todo momento,
1: para que nunca nos falte salud, casa, vestido y sustento, y en el último momento los santos sacramentos. Amén.
0: Señor, que tu divina providencia se extienda en todo momento,
1: para que nunca nos falte salud, casa, vestido y sustento, y en el último momento los santos sacramentos. Amén.
0: Gloria y honor al que era, al que es y al que ha de venir por los siglos de los siglos. Amén.
1: Padre eterno, derrama tu amor, tu bondad, misericordia y providencia sobre nosotros y el mundo entero, para que nunca nos falte lo necesario en esta vida y en la vida eterna. Amén. Señor, que tu divina providencia se extienda en todo momento,
0: para que nunca nos falte salud, casa, vestido y sustento, y en el último momento los santos sacramentos. Amén.
1: Señor, que tu divina providencia se extienda en todo momento,
0: para que nunca nos falte salud, casa, vestido y sustento, y en el último momento los santos sacramentos. Amén.
1: Señor, que tu divina providencia se extienda en todo momento,
0: para que nunca nos falte salud, casa, vestido y sustento, y en el último momento los santos sacramentos. Amén.
1: Señor, que tu divina providencia se extienda en todo momento,
0: para que nunca nos falte salud, casa, vestido y sustento, y en el último momento los santos sacramentos. Amén.
1: Señor, que tu divina providencia se extienda en todo momento,
0: para que nunca nos falte salud, casa, vestido y sustento, y en el último momento los santos sacramentos. Amén.
1: Señor, que tu divina providencia se extienda en todo momento,
0: para que nunca nos falte salud, casa, vestido y sustento, y en el último momento los santos sacramentos. Amén.
1: Señor, que tu divina providencia se extienda en todo momento,
0: para que nunca nos falte salud, casa, vestido y sustento, y en el último momento los santos sacramentos.

0: Amén.
1: Señor, que tu divina providencia se extienda en todo momento.
0: Para que nunca nos falte salud, casa, vestido y sustento, y en el último momento, los santos sacramentos. Amén.
1: Señor, que tu divina providencia se extienda en todo momento.
0: Para que nunca nos falte salud, casa, vestido y sustento, y en el último momento, los santos sacramentos. Amén.
1: Señor, que tu divina providencia se extienda en todo momento.
0: Para que nunca nos falte salud, casa, vestido y sustento, y en el último momento, los santos sacramentos. Amén.
1: Gloria y honor al que era, al que es y al que ha de venir por los siglos de los siglos. Amén.
0: Padre eterno, derrama tu amor, tu bondad, misericordia y providencia sobre nosotros y el mundo entero, para que nunca nos falte lo necesario en esta vida y en la vida eterna. Amén. Señor, que tu divina providencia se extienda en todo momento.
1: Para que nunca nos falte salud, casa, vestido y sustento, y en el último momento los santos sacramentos. Amén.
0: Señor, que tu divina providencia se extienda en todo momento.
1: Para que nunca nos falte salud, casa, vestido y sustento, y en el último momento los santos sacramentos. Amén.
0: Señor, que tu divina providencia se extienda en todo momento.
1: Para que nunca nos falte salud, casa, vestido y sustento, y en el último momento los santos sacramentos. Amén.
0: Señor, que tu divina providencia se extienda en todo momento.
1: Para que nunca nos falte salud, casa, vestido y sustento, y en el último momento los santos sacramentos. Amén.
0: Señor, que tu divina providencia se extienda en todo momento.
1: Para que nunca nos falte salud, casa, vestido y sustento, y en el último momento los santos sacramentos. Amén.
0: Señor, que tu divina providencia se extienda en todo momento.
1: Para que nunca nos falte salud, casa, vestido y sustento, y en el último momento los santos sacramentos. Amén.
0: Señor, que tu divina providencia se extienda en todo momento.
1: Para que nunca nos falte salud, casa, vestido y sustento, y en el último momento los santos sacramentos. Amén.
0: Señor, que tu divina providencia se extienda en todo momento.
1: Para que nunca nos falte salud, casa, vestido y sustento, y en el último momento los santos sacramentos. Amén.
0: Señor, que tu divina providencia se extienda en todo momento.
1: Para que nunca nos falte salud, casa, vestido y sustento, y en el último momento los santos sacramentos. Amén.
0: Señor, que tu divina providencia se extienda en todo momento.
1: Para que nunca nos falte salud, casa, vestido y sustento, y en el último momento los santos sacramentos. Amén.
0: Gloria y honor al que era, al que es y al que ha de venir por los siglos de los siglos. Amén.
1: Padre eterno, derrama tu amor, tu bondad, misericordia y providencia sobre nosotros y el mundo entero, para que nunca nos falte lo necesario en esta vida y en la vida eterna. Amén. Señor, que tu divina providencia se extienda en todo momento.
0: Para que nunca nos falte salud, casa, vestido y sustento, y en el último momento, los santos sacramentos. Amén.
1: Señor, que tu divina providencia se extienda en todo momento.
0: Para que nunca nos falte salud, casa, vestido y sustento, y en el último momento, los santos sacramentos. Amén.
1: Señor, que tu divina providencia se extienda en todo momento.
0: Para que nunca nos falte salud, casa, vestido y sustento, y en el último momento, los santos sacramentos. Amén.
1: Señor, que tu divina providencia se extienda en todo momento.
0: Para que nunca nos falte salud, casa, vestido y sustento, y en el último momento, los santos sacramentos. Amén.
1: Señor, que tu divina providencia se extienda en todo momento,
0: para que nunca nos falte salud, casa, vestido y sustento, y en el último momento, los santos sacramentos. Amén.
1: Señor, que tu divina providencia se extienda en todo momento,
0: para que nunca nos falte salud, casa, vestido y sustento, y en el último momento, los santos sacramentos. Amén.
1: Señor, que tu divina providencia se extienda en todo momento,
0: para que nunca nos falte salud, casa, vestido y sustento, y en el último momento, los santos sacramentos. Amén.
1: Señor, que tu divina providencia se extienda en todo momento,
0: para que nunca nos falte salud, casa, vestido y sustento, y en el último momento, los santos sacramentos. Amén.
1: Señor, que tu divina providencia se extienda en todo momento,
0: para que nunca nos falte salud, casa, vestido y sustento, y en el último momento, los santos sacramentos. Amén.
1: Señor, que tu divina providencia se extienda en todo momento,
0: para que nunca nos falte salud, casa, vestido y sustento, y en el último momento, los santos sacramentos. Amén.
1: Gloria y honor al que era, al que es y al que ha de venir por los siglos de los siglos. Amén.
0: Padre eterno, derrama tu amor, tu bondad, misericordia y providencia sobre nosotros y el mundo entero, para que nunca nos falte lo necesario en esta vida y en la vida eterna. Amén. Señor, que tu divina providencia se extienda en todo momento,
1: para que nunca nos falte salud, casa, vestido y sustento, y en el último momento los santos sacramentos. Amén.
0: Señor, que tu divina providencia se extienda en todo momento,
1: para que nunca nos falte salud, casa, vestido y sustento, y en el último momento los santos sacramentos. Amén.
0: Señor, que tu divina providencia se extienda en todo momento,
1: para que nunca nos falte salud, casa, vestido y sustento, y en el último momento, los santos sacramentos. Amén.
0: Señor, que tu divina providencia se extienda en todo momento,
1: para que nunca nos falte salud, casa, vestido y sustento, y en el último momento, los santos sacramentos. Amén.
0: Señor, que tu divina providencia se extienda en todo momento,
1: para que nunca nos falte salud, casa, vestido y sustento, y en el último momento los santos sacramentos. Amén.
0: Señor, que tu divina providencia se extienda en todo momento,
1: para que nunca nos falte salud, casa, vestido y sustento, y en el último momento los santos sacramentos. Amén.
0: Señor, que tu divina providencia se extienda en todo momento,
1: para que nunca nos falte salud, casa, vestido y sustento, y en el último momento los santos sacramentos. Amén.
0: Señor, que tu divina providencia se extienda en todo momento,
1: para que nunca nos falte salud, casa, vestido y sustento, y en el último momento los santos sacramentos. Amén.
0: Señor, que tu divina providencia se extienda en todo momento,
1: para que nunca nos falte salud, casa, vestido y sustento, y en el último momento los santos sacramentos. Amén.
0: Señor, que tu divina providencia se extienda en todo momento,
1: para que nunca nos falte salud, casa, vestido y sustento, y en el último momento los santos sacramentos. Amén.
0: Gloria y honor al que era, al que es y al que ha de venir por los siglos de los siglos. Amén.
1: Señor, ten piedad.
0: Señor, ten piedad.
1: Cristo, ten piedad.
0: Cristo, ten piedad.
1: Señor, ten piedad.
0: Señor, ten piedad.
1: Cristo, óyenos.
0: Cristo, óyenos.
1: Cristo, escúchanos.
0: Cristo, escúchanos.
1: Dios Padre Celestial,
0: Ten piedad de nosotros.
1: Dios

0: Oh Redentor del mundo,
1: ten piedad de nosotros.
0: Dios Espíritu Santo,
1: ten piedad de nosotros.
0: Santísima Trinidad, un solo Dios,
1: ten piedad de nosotros.
0: Providencia amorosa de Dios, digno objeto del amor de los ángeles y de los hombres,
1: en ti confío.
0: Providencia de Dios, que todos lo gobiernas con número, peso y medida,
1: en ti confío.
0: Providencia de Dios, esperanza de nuestra salvación,
1: en ti confío.
0: Providencia de Dios, consuelo del alma peregrina,
1: en ti confío.
0: Providencia de Dios, camino al cielo,
1: en ti confío.
0: Providencia de Dios, guía fiel del alma en todos los peligros para ayudarnos a evitarlos,
1: en ti confío.
0: Providencia de Dios, apoyo de los justos,
1: en ti confío.
0: Providencia de Dios, esperanza de los pecadores más abandonados,
1: en ti confío.
0: Providencia de Dios, refugio de los pobres,
1: en ti confío.
0: Providencia de Dios, recurso en toda necesidad,
1: en ti confío.
0: Providencia de Dios, calma en todas las tempestades,
1: en ti confío.
0: Providencia de Dios, descanso del corazón,
1: en ti confío.
0: Providencia de Dios, asilo de los afligidos,
1: en ti confío.
0: Providencia de Dios, remedio eficaz para toda clase de males,
1: en ti confío.
0: Providencia de Dios, que alimentas a todos los que tienen hambre,
1: en ti confío.
0: Providencia de Dios, fuente de sustento,
1: en ti confío.
0: Providencia de Dios, sostén de los pobres,
1: en ti confío.
0: Providencia de Dios, apoyo para la viuda y el huérfano,
1: en ti confío.
0: Providencia de Dios, atributo divino, merecedor de nuestra alabanza y adoración,
1: en ti confío.
0: Cordero de Dios, que quitas el pecado del mundo,
1: perdónanos, Señor.
0: Cordero de Dios, que quitas el pecado del mundo,
1: escúchanos, Señor.
0: Cordero de Dios, que quitas el pecado del mundo,
1: ten piedad de nosotros, Señor. Divina Providencia, que riges los destinos del mundo, sin cuya voluntad no se mueve la hoja de un árbol, y cuya solicitud viste a los lirios del campo, y ni nos desampara ni al más pequeño gusano. Míranos con ojos de misericordia y guárdanos siempre bajo tu paternal cuidado. Derrama sobre nosotros y sobre los nuestros, presentes y ausentes, sobre nuestro hogar, sobre nuestra familia, sobre nuestra casa, sobre nuestros bienes, proyectos y trabajos, la eficacia de tus bendiciones y favores. Amén.
0: Acción de gracias por los beneficios recibidos de la Divina Providencia.
1: Den gracias al Señor, porque Él es bueno.
0: Porque su amor perdura para siempre.
1: Den gracias al que es Dios de los dioses.
0: Porque su amor perdura para siempre.
1: Den gracias al Señor de los señores.
0: Porque su amor perdura para siempre.
1: Al único que ha hecho maravillas.
0: Porque su amor perdura para siempre.
1: Al que con sabiduría hizo los cielos.
0: Porque su amor perdura para siempre.
1: Al que puso la tierra sobre las aguas.
0: Porque su amor perdura para siempre.
1: Al que creó las grandes luminarias.
0: Porque su amor perdura para siempre.
1: Al sol para que gobierne el día.
0: Porque su amor perdura para siempre.
1: La luna y las estrellas para que manden la noche.
0: Porque su amor perdura para siempre.
1: Al que hirió a Egipto en sus primogénitos.
0: Porque su amor perdura para siempre.
1: Y a Israel lo sacó de en medio de ellos.
0: Porque su amor perdura para siempre.
1: Con mano fuerte y brazo levantado.
0: Porque su amor perdura para

0: siempre.
1: Al que separó en dos el mar de juncos.
0: Porque su amor perdura para siempre.
1: Y condujo a Israel por medio de él.
0: Porque su amor perdura para siempre.
1: Allí tumbó a Faraón y a su ejército.
0: Porque su amor perdura para siempre.
1: Al que guió a su pueblo en el desierto.
0: Porque su amor perdura para siempre.
1: Al que aplastó a reyes poderosos.
0: Porque su amor perdura para siempre.
1: Y dio muerte a monarcas respetables.
0: Porque su amor perdura para siempre.
1: A Sión, rey de los amorreos.
0: Porque su amor perdura para siempre.
1: Y a Og, rey de Basán.
0: Porque su amor perdura para siempre.
1: Y traspasó sus tierras como herencia.
0: Porque su amor perdura para siempre.
1: Como herencia a Israel, su servidor.
0: Porque su amor perdura para siempre.
1: Por tanto, Señor Jesús, creo con toda el alma que estás realmente presente en el Santísimo Sacramento del altar. Creo porque tú lo has dicho, suprema verdad que adoro. Mirándote en la hostia santa, digo como Pedro:
0: tú eres el Cristo, el Hijo de Dios vivo. Te adoro, te alabo y te amo con todas las almas que en este momento te están amando en la tierra y en el cielo. Amén.
1: Señor, espero en ti. Creo que, donándote totalmente a mí en este divino sacramento, me concederás tu misericordia, tu amor y las gracias necesarias para llegar al cielo.
0: Te adoro. Te alabo y te amo con todas las almas que en este momento te están amando en la tierra y en el cielo. Amén.
1: Te amo, Señor, y es mi deseo amarte hasta el último respiro de mi vida. Te amo, Dios infinitamente digno de amor, y prefiero morir amándote que vivir un solo instante sin amarte. Te amo, Señor, y la única gracia que te pido es la de amarte eternamente. Te amo, Dios mío, y desde el cielo, y deseo el cielo solo para tener la felicidad de amarte perfectamente. Dios mío, si mi lengua no puede decir en cada instante, te amo, que mi corazón te lo repita cada vez que respiro. Te amo, divino Salvador, porque te han crucificado por mí y me tienes aquí crucificado por ti. Dios mío, dame la gracia de morir amándote y sabiendo que te amo.
0: Te adoro, te alabo y te amo con todas las almas que en este momento te están amando en la tierra y en el cielo. Amén. A ti, oh Dios, te alabamos. A ti, Señor, te reconocemos. A ti, eterno Padre, te venera toda la creación. Los ángeles todos, los cielos y todas las potestades te honran. Los querubines y serafines te cantan sin cesar: santo, santo, santo es el Señor Dios del universo. Los cielos y la tierra están llenos de la majestad de tu gloria. A ti te ensalza el glorioso coro de los apóstoles, la multitud admirable de los profetas, el blanco ejército de los mártires. A ti la Iglesia Santa, extendida por toda la tierra, te proclama: Padre de inmensa majestad, Hijo único y verdadero, digno de adoración, Espíritu Santo defensor, tú eres el Rey de la gloria, Cristo, tú eres el Hijo único del Padre, tú, para liberar al hombre, aceptaste la condición humana, sin desdeñar el seno de la Virgen, tú, rota las cadenas de la muerte, abriste a los creyentes el reino del cielo. tú te sientas a la derecha de Dios en la gloria del Padre.

Creemos que un día has de venir como juez. Te rogamos, pues, que vengas en ayuda de tus siervos, a quienes redimiste con tu preciosa sangre. Haz que en la gloria

0: Dígnate, Señor, en este día guardarnos del pecado. Ten piedad de nosotros, Señor. Ten piedad de nosotros. Que tu misericordia, Señor, venga sobre nosotros como lo esperamos de ti. En ti, Señor, confié. No me veré defraudado para siempre. Amén.
1: Padre nuestro, que estás en el cielo, santificado sea tu nombre. Venga a nosotros tu reino. Hágase tu voluntad en la tierra como en el cielo.
0: Danos hoy nuestro pan de cada día. Perdona nuestras ofensas, como también nosotros perdonamos a los que nos ofenden. No nos dejes caer en la tentación y líbranos del mal. Amén.
1: Dios te salve María, llena eres de gracia, el Señor es contigo, bendita eres entre todas las mujeres, y bendito es el fruto de tu vientre, Jesús.
0: Santa María, Madre de Dios y Madre nuestra, ruega por nosotros pecadores, ahora y en la hora de nuestra muerte. Amén.
1: Gloria al Padre, y al Hijo, y al Espíritu Santo.
0: Como era en el principio, ahora y siempre, por los siglos de los siglos. Amén, amén, amén.

Señor Dios de los dioses y misericordioso, más que toda nuestra maldad. Bien sé que algún día te has de manifestar y que llegará el tiempo en que hablarás, cuando delante de ti arderá el fuego y la brava tempestad te rodeará y llamarás al cielo y a la tierra por castigos para juzgar a tu pueblo, y delante de infinidad de personas se descubrirán todas mis maldades, y delante de millones de ángeles quedarán descubiertos todos mis pecados, y manifiestas no solamente mis obras, sino también mis palabras y pensamientos. Pobre y desnudo estaré delante de tantos jueces, cuántos han sido los que fueron delante de mí con su buen ejemplo, y de tanto seré reprendido cuántos fueron los que me enseñaron a vivir bien, y con tantos testigos seré convencido cuántos fueron los que con sus saludables palabras me amonestaron, y con sus santas obras me provocaron a su imitación. Señor, no tengo qué decir, ni sé qué responder. Ya me parece que me hallo en aquel estrecho y cruel peligro, y que la conciencia me remuerde, y el secreto de mi corazón me atormenta. La codicia me angustia, la soberbia me acusa, la envidia me consume, la concupiscencia me abraza, la lujuria me persigue, la gula me derriba, la embriaguez me vence, la detracción me lastima, la ambición me arrebata, el robo me reprende, la discordia me desasosiega, la ira me turba, la liviandad me disuelve, la flojera me entorpece, la hipocresía me engaña, la lisonja me trastorna, el favor me levanta y la calumnia me aflige. Estos son, oh libertador mío, estos son los vicios con que he vivido desde que nací. A estos me he entregado y a estos he sido leal. Las mismas aficiones que yo tanto he amado me condenan y me reprenden las mismas cosas que yo he alabado. Esos son los amigos a quienes yo he procurado alabar y agradar. Estos los maestros a quienes he deseado obedecer, y estos los señores a quienes he servido, estos los consejeros a quienes he creído, los vecinos con quienes he morado, y los domésticos y familiares de mi casa de quienes me he dejado llevar. Oh Rey mío y Dios mío, cómo se dilatan este mi destierro y peregrinación. Oh triste de mí, que he morado con los moradores de Sedar y de las tinieblas, porque si el santo rey David se lamentaba y decía que su peregrinación se había dilatado mucho, ¿con cuánta más razón podré yo quejarme y decir que la mía se ha dilatado demasiado? Oh Dios mío y esperanza mía, en cuya presencia no hay hombre viviente que se pueda justificar, porque ¿quién hay que sea justo si tú no le juzgas con clemencia y piedad? Y si con tu misericordia no previenes al impío, ¿qué cosa habrá que le pueda volver pío?

0: 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Atravesamos grandes salones, donde me parecía a mí misma una hormiguita, preguntándome lo que me atrevería a decir. Paseábase en aquel momento el señor obispo por una galería en compañía de dos sacerdotes. Acercóse el señor vicario general, cambiando con él algunas palabras, y a poco entraron los dos en la habitación en que esperábamos. Había allí tres enormes sillones colocados delante de la chimenea, en la que chisporroteaba un fuego muy vivo. Al entrar el señor obispo, púsose papá de rodillas junto a mí para recibir su bendición. Después nos hizo sentar su excelencia ilustrísima, el señor Reveroni. Me ofreció el sillón de en medio. Yo me excusé cortésmente, pero él insistió, diciéndome que diera pruebas de saber obedecer. A estas palabras me resigné sin la menor réplica, y llena de confusión, vi que él tomaba asiento en una silla. Mientras yo me hundía en aquel sillón monumental, donde cuatro como yo hubieran cabido cómodamente, mucho mejor que mi personilla, pues distaba mucho de hallarme bien en él. Esperaba que papá tomaría la palabra, pero no fue así, sino que me invitó a explicar yo misma el objeto de nuestra visita. Lo hice con la mayor elocuencia que supe, íntimamente persuadida de que una sola palabra del superior me hubiera valido más que todas mis razones. Por desdicha, su oposición no abogaba mucho en favor mío. Me preguntó su excelencia si hacía mucho tiempo que deseaba entrar en el Carmen. «Oh sí, monseñor, hace mucho tiempo», le respondí. «Vaya», repuso riendo el reverendo señor Reveroni. «Nunca podrá ser 15 años». «Verdad es», repliqué. «Pero no rebaje mucho, pues desde la edad de 3 años he deseado entregarme a Dios». Creyendo su excelencia complacer a papá, intentó convencerme de que debía permanecer todavía algún tiempo a su lado. ¿Cuál no sería el asombro y edificación del prelado al ver que mi padre tomaba mi defensa, añadiendo con expresión llena de bondad que habríamos de ir a Roma con la peregrinación diocesana, y que yo no vacilaría en hablar del asunto al Santo Padre, si es que no obtenía antes el permiso solicitado? Sin embargo, de esto, el señor obispo juzgó indispensable tener una entrevista con el superior, antes de darnos una respuesta definitiva. Nada podía decirme que apenara tanto como esto, pues sabía su formal y terminante oposición. De modo que, olvidando la recomendación del señor Reveroni, no solo enseñé diamantes a su excelencia, sino que le hice presente de ellos. Monseñor, a quien vi hondamente conmovido, me prodigó caricias como nunca. Según dicen, las había recibido de él ninguna otra niña. «No todo está perdido, querida hijita», me dijo, «pero me alegro mucho de que hagas ese viaje a Roma con tu buen padre. Así asegurarás más tu vocación. En vez de llorar, deberías alegrarte. Además, la semana que viene pienso ir a Lisieux. Hablaré de ti al superior y seguramente recibirás mi respuesta en Italia. Su Excelencia nos acompañó hasta el jardín. Papá despertó vivamente su interés, refiriéndole que aquella misma mañana me había puesto moño alto para aparentar más edad. No se echó esto en saco roto. Hoy sé que Monseñor no habla a nadie de su hijita sin contar la historia del peinado. Confieso que hubiera preferido que esto quedara en secreto. El señor vicario general nos acompañó hasta la puerta, diciendo que jamás se había visto un caso semejante al nuestro. Un padre tan impaciente por ofrecer a su hija a Dios como ésta en consagrarse a él. Tuvimos, pues, que emprender la vuelta a Lisieux, sin haber obtenido respuesta favorable. Mi porvenir me parecía deshecho para siempre. Cuanto más se aproximaba el término, más se embrollaban mis asuntos. Con todo, siempre conservé en el fondo de mi alma una paz inalterable, porque buscaba tan solo la voluntad de Dios. 3 días después de mi visita a Valleux, emprendí otro viaje mucho más largo, el de la ciudad eterna. Demostróme este último viaje la nada de todas las cosas pasajeras. A pesar de ello, pude contemplar espléndidos monumentos y maravillas de arte y de la religión. Sobre todo, pisé la misma tierra que habían pisado los santos apóstoles, la tierra regada con la sangre de los mártires, dilatándose mi alma al contacto de las cosas santas. Muy satisfecha estoy de haber ido a Roma, pero comprendo que algunas personas supusieran que emprendí a mi padre aquel viaje con objeto de desviarme de mis ideas de vida religiosa. Verdaderamente había motivos para quebrantar una vocación poco segura. En primer lugar, nos encontramos Celina y yo en medio de personas de la más selecta y elegante sociedad, de la cual se componía casi exclusivamente la peregrinación. Ah, aquellos títulos de nobleza, en vez de deslumbrarnos, nos parecieron humo vano. Claramente comprendí las palabras de la imitación. No persigáis esa vana sombra que en el mundo llaman un gran nombre. Comprendí que la verdadera grandeza se halla no en el nombre, sino en el alma. Dice el profeta que el Señor dará otro nombre a sus elegidos. Y leemos en el Apocalipsis: el vencedor recibirá una piedra blanca sobre la cual estará escrito un nombre nuevo, desconocido de todos, excepto de aquel que le recibe. En el cielo, pues, sabremos nuestros títulos de nobleza. Allí recibirá cada cual de Dios la alabanza merecida. Y el que por amor a nuestro Señor haya preferido ser en la tierra el más pobre y el más desconocido, será el primero, el más noble y el más rico. La segunda cosa de que me di cuenta se refería a los sacerdotes. Hasta entonces me había sido imposible comprender el fin principal de la reforma del Carmen. Rogar por los pecadores me embelesaba, pero rogar por los sacerdotes, cuyas almas me figuraban más puras que el cristal, me parecía muy extraño. En Italia comprendí mi vocación. No era ir demasiado lejos a buscar tan útil conocimiento. En el espacio de un mes, traté a muchos santos sacerdotes. Entonces, vi que si su dignidad sublime los eleva sobre los ángeles, no por eso dejan de ser hombres débiles y frágiles. Por tanto, si sacerdotes santos a quienes llama Jesús en el Evangelio, sal de la tierra, muestran que tienen necesidad de oraciones, ¿qué diremos de los tibios? Por ventura, ¿no son también de Jesús aquellas palabras? Si la sal se vuelve sosa, ¿con qué se la sazonará? Oh, madre mía, qué hermosa es nuestra vocación. A nosotras, al Carmen, corresponde conservar la sal de la tierra. Ofrecemos nuestros sacrificios y oraciones por los apóstoles del Señor. Nosotras mismas debemos ser sus apóstoles, mientras evangelizan ellos con sus palabras y ejemplos a las almas de nuestros hermanos. ¡Qué misión tan noble es la nuestra! Mas me detengo porque tratando este tema no se pasaría jamás mi pluma. Le referiré mi viaje, amada madre mía, con algunos detalles. El 4 de noviembre, a las 3 de la mañana, atravesábamos la ciudad de Lisieux, sepultada aún en las sombras de la noche. Mil impresiones pasaron por mi alma. Sentíame ir hacia lo desconocido. Sabía que me esperaban allá grandes cosas. Al llegar a París, nos hizo visitar papá todas las maravillas que encierra. En cuanto a mí, solo encontré una: Nuestra Señora de las Victorias. Me sería imposible explicar lo que sentí en su bendito santuario. Las gracias que me concedió por la paz y la felicidad que inundaron mi alma se parecían a las de mi primera comunión. Allí me dijo claramente mi madre, la Virgen María, que era ella la que me había sonreído y sanado. Con cuánto fervor la supliqué que me guardara siempre y realizara mis propósitos, cobijándome bajo la sombra de su manto virginal. Le pedí además que alejara de mí todas las ocasiones de pecado, porque no ignoraba que encontraría durante mi viaje muchas causas de perturbación. No conocía el mal y temía descubrirlo. No había experimentado que todo es puro para los puros, que el alma recta y sencilla no ve mal en nada, porque el mal solo se aloja en los corazones impuros y no en los objetos insensibles. Me encomendé también a San José, cuya devoción fue siempre inseparable del amor que consagré a la Virgen Santísima desde mi infancia. Diariamente rezaba la oración: Oh San José, Padre y Protector de las Vírgenes, me parecía, pues, estar bien protegida y resguardada de todo peligro. Salimos de París el 7 de noviembre, después de consagrarnos al Sagrado Corazón en la Basílica de Montemarte. Como se tratase de poner cada departamento del vagón bajo la advocación de un santo, combinóse en conceder este honor a alguno de los sacerdotes que viajaban en él, ya adoptando su patrono, ya el de su parroquia. Al llegar el turno al nuestro, oímos que en presencia de todos los peregrinos le llamaban San Martín. Papá agradeció mucho esta delicada deferencia e inmediatamente fue a darle las gracias al director de la peregrinación, Monseñor Legoux, vicario general de Constance. Desde entonces, mucha gente no le llamaba de otro modo que el señor San Martín. El reverendo señor Reveroni observaba atentamente todas mis acciones. Notaba yo que me vigilaba continuamente, hasta en la mesa. Si no me sentaba frente a él, encontraba modo de inclinarse para verme y oírme. Creo que debió quedar satisfecho de su examen, pues al final del viaje pareció bien dispuesto en favor mío. Y digo al final, porque en Roma pensó en todo menos en servirme de abogado, como más adelante explicaré. De camino para Roma atravesamos Suiza, con sus altas montañas, cuyas nevadas cimas se pierden en las nubes, con sus cascadas y sus profundos valles cubiertos de helechos gigantescos y de rosados brezos. Oh, amadísima madre mía, cuánto bien hicieron a mi alma aquellas bellezas naturales prodigadas con tanta profusión. Cómo me elevaron hacia aquel que se ha complacido en derrochar tales obras maestras en un lugar de destierro que solo ha de durar un día. A veces escalábamos la cumbre de las montañas, contemplando con frecuencia a nuestros pies los profundos e insondables precipicios que parecía querer engullirnos. Atravesábamos un pueblecito precioso con sus chalets y su lindo campanario, encima del cual se balanceaban suavemente ligeras nubecillas. Ora admirábamos un vasto lago de tranquilas y transparentes ondas, cuyo tinte azulado se mezclaba con los dorados resplandores del sol poniente. ¿Cómo describir mis impresiones ante aquel espectáculo tan poético y grandioso? Mi alma presentía las maravillas del cielo. La vida religiosa se me parecía tal cual es, con sus sujeciones, sus insignificantes sacrificios cotidianos consumados en la oscuridad. Entonces comprendía lo muy fácil que es llegar una a replegarse sobre sí misma y olvidar el fin sublime de su vocación. Por lo que pensaba, más tarde, cuando me visite la tribulación y prisionera en el Carmen, no pueda divisar más que un rinconcito del cielo. Me acordaré del espectáculo de que gozan hoy mis ojos. Este cuadro me infundirá valor, pensando en la grandeza y poder de Dios. No daré importancia a mis pequeños intereses. Le amaré a él únicamente y no tendré la desgracia de apegarme a insignificancias, ahora que mi corazón vislumbra lo que reserva el Señor a los que le aman. Después de haber contemplado las obras de Dios, pude admirar también las de sus criaturas. La primera ciudad de Italia que visitamos fue Milán. Su catedral de mármol blanco, con sus estatuas tan numerosas que pueden formar un pueblo, fue objeto de un estudio especial por parte nuestra. Abandonando Celina y yo a las señoras pusilánimes, que a los primeros peldaños del edificio se taparon la cara con las manos, seguimos a los romeros más atrevidos y llegamos a la más alta torrecilla, contemplando a nuestros pies la ciudad entera de Milán, cuyos habitantes parecían hormiguitas. Descendimos de nuestro pedestal y comenzamos una serie de excursiones en coche que debían durar un mes y saciarme para siempre del deseo de dejarme arrastrar sin cansancio. El Camposanto nos maravilló. Sus estatuas de mármol blanco, a las que el cincel del genio parece haberles comunicado vida, están desanimadas por el vasto cementerio, con cierto descuido que no carece de arte. Casi se siente uno tentado de consolar a aquellos personajes alegóricos de que se ve rodeado. Tan verdadera es su expresión de dolor tranquilo y cristiano. ¡Qué magníficas obras de arte! Aquí un niño que esparce flores en la sepultura de su padre. Uno llega a olvidar la pesantez del mármol. Los delicados pétalos parecen resbalar entre los dedos del niño. Más allá, el ligero velo de las viudas y las cintas que adornan la cabellera de los jóvenes parecen frotar el capricho del viento. No encontrábamos palabras para expresar nuestra admiración, cuando un caballero francés, ya de edad, que nos seguía a todas partes, sintiendo sin duda no poder compartir nuestros sentimientos, exclamó malhumorado: ¡Ah, qué entusiastas son los franceses! Creo que aquel señor hubiera hecho mejor en quedarse tranquilamente en su casa. En vez de gozar en aquel viaje, no hizo más que quejarse continuamente. De todo estaba descontento, de las ciudades, de los hoteles, de la gente. Papá se encontraba bien en cualquier parte, pues era de índole diametralmente opuesta a la de su desagradable vecino. Intentaba muchas veces alegrarle, ofrecíale su puesto en el coche y en otras partes, y con su habitual grandeza del alma, mostrábale el lado bueno de las cosas. Pero nada lograba disipar el mal humor de aquel hombre. ¡Qué diversidad de personas! ¡Qué estudio tan curioso e interesante ofrece el mundo cuando uno está en vísperas de dejarlo! En Venecia cambió completamente la decoración. En lugar del tumulto de las grandes ciudades, reina un profundo silencio, interrumpido tan solo por los gritos de los gondoleros y el murmullo de las ondas agitadas por los remos. A esta ciudad no le faltan atractivos, pero es triste. El mismo palacio de los Dux, con todas sus magnificencias, es triste. Hace ya mucho tiempo que el eco de sus sonoras bóvedas dejó de repetir la voz de los gobernadores dictando sentencias de vida o muerte en las salas que visitamos. Han dejado ya de sufrir los infelices condenados, enterrados vivos en aquellos oscuros calabozos. Al visitar aquellas terribles cárceles, me creía transportada al tiempo de los mártires. Con júbilo hubiera elegido yo por morada aquel tenebroso asilo, si hubiera sido para confesar mi fe. Mas presto la voz del guía me arrancó de mis ensueños y atravesé el puente de los suspiros, así llamado a causa de los suspiros de alivio que exhalaban los pobres prisioneros al verse libres del horror de aquellas mazmorras, más temidas que la misma muerte. Después de habernos despedido de Venecia, veneramos en Padua la lengua de San Antonio y más tarde en Bolonia el cuerpo de Santa Catalina, cuyo rostro conserva la señal del niño Jesús. Con gran alegría me vi en el camino de Loreto, cuán bien eligió la Santísima Virgen este sitio para depositar su bendita casa. Pues allí todo es pobre, sencillo y primitivo. Sus mujeres no han adoptado, como las de las otras ciudades, la moda de París, sino que conservan el airoso traje italiano. Por todos estilos, Loreto me cautivó. ¿Qué diré de la Santa Casa? Una conmoción intensa se apoderó de mí al encontrarme bajo el mismo techo que cobijó a la Sagrada Familia. Al contemplar las paredes en que fijó sus divinos ojos nuestro Señor. Al pisar la tierra que regó San José con sus sudores. Donde María llevó en sus brazos a Jesús, después de haberle llevado en su seno virginal. Vi el cuartito de la Anunciación. Puse mi rosario en la escudilla del divino niño. ¡Qué dulcísimos recuerdos! Pero nuestro mayor consuelo fue el de recibir a Jesús en su casa, viniendo a ser de este modo su templo vivo en el mismo lugar que honró él con su divina presencia. Según la costumbre romana, la Sagrada Eucaristía se guarda en todas las iglesias, solamente en un altar, y tan solo en él la distribuyen los sacerdotes. En Loreto, este altar está en la basílica que encierra la Santa Casa, como un diamante precioso en un estuche de mármol. Esto no nos convenía en el mismo diamante, y no en el estuche queríamos recibir el pan de los ángeles. Papá, con su habitual mansedumbre, siguió a los peregrinos, mientras que sus hijas, menos sumisas, se encaminaban a la Santa Casa. Por especial privilegio, se disponía un sacerdote a celebrar allí la Santa Misa. Le comunicamos nuestro deseo y al punto aquel celoso sacerdote pidió dos hostias pequeñas que colocó en su patena. Ya adivinará vuestra reverencia, madre mía, la inefable felicidad que aquella comunión. Las palabras son demasiado pobres para poder explicarlas. ¿Qué será? Pues cuando comulguemos eternamente en la morada del Rey de los Cielos, entonces nuestra alegría no tendrá límites. No nos entristecerá el dolor de la separación. No será menester raspar furtivamente, como hicimos, las paredes santificadas por la presencia divina, puesto que su casa será la nuestra por los siglos de los siglos. No quiere darnos la de la tierra, nos la enseña tan solo para hacernos amar la pobreza y la vida oculta, pero nos reserva su palacio de gloria, en donde se nos mostrará, no ya velado bajo la apariencia de un niño o de un pedazo de pan, sino tal cual es, en todo el brillo de su infinito esplendor. Ahora hablaré de Roma, en donde esperaba encontrar consuelo, pero en donde hallé cruz. Llegamos de noche. Yo, que me había dormido en el vagón, desperté a los gritos de los empleados de la estación, repetidos con entusiasmo por los peregrinos. Roma, Roma. No era un sueño, realmente estaba en Roma. El primer día que tal vez fue el más delicioso, lo pasamos extramuros, en el centro de Roma, en presencia de hoteles y almacenes. Se cree uno en París, pero en las afueras, todos los monumentos conservan su sello de antigüedad. Padre nuestro que estás en el cielo, santificado sea tu nombre. Venga a nosotros tu reino. Hágase, Señor, tu voluntad, así en la tierra como en el cielo. Danos hoy nuestro pan de cada día y perdona nuestras ofensas, como también nosotros perdonamos a los que nos ofenden. No nos dejes caer en la tentación y líbranos del mal. Amén. Por la señal de la Santa Cruz de nuestros enemigos, líbranos, Señor Dios nuestro, en nombre del Padre, y del Hijo, y del Espíritu Santo. Amén.
1: Sentada ante el Santísimo, siento en mi corazón reconfortado, lleno de paz y de amor. Ese Cristo presente en el Santísimo, no le puedes ocultar lo que tu corazón siente. Puedes permanecer en silencio, con la mente perdida, con el corazón silente, con el alma rota. No importa, Él conoce mis agobios, mis alegrías, mis penas, mis caídas, mis torpezas, todo. Yo puedo tener una gran habilidad para evitar mostrar mis sentimientos a los demás, pero con Él todo es diferente. ¿Cuántas veces te postras delante del Señor y le dices con el corazón abierto, Señor, ¿qué te puedo decir que no conozcas? Me gusta mirar fijamente a los ojos de la gente. En la mirada del hombre está el reflejo de su alma, y muchas veces me cuestiono qué ocultará esa mirada. En la oración, es el Señor quien me mira, el que logra traspasar el iris de mis ojos para auscultar lo que siente mi corazón. A Él no puedo engañarle. Es en estos momentos cuando puedes exclamar, Señor, ven y mírame, ven y mírame, Señor, para que no me desvíe de tus caminos, para que no me aleje de ti, para que sienta el poder de tu gracia, para ser consciente de cuáles son mis pecados. Hay algo muy hermoso en la oración ante el Santísimo. El Señor te mira con amor eterno y por su gran misericordia te perdona sin necesidad de descubrir a nadie la inmundicia de tu pecado. Es en la confesión ante el Santísimo y en la Eucaristía donde el Señor sana muchos corazones. Señor, qué dicha tan grande poder estar a tus pies en este momento de silencio y encuentro. En el Santísimo Sacramento me esperas con amor paciente, con ternura infinita, con el deseo ardiente de abrazar mi pequeñez. Qué consuelo para mi alma saber que aquí, en este instante, puedo mirarte y dejarme mirar por ti. Creo, Señor, con todo mi corazón que estás aquí presente. Tú me ves, tú me oyes, tú conoces cada rincón de mi vida y me amas tal como soy. Ante ti me inclino y te adoro, porque solo tú eres digno de recibir toda gloria, todo honor y todo amor. Te agradezco, Señor, por el don de la vida, por cada instante, por cada persona que has puesto en mi camino. Y sobre todo, gracias porque tu mirada no se aparta de mí, aun cuando me alejo, aun cuando te olvido. Hoy quiero abrirte mi corazón sin reservas. Traigo mis alegrías, mis sueños, mis pequeños logros, pero también mis penas, mis luchas, mis caídas y mis heridas. Quiero ponerlo todo en tu corazón para que tú lo sanes, lo purifiques y lo transformes. Qué alivio saber que contigo nada se pierde, que todo tiene sentido, incluso el dolor cuando se une a tu cruz. Señor, también quiero ofrecerte reparación. ¿Cuántas veces yo mismo te he ofendido con mis palabras, mis obras y mis omisiones? ¿Cuántas veces la humanidad entera da la espalda a tu amor y tú, desde el sagrario, sigues esperando, sigues amando, sigues perdonando? Recibe hoy, Señor, mi deseo sincero de consolar tu corazón herido, de ser un alma que te acompañe y no te deje solo. Tu gracia, Señor, es mi fortaleza. Ella me da la paz que el mundo no puede dar. Me levanta en la lucha, me invita a creer más firmemente, a esperar más confiadamente y a amar más generosamente. No quiero vivir para mí mismo, sino para ti. Por eso, me consagro enteramente a tu corazón y al Inmaculado Corazón de María, tu Santísima Madre. A ella le entrego mi vida, mis afectos, mis proyectos, mis preocupaciones, porque sé que en sus manos purísimas todo queda cuidado y protegido. Eres mi Dios y mi todo, Señor. Te suplico que nunca permitas que me aparte de tu amor. Que mi fe sea firme, que mi esperanza sea constante y que mi caridad sea ardiente. Concédeme la gracia de amarte cada día más, de reconocerte en cada hermano, de vivir siempre en tu presencia. Recibe, Señor, esta humilde oración como un acto de amor y confianza. Quédate conmigo, Jesús, y hazme tuyo para siempre. En los cielos y en la tierra sea para siempre bendito y alabado
2: el corazón amoroso de Jesús sacramentado.
1: Padre nuestro que estás en el cielo, santificado sea tu nombre. Venga a nosotros tu reino, hágase tu voluntad en la tierra como en el cielo.
2: Danos hoy nuestro pan de cada día. Perdona nuestras ofensas, como también nosotros perdonamos a los que nos ofenden. No nos dejes caer en tentación y líbranos del mal. Amén.
1: Dios te salve María, llena de gracia, el Señor es contigo. Bendita tú entre las mujeres y bendito el fruto de tu vientre, Jesús.
2: Santa María, Madre de Dios, ruega por nosotros pecadores, ahora y en la hora de nuestra muerte. Amén.
1: Gloria al Padre, y al Hijo, y al Espíritu Santo.
2: Como era en el principio, ahora y siempre, por los siglos de los siglos. Amén.
1: En los cielos y en la tierra sea para siempre bendito y alabado
2: el corazón amoroso de Jesús sacramentado.
1: Padre nuestro que estás en el cielo, santificado sea tu nombre. Venga a nosotros tu reino, hágase tu voluntad en la tierra como en el cielo.
2: Danos hoy nuestro pan de cada día. Perdona nuestras ofensas, como también nosotros perdonamos a los que nos ofenden. No nos dejes caer en tentación y líbranos del mal. Amén.
1: Dios te salve María, llena de gracia, el Señor es contigo. Bendita tú entre las mujeres y bendito el fruto de tu vientre, Jesús.
2: Santa María, Madre de Dios, ruega por nosotros pecadores, ahora y en la hora de nuestra muerte. Amén.
1: Gloria al Padre, y al Hijo, y al Espíritu Santo.
2: Como era en el principio, ahora y siempre, por los siglos de los siglos. Amén.
1: En los cielos y en la tierra sea para siempre bendito y alabado
2: el corazón amoroso de Jesús sacramentado.
1: Padre nuestro que estás en el cielo, santificado sea tu nombre. Venga a nosotros tu reino, hágase tu voluntad en la tierra como en el cielo.
2: Danos hoy nuestro pan de cada día. Perdona nuestras ofensas, como también nosotros perdonamos a los que nos ofenden. No nos dejes caer en tentación y líbranos del mal. Amén.
1: Dios te salve María, llena de gracia, el Señor es contigo. Bendita tú entre las mujeres y bendito el fruto de tu vientre, Jesús.
2: Santa María, Madre de Dios, ruega por nosotros pecadores, ahora y en la hora de nuestra muerte. Amén.
1: Gloria al Padre, y al Hijo, y al Espíritu Santo.
2: Como era en el principio, ahora y siempre, por los siglos de los siglos. Amén.

0: ha sido realmente maravilloso. Me he sentido muy feliz. Era lo que estaba buscando. Buscaba unirme a gente de tan linda como es María Visión, que son cariñosos, muy cercanos a Jesús, y venir a visitar a este grupo de personas acá en el Cerro del Cuatro, gente muy humilde, pero muy feliz, muy alegre.
1: Mire, para mí la despensa, pues, me llega muy bien, porque pues nosotros ya somos adultos de la tercera edad y pues poca gente se acuerda de nosotros. En un ratito se dieron a querer mucho, ¿eh? Y gracias, gracias por venir.
2: Vivan la vida como su lema les dice, con esa alegría.
3: Para mí es una experiencia divina. Es una bendición poder estar con estas personas y que nos compartan su alegría, su entusiasmo, su unión que tienen, y repartirles un granito de arena a cada uno. Me dejó mucho aprendizaje de cómo la gente puede seguir conviviendo la edad que tengan y seguir amándose y compartiendo comida, oración, canciones, baile.
4: Mira, fue una vivencia muy bonita, muy especial. Es la primera vez que yo vengo y me sorprendió mucho ver las personas aquí tan unidas, tan alegres, que son para cualquiera un ejemplo de unidad, de compartir lo que tienen.
5: Pues es una experiencia muy bonita. Siempre piensas que vienes a dar y no das, recibes. Y así me siento, muy agradecida por la alegría de la gente y impresionada de lo que hace María Visión. No pierden detalle, todo ha sido muy bien controlado, muy eficaz, y asegurándose que toda la gente reciba paz, esperanza, además de sus despensas.
6: Y llevamos este alimento a aquellos que más lo necesitan.
2: Me abandono a ti, ocúpate de todo, ¿no? San Agustín nos decía, hay que pedirle al Señor que se ocupe de nuestras necesidades, pero también nosotros hay que trabajar, ¿no? Hay que preocuparnos por lo que estamos haciendo, y esta gran labor que están haciendo ustedes, digo, es algo maravilloso, porque el Señor tendrá su recompensa para cada uno de ustedes, los que están participando, los que están contribuyendo, a nuestros hermanos misioneros también. Gran labor que están haciendo porque el Señor ha tocado su corazón, y vean lo maravilloso, ¿no? Traer la alegría, traer esa esperanza que solamente se desborda del corazón de Jesús.

0: Nada te turbe, nada te espante. Todo se pasa, Dios no se muda. Esta es la oración de Santa Teresa de Ávila, la santa que el día de hoy la iglesia recuerda. ¿Cómo están, hermanos? Muy buenos días. Mi nombre es Antonio Gutiérrez y les doy la más cordial bienvenida a este espacio de Bienhechores. Y también quiero darle la bienvenida a mi tan querida compañera Edith Telles. ¿Cómo estás?
1: Muy bien, Tony. Muchas gracias. Que sean todos muy bienvenidos a este espacio de Bienhechores, donde pues sabemos que evangelizar es nuestra prioridad.
0: Claro que sí. ¿Verdad? Y hablando ya de evangelización, ¿qué te parece si iniciamos con una linda oración? Y muy especialmente y con cariño y afecto para aquellas personas que tan cariñosamente apoyan este apostolado. Oramos por María del Carmen Martínez, Leticia Loza Flores, Elodia Barragán Castro, Norma Ramos, Griselda Martínez, Yadira Villa Aguirre, María Elena Martínez, Dora Contreras, Lupita Ayala Robledo y Graciela Vasconés.
1: Pues a todos ellos muchas gracias por estar unidos a esta línea de oración, donde, bueno, pues todos son bienvenidos. Nos encomendamos a nuestro Espíritu Santo. En el nombre del Padre, del Hijo y del Espíritu Santo. Amén. Oh Dios, Padre eterno, te damos gracias por la oportunidad que nos das de ver la luz de un nuevo día y ponernos de pie. Te damos gracias, Señor, por la generosidad de todos los bienhechores, por su amor, esfuerzo y donativo, en oración, especie y económico. Te pedimos, Padre, que por favor les bendigas en todas sus necesidades, especialmente espirituales. Te pedimos, Padre, perdón por nuestras faltas y pecados. Te rogamos, nos des tu protección. En el nombre de nuestro Señor Jesucristo, tu Hijo, nuestro Salvador. En el nombre del Padre, del Hijo y del Espíritu Santo. Amén.
0: Amén. Muchísimas gracias, compañera, por esta hermosa oración. ¿Y qué te parece si, hablando ya de oración, les compartimos el santoral del día?
1: Con muchísimo gusto. Hoy, 15 de octubre, la Iglesia celebra a Santa Teresa de Jesús, mística, escritora y reformadora de la Orden del Carmen. Reconocida como doctora de la Iglesia, nacida en Ávila, España, ingresó de joven al convento de la Encarnación. Tras años de una vida espiritual languida y dividida entre los atractivos del mundo y la llamada de Dios, experimentó una conversión profunda a los 40 años ante una imagen de Cristo flagelado. A partir de entonces,

0: entonces, impulsada por un fuego interior y una unión íntima con el Señor, emprendió la titánica tarea de reformar la orden carmelitana para retornar el rigor, la pobreza y la oración contemplativa, fundando numerosos conventos de carmelitas descalzas. Con la ayuda de San Juan de la Cruz, dotada de una genialidad literaria y psicológica excepcional, dejó obras Cumbre de la Mística Universal, como El Libro de la Vida, Camino de Perfección y Las Moradas del Castillo Interior, donde enseña que la oración no es otra cosa que un trato de amistad íntima con quien sabemos que nos ama. Su vida nos enseña el valor de la oración contemplativa como motor de la transformación y la valentía para emprender grandes obras por amor a Dios. Su testimonio nos recuerda que la conversión comienza en lo cotidiano, al apartar un tiempo diario para conversar a solas con el Señor con total naturalidad, al ser fieles a nuestros deberes ordinarios, recordando aquella frase célebre de que también entre los pucheros anda el Señor. Y al no desanimarnos ante nuestras caídas, sino levantarnos una y otra vez confiando en su gracia. ¿Cómo imitar su ejemplo hoy? Amistad con Dios. Dedica un momento de tu jornada a hablar con Jesús, con sencillez, como un amigo habla con otro, exponiéndole tus alegrías y preocupaciones. Santidad en lo ordinario. Realiza tus tareas domésticas, laborales o de estudio con esmero y alegría, recordando que cualquier actividad hecha por amor se convierte en oración. Pausa espiritual. Pide a Santa Teresa de Jesús la gracia de una fe valiente y un corazón enamorado, capaz de buscar el refugio en el castillo interior de la propia alma donde habita el Señor. Santa Teresa de Jesús, ruega por nosotros.
1: Ahí lo tienen, hermanos. Muchísimas gracias por compartirnos este santoral y, como siempre es costumbre, pues los invitamos a buscar más acerca del legado espiritual de esta primera doctora de la Iglesia, ¿verdad?, que surgió como mujer. Y bueno, pues, ¿qué te parece si vamos a San Antonio, Texas, para ver cómo recibió el padre Rafael Becerra a la Antorcha por la Paz?
0: Vamos hasta allá.

Estamos en las misiones de San Antonio, trayendo la antorcha de la caravana de la paz del Sagrado Corazón de Jesús. Esos lugares fueron lugares de fe, en lugares donde los indígenas se encontraron con el Jesucristo vivo.

Los evangelizadores construyeron fuertes para salvarlos, para que estuvieran en paz, para que crecieran en su fe, para que conocieran un oficio y para que formaran comunidad. Desde aquí también nosotros queremos peregrinar con Jesús para que sea la paz en nuestro corazón, para que desde ese fruto que da el corazón de Jesús, nosotros también nos convirtamos en misioneros de paz, en misioneros de esperanza.

0: Hermanos, un abrazo para esta hermosa comunidad y les recordamos que todo esto es posible gracias a sus valiosas aportaciones. Hoy queremos compartirles este método de donación que a nuestro parecer es muy accesible, es las tarjetas OXXO.
1: Así es, bueno, pues si ustedes desean ser bienhechores por medio de OXXO para las personas que no pueden salir, y esto es exclusivamente para las personas que viven muy retirado, que prácticamente es para la zonas fuera de la República Mexicana o dentro de la República, pero estados ya muy lejanos, pues tenemos esa comunidad para que puedan hacer, ¿verdad?
0: Claro que sí. Si ustedes desean enterarse de qué maneras pueden apoyar a través de OXXO, pueden comunicarse a nuestro call center 33-3770-1800 y con todo gusto les daremos mayores informes. Y estamos viendo ya en pantalla la hermosa República Dominicana, este país del Caribe, donde, por cierto, se celebró la primer misa del Nuevo Mundo el 6 de enero de 1493. Un abrazo para todos ustedes, hermanos en Cristo. Y bueno, pues nosotros ya nos despedimos porque ya se viene la Santa Misa en este jueves eucarístico, jueves sacerdotal. ¿Qué te parece si hacemos una oración?
1: Nos encomendamos en el nombre del Padre, el Hijo y del Espíritu Santo. Amén. Amoroso Padre eterno, te damos gracias por la vida que nos das. Gracias por las bendiciones recibidas y la familia que nos has encomendado. Te pedimos, Padre, perdón por nuestros pecados y los de nuestros hermanos. Te rogamos por las necesidades para nuestro diario vivir. Te damos gracias y te ofrecemos esta misa de hoy por todos los enfermos y las personas que los cuidan. Nos encomendamos a tu Santo Espíritu para recibirte dignamente. Danos la fortaleza para hacer tu voluntad y permanezca para siempre. En el nombre de nuestro Señor Jesucristo, tu Hijo, nuestro Salvador. En el nombre del Padre, del Hijo y del Espíritu Santo. Amén.
0: Amén. Muchísimas gracias por tan hermosa oración y gracias por estar aquí.
1: Gracias a ti, gracias a todos nuestros bienhechores, televidentes y radioescuchas y fieles seguidores de María Visión. Hasta pronto.

Que toda criatura bendiga y glorifique a María, la obra maestra de las manos de Dios, porque ella es la obra maestra de las manos de Dios, tanto en el orden de la gracia como en el de la gloria.

Como la cierva busca el agua de las fuentes, así, sedienta, mi alma te busca a ti, Dios mío. Mi alma tiene sed del Dios vivo. Hermanos, ¿quién podrá saciar la inmensa sed que tiene nuestra alma de paz, amor, esperanza y felicidad? Solo Dios, quien es la verdadera fuente de gracia y santidad, puede saciar nuestra sed. Por tanto, celebremos en acción de gracias la Santa Eucaristía. Desde la capilla, Jesucristo, Rey de la Paz, en Zapopan, Jalisco, México. Hoy, jueves 15 de octubre del 2026, 28ª semana del tiempo ordinario. Memoria de Santa Teresa de Jesús, Virgen y Doctora de la Iglesia. Tiempo de gracia y conversión por el triunfo del Inmaculado Corazón de María y el reinado de Cristo. ¿Qué hemos hecho para agradar a Dios? ¿Cuántas cosas, dones, carismas, habilidades?

Habilidades el Señor nos ha otorgado, nos ha confiado para nosotros administrarlas, para hacer que den fruto y este fruto permanezca. Quizás nos hemos centrado en otras cosas y hemos olvidado las gracias de Dios. Todo lo que de Dios hemos recibido, debemos ponerlo al servicio de los demás y veremos cómo las bendiciones irán en aumento. Jesús nos enseña a recorrer el camino de la compasión, nos enseña a ser misericordiosos con los más necesitados, a no ser indiferentes ante las necesidades de los demás, a presentarles los diversos caminos que los llevarán a experimentar su amor y su misericordia. Damos nuestro agradecimiento al sacerdote Julio César Rodríguez Murillo, de la parroquia San Francisco de Asís, Cuitzeo, quien preside nuestra celebración eucarística. Esta la ofrecemos también por todos nuestros bienhechores, vivos, enfermos y difuntos, y por toda la familia de María Visión. También por la salud de Fermín y Gloria Rubio, Uriel Rodríguez Rubio, Juan Francisco Rodríguez, Erika Gutiérrez, Rodrigo Delgado, Vitaliana Aguilar, David Aceves, Margarita Agraz, el niño Tiago Muñoz, Teresa Orozco de la Torre, Juan Castañeda, Esther García, Fabián Emanuel González, María Rendón Franco, Juan Castañeda, Elena Alonso, Gilda y familia, Alberto Tejeda y Jesús Razo, la niña Yatsiri García, Enrique López Inda, Marina Inda, Emanuel Rodríguez y familia, Teresa Macías y familia, María García Jáuregui, José Luis González, Yesenia Jiménez, Marta Ávila, Antonio Rodríguez, Angelita Silva, por las necesidades de las familias Rodríguez Rubio, Palacios Michel, Michel Piña, Angelita Castañeda y familia, Hernández Castañeda, familias Díaz Rodríguez, Mares García, García Delgado, por el presbítero David Vidal, familia Ayala Castillo, familia Juárez Hernández, familia Valtierra Flores, Hernández Razo, García Arias, Mercado García, Zavala, Camacho García, Hernández García, Díaz Vázquez, Flores Antonio, Aceves Memus, Cuenca Aceves, Checa Contreras, Checa Navarro, por Lorena Aceves Lemus, Francisco Silva, el obispo Javier Navarro Rodríguez, por Pava y Lalis Aceves Lemus, familia Vigil Tinoco. También por las necesidades de María Ignacia Huerta, Lupita Robles Cárdenas, Mauricio Vilchis, Luisa y Pilar Aguilar, Jorge Ramírez, familia Maciel Plasencia, Nicole y Melanie Martínez, Margarita y Elisa Sánchez, Guillermo, familia Gutiérrez Briones y Gamillo Gutiérrez. Por los cumpleaños de Teresa Orozco de la Torre, María Teresa Villafranco, Jesús Sandoval Arellano, Alejandro Venegas, Teresa Hernández, María Antonio Mendoza, Sergio Silva, Teresa de Jesús Córdoba, Gabriela Villanueva, Lucino Rico, Teresa Arriaga. Salud y necesidades de Efraín Solórzano Zambrano, Susana Cortés, familias Gómez Abundis, Curiel Campa, por María Teresa Hernández, Raquel Vargas, Elisa Cuevas y María de Jesús, familia Bobadilla Solís, Carolina García, Juanita Jiménez, Rodolfo Vaca, Tania y familia Nájar Sánchez, Miriam Valencia, por los difuntos Berta Cervantes Ibarra, Josefa Muñoz, Andrés Rubio, Clementina Briceño, Francisco Rodríguez, Ana Lucía Gómez, Salvador Gutiérrez, Julia Rubio, Arturo García,
Petra Palacios,

Ángel Delgado, Zenaida González, Juan Antonio Mendoza, Martín García, Obdulia Moreno, Ezequiel Valtierra, Conrado Medina, Catalina Gascón, familia Trujillo Calzada, Fernando Díaz Mercado, Fernando Díaz Vázquez, María Jáuregui, Alicia Lemus Viruete, Victoriano Aceves, Silvia Sosa, Salvador Rivera, Enrique Ambriz, María Vera, José de Jesús González, Teresa Arellano, Modesta Arellano. Señor Jesús, enséñame a amar como tú. Nos ponemos de pie.

Iniciamos nuestra celebración en el nombre del Padre, y del Hijo, y del Espíritu Santo. Amén. La gracia de nuestro Señor Jesucristo, el amor del Padre, y la comunión con el Espíritu Santo esté con todos ustedes. Con gran amor y confianza en Dios, queremos poner nuestras intenciones en sus manos. A través de esta misa, renovar ese compromiso de amor que tenemos con Él, y con el corazón dispuesto a recibirlo, las bendiciones de Dios lleguen a nosotros. Por eso, para vivir con bien estos sagrados misterios, pidámosle perdón a Dios de las veces que nosotros nos hemos alejado de Él. Hagamos esto en un momento de silencio. Señor, ten misericordia de nosotros. Muéstranos, Señor, tu misericordia. Que el Señor Todopoderoso tenga misericordia de nosotros, perdone nuestros pecados y nos lleve a la vida eterna. Amén.

0: Hoy celebramos a Santa Teresa de Ávila, Santa Teresa de Jesús, virgen, doctora por sus enseñanzas de la iglesia, ella reformadora de las carmelitas descalzas. Le pido a ella, a Santa Teresa de Jesús, que su amor, su entrega y su compromiso con Dios sean también para nosotros motivo para que nuestro corazón esté anclado con Él. Dios nuestro, que por tu Espíritu Santo elegiste a Santa Teresa de Jesús para que mostrara a la Iglesia el camino de la perfección que se debe seguir, concédenos alimentarnos siempre con su doctrina espiritual y arder en el deseo de la verdadera santidad. Por nuestro Señor Jesucristo, tu Hijo, que contigo vive y reina en unidad del Espíritu Santo y es Dios por los siglos de los siglos.
1: Amén.
0: Nos sentamos, Dios nos quiere hablar a través de su palabra.
2: De la carta del apóstol San Pablo a los Efesios. Yo, Pablo, apóstol de Cristo Jesús, por voluntad de Dios, les deseo a ustedes, los hermanos y fieles cristianos que están en Efeso, la gracia y la paz de parte de Dios, nuestro Padre, y del Señor Jesucristo. Bendito sea Dios, Padre de nuestro Señor Jesucristo, que nos ha bendecido en Él con toda clase de bienes espirituales y celestiales. Él nos eligió en Cristo antes de crear el mundo para que fuéramos santos e irreprochables a sus ojos por el amor de Dios.

determinó, porque así lo quiso, que por medio de Jesucristo fuéramos sus hijos, para que alabemos y glorifiquemos la gracia con que nos ha favorecido por medio de su Hijo amado. Pues por Cristo, por su sangre, hemos recibido la redención, el perdón de los pecados. Él ha prodigado sobre nosotros el tesoro de su gracia, con toda sabiduría e inteligencia, dándonos a conocer el misterio de su voluntad. Este es el plan que había proyectado realizar por Cristo, cuando llegara la plenitud de los tiempos, hacer que todas las cosas, las del cielo y las de la tierra, tuvieran a Cristo por cabeza. Palabra de Dios.

El Señor nos ha dado a conocer su victoria y ha revelado a las naciones su justicia. Una vez más ha demostrado Dios su amor y su lealtad hacia Israel.

Cantemos al Señor al son del arpa, suenen los instrumentos, aclamemos al son de los clarines, al Señor nuestro Rey.

En aquel tiempo, Jesús dijo a los fariseos y doctores de la ley: ay de ustedes, que les construyen sepulcros a los profetas que los padres de ustedes asesinaron. Con eso dan a entender que están de acuerdo con lo que sus padres hicieron, pues ellos los mataron y ustedes les construyen el sepulcro. Por eso dijo la sabiduría de Dios: yo les mandaré profetas y apóstoles, los perseguirán y los matarán, para que así se les pida cuentas a esta generación de la sangre de todos los profetas que ha sido derramada desde la creación del mundo, desde la sangre de Abel hasta la de Zacarías, que fue asesinado entre el atrio y el altar. Sí, se lo repito, a esta generación se le pedirán cuentas. Ay de ustedes, doctores de la ley, porque han guardado la llave de la puerta del saber.

ustedes no han entrado. Y los que iban a entrar les han cerrado el paso. Luego que Jesús salió de allí, los escribas y fariseos comenzaron a acosarlo terriblemente con muchas preguntas y a ponerle trampas para ver si podían acusarlo con alguna de sus propias palabras.

Tenga la bondad de tomar asiento. Amados, hoy nuestra madre la iglesia celebra la memoria de Santa Teresa de Jesús, Santa Teresa de Ávila, fundadora y reformadora de la orden de los carmelitas, una orden que en el pasar del tiempo se fue acostumbrando a lo del mundo. Y es que siempre es un peligro de que busquemos la comodidad. Si puedo rezar un poquito menos será. Si puedo esforzarme un poquito menos será. Si puedo ayudar un poquito menos será. Pero en cambio, Teresa, en su corazón, guiada por el Espíritu Santo, fue tajante, pero sin ser fanática. Fue comprometida sin ser exagerada. Una cosa que no se logra más que por inspiración de Dios. Porque nos podemos volver fanáticos, nos podemos volver demasiado dramáticos, nos podemos volver demasiado exigentes. En el equilibrio de las cosas está Dios. Y en la inspiración del Espíritu Santo, aquella mujer logró reformar no solo la congregación de las hermanas carmelitas, a las que después les llamaron descalzas, porque no había otra confianza, no había otra posesión que la de Dios. No solo le reformó a ellas, reformó toda la iglesia. Cuando alguien decía, ¿y si rezamos poquito menos? Decían, no, mejor un poquito más. ¿Y si ayudamos un poquito menos, va a ser más fácil? No, mejor ayudemos más. ¿Y si nos sacrificamos un poquito menos? Decían, no, hay que sacrificarnos un poquito más. Ella logró reformar la iglesia, ella logró reformar a las carmelitas y sobre todo logró reformar su propio corazón. Porque si la autoridad no te exige, si los demás se han acostumbrado, es fácil que tú digas, así está bien. Ella no. En su corazón, Dios le inspiró un poquito más de entrega, un poquito más de compromiso, un poquito más de obediencia. ¿Para qué? Para transformarlo todo. Yo le quiero proponer las tres O que Teresa llevó en su vida y que supo compartir. Tres palabras que empiezan con la letra O, para que se nos quede grabado más fácil. Así cuando usted vea esa palabra O, entenderá y se le grabará en su corazón. La primera O que utilizó Teresa fue la oración. Teresa entendió algo. Las cosas no se logran si uno no tiene oración en su vida. Las actividades no se dan si uno no las ha platicado primero con Dios. Nuestra caminar no se va de la mejor manera si antes no lo hemos orado delante de aquel que tiene en sus manos el destino del mundo. Primera palabra entonces que usted se habrá de aprender, la oración. ¿Quiere emprender algo? Ore. ¿Está pasando por un momento de prueba? Haga oración. ¿No sabe qué hacer con su vida? Pregúntele a Dios en la oración lo que Él tiene dispuesto para usted. No se logra nada en lo espiritual, no se logra nada en lo bueno de Dios, no se logra nada bajo su misericordia si antes

0: se ha orado, porque si no caminaríamos por ningún motivo, iríamos a todas partes sin saber para qué, y quisiéramos emprender un camino sin saber a dónde lleva. Primera O, oración. Lo entendió Teresa. Lo que nos falta en nuestro caminar es más oración. Y así, preguntándole a Dios lo que quiere para nosotros, preguntándole a Él qué caminos vamos a tomar y orando para que todo salga de la mejor manera, se logra. Segunda O, lo ordinario. ¿Por qué? Teresa fue donada por Dios de dones extraordinarios. Ella tuvo dones maravillosos: resiliencia, fortaleza, alegría, paz. Pero, decía ella, Dios se encuentra en lo ordinario. Ella tiene una frase que a mí me encanta muchísimo y que les quiero compartir. Decía ella: Dios se encuentra en los trastes. ¿Qué es eso de los trastes? En lo ordinario de lavar los trastes, de lavar los utensilios de la cocina. Dios se encuentra en los trastes. Es hermosísimo tener un don de Dios. Es maravilloso que Él nos regale un don extraordinario. Y cuando lo tenemos que agradecer y usar. Pero también lo ordinario, en lo común, en la vida de todos los días, ahí se encuentra Dios. Piénselo. En la labor que usted hace, en los estudios que usted dispone, en el ordinario de la vida, en el saludo cotidiano, allí está Dios. Segunda O, lo ordinario. Para que, cumpliendo el caminar de nuestra vocación y en las actividades de nuestra vida, Dios se manifieste su misericordia en dones extraordinarios. Lo hacía también en algo tan común que seguramente Dios estaba con él, Dios estaba con ella. Eso se pudiera decir de nosotros. Segunda O, lo ordinario. Y la tercera O, la obediencia. Teresa supo reconocer que no solo sus hermanas carmelitas, sino toda la iglesia estaba pasando por un bache de oscuridad, donde el enemigo había tocado no solo la tranquilidad, había tocado a todos en el desprecio al sacrificio. La cruz de Jesús se veía demasiado extraordinaria, demasiado sacrificio, demasiado difícil. Por eso ella quería hacer un cambio, pero no lo iba a hacer sola, y no lo iba a hacer alejada de la iglesia. ¿Qué fue lo que Teresa hizo? La obediencia a sus superiores, la obediencia a sus hermanas, la obediencia a su propia vocación, porque nunca traicionó su ideal. Ella quería desde un principio servir a Dios, pero no se iba a ir a otro lado, no se iba a retirar de sus cosas. Obedeciendo su propia vocación, logró la santidad. Todos los escritos que tenemos de Teresa, que usted puede comprender, que usted puede leer, y que muchos dirigidos espiritualmente han querido llevar, surgió de la obediencia a su director espiritual, que le dijo: escribe lo que te pasa. Ella decía: no, mi vida es simple, mi vida es sin sentido, ¿para qué hacerla pública a los demás? Pero su confesor le dijo: por obediencia escriba lo que Dios le deja vivir. Todos los escritos, todas las reflexiones, toda la teología que tenemos de ella se logró por esa obediencia, por haber cumplido lo que su padre espiritual le pedía. Y así, en sus estudios y escritos, llegó a ser doctora de la iglesia. Por eso la celebramos hoy, porque sus enseñanzas de parte de Dios dejaron marcado el caminar espiritual de todo un siglo. ¿Por qué? Porque obedeció. ¿Por qué? Porque supo guiar. ¿Por qué? Porque supo obedecer lo que Dios, por medio de sus directores, le pedía. Tres O, amados hermanos, que quisiera que dejaran en su corazón. la oración, lo ordinario de todos los días y la obediencia, para que en el caminar de nuestra vida Dios obre maravillas, como las obró con Teresa de Jesús, a quien celebramos hoy. Oré, amén.
1: Amén.
0: Pónganse de pie. Amados, oremos a Cristo, corona de las vírgenes, y pidámosle que escuche las oraciones de su iglesia. Les invito a que unamos nuestras voces y nuestro corazón para decir: Padre, escúchanos.
2: Para que todos los cristianos, imitando a Santa Teresa de Jesús, busquen la inteligencia de la fe con amor, piedad y deseo sincero de seguir las enseñanzas de la sabiduría divina, roguemos al Señor.
1: Padre, escúchanos.
2: Para que Dios haga brotar en la iglesia vocaciones contemplativas que inunden la comunidad cristiana de amor y de espíritu de oración, y conceda a las hermanas carmelitas vivir intensamente su vocación, roguemos al Señor.
1: Padre, escúchanos.
2: Para que el Señor infunda en los gobernantes de las naciones el espíritu de sabiduría y les conceda examinar con prudencia el bien y el mal y acertar en sus decisiones, roguemos al Señor.
1: Padre, escúchanos.
2: Para que el Señor conceda a los que estén pasando por pruebas experimentar en su corazón que todo acontecimiento humano pasa, que Dios no cambia nunca y que la paciencia alimentada por la fe lo consigue todo. Roguemos al Señor.
1: Padre, escúchanos.
2: Para que a nosotros Dios nos conceda abundantemente el espíritu de oración y nos dé a conocer las cosas escondidas a los sabios y entendidos de este mundo, para que Él revele a la gente sencilla toda su sabiduría, roguemos al Señor.
0: Padre Santo, que has querido que el corazón del hombre sea capaz de recibir los dones divinos y de gozar de su intimidad, escucha nuestras oraciones y concede al pueblo que te suplica seguir el camino de perfección que mostraste a Santa Teresa de Jesús y que ella enseñó a tu iglesia. Por Jesucristo nuestro Señor.
1: Amén.
0: Vamos a continuar nuestra misa. Nos podemos sentar.

0: Oren, hermanos, para que este sacrificio, que es mío y de ustedes, sea agradable a Dios Padre Todopoderoso. Acepta, Señor, con bondad nuestras ofrendas. Tú que aceptaste con agrado el homenaje lleno de fervor que te ofreció Santa Teresa. Por Jesucristo nuestro Señor.
1: Amén.
0: Que el Señor esté

0: con ustedes.
1: Y con su espíritu.
0: Levantemos el corazón. Demos gracias al Señor nuestro Dios. En verdad es justo y necesario que te alaben, Señor, tus criaturas del cielo y de la tierra, porque al recordar a los santos que por amor al reino de los cielos se consagraron a Cristo, celebramos tu providencia admirable, que no cesa de llamar al ser humano a la santidad de su primer origen y lo hace participar ya desde ahora de los bienes que gozará en el cielo. Por eso, con todos los ángeles y los santos, te alabamos proclamando sin cesar.

Santo eres en verdad, Señor, fuente de toda santidad. Por eso te pedimos que santifiques estos dones con la efusión de tu Espíritu, de manera que se conviertan para nosotros en el cuerpo y sangre de Jesucristo nuestro Señor, el cual, cuando iba a ser entregado a su pasión voluntariamente aceptada, tomó pan. Dándote gracias, te bendijo, lo partió y lo dio a sus discípulos diciendo:

Del mismo modo, acabada la cena, tomó el cáliz y dándote gracias de nuevo, lo pasó a sus discípulos diciendo:

0: Así pues, Padre, al celebrar ahora el memorial de la muerte y resurrección de tu Hijo, te ofrecemos el pan de vida y el cáliz de salvación. Te damos gracias porque nos haces dignos de servirte en tu presencia. Te pedimos humildemente que el Espíritu Santo congregue en la unidad a cuantos participamos del cuerpo y la sangre de Cristo. Acuérdate, Señor, de tu iglesia extendida por toda la tierra y con el Papa León, con nuestro obispo, el Cardenal José Francisco, sus obispos auxiliares y todos los pastores que cuidan de tu pueblo, llévala a su perfección por la caridad. Acuérdate también de nuestros hermanos que se durmieron en la esperanza de la resurrección. Y de todos los que han muerto en tu misericordia, admítelos a contemplar la luz de tu rostro. Ten misericordia de todos nosotros y así, con María, la Virgen Madre de Dios, su esposo San José, los apóstoles y cuantos vivieron en tu amistad a través de los tiempos, merezcamos por tu Hijo Jesucristo compartir la vida eterna y cantar tus alabanzas. Por Cristo, con Él y en Él, a ti Dios Padre omnipotente en la unidad del Espíritu Santo, todo honor y toda gloria por los siglos de los siglos.
1: Amén.
0: Mis hermanos, el amor de Dios ha sido derramado en nuestros corazones con el Espíritu Santo que Él nos ha dado. Por eso digamos con fe y esperanza. Padre nuestro que estás en el cielo, santificado sea tu nombre. Venga a nosotros tu reino. Hágase tu voluntad en la tierra como en el cielo. Danos hoy nuestro pan de cada día. Perdona nuestras ofensas, como también nosotros perdonamos a los que nos ofenden. No nos dejes caer en la tentación y líbranos del mal. Líbranos de todos los males, Señor, y concédenos la paz en nuestros días, para que, ayudados por tu misericordia, vivamos siempre libres de pecado y protegidos de toda perturbación, mientras esperamos la gloriosa venida de nuestro Salvador Jesucristo. Señor Jesucristo, que dijiste a tus apóstoles, la paz les dejo, mi paz les doy. No tengas en cuenta nuestros pecados, sino la fe de tu iglesia. Y conforme a tu palabra, concédenos la paz y la unidad. Tú que vives y reinas por los siglos de los siglos,
1: amén.
0: Que la paz del Señor esté con todos ustedes.
1: Y con tu espíritu.
0: Dense fraternalmente un saludo de paz.
1: Amén.

0: Mis hermanos, este es Cristo, el Cordero de Dios que quita los pecados del mundo. Dichosos los invitados al banquete del Señor.
1: Señor, soy digno de que

0: el cuerpo de Cristo.
1: Gracias, Señor,
0: el cuerpo de Cristo.
1: Por el pan de tu cuerpo.
0: El cuerpo de Cristo.
1: Gracias, Señor, por el vino de tu sangre.
0: El cuerpo de Cristo.

0: el cuerpo de Cristo. El cuerpo de Cristo.
1: Gracias, Señor.
0: El cuerpo de Cristo.
1: El vino de tu sangre.
0: El cuerpo de Cristo.
1: Gracias, Señor, por tu amor hecho manjar.
0: El cuerpo de Cristo.
1: Gracias, Señor.
0: El cuerpo de Cristo.
1: Por tu fidelidad.
0: El cuerpo de Cristo.
1: Te cantamos, oh
0: el cuerpo de Cristo,
1: Hijo amado del Padre,
0: el cuerpo de Cristo,
1: te alabamos, oh Cristo,
0: el cuerpo de Cristo,
1: palabra eterna,
0: el cuerpo de Cristo,
1: de Dios,
0: el cuerpo de Cristo.

0: cuerpo de Cristo.
1: Por tu amor hecho manjar.
0: El cuerpo de Cristo.
1: Gracias, Señor.
0: El cuerpo de Cristo.

por quienes no han podido recibir la Sagrada Comunión de manera sacramental, por quienes nos acompañan por esta bendita imagen, vamos a hacer juntos la comunión espiritual. Oh Jesús mío, yo creo firmemente que estás presente en el Santísimo Sacramento del altar. Te adoro y te amo sobre todas las cosas, y deseo ardientemente recibirte en mi alma. Mas ya que no puedo hacerlo ahora sacramentalmente, ven a lo menos espiritualmente a mi corazón. Y como si ya te hubiera recibido, te abrazo y me uno enteramente a ti. No permitas que jamás me separe de ti. Amén. Mi corazón en amarte eternamente se ocupe. Sagrado Corazón de Jesús, nos ponemos de pie. Oremos. Señor Dios nuestro, que has alimentado a tu familia con el pan del cielo, concédele que, a ejemplo de Santa Teresa, pueda alegrarse

0: Hijo y Espíritu Santo, descienda sobre ustedes, sobre su familia y los acompañe siempre.
1: Amén.
0: Vayamos a vivir la presencia de Dios en nuestra vida, podemos irnos en paz. Acompáñenme para rezar juntos la oración del Ángelus. El ángel del Señor anunció a María. Dios te salve María, llena eres de gracia, el Señor está contigo. Bendita eres entre todas las mujeres y bendito el fruto de tu vientre, Jesús.
2: Santa María, Madre de Dios y Madre nuestra, ruega por nosotros pecadores, ahora y en la hora de nuestra muerte. Amén.
0: He aquí la esclava del Señor.
2: Hágase en mí según tu palabra.
0: Dios te salve María, llena eres de gracia, el Señor está contigo. Bendita eres entre todas las mujeres y bendito el fruto de tu vientre, Jesús.
2: Santa María, Madre de Dios, Madre nuestra, ruega por nosotros pecadores, ahora y en la hora de nuestra muerte. Amén.
0: El Verbo de Dios se hizo carne. Dios te salve, María, llena eres de gracia, el Señor está contigo. Bendita eres entre todas las mujeres y bendito el fruto de tu vientre, Jesús. Ruega por nosotros, Santa Madre de Dios. Oración. Te suplicamos, Señor, que derrames tu gracia en nuestras almas, para que los que por el anuncio del ángel Gabriel hemos reconocido la encarnación de tu Hijo Jesucristo, por su pasión y su cruz seamos llevados a la gloria de su resurrección. Por Jesucristo nuestro Señor.
1: Amén. Amén.

en los cielos y en la tierra, sea por siempre alabado. Vivo sin vivir en mí, y tan alta vida espero, que muero porque no muero. Vivo yo fuera de mí, después que muero de amor, porque vivo en el Señor que me quiso para sí. Cuando el corazón le di, puso en él este letrero, que muero porque no me muero. Esta divina prisión del amor en que yo vivo ha hecho a Dios mi cautivo y libre mi corazón, y causa en mí tal pasión ver a mi Dios mi prisionero, que muero porque no muero. Ay, qué larga es esta vida, qué duros estos destierros, esta cárcel, estos hierros en que el alma está metida. Solo esperar la salida me causa dolor tan fiero, que muero porque no muero. Mira que el amor es fuerte, vida, no me seas molesta. Mira que solo te resta para ganarte, perderte. Venga ya la dulce muerte, venga el morir muy ligero, que muero porque no muero. Aquella vida de arriba, que es la vida verdadera, hasta que esta vida muera,

0: no se goza estando viva. Muerte, no seas esquiva, viva muriendo primero, que muero porque no muero. Vida, ¿qué puedo yo darle a mi Dios que vive en mí, si no es perderte a ti para mejor a Él gozarle? Quiero muriendo alcanzarle, pues a Él, solo a Él es que quiero, que muero porque no muero. Amén. Padre nuestro que estás en el cielo, santificado sea tu nombre. Venga a nosotros tu reino. Hágase tu voluntad en la tierra como en el cielo.
1: Danos hoy nuestro
0: Dios te salve María, llena eres de gracia, el Señor está contigo. Bendita eres entre todas las mujeres y bendito el fruto de tu vientre, Jesús. Gloria al Padre, y al Hijo, y al Espíritu Santo. Alabemos y demos gracias en cada instante y momento.

en los cielos y en la tierra sea por siempre alabado. Veisme aquí, mi dulce amor, amor dulce, y venisme aquí. ¿Qué mandáis hacer de mí? Veis aquí mi corazón, yo le pongo en vuestra palma, mi cuerpo, mi vida, mi alma, mis entrañas y aflicción, dulce esposo y redención, pues por vuestra me ofrecí. ¿Qué mandáis hacer de mí? Dadme muerte, dadme vida, dad salud o enfermedad, honra o rezonda me dad, dadme guerra o paz crecida, flaqueza o fuerza cumplida, que a todo digo que sí. ¿Qué mandáis hacer de mí? Dadme riqueza o pobreza, dad consuelo o desconsuelo, dad alegría o tristeza, dadme infierno o dadme cielo, vida dulce, sol sin velo, pues del todo me rendí. ¿Qué mandáis hacer de mí? Si queréis, dadme oración, si no, dadme sequedad, si abundancia y devoción, y si no, esterilidad. Soberana majestad, solo hallo paz aquí. ¿Qué mandáis hacer de mí? Si queréis que esté holgando, si quiero por amor holgar, si me mandáis trabajar, morir quiero trabajando. Amén. Padre nuestro que estás en el cielo, santificado sea tu nombre. Venga a nosotros tu reino. Hágase tu voluntad en la tierra como en el cielo. Dios te salve María, llena eres de gracia, el Señor está contigo. Bendita eres entre todas las mujeres y bendito el fruto de tu vientre, Jesús. Gloria al Padre y al Hijo y al Espíritu Santo. En los cielos y en la tierra sea por siempre alabado.

0: en los cielos y en la tierra, sea por siempre alabado. Este mundo del hombre en el que él se afana, tras la felicidad que tanto ansía, tú lo viste, Señor, de luz temprana y de radiante sol al mediodía. Así el poder de tu presencia encierra el secreto más hondo de esta vida. Un nuevo cielo y una nueva tierra colmarán nuestro anhelo sin medida. Poderoso Señor de nuestra historia, no tardes en venir gloriosamente. Tu luz resplandeciente y tu victoria inunde nuestra vida eternamente. Amén. Padre nuestro que estás en el cielo, santificado sea tu nombre. Venga a nosotros tu reino. Hágase tu voluntad en la tierra como en el cielo. Dios te salve María, llena eres de gracia, el Señor está contigo. Bendita eres entre todas las mujeres y bendito el fruto de tu vientre, Jesús.
1: Santa María, Madre de Dios, Madre nuestra, ruega por nosotros los pecadores, ahora y en la hora de nuestra muerte. Amén.
0: Gloria al Padre, y al Hijo, y al Espíritu Santo.
1: Como era en el principio, ahora y siempre, por los siglos de los siglos. Amén.
0: Alabemos y demos gracias en cada instante y momento.
1: Amén.

0: Solo Dios basta. Nada te turbe, nada te espante. Todo se pasa, Dios no se muda. Por la señal de la Santa Cruz de nuestros enemigos, líbranos, Señor, Dios nuestro, en el nombre del Padre, y del Hijo, y del Espíritu Santo. Amén.
1: Señor mío Jesucristo, Dios y hombre verdadero, Creador, Padre y Redentor mío, por ser tú quien eres bondad infinita, y porque te amo sobre todas las cosas, me pesa de todo corazón el haberte ofendido. Ayudado de tu divina gracia, propongo firmemente nunca más pecar, confesarme y cumplir la penitencia que me fuere impuesta. Amén. Creo en Dios Padre Todopoderoso, Creador del cielo y de la tierra. Creo en Jesucristo, su único Hijo, nuestro Señor, que fue concebido por obra y gracia del Espíritu Santo. Nació de Santa María Virgen, padeció bajo el poder de Poncio Pilato, fue crucificado, muerto y sepultado, descendió a los infiernos, al tercer día resucitó de entre los muertos, subió a los cielos y está sentado a la derecha de Dios Padre Todopoderoso. Desde allí ha de venir a juzgar a vivos y muertos. Creo en el Espíritu Santo, la Santa Iglesia Católica, la comunión de los santos, el perdón de los pecados, la resurrección de la carne y la vida eterna. Amén.
0: Cuando contemplo, Señor, tus maravillas, experimento tu amor y tu gracia, porque he de anhelar el mundo si tú me ofreces lo más grande que puede existir. El cielo lo puede experimentar cada vez que participo en ti en la Eucaristía, cada vez que te hablo al corazón con mi humilde oración. Nada puede satisfacer la necesidad de mi alma, sino solo tú, Señor Jesús. Has querido quedarte entre nosotros en este sublime sacramento. Tanto es el amor que nos tienes, que lo único que deseo es estar por siempre contigo. Hoy te entrego todo lo que soy y tengo. Recíbelo como humilde ofrenda de alabanza para ti. ¿Qué más puedo desear sino estar cerca de ti? Concédeme la paz que necesito. Dame la fuerza necesaria para levantarme de las veces que he caído. Tú mereces, Señor, ser alabado y bendecido, y yo, en muchas ocasiones, solo te he ofendido. Dame tu gracia, que eso me basta. Envuélveme en tu misericordia para purificado llegar hasta ti. ¿Qué más puedo desear si no es estar cerca de ti? Señor, que en todo busque agradarte. Y si por un instante me olvido de ti, recuérdame al instante que debo regresar a ti. Vengo arrepentido de tanto pecado cometido, y ahora, en tus brazos, quiero descansar tranquilo. Por eso, elevo mi voz y mi corazón en oración, invocando al Padre como tú me lo enseñaste.

0: Vivo sin vivir en mí, y tan alta vida espero que muero porque no muero.
1: Vivo ya fuera de mí, después que muero de amor, porque vivo en el Señor, que me quiso para sí. Cuando el corazón le di, puso en él este letrero, que muero porque no muero.
0: Esta divina prisión del amor en que yo vivo ha hecho a Dios mi cautivo y libre mi corazón y causa en mi tal pasión ver a Dios mi prisionero que muero porque no muero.
1: ¡Ay, qué larga es esta vida! ¡Qué duros son estos destierros, esta cárcel, estos hierros en que el alma está metida! Solo esperar la salida me causa dolor tan fiero que muero porque no muero.
0: ¡Ay, qué vida tan amarga! No se goza el Señor, porque si es dulce el amor, no es la esperanza larga. Quítame Dios esta carga más pesada que el acero, que muero porque no muero.
1: Solo con la confianza vivo de que he de morir, porque muriendo el vivir me asegura mi esperanza. Muerte no el vivir se alcanza, no te tardes que te espero, que muero porque no muero.
0: Mira que el amor es fuerte, vida, no me seas molesta. Mira que solo me resta para ganarte, perderte. Venga y la dulce muerte, que al morir venga ligero, que muero porque no muero.
1: Aquella vida de arriba, que es la vida verdadera, hasta que esta vida muera, no se goza estando viva. Muerte, no me seas esquiva, viva muriendo primero, que muero porque no muero.
0: Vida, ¿qué puedo yo darle a mi Dios que vive en mí, si no es el de perderte a ti, para amanecer ganarte? Quiero muriendo alcanzarle, pues tanto a mi amado quiero, que muero porque no muero. Dame la gracia de recomponerme en el pequeño cielo de mi alma, donde has establecido tu morada. Ahí me dejas encontrarte. Allí siento que estás más cerca de mí que en ningún otro lugar, y que ahí preparas mi alma rápidamente para entrar en intimidad contigo. Ayúdame, oh Señor, aparta mis sentidos de las cosas exteriores, hazlo dócil a los mandatos de mi voluntad, para que cuando quiera conversar contigo, se retiren de inmediato, como las ovejas que se encierran en la colmena para producir miel. Oh Señor del cielo y de la tierra, ¿es posible, mientras aún estamos en esta vida mortal, disfrutar de ti con una amistad tan especial? Oh, las alegrías que concedes a las almas que se entregan por completo a ti. Por amor al Señor, alma mía, despierta de este sueño y recuerda que Dios no te hace esperar hasta la otra vida para recompensarte por tu amor a Él. Tu recompensa, comienzo en esta vida. Quienes verdaderamente te aman, mi Dios, caminan seguros por un camino amplio y majestuoso. Están lejos del precipicio, apenas comienzan a tropezar cuando tú, Señor, le das tu mano. Una sola caída no basta para que una persona se pierda, ni muchas si te aman a ti y no a las cosas del mundo. Caminan por el valle de la humildad. No puedo comprender qué es lo que hace que la gente tema emprender el camino de la perfección. Que el Señor, por lo que Él es, nos dé entendimiento de cuán miserable es la seguridad que reside en peligros tan evidentes, como conseguir a la multitud, y cuán verdadera seguridad reside en esforzarse para progresar por el camino de Dios. Que vuelvan sus ojos a Él y no teman la puesta de este sol de justicia, ni si no lo abandonamos primero, Él nos permitirá caminar de noche y extraviarnos.
1: Oh Señor, ¿quién podría describir cuán grande es la ganancia que supone arrojarnos a tus brazos y hacer un pacto contigo? Tú cuidas de mis asuntos y yo de los tuyos. ¿Qué soy yo, Señor, sin ti? ¿Qué más deseo en esta vida sino estar tan cerca de ti que no haya división entre tú y yo? Oh Señor de mi vida, atráeme hacia ti, pero hazlo de tal manera que mi voluntad permanezca siempre tan unida a ti que no pueda apartarse de ti. Háblame, Señor. Yo he sentido, Señor, tu voz amante en el misterio de las noches bellas y en el suave temblor de las estrellas. La armonía gocé de tu semblante. No me llegó tu acento amenazante entre el fragor de trueno y de centellas. Al ánima llamaron tus querellas como el tenue bajido de un infante. ¿Por qué no obedecí cuando te oía? ¿Quién me hizo abandonar tu franca vía y hundirme en las tinieblas del vacío? Haz, mi dulce Señor, que en la serena noche vuelva a escuchar tu cantilena. Ya no seré cobarde, Padre mío. Amén.
0: Cristo no tiene otro cuerpo que el tuyo, ni otras manos, ni otros pies en esta tierra que los tuyos. Tuyos son los ojos con los que mira con compasión a este mundo. Tuyos son los pies con los que camina para hacer el bien. Tuyas son las manos con las que bendice al mundo entero. Tuyas son las manos, tuyos son los pies, tuyos son los ojos, tú eres su cuerpo. Cristo no tiene otro cuerpo que el tuyo, ni otras manos, ni otros pies en la tierra que los tuyos. Tuyos son los ojos con los que mira con compasión a este mundo. Cristo no tiene otro cuerpo en la tierra que el tuyo. Amén.
1: Señor, concédeme que siempre me deje guiar por ti, que siga siempre tus planes y que cumpla a la perfección tu santa voluntad. Concédeme que en todo, grande o pequeño, hoy y todos los días de mi vida, haga lo que me pides. Ayúdame a responder a la más mínima inspiración de tu gracia, para que sea un instrumento fiel para tu gloria, que tu voluntad se cumpla en el tiempo y en la eternidad por mí, en mí y a través de mí. Amén. Nada te turbe. Nada te turbe.
0: Fiel y rico en promesas.
1: Nada te espante.
0: Dios no se muda.
1: Todo se pasa.
0: Ámala cual merece.
1: Dios no se muda.
0: Bondad inmensa.
1: La paciencia.
0: Pero no hay amor fino.
1: Todo lo alcanza.
0: Sin la paciencia.
1: Quien a Dios tiene,
0: confiesa y fe viva.
1: Nada le falta.
0: Mantenga el alma.
1: Solo Dios basta.
0: Que quien cree y espera,
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0: Todo lo alcanza.
1: Por nada te acongojes.
0: Del infierno acosado.
1: Nada te turbe.

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0: burla sus furores,
1: con pecho grande,
0: quien a Dios tiene,
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0: cruces, desgracias,
1: nada te espante,
0: siendo Dios tu tesoro,
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0: Nada le falta,
1: es gloria vana,
0: pues vienes del mundo,
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0: dichas vanas,
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0: aunque todo lo pierda,
1: aspira a lo celeste,
0: aunque todo lo pierda,
1: que siempre dura,
0: solo Dios basta.

0: Los invitamos, hermanos, a unirse a la coronilla de consagración al amor de los amores, en honor a Santa Teresa de Ávila. Ponemos todas sus intenciones, peticiones aquí ante Jesús Eucaristía. En donde quiera que estés, pon todas tus intenciones aquí ante el altar de Jesús. Todas tus enfermedades, dolores, tristezas, preocupaciones, todo depositemos aquí ante Jesús y pidamos la intercesión de nuestra Madre María Santísima, que ella lleve todas nuestras súplicas a las manos de su Hijo Jesús.
1: Cuando el dulce cazador me tiró y dejó herida, en los brazos del amor mi alma quedó rendida y cobrando de nueva vida, de tal manera que he trocado, que mi amado es para mí y yo soy para mi amado. Señor Jesús, fuente de amor divino,
0: sana mi corazón y hazlo digno de tu amor. Amén.
1: Señor Jesús, fuente de amor divino,
0: sana mi corazón y hazlo digno de tu amor.
1: Señor Jesús, fuente de amor divino,
0: sana mi corazón y hazlo digno de tu amor. Amén.
1: Señor Jesús, fuente de amor divino,
0: sana mi corazón y hazlo digno de tu amor.
1: Señor Jesús, fuente de amor divino,
0: sana mi corazón y hazlo digno de tu amor.
1: Señor Jesús, fuente de amor divino,
0: sana mi corazón y hazlo digno de tu amor.
1: Señor Jesús, fuente de amor divino,
0: sana mi corazón y hazlo digno de tu amor.
1: Señor Jesús, fuente de amor divino,
0: sana mi corazón y hazlo digno de tu amor. Amén.
1: Señor Jesús, fuente de amor divino,
0: sana mi corazón y hazlo digno de tu amor. Amén.
1: Señor Jesús, fuente de amor divino,
0: sana mi corazón y hazlo digno de tu amor.
1: Me hirió con una flecha enarbolada de amor, y mi alma quedó hecha una con su Creador. Ya no quiero otro amor, pues a mí Dios me he entregado, y mi amado es para mí, y yo soy para mi amado.
0: Cuando el dulce cazador me tiró y dejó herida en los brazos del amor, mi alma quedó rendida y cobrando nueva vida, de tal manera he trocado que mi amado es para mí y yo soy para mi amado. Señor Jesús, fuente de amor divino,
1: sana mi corazón y hazlo digno de tu amor. Amén.
0: Señor Jesús, fuente de amor divino,
1: sana mi corazón y hazlo digno de tu amor. Amén.
0: Señor Jesús, fuente de amor divino,
1: sana mi corazón y hazlo digno de tu amor. Amén.
0: Señor Jesús, fuente de amor divino,
1: sana mi corazón y hazlo digno de tu amor. Amén.
0: Señor Jesús, fuente de amor divino,
1: sana

0: Perdona mi corazón y hazlo digno de tu amor. Amén.
1: Señor Jesús, fuente de amor divino,
0: sana mi corazón y hazlo digno de tu amor. Amén.
1: Señor Jesús, fuente de amor divino,
0: sana mi corazón y hazlo digno de tu amor. Amén.
1: Señor Jesús, fuente de amor divino,
0: sana mi corazón y hazlo digno de tu amor. Amén.
1: Señor Jesús, fuente de amor divino,
0: sana mi corazón y hazlo digno de tu amor. Amén.
1: Señor Jesús, fuente de amor divino,
0: sana mi corazón y hazlo digno de tu amor. Amén.
1: Me hirió con una flecha enarbolada de amor, y mi alma quedó hecha una con su Creador. Ya no quiero otro amor, pues a mi Dios me he entregado, y mi amado es para mí, y yo soy para mi amado.
0: Cuando el dulce cazador me tiró y dejó herida, en los brazos del amor de mi alma quedó rendida, y cobrando nueva vida, de tal manera he trocado, que mi amado es para mí, y yo soy para mi amado. Señor Jesús, fuente de amor divino,
1: sana mi corazón y hazlo digno de tu amor. Amén.
0: Señor Jesús, fuente de amor divino,
1: sana mi corazón y hazlo digno de tu amor. Amén.
0: Señor Jesús, fuente de amor divino,
1: sana mi corazón y hazlo digno de tu amor. Amén.
0: Señor Jesús, fuente de amor divino,
1: sana mi corazón y hazlo digno de tu amor. Amén.
0: Señor Jesús, fuente de amor divino,
1: sana mi corazón y hazlo digno de tu amor. Amén.
0: Señor Jesús, fuente de amor divino,
1: sana mi corazón y hazlo digno de tu amor. Amén.
0: Señor Jesús, fuente de amor divino,
1: sana mi corazón y hazlo digno de tu amor. Amén.
0: Señor Jesús, fuente de amor divino,
1: sana mi corazón y hazlo digno de tu amor. Amén.
0: Señor Jesús, fuente de amor divino,
1: sana mi corazón y hazlo digno de tu amor. Amén.
0: Señor Jesús, fuente de amor divino,
1: sana mi corazón y hazlo digno de tu amor. Amén.
0: Me hirió con una flecha enarbolada de amor, y mi alma quedó hecha una con su Creador. Ya no quiero otro amor, pues a mi Dios me he entregado, y mi amado es para mí, y yo soy para mi amado.
1: Cuanto el dulce cazador me tiró y dejó herida en los brazos del amor, mi alma quedó rendida, y cobrando nueva vida de tal manera he trocado, que mi amado es para mí, y yo soy para mi amado. Señor Jesús, fuente de amor divino,
0: sana mi corazón y hazlo digno de tu amor. Amén.
1: Señor Jesús, fuente de amor divino,
0: sana mi corazón y hazlo digno de tu amor. Amén.
1: Señor Jesús, fuente de amor divino,
0: sana mi corazón y hazlo digno de tu amor. Amén.
1: Señor Jesús, fuente de amor divino,
0: sana mi corazón y hazlo digno de tu amor. Amén.
1: Señor Jesús, fuente de amor divino,
0: sana mi corazón y hazlo digno de tu amor. Amén.
1: Señor Jesús, fuente de amor divino,
0: sana mi corazón y hazlo digno de tu amor. Amén.
1: Señor Jesús, fuente de amor divino,
0: sana mi corazón y hazlo digno de tu amor. Amén.
1: Señor Jesús, fuente de amor divino,
0: sana mi corazón y hazlo digno de tu amor. Amén.
1: Señor Jesús, fuente de amor divino,
0: sana mi corazón y hazlo digno de tu amor. Amén.
1: Señor Jesús, fuente de amor divino,
0: sana mi corazón y hazlo digno de tu amor. Amén.
1: Me hirió con una flecha enarbolada de amor, y mi alma quedó hecha una con su Creador. Ya no quiero otro amor, pues a mi Dios me he entregado, y mi amado es para mí, y yo soy para mi amado.
0: Cuando el dulce cazador me tiró y dejó herida, en los brazos del amor mi alma mía quedó rendida y cobrando de nuevo vida, de tal manera que he trocado que mi amado es para mí y yo soy para mi amado. Señor Jesús, fuente de amor divino,
1: sana mi corazón y hazlo digno de tu amor. Amén.
0: Señor Jesús, fuente de amor divino,
1: sana mi corazón y hazlo digno de tu amor. Amén.
0: Señor Jesús, fuente de amor divino,
1: sana mi corazón y hazlo digno de tu amor. Amén.
0: Señor Jesús, fuente de amor divino,
1: sana mi corazón y hazlo digno de tu amor. Amén.
0: Señor Jesús, fuente de amor divino,
1: sana mi corazón y hazlo digno de tu amor. Amén.
0: Señor Jesús, fuente de amor divino,
1: sana mi corazón y hazlo digno de tu amor. Amén.
0: Señor Jesús, fuente de amor divino,
1: sana mi corazón y hazlo digno de tu amor. Amén.
0: Señor Jesús, fuente de amor divino,
1: sana mi corazón y hazlo digno de tu amor. Amén.
0: Señor Jesús, fuente de amor divino,
1: sana mi corazón y hazlo digno de tu amor. Amén.
0: Señor Jesús, fuente de amor divino,
1: sana mi corazón y hazlo digno de tu amor. Amén.
0: Me hirió con una flecha enarbolada de amor, y mi alma quedó hecha una con su Creador. Ya no quiero otro amor, pues a mi Dios me he entregado, y mi amado es para mí, y yo soy para mi amado. En la cruz está la vida y el consuelo, y ella sola es el camino para el cielo.
1: En la cruz está el Señor de cielo y tierra, y al gozar de mucha paz, aunque haya guerra. Todos los males destierran en este suelo, y ella sola es el camino para el cielo.
0: De la cruz dice la esposa a su querido, que es una palma preciosa donde ha subido, y su fruto le ha sabido a Dios del cielo, y a ella solo es el camino para el cielo.
1: Es una oliva preciosa, la Santa Cruz, que con su aceite nos unta y nos da luz. Alma mía, toma la cruz con gran consuelo, que ella sola es el camino para el cielo.
0: Es la cruz el árbol verde y deseado de la esposa, que a su sombra se ha sentado para gozar de su amado, el Rey del cielo, y ella sola es el camino para el cielo.
1: El alma que a Dios está toda rendida, y es muy de veras del mundo desasiada, la cruz le es árbol de vida y de consuelo, y un camino deleitoso para el cielo.
0: Después que se puso en cruz el Salvador, en la cruz está la gloria y el honor, y en el padecer dolor, vida y consuelo, y el camino más seguro para el cielo. En Cristo mi confianza. Sea mi gozo el llanto, sobresalto mi reposo, mi sosiego doloroso y mi bonanza el quebranto. Entre borrascas mi amor y mi regalo en la herida, este en la muerte mi vida y en él desprecios mi favor.
1: En Cristo mi confianza, en su imitación mi holganza, en Cristo mi confianza, y en su imitación mi holganza.
0: Mis tesoros en pobreza y mi triunfo en pelear, mi descanso en trabajar y mi contento en tristeza, en oscuridad mi luz, mi grandeza en puesto bajo, de mi camino el atajo, mi gloria sea la cruz.
1: En olvido mi memoria, mi alteza humillación, envejeza mi opción, en afrente mi victoria. Mi lauro en este desprecio, en las penas mi aflicción, mi dignidad el rincón y la soledad mi aprecio.
0: Solo Dios basta. Cuando la enfermedad arrecie sus dolores,
1: solo Dios basta.
0: Cuando haya perdido el afecto de los demás y solo tenga refugio en la oración,
1: solo Dios basta.
0: Cuando lo pierda todo en esta vida y ande como mendigo,
1: solo Dios basta.
0: Cuando sea perseguido y ultrajado,
1: solo Dios basta.
0: Cuando el enemigo se burle de mí,
1: solo Dios basta.
0: Cuando haya perdido el respeto de los demás,
1: solo Dios basta.
0: Cuando todos se alejen de mí, incluso aquellos que amo,
1: solo Dios basta.
0: Cuando mis fuerzas humanas ya no puedan seguir,
1: solo Dios basta.
0: Cuando no le encuentre sentido a mi vida y me quede estancada en el silencio,
1: solo Dios basta.
0: Cuando las ofensas de quien amo perturben mi corazón,
1: solo Dios basta.
0: Cuando todo se torne oscuro y no encuentre salida a los problemas de la vida,
1: solo Dios basta.
0: Cuando Dios permanece en silencio y yo pensando que no escucha mi oración, seguiré confiando en Él porque
1: solo Dios basta.
0: Cuando en el atardecer de mi vida se ha llamado a su presencia, no diré otra cosa que
1: solo Dios basta.

0: Te pedimos, Señor, por intercesión de nuestra Madre Santísima y Santa Teresita, que escuches las oraciones que a continuación te vamos a encomendar de todas las personas que están aquí en capilla y las que hablan para pedir una oración. Las ponemos en tus manos. Te pedimos por...
1: Te pedimos, Jesús, por la salud de Yesenia Jiménez Barba, María Luisa Ábalos de Michoacán, la familia Campos García Espinosa, Lucía Flores Pérez, Aurora Alfonso Tejeda, por Carlos Enríquez Campos, María del Refugio Loza de Jalisco, te pide por Francisco Javier Navarro Loza y por las ánimas del purgatorio. Olivia Torres de Michoacán, te pide por la familia González Ruiz, por la familia González Martínez y por Marta García y Javier Padillas. Luis Gómez de Jalisco, te pide por él mismo. Ramona Rodríguez Torres de Tlajomulco, Jalisco, te pide por Enríquez Martínez Álvarez, por Blanca Estela Cervantes Ríos, por José Alfredo Martínez, por Jesús Sandoval. María Moreno de Guanajuato, te pide por David Trejo Moreno y por la familia Trejo Martínez.
0: Te pedimos por Alma Gloria Morales de Monterrey, Nuevo León, familia Morales Mata, Alvarado Morales, familia Murillo Alemán y todas las familias del mundo, por la salud de Efraín Morales González, el descanso eterno de Isabel de la Pesa, por Jesús Santillán de Valle Juárez, Jalisco, familia Martínez Fávela, Mariluz Santillán, por la salud de María Santillán, Irma Favela, Gustavo Gómez, por todas las personas que no tienen trabajo, por los presos, por los huérfanos, por el Papa León XIV, por María Correa de Tepic, Nayarit, pide por necesidades de ella misma y la salud de su esposo, de sus ojos. Te pedimos por María Teresa Hernández de León, Guanajuato, José Luis Aguilar, Jesús Rodríguez, por la unión de la familia Rodríguez Hernández, salud de Alejandrita Velázquez, Alejandra Rodríguez Hernández, descanso eterno de Alicia Ontiveros, por María del Carmen López de México y por todas las personas solas y abandonadas. Rosa María González de Zamora, Michoacán, pide por sus difuntos, por la familia Gómez Herrera, Guerrero Ramírez, González Gómez, Carmen Ortigosa, Antonio Ruiz, familia Ruiz Guerrero, Francisco Hernández Gómez, Guadalupe Hernández Gómez, familia Guerrero González, Carlos González, Rosa Gómez, María Esther Ofelia González y por todas las ánimas del purgatorio, especialmente las más necesitadas, por Ramiro Arroyo Méndez de Ciudad de México, familia Arroyo Arroyo, salud de César Arroyo Arroyo, Baldomero Arroyo, por Juan José Ochoa de Colima, por el descanso eterno de Jorge Tenorio Ortiz, María Valadez, Asencio Ochoa, Jesús Rodríguez, Alicia Rodríguez del Toro, María Luisa del Toro Quintero, por Carmen Cornejo de Salamanca, Guanajuato, por Edgar Alejandro Castro Delgado, y por Carmen Cornejo, sus necesidades. Amén.

0: Oremos. Oh Dios, que en este sacramento admirable nos dejaste el memorial de tu pasión, te pedimos nos concedas venerar de tal modo los sagrados misterios de tu cuerpo y de tu sangre, que experimentemos constantemente en nosotros el fruto de tu redención. Por Cristo nuestro Señor.
1: Amén.
0: Bendito sea Dios.
1: Bendito sea Dios.
0: Bendito sea su santo nombre.
1: Bendito sea su santo nombre.
0: Bendito sea Jesucristo, verdadero Dios y verdadero hombre.
2: Bendito sea Jesucristo, verdadero Dios y verdadero hombre.
0: Bendito sea el nombre de Jesús.
2: Bendito sea el nombre de Jesús.
0: Bendito sea su sacratísimo corazón.
2: Bendito sea su sacratísimo corazón.
0: Bendita sea su preciosísima sangre.
2: Bendita sea su preciosísima sangre.
0: Bendito sea Jesucristo en el santísimo sacramento del altar.
2: Bendito sea Jesucristo en el santísimo sacramento del altar.
0: Bendito sea el Espíritu Santo Paráclito.
2: Bendito sea el Espíritu Santo Paráclito.
0: Bendita sea la excelsa Madre de Dios María Santísima.
2: Bendita sea la excelsa Madre de Dios María Santísima.

0: su castísimo esposo.
1: Bendito sea San José, su castísimo esposo.
0: Bendito sea Dios en sus ángeles y sus santos.
1: Bendito sea Dios en sus ángeles y sus santos.
2: Dios te salve María, llena eres de gracia, el Señor está contigo. Bendita tú eres entre todas las mujeres, y bendito es el fruto de tu vientre, Jesús.
3: Santa María, Madre de Dios, ruega por nosotros, los pecadores, ahora y en la hora de nuestra muerte. Amén.
2: Santa María, Reina y Madre de María Visión,
3: ruega por nosotros.
2: Dios te salve, María, llena eres de gracia, el Señor está contigo. Bendita tú eres entre todas las mujeres, y bendito es el fruto de tu vientre, Jesús.
3: Santa María, Madre de Dios, ruega por nosotros, los pecadores, ahora y en la hora de nuestra muerte. Amén.
2: Santa María, Reina y Madre de María Visión,
3: ruega por nosotros.
2: Dios te salve, María, llena eres de gracia, el Señor está contigo. Bendita tú eres entre todas las mujeres, y bendito es el fruto de tu vientre, Jesús.
3: Santa María, Madre de Dios, ruega por nosotros, los pecadores, ahora y en la hora de nuestra muerte. Amén.
2: Santa María, Reina y Madre de María Visión,
3: ruega por nosotros.
4: La bendición de Dios Todopoderoso, Padre, Hijo y Espíritu Santo, descienda sobre todos y nos acompañe siempre.
3: Amén.
4: Ave María Purísima,
3: sin pecado original concebida,
4: alabado sea Jesucristo,
3: sea por siempre bendito y alabado.

Proclama mi alma la grandeza del Señor. Se alegra mi espíritu en Dios mi Salvador, porque ha mirado la humillación de su esclava. Desde ahora me felicitarán todas las generaciones, porque el Poderoso ha hecho obras grandes por mí. Su nombre es santo, y su misericordia llega a sus fieles de generación en generación. Él hace proezas con su brazo, dispersa a los soberbios de corazón, derriba del trono a los poderosos y enaltece a los humildes. A los hambrientos los colma de bienes y a los ricos los despide vacíos. Auxilia a Israel, su siervo, acordándose de su misericordia, como lo había prometido a nuestros padres, en favor de Abraham y su descendencia por siempre. Amén.

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0: escucha.
1: A ver, Señor, te sirvo, escucha.
2: ¿Podría aventarse una oración larga para... Bueno, ¿podría hacer una oración larga para...
3: ¿Voy a pasar?
2: ¿Hacer las pruebas allá?
1: Sí, está bien.
4: Sí. Padre nuestro, que estás en el cielo, santificado sea tu nombre. Venga a nosotros tu reino. Hágase tu voluntad en la tierra como en el cielo. Danos hoy nuestro pan de cada día. Perdona nuestras ofensas, como también nosotros perdonamos a los que nos ofenden. No nos dejes caer en la tentación y líbranos de todo mal. Oh Jesús, mi dulce amigo, cuatro cosas hoy te pido con mucha necesidad: valor para sufrir, fuerza para trabajar, paciencia para soportar las penas que han de venir y me han de mortificar, temperamento sereno para poder resolver las cosas con santa calma y así tener en el alma perfecta tranquilidad. Esto tengo que pedirte, oh mi Jesús adorado, en este día consagrado, para adorarte y servirte. Amén.

0: Habla, Señor, que
1: tu siervo escucha.
0: Habla, Señor,
1: que tu siervo escucha.
0: ¿Pusiste el cuaderno allá? ¿Pusiste el cuaderno? Ah. Habla, Señor, que tu siervo escucha. Nomás para que no se me olvide. Habla, Señor,
1: que tu siervo escucha.
0: Que tu siervo escucha.
1: ¿Entonces nomás fuiste a hacer el preseminario o qué? ¿Entonces nomás fuiste a hacer el preseminario?
2: ¿Se le entiende?
1: No lo corrieron, lo invitaron a salir.
0: Y luego del canto de entrada.
2: En cuanto empiezan,
1: sí.
2: De que ya están listos, empieza el canto de entrada. En cuanto él termine, se hace silencio, porque van a poner una grabación chiquita. Y ya después, en cuanto se acaba la grabación, ahora sí regresa. Y pues si gusta regresar.
1: ¿Qué te dolió?
2: O con usted. Porque eso sí ya depende de usted.
0: Sí. ¿Puedo leer el Evangelio que quedó para que después darle seguimiento a todo?
1: Estoy en el canal.
2: Es
1: estoy en el canal.
2: Es el que hacen.
1: Voy a grabar.
2: Es

0: Según yo, ese es el evangelio que se pone al final del mensaje de Jesús.
1: Como en hora y media.
2: O sea, al final, cuando se va a acabar ya.
0: Sí, o sea, lo lee, o sea, lo lee, lo ponen en audio como tal.
2: Ah,
1: sí.
2: O sea, ya está grabado.
0: Sí, sí, sí.
1: Sí, y en cuanto
2: pero
1: salga, te
2: entonces va a
1: marco.
2: ser eso al final del.
0: Casi al final.
1: Va.
0: Ya después de que ustedes
2: Entonces
0: terminan
2: yo empiezo con lo que yo
0: con
2: tengo.
0: las oraciones. Luego, o puede empezar él con octavo.
2: Hago mis oraciones que hago siempre.
1: Sí. Sí. Hola. Sí, pero yo no tengo el número de mis chíos. Sí, mi amor, y mándamelo para cualquier cosa. Entonces yo ahorita saliendo de aquí mejor voy por Manuel, ¿no? ¿O qué? Sí, ok. Sas. Okay. ¿Y no tienes uno de maraca? Otro de los inalámbricos. Es que como que siento que se halla más con los
3: ¿O quiere que le ponga un inalámbrico
1: de maraca, don Lalito.
3: Le puedo poner un inalámbrico aquí, si quiere. Como usted se sienta más a gusto.
1: ¿Así?
3: ¿El invitado? ¿El de maraca?
1: Pues sí. Ya viste, es un uno de entrada. Pero él no dice nada. O entrar él con algún. Sí. Canto, oración, canto, oración, canto, oración, todo el tiempo.
4: Es que todo lo de mis oraciones son equivocaciones siempre a la corte celestial.
1: Ah, perfecto, sí. Con eso empezamos. No más que yo empiezo con un canto y después ya haces tus invocaciones, ¿va? Cuatro cosas hoy te pido. Y luego ya empiezo un canto. Y el de gracias que ya tenemos preparado. Sí, un diálogo. Acuérdate que estamos en audiencia. Y siempre hablar, acuérdate que siempre cuando hables es hablar en personal, en primera persona. Estoy aquí, te pido, no te pedimos, no estamos, estoy frente a ti, tú eres el chido, gracias por la audiencia. Crepúsculos arrebolados. Qué bueno que viniste, Pepe. Un diálogo personal. Sí. Eso está el. Sí. Es. Como su coloquio.
0: Le puede hacer una señal a Pepe de que
1: Hazte cuenta que es ping pong. Lalito, Lalito. Lalito.
5: Lalo.
1: Ah, ok, ok. Eduardo. Súbelo poquito. Acuérdate que son cuatro dedos. Ah, que acuérdate que es ping-pong. Tú haces como 5 minutos o 7 minutos de oración, un canto, otros 7 minutos de oración, un canto y así. 40 minutos entre cantos y oración.
0: Y ya cuando yo les aviso a ustedes que ya va a ser el mensaje de Jesús, es cuando le voy a decir que...
1: Habla, Señor, que tu siervo escucha.
0: Y ya usted dice la frase.
1: Y ya mandan el otro audio.
0: Y ya mandan otro audio que es el tipo del evangelio.
4: Pero es al principio.
1: Al final. Sí, sí. ¿Y tus oraciones de inicio?
4: O la invocación.
1: Sí, la invocación y eso.

El primero sí. Sí, el primero es aparte de todos estos. Sí.

Después de las invocaciones, sí. Empieza la oración, sí. Ya nos pusimos de acuerdo, sí. Otro canto y así. Pero acuérdate que la oración tiene que ser como de 7, 8 minutos. Dale, sí. Porque son 40 minutos. Ok. Incluso yo me puedes dar la palabra y yo puedo también. Ya como. Traigo material. Bueno, ¿qué traigo material? Dice. Aparte que Lalita tiene como 125 años.

0: Ave María, llena eres de gracia, el Señor es contigo. Bendita eres entre todas las mujeres y bendito es el fruto de tu vientre, Jesús.
1: Santa María, Madre de Dios y Madre nuestra, ruega por nosotros los pecadores, ahora y en la hora de nuestra muerte. Amén.
0: Dios te salve María, llena eres de gracia, el Señor es contigo. Bendita eres entre todas las mujeres y bendito es el fruto de tu vientre, Jesús.
1: Santa María, Madre de Dios y Madre nuestra, ruega por nosotros los pecadores, ahora y en la hora de nuestra muerte. Amén.
0: Gloria al Padre y al Hijo y al Espíritu Santo.
1: Como era en el principio, ahora y siempre, por los siglos de los siglos. Amén.
0: María, Madre de Gracia y Madre de Misericordia. Virgen Santísima, Madre de Jesucristo y Madre nuestra.
1: Salva nuestra patria y conserva nuestra fe.
0: Oh Jesús mío, perdónanos, líbranos del fuego del infierno. Lleva al cielo a todas las almas, especialmente a las más necesitadas de tu misericordia. Amén. Oh Señor, tú eres grande, tú eres Dios. Tú eres Padre, en el santo nombre de Jesús, por su pasión, muerte y resurrección, por la intercesión de la Virgen María, San José, San Miguel Arcángel, todos los ángeles y los santos, te ruego que mi familia, mi nación y yo seamos librados del maligno y de todas sus huestes, del odio, el rencor, la fornicación y la envidia, nosotros te rogamos, líbranos, oh Señor, del temor, la angustia, la tristeza y las obsesiones, nosotros te rogamos, líbranos, oh Señor, de los celos, la rabia y deseos de muerte, nosotros te rogamos, líbranos, oh Señor, del aborto, la eutanasia, eugenesia y el transhumanismo, nosotros te rogamos, líbranos, oh Señor, del mal uso de la sexualidad, de la ideología de género, de las drogas y de no respetar la dignidad humana, nosotros te rogamos, líbranos, oh Señor, de la división de la familia y de toda mala amistad, nosotros te rogamos, líbranos, oh Señor, de toda insidia del maligno, de toda forma de maleficio, de hechizo, de brujería y de cualquier mal oculto, nosotros te rogamos, líbranos, oh Señor. Oh Señor Jesucristo, que dijiste, la paz os dejo, mi paz os doy, concédenos ser librados de todo mal y gozar siempre de tu paz. Amén. Del maligno enemigo, líbranos, Señor Jesús. Del maligno enemigo, líbranos, Señor Jesús. Del maligno enemigo, líbranos, Señor Jesús. Oraciones de alabanza. Santísima Trinidad, en tu divina voluntad, por el tormento que le causó a nuestro Señor Jesucristo la corona de espinas, te pido con fe y confianza, por la Santa Madre Iglesia, cuerpo místico y esposa de Jesucristo, por mi familia, mi nación y el mundo entero, especialmente por quienes estamos haciendo este sitio de Jericó. Padre nuestro, que estás en el cielo, santificado sea tu nombre. Venga a nosotros tu reino. Hágase tu voluntad en la tierra como en el cielo.
1: Danos hoy nuestro pan de cada día. Perdona nuestras ofensas, como también nosotros perdonamos a los que nos ofenden. No nos dejes caer en la tentación y líbranos del mal. Amén.
0: Dios te salve, María Santísima, hija de Dios Padre, Virgen purísima y castísima antes del parto. En tus manos encomendamos nuestra fe para que la ilumines. Llena eres de gracia, el Señor es contigo. Bendita eres entre todas las mujeres y bendito es el fruto de tu vientre, Jesús.
1: Santa María, Madre de Dios y Madre nuestra,
0: Dios te salve, María Santísima, Madre de Dios Hijo, Virgen purísima y castísima en el parto, en tus manos encomendamos nuestra esperanza para que la alientes. Llena eres de gracia, el Señor es contigo. Bendita eres entre todas las mujeres, y bendito es el fruto de tu vientre, Jesús.
1: Santa María, Madre de Dios y Madre nuestra, ruega por nosotros los pecadores, ahora y en la hora de nuestra muerte. Amén.
0: Dios te salve, María Santísima, Esposa de Dios, Espíritu Santo, Virgen purísima y castísima después del parto, en tus manos encomendamos nuestra caridad para que la inflames. Llena eres de gracia, el Señor es contigo. Bendita eres entre todas las mujeres, y bendito es el fruto de tu vientre, Jesús.
1: Santa María, Madre de Dios y Madre nuestra, ruega por nosotros los pecadores, ahora y en la hora de nuestra muerte. Amén.
0: Dios te salve, María Santísima, templo, trono y sagrario de la Santísima Trinidad, Virgen concebida sin la culpa del pecado original. Dios te salve, a ti llamamos los esperados hijos de Eva, a ti suspiramos gimiendo y llorando en este valle de lágrimas. Ea, pues, Señora, abogada nuestra,
1: vuelve a nosotros tus ojos
0: misericordiosos, y después de este destierro, muéstranos a Jesús, fruto bendito de tu vientre, oh clemente, oh piadosa, oh dulce Virgen María. Ruega por nosotros, Santa Madre de Dios, para que seamos dignos de alcanzar las divinas gracias y promesas de nuestro Señor Jesucristo. Amén. Gloria al Padre, y al Hijo, y al Espíritu Santo,
1: como era en el principio, y siempre, por los siglos de los siglos. Amén.
0: Himno al Espíritu Santo. Ven, Espíritu Creador, visita las almas de tus fieles, y llena con tu divina gracia los corazones que tú creaste. Tú, a quien llamamos Paráclito, don de Dios Altísimo, fuente viva, fuego, caridad y espiritual unción, tú derramas sobre nosotros los siete dones, tú, dedo de la diestra del Padre, tú, fiel promesa del Padre, que inspiras nuestras palabras, ilumina nuestros sentidos, infunde tu amor en nuestros corazones y con tu perpetuo auxilio fortalece la debilidad de nuestro cuerpo. Aleja de nosotros al enemigo y danos pronto la paz. Sé tú nuestro director y nuestro guía para que evitemos todo mal.

ti conozcamos al Padre y también al Hijo, y creamos en ti su Espíritu por los siglos de los siglos. Y a Dios Padre y al Hijo encarnado que resucitó de entre los muertos.

0: Envía tu espíritu y todo será creado.
1: Y bendiga la paz de la tierra.
0: Oh Dios, que has instruido los corazones de tus fieles con la luz del Espíritu Santo, concédenos según el mismo Espíritu conocer las cosas rectas y gozar siempre de sus divinos consuelos. Por Jesucristo nuestro Señor.
1: Amén.
0: Oración al Espíritu Santo. Envía, Señor, tu Santo Espíritu a mí, a mi familia y a toda mi nación. Espíritu Santo, ven y toma posesión de nosotros. Inflama nuestro espíritu para que cada día te pertenezcamos más y seamos más espirituales y menos mundanos. Toma posesión de nuestra mente para que nuestros pensamientos sean acordes a ti. Toma posesión de nuestros sentimientos para que amemos y perdonemos a quien nos cuesta con el amor del corazón de Jesús. Toma posesión de nuestros cuerpos para gozar de salud y virtud. Toma posesión de nuestra familia para que unidos demos testimonio de ti. Toma posesión de nuestro tiempo para que nos rinda y no lo malgastemos. Toma posesión de nuestro trabajo para realizarlo según tu voluntad. Toma posesión de nuestro apostolado para llevar a las almas a ti. Toma posesión de nuestros problemas y preocupaciones para que confiemos en ti. Toma posesión de nuestros bienes para que te sirvan a ti. Toma posesión de todos los aspectos de nuestra vida y nuestro ser para reflejarte a ti. Espíritu Santo, fuente de luz.
1: Ilumínanos.
0: Espíritu Santo, fuente de luz.
1: Ilumínanos.
0: Espíritu Santo, fuente de luz.
1: Ilumínanos.
0: Santísima Trinidad, en tu divina voluntad, por el tormento que sufrió nuestro Señor Jesucristo en su rostro, en la llaga de su hombro y en su espalda, te pido con fe y confianza por la Santa Madre Iglesia, cuerpo místico y esposa de Jesucristo, por mi familia, mi nación y el mundo entero, especialmente por quienes estamos haciendo este sitio de Jericó. Letanías lauretanas. Señor, ten piedad de nosotros.
1: Señor, ten piedad de nosotros.
0: Cristo, ten piedad de nosotros.
1: Cristo, ten piedad de nosotros.
0: Señor, ten piedad de nosotros.
1: Señor, ten piedad de nosotros.
0: Cristo, óyenos.
1: Cristo, óyenos.
0: Cristo, escúchanos.
1: Cristo, escúchanos.
0: Dios Padre Celestial.
1: Ten piedad de nosotros.
0: Dios Hijo Redentor del mundo.
1: Ten piedad de nosotros.
0: Dios Espíritu Santo.
1: Ten piedad de nosotros.
0: Santísima Trinidad, un solo Dios.
1: Ten piedad de nosotros.
0: Santa María.
1: Ruega por nosotros.
0: Santa Madre de Dios.
1: Ruega por nosotros.
0: Santa Virgen de las Vírgenes.
1: Ruega por nosotros.
0: Madre de Cristo.
1: Ruega por nosotros.
0: Madre de la Iglesia.
1: Ruega por nosotros.
0: Madre de la Misericordia.
1: Ruega por nosotros.
0: Madre de la Divina Gracia.
1: Ruega por nosotros.
0: Madre de la Esperanza. Madre Purísima.
1: Ruega por nosotros.
0: Madre Castísima.
1: Ruega por nosotros.
0: Madre Siempre Virgen.
1: Ruega por nosotros.
0: Madre Inmaculada.
1: Ruega por nosotros.
0: Madre Amable.
1: Ruega por nosotros.
0: Madre Admirable.
1: Ruega por nosotros.
0: Madre del Buen Consejo.
1: Ruega por nosotros.
0: Madre del Creador.
1: Ruega por nosotros.
0: Madre del Salvador.
1: Ruega por nosotros.
0: Virgen Prudentísima.
1: Ruega por nosotros.
0: Virgen digna de veneración.
1: Ruega por nosotros.
0: Virgen digna de alabanza.
1: Ruega por nosotros.
0: Virgen poderosa.
1: Ruega por nosotros.
0: Virgen clemente.
1: Ruega por nosotros.
0: Virgen fiel.
1: Ruega por nosotros.
0: Espejo de justicia.
1: Ruega por nosotros.
0: Trono de la sabiduría.
1: Ruega por nosotros.
0: Causa de nuestra alegría. Vaso espiritual.
1: Ruega por nosotros.
0: Vaso digno de honor.
1: Ruega por nosotros.
0: Vaso insigne de devoción.
1: Ruega por nosotros.
0: Rosa mística.
1: Ruega por nosotros.
0: Torre de David.
1: Ruega por nosotros.
0: Torre de marfil.
1: Ruega por nosotros.
0: Casa de oro.
1: Ruega por nosotros.
0: Arca de la Alianza.

0: puerta del cielo. Estrella de la mañana. Salud de los enfermos. Refugio de los pecadores. Consuelo de los migrantes. Consuelo de los afligidos. Auxilio de los cristianos. Reina de los ángeles. Reina de los patriarcas. Reina de los profetas. Reina de los apóstoles. Reina de los mártires. Reina de los confesores. Reina de las vírgenes. Reina de todos los santos. Reina concebida sin pecado original. Reina asunta a los cielos. Reina del Santísimo Rosario. Reina de la familia. Reina de la paz. A ti, oh Dios, te alabamos. A ti, Señor, te reconocemos. A ti, eterno Padre, te venera toda la creación. Los ángeles todos, los cielos y todas las potestades te honran. Los querubines y serafines te cantan sin cesar. Santo, santo, santo, es el Señor Dios del universo. Los cielos y la tierra están llenos de tu majestad, de tu gloria. A ti te ensalza el glorioso coro de los apóstoles, la multitud admirable de los profetas, el blanco ejército de los mártires. A ti la Iglesia Santa, extendida por toda la tierra, te proclama, Padre de inmensa majestad, Hijo único y verdadero, digno de adoración, Espíritu Santo, defensor. Tú eres el Rey de la gloria, Cristo. Tú eres el Hijo único del Padre. Tú, para liberar al hombre, aceptaste la condición humana sin desdeñar el seno de la Virgen. Tú rotas las cadenas de la muerte, abriste a los creyentes el reino del cielo. Tú te sientas a la derecha de Dios en la gloria del Padre. Creemos que un día has de venir, juez. Te rogamos, pues, que vengas en ayuda de tus siervos, a quienes redimiste con tu preciosa sangre. Haz que en la gloria eterna nos asociemos a tus santos. Salva a tu pueblo, Señor, y bendice tu heredad. Sé su pastor y ensálzalo eternamente. Día tras día te bendecimos y alabamos tu nombre para siempre, por eternidad de eternidades. Dígnate, Señor, en este día guardarnos del pecado. Ten piedad de nosotros, Señor, ten piedad de nosotros. Que tu misericordia, Señor, venga sobre nosotros como lo esperamos de ti. En ti, Señor, confié, no beberé defraudado para siempre. Amén. Cordero de Dios, que quitas el pecado del mundo.
1: Perdónanos, Señor.
0: Cordero de Dios, que quitas el pecado del mundo.
1: Escúchanos, Señor.
0: Cordero de Dios, que quitas el pecado del mundo.
1: Ten piedad y misericordia de nosotros.
0: Bajo tu amparo nos acogemos, Santa Madre de Dios. No desprecie las súplicas que te dirigimos en nuestras necesidades. Antes bien, líbranos de todo peligro, oh Virgen gloriosa y bendita. Ruega por nosotros, Santa Madre de Dios, para que seamos dignos de alcanzar las divinas gracias, promesas de nuestro Señor Jesucristo. Amén. Te rogamos, nos concedas, Señor Dios nuestro, gozar de continua salud de alma y cuerpo, y por la gloriosa intercesión de la bienaventurada siempre Virgen María, vernos libres de las tristezas de la vida presente y disfrutar de las alegrías eternas. Por Cristo nuestro Señor. Amén. Santísima Trinidad, te agradecemos por este ministerio que acabamos de desempeñar y por las gracias obtenidas. Te pedimos que todo dolor y todo mal quede fuera de nosotros. Agradecemos a la Virgen Santísima, a San José, a los arcángeles Miguel, Gabriel y Rafael, al ángel protector de nuestra nación, a nuestro ángel custodio y a todos los ángeles y santos por interceder por nosotros durante esta oración. Oh Señora mía, oh Madre mía, yo me entrego enteramente a ti y en prueba de mi filial afecto te consagro en este día y para siempre mis ojos, mis oídos, mi lengua, mi corazón, en una palabra a todo mi ser, ya que soy todo tuyo, oh Madre de bondad, guárdame y defiéndeme como hijo y posesión tuya. Amén. Dulce Madre, no te alejes, tu vista de mí no apartes. Ven con nosotros a todas partes, solo nunca nos dejes, ya que nos proteges tanto como verdadera Madre. Haz que nos bendiga el Padre, el Hijo y el Espíritu Santo. Amén. Oremos por el Papa y para ganar las indulgencias de estas oraciones. Padre nuestro que estás en el cielo, santificado sea tu nombre. Venga a nosotros tu reino. Hágase tu voluntad en la tierra como en el cielo. Danos hoy nuestro pan de cada día. Perdona nuestras ofensas, como también nosotros perdonamos a los que nos ofenden. No nos dejes caer en la tentación y líbranos del mal. Dios te salve María, llena eres de gracia, el Señor es contigo. Bendita eres entre todas las mujeres y bendito es el fruto de tu vientre Jesús. Santa María, Madre de Dios, Madre nuestra, ruega por nosotros pecadores, ahora y en la hora de nuestra muerte. Amén. Gloria al Padre, y al Hijo, y al Espíritu Santo, en el principio, por los siglos de los siglos. Amén. En el nombre del Padre, y del Hijo, y del Espíritu Santo. Amén.

Señor Jesús, te damos gracias por este momento de oración. Gracias porque el triunfo ya está logrado, porque tú ya venciste al mundo. Gracias por hacernos participar de tu victoria. De tu victoria en esta batalla espiritual a la que tú nos has convocado y la que tú ya has ganado. Te queremos pedir que llenes nuestros corazones de mucha esperanza, de consuelo y de paz, porque tú estás con nosotros, porque tú lo prometiste y tú lo dijiste, que estarías con nosotros todos los días hasta el fin del mundo. Te pedimos que esta bendición selle nuestros corazones, llene de paz a todas las personas que nos han acompañado en esta oración y en este sitio de Jericó. Bendice a nuestra nación mexicana, que tiene el honor de ser casa y hogar de tu Santísima Madre, la Virgen de Guadalupe. Bendícenos y confirma tu amor de predilección por nosotros. Cuida a nuestras familias y ayúdanos a perseverar siempre en la fe. Oremos. Oh Dios, que en este sacramento admirable de tu amor, concédenos venerar de tal forma los sagrados misterios de tu cuerpo y de tu sangre, que experimentemos constantemente en nosotros los frutos de tu redención. Tú que vives y reinas por los siglos de los siglos.

0: Bendito es el fruto de tu vientre, Jesús.
1: Santa María, Madre de Dios, ruega por nosotros, pecadores, ahora y en la hora de nuestra muerte. Amén.
0: Gloria al Padre, y al Hijo, y al Espíritu Santo.
1: Como era en un principio, ahora y siempre, por los siglos de los siglos. Amén.
0: En los cielos y en la tierra, sea por siempre alabado
1: el corazón amoroso de Jesús sacramentado.
0: Padre nuestro, que estás en el cielo, santificado sea tu nombre. Venga a nosotros tu reino. Hágase tu voluntad en la tierra como en el cielo.
1: Danos hoy nuestro pan de cada día. Perdona nuestras ofensas, como también nosotros perdonamos a los que nos ofenden. No nos dejes caer en la tentación y líbranos del mal. Amén.
0: Dios te salve María, llena eres de gracia, el Señor es contigo. Bendita tú eres entre todas las mujeres y bendito es el fruto de tu vientre Jesús.
1: Santa María, Madre de Dios, ruega por nosotros pecadores, ahora y en la hora de nuestra muerte. Amén.
0: Gloria al Padre, y al Hijo, y al Espíritu Santo.
1: Como era en el principio, ahora y siempre, por los siglos de los siglos. Amén.
0: En los cielos y en la tierra, sea por siempre alabado
1: el corazón amoroso de Jesús sacramentado.
0: Padre nuestro, que estás en el cielo, santificado sea tu nombre. Venga a nosotros tu reino. Hágase tu voluntad en la tierra como en el cielo.
1: Danos hoy nuestro pan de cada día. Perdona nuestras ofensas, como también nosotros perdonamos a los que nos ofenden. No nos dejes caer en la tentación y líbranos del mal. Amén.
0: Dios te salve María, llena eres de gracia, el Señor es contigo. Bendita tú eres entre todas las mujeres y bendito es el fruto de tu vientre Jesús.
1: Santa María, Madre de Dios, ruega por nosotros pecadores, ahora y en la hora de nuestra muerte. Amén.
0: Gloria al Padre, y al Hijo, y al Espíritu Santo.
1: Como era en el principio, ahora y siempre, por los siglos de los siglos. Amén.
0: Ven, Espíritu Santo, llena los corazones de tus fieles y enciende en ellos el fuego de tu amor. Envía, Señor, tu Espíritu y todo será de nuevo creado y se renovará la faz de la tierra. Oh Señor de la misericordia, escucha nuestra oración que te presentamos con humildad y confianza. Ilumina las tinieblas de nuestra ignorancia con la luz de tu palabra. Acrecienta en nosotros la fe que tú mismo nos has dado. Que ninguna tentación pueda destruir el ardor de la fe y de la caridad que tu gracia ha encendido en nuestro espíritu. Que la claridad de la resurrección ilumine las dificultades de nuestra ignorancia. Que no temamos a la luz que no tiene fin. Amén. Dios Padre misericordioso, que has revelado tu amor de tu Hijo Jesucristo y la has derramado sobre nosotros en el Espíritu Santo, Consolador, te encomendamos hoy el destino del mundo y de todo hombre. Inclínate hacia nosotros, sana nuestra debilidad, derrota de todo mal, que haz que todos los habitantes de la tierra experimenten tu misericordia, para que en ti, Dios trino y uno, encuentres siempre la fuente de la esperanza. Padre eterno, por la dolorosa pasión y resurrección de tu Hijo, ten misericordia de nosotros y del mundo entero.
1: Ven, Espíritu Divino, manda tu luz desde el cielo. Padre amoroso del pobre, don en tus dones espléndido. Luz que penetras las almas, fuente del mayor consuelo. Ven, dulce huésped del alma, descansa de nuestro esfuerzo. Tregua en el duro trabajo, brisa en las horas de fuego. Gozo que enjuga las lágrimas y conforta en los duelos. Entra hasta el fondo del alma, divina luz, y enriquécenos. Mira el vacío del hombre, si tú le faltas por dentro. Mira el poder del pecado cuando no envías tu aliento. Riega la alma riega la tierra en sequía, sana el corazón enfermo, lava las manchas, infunde calor de vida entre el hielo, doma el espíritu indómito, guía al que tuerce el sendero. Reparte tus 7 dones según la fe de tus siervos. Por tu bondad y tu gracia, dale al esfuerzo su mérito. Salva al que busca salvarse y danos tu gozo eterno. Amén.
0: Adorado seas, oh Dios misericordioso, por haberte dignado a descender de los cielos a esta tierra. Te adoramos en gran humildad, por haberte dignado a elevar todo el género humano, insondable en tu misericordia, inconcebible por amor a nosotros. Has tomado el cuerpo de la Virgen Inmaculada, jamás rozada por el pecado, porque así lo has establecido desde la eternidad. La Santísima Virgen, esta azucena blanca como la nieve, es la primera en adorar la omnipotencia de tu misericordia. Su corazón puro se abre con amor a la venida del Verbo. Cree en las palabras del mensajero divino y se fortalece en la confianza. El Señor se asombró, el cielo se asombró de que Dios se hubiera hecho hombre, que hubiera en la tierra un corazón dignado a abandonar el trono celestial. Has bajado a nuestra miseria, a la debilidad humana, porque no son los ángeles, sino los hombres los que necesitan de tu misericordia para expresar dignamente la misericordia del Señor. Nos unimos a tu Madre Inmaculada, porque así nuestro himno te será más agradable, ya que ella ha sido elegida entre los ángeles y los hombres. A través de ella, como a través del cristal puro, ha llegado a nuestra misericordia. Por tu mérito, el hombre se hizo agradable a Dios. Por su mérito, todos los torrentes de gracia fluyen sobre nosotros.
1: Meditación del diario de Santa Faustina Kowalska.

página 570, numeral 1598. He visto con qué renuencia ha ido Jesús a algunas almas de la Santa Comunión y me ha repetido estas palabras: voy a algunos corazones como a otra pasión. Durante la hora santa que trataba de hacer, vi a Jesús doliente que me dijo estas palabras: hija mía, no prestes tanta atención al recipiente de la gracia, sino a la gracia misma que te doy, porque el recipiente no siempre gusta y entonces también las gracias se hacen defectuosas. Quiero preservarte de ello y deseo que nunca prestes atención al recipiente en que te envío mi gracia, sino que toda la atención de tu alma se centre en corresponder con máxima fidelidad a mi gracia. Oh Jesús mío, si tú mismo no alivias la añoranza de mi alma, nadie logrará consolarme ni aliviarla. Cada vez que te acercas a mí, despiertas en mi alma un nuevo éxtasis de amor, pero también una nueva agonía, ya que a pesar de tan excepcional acercamiento a mi alma, te amo de lejos y mi corazón agoniza en un éxtasis de amor, porque esta no es todavía una unión externa y total, aunque muy frecuentemente te relaciones conmigo sin ningún velo. Con esto abres en mi alma y mi corazón el abismo de amor y de anhelo por ti, oh Dios. Y este abismo sin fondo de desear a Dios en toda la plenitud en la tierra no puede ser llenado completamente. El Señor me dio a conocer cuánto desea la perfección de las almas elegidas. En mis manos, las almas elegidas son las luces que arrojo en las tinieblas del mundo y lo ilumino. Como las estrellas iluminan la noche, así las almas elegidas iluminan la tierra. Y cuanto más perfecta es el alma, tanto más luz irradia en su entorno y llega más lejos. Puede estar oculta y desconocida aún a las personas más cercanas. No obstante, su santidad se refleja en las almas en los más lejanos confines del mundo. Hoy el Señor me dijo: cuando te acerques a la confesión, a esta fuente de mi misericordia, siempre fluye sobre tu alma la sangre y el agua que brotó de mi corazón y ennoblece tu alma. Cada vez que vas a confesarte, sumérgete toda en mi misericordia con gran confianza para que puedas derramar sobre tu alma la generosidad de mi gracia. Cuando te acerques a la confesión, debes saber que yo mismo te espero en el confesionario, solo que estoy oculto en el sacerdote. Pero yo mismo actúo en tu alma. Aquí la misericordia del alma se encuentra con Dios de la misericordia. Di a las almas que de esta fuente de la misericordia, las almas sacan gracias exclusivamente con el recipiente de confianza. Si su confianza es grande, mi generosidad no conocerá límites. Los torrentes de mi gracia inundan las almas humildes. Los soberbios permanecen siempre en pobreza y miseria, porque mi gracia se aleja de ellos dirigiéndose hacia los humildes. Durante la adoración, oí estas palabras: reza por una de las alumnas que necesitan mucho de mi gracia. Conocí que se trataba de N. Recé mucho y la misericordia de Dios envolvió aquella alma. Durante la adoración, mientras repetía varias veces la invocación Santo Dios, de repente me envolvió una más viva presencia de Dios y fui llevada en espíritu ante la majestad divina. Y vi cómo rinde gloria a Dios los ángeles y los santos del Señor.
La gloria que rinden a Dios en tan grande, es tan grande que no quiero dejarme tentar de describirla, porque no soy capaz, y también para que las almas no piensen que

Así es, y todo lo que ha salido de Dios. A Él vuelve y le rinde una gloria perfecta. Y ahora, al mirar la gloria que yo rindo a Dios, ¡oh, qué miseria es! Es una pequeñísima gotita de comparación a la perfecta gloria celeste. ¡Oh, qué bueno eres, oh Dios! Que aceptas también mi adoración y diriges dignamente tu rostro hacia mí y me haces saber que es agradable nuestra oración. Escribe mi bondad lo que te venga a la cabeza. Contesté, pero Señor, si escribo es demasiado. Y el Señor me respondió, hija mía, aunque hablaras todas las lenguas de los hombres y de los ángeles a la vez, no dirías demasiado, sino que glorificarías mi bondad. Mi misericordia insondable apenas es una pequeña parte. Oh Jesús mío, tú mismo pon las palabras en mi boca para que pueda adorarte dignamente. Hija mía, quédate tranquila, haz lo que te digo. Tus pensamientos están unidos a mis pensamientos, pues escribe lo que te venga a la cabeza. Tú eres la secretaria de mi misericordia. Te he escogido para este cargo, en esta y en la vida futura. Quiero que así sea, a pesar de todos los obstáculos que te pondrán. Has de saber que no cambiará lo que me agrada. En aquel momento, profundamente humillada, me sumergí ante la majestad de Dios. Pero cuando más me humillaba, tanto más me penetraba la presencia de Dios. Oh Jesús, mi único consuelo. Oh, qué terrible es el destierro. Oh, qué selva he de atravesar. Mi alma se abre paso entre la pavorosa espesura de diferentes dificultades. Si no me sostuvieras tú mismo, Señor, sería absolutamente imposible avanzar. Mientras rezaba al vivo corazón de Jesús, que está en el Santísimo Sacramento, según la intención de cierto sacerdote, en un momento Jesús me dio a conocer su bondad y me dijo, no le daré por encima de sus fuerzas. Al enterarme de ciertos sufrimientos y dificultades de una persona que una persona enfrenta en esto, en toda esta obra de Dios, antes de la Santa Comunión pedí a Jesús que me hiciera saber si acaso estos sufrimientos no hubieran sido provocados por mí. Mi dulcísimo Jesús, te suplico por tu infinita bondad y misericordia, permíteme saber si en esta obra hay algo que no te agrada. Y si hay alguna culpa mía. Si es así, te ruego que al llegar a mi corazón, que hagas llegar a mi corazón y lo llenes de inquietud y me des a conocer tu descontento. Y si no hay culpa mía, afírmame en la paz. Cuando escribí al Señor, mi alma fue llenada de gran paz y el Señor me comentó que la obra estaba puesta a prueba. Pero con esto no era menos agradable a Dios. Esto me alegró mucho, pero dupliqué mis oraciones para que la obra saliera indemne del fuego de la prueba. Oh Jesús mío, qué bueno es estar en la cruz, pero contigo, amor mío, mi alma está continuamente tendida a la cruz y se llena de amargura. El vinagre y la miel rozan mis labios, pero está bien que sea así, ya que tu corazón divino durante toda la vida siempre bebió amargura y a cambio del amor recibiste la ingratitud. Estabas tan dolorido que de tus labios escapó esta queja dolorosa con la cual buscaba a quien te consolara y no lo encontraste. Mientras pedía al Señor que se dignara mirar mis

0: cierta alma que lucha sola contra muchas dificultades. En un solo instante el Señor me dijo que todos son como el polvo bajo sus pies. Pues no te aflijas, ves que por sí mismos ellos no pueden nada. Y si lo permito parecer triunfar, lo hago por mis impenetrables designios. Experimenté una gran serenidad al ver que todo depende del Señor. Cuando viene el capellán con el Señor Jesús, hay momentos en los cuales me envuelve una muy viva presencia de Dios, y el Señor me muestra su santidad, y entonces veo el más pequeño polvillo en mi alma, y antes de cada santa comunión, desearía purificar mi alma. Pregunté al confesor y contestó que no es necesario confesarme antes de cada santa comunión. La santa comunión elimina estas pequeñeces y es una tentación pensar en la confesión en el momento de recibir la santa comunión. No he continuado explicando más el estado de mi alma, porque no era mi director espiritual, sino solo un confesor. Y este conocimiento no me ocupa tiempo por ser más rápido que un relámpago. Incendia en mí el amor, dejando el conocimiento de mí misma. Hoy el Señor me dijo: necesito tus sufrimientos para salvar las almas. Oh Jesús, haz conmigo lo que quieras. No he tenido el valor de pedir a Jesús mayores sufrimientos, porque la noche anterior sufrí tanto que no soportaría ni una gota más de lo que el mismísimo Señor Jesús me dio. Durante casi toda la noche tuve unos dolores tan violentos que me parecía tener desgarradas todas las entrañas. La medicina que había tomado la vomité. Cuando me incliné al suelo, perdí el conocimiento y así, con la cabeza apoyada contra el suelo, permanecí algún tiempo. Al volver en mí, me di cuenta de que con todo el cuerpo cargaba sobre la cara y la cabeza, empapada de vómito. Pensé que esto iba a ser ya el final. La querida Madre Superiora y Sor Tarsicia trataban de ayudarme como podían. Jesús pedía los sufrimientos y no la muerte. Oh Jesús mío, haz conmigo lo que te agrade. Dame solamente la fuerza para sufrir. Si me sostiene tu fuerza, aguardaré todo. Oh almas, cuánto las amo. Hoy vino a verme una de las hermanas y me dijo: hermana, tengo una sensación extraña, como si algo me empujara a venir a verla y recordarle distintos asuntos míos antes de que usted muera. Porque usted los puede obtener y arreglar con Jesús. Esto, algo me dice continuamente que usted, hermana, lo puede obtener para mí. Le he contestado sinceramente que sí, que sentía en el alma que después de morir podré obtener de Jesús más que ahora. La recordaré, hermana, delante de su trono.
1: Hermanos, los invitamos al ofrecimiento de la coronilla de la Divina Misericordia, por la paz en el mundo entero, por las necesidades de la humanidad, por la conversión de las almas, por los enfermos y quienes cuidan de ellos, por las intenciones del Papa, por la santificación de los sacerdotes, religiosos y religiosas, por las vocaciones sacerdotales, por la Iglesia perseguida, por los fundadores, el personal y los bienhechores de María Visión, por la protección de la niñez,

0: de los adolescentes y de los bebés en el vientre de sus madres, por la unión, protección y santificación de las familias, por los agonizantes, por las almas del purgatorio. Hermanos, recordemos el mensaje de Jesús que nos dice:
1: ¿Por qué te confundes y te agitas ante los problemas de la vida? Déjame al cuidado de todas tus cosas y en todo te irá mejor. Cuando te abandones en mí, todo se resolverá con tranquilidad según mis designios. No te desesperes, no me dirijas una oración agitada, como si quisieras exigirme el cumplimiento de tus deseos. Cierra los ojos del alma y dime con calma:
0: Jesús, en ti confío.
1: Evita las preocupaciones, las angustias y los pensamientos sobre lo que puede suceder después. No estropees mis planes queriéndome imponer tus ideas. Déjame ser Dios y actuar con libertad. Abandónate confiadamente en mí y deja en mis manos tu futuro. Dime frecuentemente:
0: Jesús, en ti confío.
1: Lo que más daño te hace es tu razonamiento y tus propias ideas. Quieres resolver las cosas a tu manera. Cuando dices: Jesús, en ti confío, no seas como el paciente que le pide al médico que lo cure, pero le sugiere el modo de hacerlo. Déjate llevar en mis brazos divinos. No tengas miedo, yo te amo. Si crees que las cosas se empeoran o se complican a pesar de tus oraciones, sigue confiando, cierra los ojos del alma y confía. Continúa diciéndome a toda hora:
0: Jesús, en ti confío.
1: Necesito las manos libres para poder obrar. No me ates con tus preocupaciones. Satanás eso quiere: agitarte, angustiarte, quitarte la paz. Confía en mí. Así que no te preocupes. Echa en mí todas tus angustias y duerme tranquilamente. Dime siempre:
0: Jesús, en ti confío.
1: Y verás grandes milagros. Te lo prometo por mi amor.
0: En el nombre del Padre, del Hijo y del Espíritu Santo. Amén. Padre nuestro que estás en el cielo, santificado sea tu nombre. Venga a nosotros tu reino. Hágase tu voluntad en la tierra como en el cielo.
1: Danos hoy nuestro pan de cada día. Perdona nuestras ofensas, como también nosotros perdonamos a los que nos ofenden. No nos dejes caer en la tentación y líbranos del mal. Amén.
0: Dios te salve María, llena eres de gracia, el Señor es contigo. Bendita tú eres entre todas las mujeres y bendito es el fruto de tu vientre Jesús.
1: Santa María, Madre de Dios, ruega por nosotros pecadores, ahora y en la hora de nuestra muerte. Amén.
0: Creo en Dios Padre, Todopoderoso, Creador del cielo y de la tierra. Creo en Jesucristo, su único Hijo, nuestro Señor, que fue concebido por obra y gracia del Espíritu Santo. Nació de Santa María Virgen, padeció bajo el poder de Poncio Pilato, fue crucificado, muerto y sepultado, descendió a los infiernos, al tercer día resucitó entre los muertos, subió a los cielos y está sentado a la derecha de Dios, Padre Todopoderoso. Desde ahí ha de venir a juzgar a vivos y muertos. Creo en el Espíritu Santo, la Santa Iglesia Católica, la comunión de los santos, el perdón de los pecados, la resurrección de la carne y la vida eterna. Amén. Padre eterno, te ofrezco el cuerpo, la sangre, el alma y la divinidad de tu amadísimo Hijo, nuestro Señor Jesucristo, como propiciación de nuestros pecados y los del mundo entero. Por su dolorosa pasión,
1: ten misericordia de nosotros y del mundo entero.
0: Por su dolorosa pasión,
1: ten misericordia de nosotros y del mundo entero.
0: Por su dolorosa pasión,
1: ten misericordia de nosotros y del mundo entero.
0: Por su dolorosa pasión,
1: ten misericordia de nosotros y del mundo entero.
0: Por su dolorosa pasión,
1: ten misericordia de nosotros y del mundo entero.
0: Por su dolorosa pasión,
1: ten misericordia de nosotros y del mundo entero.

0: por su dolorosa pasión.
1: Ten misericordia de nosotros y del mundo entero.
0: Por su dolorosa pasión.
1: Ten misericordia de nosotros y del mundo entero.
0: Por su dolorosa pasión.
1: Ten misericordia de nosotros y del mundo entero.
0: Por su dolorosa pasión.
1: Ten misericordia de nosotros y del mundo entero. Padre eterno, te ofrezco el cuerpo, la sangre, el alma y la divinidad de tu amadísimo Hijo, nuestro Señor Jesucristo, como propiciación de nuestros pecados y los del mundo entero. Por su dolorosa pasión,
0: ten misericordia de nosotros y del mundo entero.
1: Por su dolorosa pasión,
0: ten misericordia de nosotros y del mundo entero.
1: Por su dolorosa pasión,
0: ten misericordia de nosotros y del mundo entero.
1: Por su dolorosa pasión,
0: ten misericordia de nosotros y del mundo entero.
1: Por su dolorosa pasión,
0: ten misericordia de nosotros y del mundo entero.
1: Por su dolorosa pasión,
0: ten misericordia de nosotros y del mundo entero.
1: Por su dolorosa pasión,
0: ten misericordia de nosotros y del mundo entero.
1: Por su dolorosa pasión,
0: ten misericordia de nosotros y del mundo entero.
1: Por su dolorosa pasión,
0: ten misericordia de nosotros y del mundo entero.
1: Por su dolorosa pasión,
0: ten misericordia de nosotros y del mundo entero. Padre, te ofrezco el cuerpo, la sangre, el alma y la divinidad de tu amadísimo Hijo, nuestro Señor Jesucristo, como propiciación de nuestros pecados y los del mundo entero. Por su dolorosa pasión,
1: ten misericordia de nosotros y del mundo entero.
0: Por su dolorosa pasión,
1: ten misericordia de nosotros y del mundo entero.
0: Por su dolorosa pasión,
1: ten misericordia de nosotros y del mundo entero.
0: Por su dolorosa pasión,
1: ten misericordia de nosotros y del mundo entero.
0: Por su dolorosa pasión,
1: ten misericordia de nosotros y del mundo entero.
0: Por su dolorosa pasión,
1: ten misericordia de nosotros y del mundo entero.
0: Por su dolorosa pasión,
1: ten misericordia de nosotros y del mundo entero.
0: Por su dolorosa pasión,
1: ten misericordia de nosotros y del mundo entero.
0: Por su dolorosa pasión,
1: ten misericordia de nosotros y del mundo entero.
0: Por su dolorosa pasión,
1: ten misericordia de nosotros y del mundo entero. Padre eterno, te ofrezco el cuerpo, la sangre, el alma y la divinidad de tu amadísimo Hijo, nuestro Señor Jesucristo, como propiciación de nuestros pecados y los del mundo entero. Por su dolorosa pasión,
0: ten misericordia de nosotros y del mundo entero.
1: Por su dolorosa pasión,
0: ten misericordia de nosotros y del mundo entero.
1: Por su dolorosa pasión,
0: ten misericordia de nosotros y del mundo entero.
1: Por su dolorosa pasión,
0: ten misericordia de nosotros y del mundo entero.
1: Por su dolorosa pasión,
0: ten misericordia de nosotros y del mundo entero.
1: Por su dolorosa pasión,
0: ten misericordia de nosotros y del mundo entero.
1: Por su dolorosa pasión,
0: ten misericordia de nosotros y del mundo entero.
1: Por su dolorosa pasión,
0: ten misericordia de nosotros y del mundo entero.
1: Por su dolorosa pasión,
0: ten misericordia de nosotros y del mundo entero.
1: Por su dolorosa pasión,
0: ten misericordia de nosotros y del mundo entero. Padre eterno, te ofrezco el cuerpo, la sangre, el alma y la divinidad de tu amadísimo Hijo, nuestro Señor Jesucristo, como propiciación de nuestros pecados y los del mundo entero. Por su dolorosa pasión,
1: ten misericordia de nosotros y del mundo entero.
0: Por su dolorosa pasión,
1: ten misericordia de nosotros y del mundo entero.

0: su dolorosa pasión.
1: Ten misericordia de nosotros y del mundo entero.
0: Por su dolorosa pasión.
1: Ten misericordia de nosotros y del mundo entero.
0: Por su dolorosa pasión.
1: Ten misericordia de nosotros y del mundo entero.
0: Por su dolorosa pasión.
1: Ten misericordia de nosotros y del mundo entero.
0: Por su dolorosa pasión.
1: Ten misericordia de nosotros y del mundo entero.
0: Por su dolorosa pasión.
1: Ten misericordia de nosotros y del mundo entero.
0: Por su dolorosa pasión.
1: Ten misericordia de nosotros y del mundo entero.
0: Por su dolorosa pasión.
1: Ten misericordia de nosotros y del mundo entero.
0: Por su dolorosa pasión.
1: Ten misericordia de nosotros y del mundo entero.
0: Santo Dios, Santo fuerte, Santo inmortal.
1: Ten piedad de nosotros y del mundo entero.
0: Santo Dios, Santo fuerte, Santo inmortal.
1: Ten piedad de nosotros y del mundo entero.
0: Santo Dios, Santo fuerte, Santo inmortal.
1: Ten piedad de nosotros y del mundo entero.
0: Oh Dios eterno, en quien la misericordia es infinita y el tesoro de compasión inagotable, vuelve a nosotros tu mirada bondadosa y aumenta tu misericordia en nosotros, para que en momentos difíciles no nos desesperemos ni nos desalentemos, sino que con gran confianza nos sometamos a tu santa voluntad, que es el amor y la misericordia misma. Amén. Oh sangre y agua que brotaste del Sagrado Corazón como una fuente de misericordia para todos nosotros,
1: en ti confío.
0: Expiraste, Jesús, pero la fuente de vida brotó para las almas y el mar de misericordia se abrió para el mundo entero. Oh fuente de vida, insondable misericordia divina, abarca al mundo entero y derrámate sobre nosotros. Amén.
1: Oh querido Jesús, hoy venimos ante tu presencia divina para amarte de igual forma en que tú nos amas. Te damos gracias, Señor, por todo lo recibido. Te damos gracias por el pan que recibimos cada día, por cada petición escuchada. Te pedimos por la gente que más te necesita, Señor, por aquellos que tienen sed de ti. Te pedimos por los niños de la calle, por las madres buscadoras para que encuentren consuelo y fuerza. Señor nuestro, gracias por escucharnos, por ser nuestro soporte en cada momento de obscuridad. También te pedimos por las personas que hablan a este bendito canal, Señor, para que las escuches, para que ellas sientan que estás presente en cada momento, que no dejen de pensar en ti, Señor, de tenerte fe, que los escuchas. María Ángela Niño, de San Luis Potosí, te pide por todos los sacerdotes, por la familia Nuño López, por un buen temporal, por la familia Hernández Chavarría, por Benita, por el personal de María Visión, por Reina Nuño Flores, por Felipe Chavarría y todos los enfermos. Te pide también por todas las almas benditas del purgatorio, por Fortunato Niño, por Matiana López, su eterno descanso. Verónica Cruz, de Tepatitlán, te pide por los gobernantes y por los sacerdotes, por la salud de Karina Gutiérrez, por el eterno descanso de Julián y Carmen Casillas y por las benditas almas del purgatorio. Sergio de la Rosa, de Guadalajara, te pide por las necesidades de la familia de Leticia Portugal, por la salud de José Larios, Concepción Ávila, Jesús de la Rosa, por el eterno descanso de José Joel Padilla. Guadalupe Cuellar, de Querétaro, te pide por las necesidades de Josefina Cuellar, por la salud de Antonia Acosta. María de la Cruz Avilés, de México, Te pido por las necesidades de la familia Rivera Figueroa, por Gu Figueroa, por Áviles Esparza, por Áviles Lima, Rivera Alfaro y Áviles Lima, por las ánimas benditas del purgatorio. Julia García Medina de Zacatecas, te pide por las necesidades de Omar Álvarez García, por la familia Álvarez García y Álvarez Ochoa, por García Medina, por la salud de Verónica Macías Gil y por todas las ánimas benditas del purgatorio.
0: Señor, te pido por las necesidades y la salud de las familias Rosa López, Orbe Figueroa, Figueroa Barrera, Rachel Orbe, López Cárdenas, Farías López, Dávalos Barba, Serrano Salazar, Franco Rosas, Ledesma Méndez, Serrano Montenegro, Figueroa Hernández, Rivas González, Mitani Morales, Saucedo Talamante, Serrano Salazar, Valcar García, López Orbe, López Gómez, Astudillo Alcaraz, Astudillo Figueroa, por el eterno descanso de Patricia Orbe y María Patrocinio Rincón. Te pido por los cumpleaños de Lisset Barrera Orbe, por la conversión de Carmen Bañuelos, por el cumpleaños de María Luisa Hernández Lobato y por su aniversario 43. Te pido por las casitas de oración, Ane, por el párroco y los servidores de la parroquia de la Resurrección del Señor. Te pido por los enfermos, Angelina Gómez, Rivas Hernández, Guillermo Farías, José Luis González López, Georgina Ayala, Concepción Rivera, Margarita Portugal, Gustavo Contreras, Antonio Arellano.
1: La señora Rosy Cárdenas de Guadalajara te pide por su hija Elizabeth Margarita Castro Cárdenas que le den pronto resolución a su pensión. Por la familia Castro Cárdenas, por el eterno descanso de Dionisio Reyes, Erlinda Reyes y todas las almas de los afectados de Vietnam. Rebeca Garza de Tamaulipas te pide por la familia Calderón Garza, Garza Vallejo, Garza, Garza Ornelas, Clara de la Garza, Delfino García, Reséndiz Cuellar, por la salud de Hugo César García, por Baldomero Flores y Roberto Barrera. María Teresa Valencia, de Michoacán, te pide por la familia Valencia Guillén y Meléndez Valencia, por el eterno descanso de María Teresa Guillén Franco. Gloria González Reynoso, de Nuevo León, te pide por la familia González Reynoso, Gutiérrez Gutiérrez, por la paz del mundo y por los sacerdotes, por las ánimas benditas del purgatorio. Susana Calixto, de Veracruz, te pide por la salud de Beatriz Cepagua, por María Guadalupe López y Tomás Calixto. María del Carmen Becerra de Aguascalientes te pide por la familia, por sus necesidades de la familia Díaz Becerra, Jalas Becerra y Martínez Díaz de León, por la salud de Zoe Martínez Martínez. Nereida Ibarra Zazueta de Sonora te pide por las necesidades de la familia López Ibarra, por Óscar José López, por López Ayala, López Silva, López López, Ibarra San Martín, por Horacio Zazueta, por la salud de Guillermo Ibarra y Denise Zazueta. Rodolfo Morales, de Ciudad de México, te pide por las necesidades de la familia, de sus familiares y María del Rocío Guillén López y por Rodolfo Miguel Morales Mancilla, por el aniversario de bodas de Margarita Mancilla Galicia y Rodolfo Morales Hernández. Luis Darío Torres Reina, de San Luis Potosí, te pide por la salud de todos, por los hermanos Torres Reina y familia Torres Alvarado. Por eterno descanso de Darío Torres de la Rosa, por María Apolinar Reina, por José Darío Torres Alvarado. Consuelo Reyes Sahagún, de Aguascalientes, Te pide por las necesidades de la familia Vicencio, Fallena Vicencio, Álvarez Vicencio, Magda Núñez, por las personas de la tercera edad que están solas, por Consuelo Vicencio Reyes y por todos los enfermos de la casita. Te pide por eterno descanso de Julio Vicencio Flores, por las benditas ánimas del purgatorio. Manuel Bobadilla Solís, de Jalisco, te pide por las necesidades de la familia Bobadilla Solís, por Guillermina Solís, Alejandro Sánchez, por el aumento de vocaciones sacerdotales y religiosas, por las personas que están enfermas y solas, por el personal de María Visión. Genaro de Puebla, te pide por la familia García Martínez, María Elena

Tosa, Diana, Gabriela, Rubí, Vadillo y Jenny Medina y Lisbeth Osorio Muñoz. Por todas las personas que trabajan en María Visión. Luz María Elvia Hernández de Jalapa te pide por las necesidades de Rosalía Bosque Rosa y Jesús Galván, por sus 52 años de casados de María del Rosario Oliva Castillo y Jesús López Quintanilla. Carmen Ochoa de Los Reyes Michoacán te pide por las necesidades de Luis Felipe Rodríguez Ochoa, por Erika Flores, Maday Rodríguez, por sus nietos y familia, por sacerdotes y religiosos, por la salud de Verónica del Carmen Rodríguez Ochoa y por el personal de María Visión. Te pide también por la familia Chávez Ochoa. Angélica Vázquez Armenta, de Abasolo, te pide por María Guadalupe Valadez Vázquez, por Jesús Valadez, por Tania Morales Aguirre, por José Cecilia y por María Guadalupe Núñez Oñate, por Ana Cristina y José Guadalupe Martínez Guerra, por la salud de la bebé Annie Meléndez González de meses de nacida y por eterno descanso de Liliana Valadez Vázquez. José Francisco Leal Posada de Querétaro te pide por la familia Leal Santana y sus necesidades. Indelisa Durán Valenzuela de Jalpa, Zacatecas, te pide por la paz de Zacatecas, de México y del mundo, por la familia Hernández Durán y por los enfermos del mundo. Patricia Hernández Olvera de México pide por el Papa León XIV, por las necesidades de Agustín Edgar Pérez Olvera, por la paz de México y el mundo, por la conversión de los pecadores, por María de los Ángeles Olvera, Pérez Olvera. Te pide también por los jóvenes que se quitan la vida, por los sacerdotes que dejan su ministerio, por eterno descanso de Roberto Pérez Aparicio, Filiberta Olvera Martínez, Isaac Pérez Olvera y Jorge Artemio Alamilla. Armandina García González, de Linares, Nuevo León, te pide por las necesidades de la familia Villarreal Garza, Norma Guadalupe Díaz Garza, por Aranza Ibarra Villarreal, por Alejandro Ibarra Villarreal y Vicente González, y por ella misma. Te pide también Ángela Escobedo González, de Morelia. Te pide por las necesidades de Jaime David Aguilar Escobedo, por Leticia Escobedo González Gómez, por Carmen Escobedo Gómez, Basilia Najar Saucedo de Zacatecas. Te pide por las necesidades de la familia Gordo Najar y por la salud de Camilo Gordo Saldaña. Te piden también por las necesidades de la familia Gordo Álvarez, Juan Antonio Gordo Nájar, por María de Jesús Gordo Nájar y familia Gutiérrez Gordo, por eterno descanso Ismael Gutiérrez Gordo. Ivonne González Cisneros de Zapopan te pide por la familia Iglesias Gómez, por la conversión y liberación de Ramón Preciado Leal y familia, por la salud de Ivonne Gómez, Ramiro Iglesias y Javier Gómez, por el eterno descanso de María Teresa Cisneros, por Ramón Preciado Moreno, Imelda Carrera de Coacualco, Estado de México, te pide por las necesidades de Elizabeth Preciado Leal, por Adriana Preciado, por Liliana Preciado, Cristina Leal, Rosa María Posada, por la familia Carrera, por Imelda Carrera Vidal, por eterno descanso de César Gutiérrez Corona, Sonia y Ricardo Gutiérrez. Araceli Cabrera, de Zapopan, te pide por la familia Guzmán Cabrera y por protección familiar, por las necesidades de Araceli Cabrera, por la familia.

0: de Posadas Leiva, por la salud de María Ángeles y Rosario Guerra, por Alberto Aguilar, por Oscar Posada, por eterno descanso de Rita Leiva, Oscar Posada, Juan Ángel Salcedo y Anabel Posada. Fátima Vizcarra de Tala, te pide por las necesidades de la familia Rosales Navarro, Navoa Herrador, por la familia Navoa Vizcarra y por la paz del mundo, por la salud de José María Rosales Navarro, por Fátima Vizcarra, por Eufemi Ofelia Castillo Ramírez, Juan Estrada Peralta, de Puebla, te pide por la familia Mesa Beltrán, por la familia Estrada Real, por la familia Chan Cárdenas y Maricela Cárdenas, por la salud de Olivia Beltrán Fernández, por una unión familiar, por el eterno descanso de Noé Mesa Reina, María del Carmen Rabeles de Zapopan, te pide por la familia Jiménez Rabeles Vázquez, por la conversión de Raúl Jiménez Montiel, Alicia Vázquez Pérez, por la salud de Brenda Jiménez, María Carmen Robles y por el eterno descanso de Juan Antonio Rabeles.
1: Gracias, Jesús, por estar vivo, por habernos escuchado, por estar siempre a nuestro lado. Gracias por tu misericordia infinita. Gracias por tu inmenso amor. En todo momento de mi vida recordaré decirte siempre:
0: Jesús, en ti confío.
1: Jesús, en ti confío.
0: Jesús, en ti confío.
1: Jesús, en ti confío.
0: Jesús, en ti confío.
1: Jesús, en ti confío. En el nombre del Padre, del Hijo y del Espíritu Santo. Amén.

lugar y descubre, con gran sorpresa, que aquella encantadora señorita le había asignado una butaca de primera clase. Así podrá desplegar sus piernas muy confortablemente y sentirse bien cómodo para trabajar en su próximo libro. De regreso en Medjugorje, no escapa a las preguntas del caso. Entonces, ¿cómo fue tu misión y tu viaje? Y Slavko cuenta riéndose cómo pudo descansar como un rey en primera clase. Una oreja que justo pasaba por allí en ese momento captó solo el final de la frase. Esta oreja, conectada a un cerebro, pasó enseguida la información al corazón, y aquel corazón, que estaba un tanto enfermo, comenzó a fabricar hiel en tal cantidad que hasta el rostro resultó inundado. Los ojos se opacaron, la boca se crispó. En cuanto a la lengua, la pobrecita resultó ser la más contaminada. Comenzó a emitir sonidos en voz baja, pero a medida que otras orejas se agolpaban en derredor, el tono se elevaba. Pobre San Francisco, debe estar revolcándose en su tumba. Imagínense, él, el poverelo, ver que sus hermanos se pagan viajes en primera clase. ¿Y con qué dinero? Eso habría que verlo. Allí es donde van a parar las donaciones de los peregrinos. Es como para ponerse a llorar. Aquel día, sin haber movido un solo dedo, Satanás se anotó un gran gol en Medjugorje. Ese sutil acusador solo tuvo que dejar al pasar una vieja trampa suya, trampa ya supergastada de tanto que la ha utilizado, pero prácticamente infalible. ¿Cómo funciona esta triste trampa? Muy fácil. Coloquen un corazón frustrado y enfermo de fielomanía en contacto con un ser de luz que le molesta y a quien desea derribar. Aquel ser de luz se expresa libremente, sin desconfianza, con fraternal simplicidad. El corazón enfermo extrae entonces un elemento de su discurso y, haciendo abstracción del contexto, del cual ignora lo esencial, lo aísla para tratarlo por separado. Empapa ese detalle en el vinagre segregado por la envidia, y así ese detalle se convierte para él en escándalo, ofensa, abominación. La lengua comienza entonces a escupirlo todo, no sin antes agregar de paso algunos sólidos comentarios, y las orejas circundantes son alcanzadas. La noticia es captada inmediatamente, luego deformada y amplificada. Se propaga con prontitud gracias al secular teléfono descompuesto del "he oído que". La guerra de las lenguas se inicia, y así es como todo un pueblo puede contaminarse en 24 horas. ¿Cómo escapar a la trampa? Cuidar prioritariamente el corazón. No el del vecino, sino el propio. ¿Mi corazón despide vinagre? ¿Mis pensamientos se centran en lo negativo de la gente que me rodea? Es porque he dejado que el enemigo sembrara en él su cizaña, y debo identificarla de inmediato. Llamar cizaña a la cizaña y declarar que esta cizaña
no tiene nada que hacer dentro de mí. Es un odioso cuerpo extraño, un elemento corrosivo que puede carcomer mi interior. No quiero darle cabida por ningún motivo. Pedirle a Jesús que me socorra, suplicarle que haga salir de mi corazón su contenido corrosivo y declarar firmemente: Señor, yo lo vomito. Arrojar la basura al cesto de desperdicios. Pero como no existe un recipiente verdaderamente seguro para estos venenos invisibles, puede utilizarse un método que está garantizado como el más radical: arrojarlos a los pies de la cruz de Jesús, bajo la bondadosa mirada de María. Allí, la sangre divina mana abundantemente, y esta sangre tiene un poder sorprendente. Transforma el mismo pecado en un elemento positivo. La pequeña carmelita árabe, la bienaventurada Mariam de Betlehem, invitaba con alegría a los pecadores a no tener miedo de sus pecados. En efecto, los exhortaba a colocarlos ante Jesús de la misma manera en que se coloca el estiércol a los pies de un árbol. El estiércol se convierte en un elemento maravilloso que hace que el árbol sea más fructífero, más fecundo. Es así como Jesús transforma incluso el mal en bien. Basta con que le entreguemos ese mal. Una vez deshecha la basura en un lugar seguro, falta hacer lo siguiente: tomar un buen estimulante, accediendo al sacramento de la reconciliación y la Eucaristía. Detectar las zonas contaminadas por el virus y presentárselas a la Santísima Virgen, para que ella las cure con su bálsamo maternal. Vacunarse. Como no existe una vacuna radical, mágica y definitiva como en la medicina tradicional, recurriremos a la consagración al Inmaculado Corazón de María y al Sagrado Corazón de Jesús. Viviendo estas consagraciones con todo nuestro corazón, nos pondremos bajo el manto de la protección divina. Un día Jesús le dio a Sor Faustina una buena clave para protegerse del maligno: no inmiscuirnos en lo que no nos concierne directamente. Ella cuenta: el Señor me dijo: no hagas caso alguno de la manera como se comportan los demás. Tú, compórtate como yo te lo ordeno. Debe ser un reflejo viviente mío, por el amor y la misericordia. Sé siempre misericordiosa con todos, y particularmente con los pecadores. ¿Quién es esta santa desconocida? Una gran mística de nuestros tiempos, la madre Yvonne Aimée de Malestroit, solía causar asombro a su entorno por sus ocurrencias para ejercer su misericordia. Su padre espiritual, el padre Labuté, cuenta que un día le pidió que lo acompañara a visitar a una enferma grave, a quien le había recientemente amputado un pie y que corría el riesgo de ser sometida a una segunda intervención quirúrgica. Estas tribulaciones venían a agregarse a sus sufrimientos emocionales y psíquicos y sumían a la señora Fulgens en la rebelión y la desesperación. La dureza de esta persona afligía a cuantos la trataban. Conociendo el grado de santidad
y los sorprendentes carismas de la madre Yvonne Aimé, el padre Labuté guardaba la secreta esperanza de que unas pocas palabras suyas lograrían infundir en esta enferma mejores sentimientos, haciendo posible, por medio de una buena conversación espiritual, que se preparase para morir en paz. La madre Yvonne Aimé se inclinó hacia la enferma, la miró con profunda atención y le habló dulcemente. La enferma devoraba con la mirada a la madre Yvonne Aimé, y en el momento de la despedida le suplicó que no se marchara, que permaneciera un poquito más con ella, pero debían irse. Una vez afuera, el padre Labuté le comentó a madre Yvonne Aimé sobre la dureza de esta enferma. A decir verdad, estaba completamente decepcionado de que la madre Yvonne Aimé hubiera hablado con ella sobre temas tan banales, nada sobre Dios, ninguna exhortación, simplemente las preguntas usuales. ¿Sufre? ¿Mucho? ¿Desde hace mucho tiempo? En síntesis, nada espiritual, como él hubiera deseado. Pero la madre Yvonne Aimé le respondió: «Oh, qué buena es esta pobre criatura. Mientras me hablaba, he visto toda su vida». Al día siguiente, el padre Labuté visitó nuevamente a la enferma y vio que estaba completamente cambiada. Ella misma le preguntó: «¿Quién es esa santa desconocida que me trajo usted ayer? No me dijo nada extraordinario, pero mientras me miraba, he podido recordar toda mi vida. Comprendí de repente

Dios era bueno y misericordioso al haber permitido tales sufrimientos. Estaba a punto de encaminarme por un camino de perdición y estos sufrimientos han salvado mi alma. La breve visita de la madre Ivonne Aimé había bastado para que la señora Fulgence cambiara su rostro y su corazón y pudiera terminar sus días en la oración, la acción de gracias y la alegría. Cuando un corazón está verdaderamente impregnado de la misericordia de Cristo, mira a los seres con la mirada misma de la Virgen María. No se detiene ante el mal aparente, sino que traspasando las tinieblas que pueden rodear a una persona, llega hasta la intimidad de su ser, intimidad del alma, y encuentra allí la inmensa ternura que reposa en el corazón de cada uno. Queridos hijitos, si vierais la ternura que hay en el corazón de todos los hombres, los amaríais como los amo yo, tanto a los buenos como a los malos. Mensaje de María al grupo de oración de Medjugorje. Basta de maledicencias. Algunos meses antes de su partida, el padre Slavko Barbarik propuso en una homilía un medio práctico y eficaz para reaccionar correctamente cuando uno se entera de un mal que ha sido cometido. En su calidad de apóstol de Jesús, confesor y experto psicoterapeuta, Slavko tenía un don especial para explicar el alma humana y ciertos comportamientos malsanos que puede manifestar. Cuando vemos que se comete un daño o que nos han llegado ecos del mal comportamiento de cierta persona, rápidamente llamamos por teléfono a nuestros amigos. Ven a casa, tengo algo para contarte. No te lo vas a creer. Nos pasamos entonces mucho tiempo relatando ese mal e intercambiando toda clase de comentarios. Pero existe una mejor actitud ante el mal o el sufrimiento. Llamad a vuestros amigos y decidles: tengo una historia para contarte sobre tal persona. Puedes venir a casa, pero solo te la contaré si rezamos juntos un rosario entero o si ayudamos juntos por esta persona. Comprobaréis entonces que muchos de vuestros amigos no estarían tan interesados en conocer la historia. La cantidad de vuestro auditorio disminuiría sensiblemente, pero gracias a aquellos que aceptaron orar y ayunar, cambiarían una penosa situación en algo positivo y obrarían bien. Evitarían muchas palabras vanas que satisfacen la curiosidad y que hieren la caridad. He aquí un medio seguro para trabajar en nuestra conversión y caminar hacia la santidad. Gracias, Padre Slavko. Mensaje del 25 de junio de 1988. Queridos hijos, hoy os invito al amor que es obediente y agradable a Dios. Hijitos, el amor lo acepta todo, aun lo que es duro y amargo. Por amor a Jesús, que es amor. Por eso, queridos hijos, orar a Dios para que Él venga a nuestra ayuda.
pero no según vuestros propios deseos, sino según su amor. Abandonaos en Dios para que Él pueda sanaros, consolaros y perdonaros por todo aquello que está en vosotros y os impide avanzar en el camino del amor. Así, Dios podrá modelar vuestras vidas y vosotros creceréis en el amor. Glorificad a Dios, hijitos, con el canto de la alabanza de la caridad, para que el amor de Dios pueda crecer en vosotros día a día hasta alcanzar su plenitud. Gracias por haber respondido a mi llamada. Encontrar al niño. Cuando el maligno se da cuenta de que pese a sus esfuerzos no logra envenenar a un alma elegida por Dios para una obra importante, emplea una táctica vieja como el mundo. Ataca violentamente a la persona más cercana a esta alma, a uno de sus prójimos. David tuvo a Absalón, su hijo. Jesús tuvo a Judas, uno de los doce. San Francisco de Asís tuvo al hermano Elías. San Serafín tuvo al hermano Iván. Santa Bernardina tuvo a su superiora en Neves. Santa Faustina tuvo a su enfermera. El Padre Pío tuvo a su cardenal. La famosa Filiola tuvo a su marido. Marthe Robin tuvo a sus perseguidores. Toda esa gente en un primer tiempo parecía normal y hubiera podido permanecer así. ¿Qué puede haber motivado tal cambio de actitud de su parte y tal odio hacia ese elegido de Dios? ¿Por qué llegaron hasta el punto de ver tan solo en ellos el objeto privilegiado de su pasión destructora? ¿En qué clase de ceguera primaria cayeron? Solo Dios sondea las entrañas y los corazones. Y felizmente esta tarea no nos incumbe. Ay de nosotros si intentáramos hacerlo y nos convirtiéramos en jueces. Entonces nosotros mismos iríamos a la ruina. La medida que vosotros utilicéis para medir, nos dice Jesús, se utilizará también para vosotros. De hecho, ninguno de esos santos arriba citados ha protestado contra los malos. Han aceptado su cruz, han orado, perdonado, vuelto a perdonar y sobre todo han amado. Absalón lo había intentado todo para derrocar a su padre, el rey David, para matarlo y apropiarse del poder. Sin embargo, es él quien muere antes en una cabalgada. ¿Cuántas lágrimas de profunda pena derramó David ante el anuncio de su muerte? David amaba a su hijo de todo corazón, con un amor que resiste la agresión y el odio. Además del ejemplo de los santos, excelentes tratados de vida espiritual nos enseñan que en el último día seremos juzgados sobre el amor. Bien, esto cae de maduro, pero agregan que el grado de amor verdadero de una persona se mide por el grado de amor que tiene hacia sus enemigos, hacia aquellos que le desean el mal y que le hacen daño. Esto podría causarnos miedo. Sin embargo, después de reflexionarlo,
a la luz del Evangelio,

Podemos tan solo adherirnos a esta hermosa verdad. En efecto, amar a quien nos ama o nos estima, a quien nos procura un beneficio, puede ilusionarnos en cuanto a nuestro corazón. Pues para amar así, un sentimiento natural puede bastar, al menos por un tiempo. Pero amar a quien es causante de nuestro mal es signo de amor divino. Solo un amor de naturaleza divina puede alcanzarlo. Allí donde el sentimiento humano se agota y desaparece, el amor divino toma el relevo y realiza por la gracia lo que la carne no puede producir por ella misma. De esta clase de amor se trata, amor que actuará por nosotros en el último día. El mundo está inmerso en un cúmulo de sentimientos y estos sentimientos van y vienen. Parece que desaparecen, luego resurgen por aquí y por allí, en un confuso vals cada vez más doloroso. Pero los discípulos de Cristo se entrenan para amar como su maestro y para dar su vida. Esto exige tiempo y mucha oración. La clave de los santos reside en su compasión. Lejos de juzgar o condenar a aquel que a su lado transforma de repente en un león devorador, o más exactamente, en un instrumento de Satanás, para torturarlos, ven al niño en esta persona. No se dejan obnubilar por el mal realizado contra ellos. Prefieren mirar al alma de este niño puesta en peligro por un enemigo cruel y sin piedad. Lloran por esta alma querida por Dios y que se encuentra despedazada. He aquí el milagro. El juicio se desvanece en provecho de la compasión. El juicio se deshace ante la ola de dolor que embarga al verdadero discípulo. Entonces, este intercede por su enemigo, intercede y vuelve a interceder, pues sinceramente está dolido por él, y cuanto más intercede, más lo ama. Ver en su peor enemigo el alma de un niño herido de muerte, un niño en peligro, pues ha sido llevado al cuartel de ese lobo feroz que es Satanás, es la clave de la compasión de los santos. Este es el sendero de la victoria sobre ellos mismos y sobre su naturaleza, que como todo naturaleza humana, los empujaría a que también ellos devolvieran el mal por el mal. Encontrar al niño no es a veces tan difícil. En su escuela de amor, la gospa no ha dispersado a los jóvenes de Medjugorje de ejecutar ciertos ejercicios del corazón. Debían frecuentar asiduamente a su enemigo número uno, o al menos al miembro del grupo con el que menos simpatizaban, durante semanas. Así aprendían a descubrirlo, a conocerlo, a discernir sus necesidades y sus penas, a ayudarlo de mil maneras, a orar por sus intenciones, adivinando sus apariciones más profundas. En síntesis, aprendían a amarlo divinamente. La antipatía se transformaba poco a poco en interés, luego en verdadero amor. En Medjugorje tuve la ocasión de

vivir una linda experiencia en la escuela de la Gospa. Había alguien en el pueblo que me hacía daño desde hacía años. No puedo contar la cantidad de veces en las que me fui a confesar sobre mis juicios hacia él. Por más que rezara e intentara ver sus cualidades, lo juzgaba casi a cada nuevo golpe que me asestaba. Hasta que un día, por casualidad, encontré a una persona que había conocido bien a este hombre durante su infancia, al igual que a toda su familia. Me contó ciertos acontecimientos muy dolorosos que ese pequeñito había tenido que soportar de parte de los comunistas. Y cuánta hambre, angustia e injusticias había padecido su familia. No escatimó ningún detalle. Agregó que estas heridas permanecían secretamente al rojo vivo en el corazón de este hombre y que probablemente solo dejarían de sangrar en el cielo. Ante este relato, mi corazón dio un vuelco y mi mirada sobre este enemigo cambió por completo. Simplemente el amor penetró en mí. En cuanto a mi juicio negativo hacia él, ese mismo amor le ajustó las cuentas en el acto. Comprendí entonces por qué la Virgen insiste tanto en que amemos a todos los hombres, a los buenos tanto como a los malos. Como ella misma los ama, ¿su amor no es acaso maternal? Y por más que una madre tenga delante de sus ojos los crímenes más horribles de su hijo, este seguirá siendo su hijo de todas formas y encontrará siempre la forma de comprenderlo, de excusarlo quizá, de confiar en él contra viento y marea, en breve de amarlo incondicionalmente. El amor maternal engendra lo imposible, tiene un poder fenomenal. Encontrar al niño permite viajar al terruño que ha forjado al hombre o a la mujer, y lo volvemos a encontrar en su primera inocencia. ¿Quién no se desarma frente a la inocencia de un pequeñín? El resto, todas las enormidades que pudieron acontecer en él en la edad adulta, dejémoselo a Dios, que sueña con ejercer su oficio de Salvador. Gracias, Señor, por darnos la oportunidad de esta lectura espiritual. Por la señal de la Santa Cruz de nuestros enemigos, líbranos, Señor Dios nuestro, en nombre del Padre, y del Hijo, y del Espíritu Santo. Amén.

Queridos hermanos, los invitamos a que se unan al rezo de la jornada de oración por la santificación de los sacerdotes. Señor, danos sacerdotes santos según tu corazón. Por la señal de la Santa Cruz, de nuestros enemigos, líbranos, Señor Dios nuestro, en el nombre del Padre, y del Hijo, y del Espíritu Santo. Amén. Señor mío Jesucristo, Dios y hombre verdadero, Creador, Padre y Redentor mío, por ser tú quien eres, bondad infinita, y porque te amo sobre todas las cosas, me pesa de todo corazón el haberte ofendido. Ayudado de tu divina gracia, propongo firmemente nunca más pecar, confesarme y cumplir la penitencia que me fuera impuesta. Amén. Señor Jesús, así como llamaste un día a los primeros discípulos para hacerles pescadores de hombres,

Continúa también ahora haciendo resonar tu invitación, ven y sígueme. Da a los jóvenes la gracia de responder prontamente a tu voz. Sostén en sus fatigas apostólicas a nuestros obispos, sacerdotes y personas consagradas. Da la perseverancia a nuestros seminaristas y a todos los que están realizando un ideal de vida totalmente consagrada a tu servicio. Suscita en nuestra comunidad el espíritu misionero. Manda, Señor, operarios a tu mies y no permitas que la humanidad se pierda por falta de pastores, de misioneros, de personas entregadas a la causa del Evangelio. María, Madre de la Iglesia, modelo de toda vocación, ayúdanos a decir sí al Señor que nos llama a colaborar en el designio divino de la salvación. Amén. Oráculo del Señor a mi Señor, siéntate a mi derecha y haré de tus enemigos estrado de tus pies. Desde Sion extenderá el Señor el poder de tu cetro. Somete en la batalla a tus enemigos. Eres príncipe desde el día de tu nacimiento. Entre esplendores sagrados, yo mismo te engendré como rocío antes de la aurora. El Señor lo ha jurado y no se arrepiente. Tú eres sacerdote eterno, según el rito de Melquisedec. El Señor a tu derecha, el día de su ira, quebrantará a los reyes. En su camino beberá del torrente, por eso levantará la cabeza. Gloria al Padre, y al Hijo, y al Espíritu Santo, como era en el principio, ahora y siempre, por los siglos de los siglos. Amén. La salvación y la gloria y el poder son de nuestro Dios, porque sus juicios son verdaderos y justos. La salvación y la gloria y el poder son de nuestro Dios, porque sus juicios son verdaderos y justos. La salvación y la gloria y el poder son de nuestro Dios, porque sus juicios son verdaderos y justos. Oh Jesús, te ruego por tus fieles y fervorosos sacerdotes, por tus sacerdotes tibios e infieles, por tus sacerdotes que trabajan cerca o en lejanas misiones, por tus sacerdotes que sufren tentación, por tus sacerdotes que sufren soledad y desolación, por tus jóvenes sacerdotes, por tus sacerdotes ancianos, por tus sacerdotes enfermos, por tus sacerdotes agonizantes, por los que padecen en el purgatorio. Pero sobre todo, te encomiendo a los sacerdotes que me son más queridos, al sacerdote que me bautizó, al que me absolvió de mis pecados, a los sacerdotes a cuyas misas he asistido y que me dieron tu cuerpo y sangre en la Sagrada Comunión, a los sacerdotes que me enseñaron e instruyeron, me alentaron y aconsejaron. Oh Jesús, guárdalos a todos junto a tu corazón y concédeles abundantes bendiciones en el tiempo y en la eternidad. Amén.
Señor Jesús, pastor de nuestras almas, que continúas llamando con tu mirada, tu amor a tantos jóvenes que viven en las dificultades del mundo de hoy. Abre su mente para oír entre tantas voces que resuenan a su alrededor tu voz inconfundible, suave y potente, que también repite hoy: ven y sígueme. Mueve el corazón de nuestra juventud a la generosidad y hazla sensible a las esperanzas de los hermanos que piden solidaridad y paz, verdad y amor. Orienta el corazón de los jóvenes hacia la radicalidad evangélica, capaz de revelar al hombre moderno las inmensas riquezas de tu caridad. Llámalos con tu bondad para atraerlos a ti. Préndelos con tu dulzura para acogerlos a ti. Envíalos con tu verdad para conservarlos en ti. Amén. Padre, escucha las oraciones de tu pueblo y haz madurar la semilla que tú sembraste en el campo de tu iglesia. Haz que muchos de tus hijos elijan servirte, dedicándose al servicio de sus hermanos y hermanas. Elige ministros dignos de tus altares y bondadosos servidores del Evangelio. Que aquellos que siguen las huellas de Cristo, tu Hijo, crezcan y provean por su forma de vida una señal convincente de tu reino para la Iglesia y todo el mundo. Que todos los ministros de tu Iglesia aumenten en número y sean perseverantes en sus oraciones, y que desempeñen su ministerio con generosidad e interés por otros. Padre, conserva a los fieles al llamado del Evangelio. Que el mundo vea en ellos la imagen viviente de tu Hijo, Jesucristo, quien es Dios por los siglos de los siglos. Amén.

Oración por los sacerdotes al Sagrado Corazón de Jesús. Señor Jesús, Pastor Supremo del rebaño, te rogamos que, por el inmenso amor y misericordia de tu Sagrado Corazón, atiendas todas las necesidades de tus sacerdotes. Te pedimos que retomes en tu corazón todos aquellos sacerdotes que se han alejado de tu camino. Que enciendas de nuevo el deseo de santidad en los corazones de aquellos sacerdotes que han caído en la tibieza, y que continúes otorgando a tus sacerdotes fervientes el deseo de una mayor santidad. Unidos a tu corazón y al corazón de María, te pedimos que envíes esta petición a tu Padre Celestial, en la unidad del Espíritu Santo. Amén. La salvación y la gloria y el poder son de nuestro Dios, porque sus juicios son verdaderos y justos. La salvación y la gloria y el poder son de nuestro Dios, porque sus juicios son verdaderos y justos. La salvación y la gloria y el poder son de nuestro Dios, porque sus juicios son verdaderos y justos. Este es el día en que actuó el Señor, sea nuestra alegría y nuestro gozo. Dad gracias al Señor porque es bueno, porque es eterna su misericordia. Diga la casa de Israel, eterna es su misericordia. Diga la casa de Aarón, eterna es su misericordia. Digan los fieles del Señor, eterna es su misericordia. En el peligro grité al Señor y me escuchó, poniéndome a salvo. El Señor está conmigo, no temo. ¿Qué podrá hacerme el hombre? El Señor está conmigo y me auxilia. Veré la derrota de mis adversarios. Mejor es refugiarse en el Señor que fiarse de todos los hombres. Mejor es refugiarse en el Señor que fiarse de los jefes. Todos los pueblos me rodeaban. En el nombre del Señor los rechacé. Me rodeaban como avispas, ardiendo como fuego en las zarzas. En el nombre del Señor los rechacé. Empujaban y empujaban para derribarme, pero el Señor me ayudó. El Señor es mi fuerza y mi energía. Él es mi salvación. Escuchad. Hay cantos de victoria en las tiendas de los justos. La diestra del Señor es poderosa. La diestra del Señor es excelsa. La diestra del Señor es poderosa. No he de morir. Viviré para contar las hazañas del Señor. Me castigó el Señor, pero no me entregó a la muerte. Abridme las puertas del triunfo y entraré para dar gracias al Señor. Esta es la puerta del Señor. Los vencedores entrarán por ella. Te doy gracias porque me escuchaste y fuiste mi salvación. La piedra que desecharon los arquitectos es ahora la piedra angular. Es el Señor quien lo ha hecho.
ha sido un milagro patente. Este es el día en que actúa el Señor. Sea nuestra alegría y nuestro gozo. Señor, danos la salvación. Señor, danos prosperidad. Bendito el que viene en nombre del Señor. Os bendecimos desde la casa del Señor. El Señor es Dios. Él nos ilumina. Ordenad una procesión con ramos hasta los ángulos del altar. Tú eres mi Dios, te doy gracias. Dios mío, yo te ensalzo. Dad gracias al Señor porque es bueno, porque es eterna su misericordia. Gloria al Padre, y al Hijo, y al Espíritu Santo, como era en el principio, ahora y siempre, por los siglos de los siglos. Amén.

Ustedes, que escucharon la llamada de viva voz que Cristo les dirigía, abran su ser y su alma al mensaje de amor que Él nos envía. Padre nuestro que estás en el cielo, santificado sea tu nombre. Venga a nosotros tu reino, hágase tu

Bendita tú eres entre todas las mujeres, y bendito el fruto de tu vientre, Jesús. Santa María, Madre de Dios, ruega por nosotros pecadores, ahora y en la hora de nuestra muerte. Amén. Ustedes, que invitados al banquete, gustaron el sabor del nuevo vino, llenen el vaso del amor que ofrece al sediento de Dios en su camino. Padre nuestro que estás en el cielo, santificado sea tu nombre. Venga a nosotros tu reino. Hágase tu voluntad en la tierra como en el cielo. Danos hoy nuestro pan de cada día. Perdona nuestras ofensas, como también nosotros perdonamos a los que nos ofenden. No nos dejes caer en la tentación y líbranos del mal. Amén. Dios te salve María, llena eres de gracia, el Señor es contigo. Bendita tú eres entre todas las mujeres y bendito el fruto de tu vientre Jesús. Santa María, Madre de Dios, ruega por nosotros pecadores, ahora y en la hora de nuestra muerte. Amén. Ustedes que tuvieron la dicha de verle dar a muertos nueva vida, no permitan que el pecado y que la muerte nos prive de la vida recibida. Padre nuestro que estás en el cielo, santificado sea tu nombre. Venga a nosotros tu reino. Hágase tu voluntad en la tierra como en el cielo. Danos hoy nuestro pan de cada día. Perdona nuestras ofensas, como también nosotros perdonamos a los que nos ofenden. No nos dejes caer en la tentación y líbranos del mal. Amén. Ustedes, Dios te salve María, llena eres de gracia, el Señor es contigo. Bendita tú eres entre todas las mujeres y bendito el fruto de tu vientre Jesús. Santa María, Madre de Dios, ruega por nosotros pecadores, ahora y en la hora de nuestra muerte. Amén. Ustedes que lo vieron ya glorioso, hecho Señor de la gloria eterna, hagan que nuestro amor conozca el gozo de vivir junto a Él la vida eterna. Amén. Gloria al Padre, y al Hijo, y al Espíritu Santo, como era en el principio, ahora y siempre, por los siglos de los siglos. Amén. A Cristo, sumo y eterno sacerdote que nos ha salvado, venid y adorémosle. A Cristo, sumo y eterno sacerdote que nos ha salvado, venid y adorémosle. A Cristo, sumo y eterno sacerdote que nos ha salvado, venid y adorémosle. Padre, ha llegado la hora. Glorifica a tu Hijo, para que tu Hijo te dé gloria a ti. Tú le diste poder sobre todos los mortales y quieres que comunique la vida eterna a todos aquellos que le encomendaste. Y esta es la vida eterna, conocerte a ti, único Dios verdadero y al que tú has enviado, Jesús el Cristo. Yo te he glorificado en la tierra y he terminado la obra que me habías encomendado. Ahora, Padre, dame junto a ti la misma gloria que tenía a tu lado antes que comenzara el mundo. He manifestado tu nombre a los hombres.

de los que me diste, tomándolos del mundo. Eran tuyos, y tú me los diste, y han guardado tu palabra. Ahora reconocen que todo aquello que me has dado viene de ti. El mensaje que recibí se lo he entregado, y ellos lo han recibido. Y reconocen la verdad que yo he salido de ti, y creen que tú me has enviado. Yo ruego por ellos, no ruego por el mundo, sino por los que son tuyos y que tú me diste. Pues todo lo mío es tuyo y todo lo tuyo es mío. Yo ya he sido glorificado a través de ellos. Yo ya no estoy más en el mundo, pero ellos se quedan en el mundo mientras yo vuelvo a ti, Padre Santo. Guárdalos en ese nombre tuyo que a mí me diste, para que sean uno como nosotros. Cuando estaba con ellos, yo los cuidaba en tu nombre, pues tú me los habías encomendado, y ninguno de ellos se perdió, excepto el que llevaba en sí la perdición, pues en esto había de cumplirse la escritura. Pero ahora que voy a ti, y estando todavía en el mundo, digo estas cosas para que tengan en ellos la plenitud de mi alegría. Yo les he dado tu mensaje, y el mundo los ha odiado porque no son del mundo, como tampoco yo soy del mundo. No te pido que los saques del mundo, sino que los defiendas del maligno. Ellos no son del mundo, como tampoco yo soy del mundo. Conságralos mediante la verdad. Tu palabra es verdad. Así como tú me has enviado al mundo, así yo también los envío al mundo. Por ellos ofrezco el sacrificio, para que también ellos sean consagrados en la verdad. No ruego solo por estos, sino también por todos aquellos que creerán en mí por su palabra.

como tú me amas a mí. Padre, ya que me los has dado, quiero que estén contigo donde yo estoy y que contemplen mi gloria que me has dado, porque me amabas antes que comenzara el mundo. Padre justo, el mundo no te ha conocido, pero yo te conocía, y estos a su vez han conocido que tú me has enviado. Yo les he dado a conocer tu nombre y se lo seguiré dando a conocer, para que el amor con que tú me amas esté en ellos y también yo esté en ellos.

Padre nuestro que estás en el cielo, santificado sea tu nombre. Venga a nosotros tu reino, hágase tu voluntad en la tierra como en el cielo. Danos hoy nuestro pan de cada día, perdona nuestras ofensas, como también nosotros perdonamos a los que nos ofenden. No nos dejes caer en la tentación y líbranos del mal. Amén. Dios te salve María, llena eres de gracia, el Señor es contigo. Bendita tú eres entre todas las mujeres y bendito el fruto de tu vientre Jesús. Santa María, Madre de Dios, ruega por nosotros pecadores, ahora y en la hora de nuestra muerte. Amén. Gloria al Padre, y al Hijo, y al Espíritu Santo, como era en el principio, ahora y siempre, por los siglos de los siglos. Amén. A Cristo, sumo y eterno sacerdote que nos ha salvado, venid y adorémosle. A Cristo, sumo y eterno sacerdote que nos ha salvado, venid y adorémosle. A Cristo, sumo y eterno sacerdote que nos ha salvado, venid y adorémosle.

El sacerdote, testigo de la presencia real y verdadera de Jesús en la Eucaristía. Este es el misterio de nuestra fe. Con esta exclamación, el sacerdote manifiesta, después de la consagración del pan y del vino, el estupor siempre nuevo por el prodigio extraordinario que ha tenido lugar entre sus manos. Un prodigio que solo los ojos de la fe pueden percibir. Los elementos naturales no pierden sus características externas, ya que las especies siguen siendo las del pan y del vino, pero su sustancia, por el poder de la palabra de Cristo y la acción del Espíritu Santo, se convierte en la sustancia del cuerpo y la sangre de Cristo. Por eso, sobre el altar está presente verdadera, real, sustancialmente. Así pues, es una realidad inminente sagrada. Por este motivo, la Iglesia trata este misterio con suma reverencia y vigila atentamente para que se observen las normas litúrgicas establecidas para tutelar la santidad de un sacramento tan grande. Los sacerdotes son los celebrantes, pero también los custodios de este sacrosanto misterio. De nuestra relación con la Eucaristía se desprende también en su sentido más exigente la condición sagrada de nuestra vida, una condición que se ha de reflejar en todo nuestro modo de ser, pero ante todo en el modo mismo de celebrar. Acudamos para ello a la escuela de los santos. En esto, muchos sacerdotes beatificados y canonizados han dado un testimonio ejemplar, suscitándonos fervor en los fieles que participaban en sus misas. Muchos se han distinguido por la prolongada adoración eucarística. Estar ante Jesús, Eucaristía, aprovechar en cierto sentido nuestras soledades para llenarlas de esta presencia, significa dar a nuestra consagración todo el calor de la intimidad con Cristo, el cual llena de gozo y sentido nuestra vida. A Cristo, sumo y eterno sacerdote que nos ha salvado, venid y adorémosle. A Cristo, sumo y eterno sacerdote que nos ha salvado, venid y adorémosle. A Cristo, sumo y eterno sacerdote que nos ha salvado, venid y adorémosle.

La vida del sacerdote orientada a Cristo. Cada vez que celebramos la Eucaristía, la memoria de Cristo en su misterio pascual se convierte en deseo del encuentro pleno y definitivo con Él. Nosotros vivimos en esa espera de su venida, en la espiritualidad sacerdotal. Esta tensión se ha de vivir en la forma propia de la caridad pastoral que nos compromete a vivir en medio del pueblo de Dios para orientar su camino y alimentar su esperanza. Esta es una tarea que exige del sacerdote una actitud interior similar a la que el apóstol Pablo vivió en sí mismo. Olvidándome de lo que queda atrás y lanzándome hacia lo que está por delante, corro hacia la meta. El sacerdote es alguien que, no obstante el paso de los años, continúa irradiando juventud y como contagiándola a las personas que se encuentran en su camino. Su secreto reside en la pasión que tiene por Cristo. Como decía San Pablo, para mí la vida es Cristo. Sobre todo, en el contexto de la nueva evangelización, la gente tiene derecho a dirigirse a los sacerdotes con la esperanza de ver en ellos a Cristo. Tiene necesidad de ello particularmente los jóvenes, a los cuales Cristo sigue llamando para que sean sus amigos y para proponer a algunos la entrega total a la causa del reino. No faltarán ciertamente vocaciones si se eleva el trono de la vida sacerdotal. Si fueran más santos, más alegres, más apasionados en el ejercicio de nuestro ministerio. Un sacerdote conquistado por Cristo conquista más fácilmente a otros para que se decidan a compartir la misma aventura. A Cristo, sumo y eterno sacerdote que nos ha salvado, venid y adorémosle. A Cristo, sumo y eterno sacerdote que nos ha salvado, venid y adorémosle. A Cristo, sumo y eterno.

La vida sacerdotal dedicada a la Eucaristía y consagrada al amor maternal de María. La Santísima Virgen tiene una relación muy estrecha con la Eucaristía. Lo subrayan, aún en la sobriedad del lenguaje litúrgico, todas las plegarias eucarísticas. Así, en el canon romano se dice: reunidos en comunión con toda la Iglesia, veneramos la memoria ante todo de la gloriosa siempre Virgen María, Madre de Jesucristo, nuestro Dios y Señor. En otras plegarias eucarísticas, la veneración se transforma en imploración, como por ejemplo, con María, la Virgen Madre de Dios: merezcamos compartir la vida eterna. María es la gran maestra de la contemplación del rostro de Dios. María es por excelencia la mujer eucarística. ¿Quién puede hacernos gustar la grandeza del misterio eucarístico mejor que María? Nadie como ella puede enseñarnos con qué fervor se han de celebrar los santos misterios y cómo hemos de estar en compañía de su Hijo escondido bajo las especies eucarísticas. ¿Cuál es la identidad del sacerdote? La de Cristo. Todos los cristianos podemos y debemos ser no ya otro Cristo, sino el mismo Cristo. Pero en el sacerdote esto se da inmediatamente, en forma sacramental. Ni a la derecha, ni a la izquierda, ni al centro. El sacerdote debe estar con Cristo. Sobre todo, la cruz entregó su vida por amor a nosotros, y de esa manera el sacerdote deberá entregar su vida por amor al pueblo de Dios. A Cristo, sumo y eterno sacerdote que nos ha salvado, venid y adorémosle. A Cristo, sumo y eterno sacerdote que nos ha salvado, venid y adorémosle. A Cristo, sumo y eterno sacerdote que nos ha salvado, venid y adorémosle.

Ayúdame a hacer silencio, Señor. Quiero escuchar tu voz. Toma mi mano, guíame al desierto, que nos encontremos a solas, tú y yo. Necesito contemplar tu rostro. Me hace falta la calidez de tu voz. Caminar juntos, callar para que hables tú. Me pongo en tus manos. Quiero revisar mi vida, descubrir en qué tengo que cambiar, afianzar lo que anda bien, sorprenderme con lo nuevo que me pides. Me tienta creer que te escucho cuando escucho mi voz. Enséñame a discernir, dame luz para distinguir tu rostro. Llévame al desierto, Señor, despójame de lo que me ata. Sacude mis certezas y pon a prueba mi amor para empezar de nuevo. Humilde, sencillo, con fuerza y espíritu para vivir fiel a ti. Amén. Señor, tú me llamaste para ser instrumento de tu gracia, para anunciar la buena nueva, para sanar las almas. Instrumento de paz y de justicia, pregonero de todas tus palabras, agua para calmar la sed hiriente, mano que bendice y que ama. Señor, tú me llamaste para curar a los corazones heridos, para gritar en medio de las plazas que el amor está vivo, para sacar del sueño a los que duermen y liberar al cautivo. Soy seda blanda entre tus dedos, haz lo que quieras conmigo. Señor, tú me llamaste para salvar al mundo ya cansado, para amar a los hombres que tú, Padre, me diste como hermanos. Señor, me quieres para abolir las guerras y aliviar la miseria y el pecado, hacer temblar las piedras y ahuyentar a los lobos del rebaño. Amén. Oh María, Madre de Jesucristo y Madre de los sacerdotes, acepta este título con el que hoy te honramos, para exaltar tu maternidad y contemplar contigo el sacerdocio de tu Hijo unigénito y de tus hijos, oh Santa Madre de Dios. Dios te salve María, llena eres de gracia, el Señor es contigo, bendita tú eres entre todas las mujeres, y bendito el fruto de tu vientre Jesús. Santa María, Madre de Dios, ruega por nosotros pecadores, ahora y en la hora de nuestra muerte. Amén. Madre de Cristo, que al Mesías sacerdote diste un cuerpo de carne por la unción del Espíritu Santo, para salvar a los pobres y contritos de corazón, custodia en tu seno y en la iglesia a los sacerdotes, oh Madre del Salvador. Dios te salve María, llena eres de gracia, el Señor es contigo. Bendita tú eres entre todas las mujeres, y bendito el fruto de tu vientre Jesús. Santa María, Madre de Dios, ruega por nosotros pecadores, ahora y en la hora de nuestra muerte. Amén. Madre de la fe, que acompañaste al templo al Hijo del Hombre, en cumplimiento de las promesas hechas a nuestros padres, presenta a Dios Padre para su gloria a los sacerdotes de tu Hijo, oh Arca de la Alianza. Dios te salve María, llena eres de gracia, el Señor es contigo. Bendita tú eres entre todas las mujeres, y bendito el fruto de tu vientre Jesús. Santa María, Madre de Dios, ruega por nosotros pecadores, ahora y
y en la hora de nuestra muerte. Amén. Madre de la Iglesia, que con los discípulos en el cenáculo implorabas el Espíritu para el nuevo pueblo y sus pastores, alcanza para el orden de los presbíteros la plenitud de los dones, oh Reina de los Apóstoles. Dios te salve María, llena eres de gracia, el Señor es contigo. Bendita tú eres entre todas las mujeres, y bendito el fruto de tu vientre Jesús. Santa María, Madre de Dios, ruega por nosotros pecadores, ahora y en la hora de nuestra muerte. Amén. Madre de Jesucristo, que estuviste con Él al comienzo de su vida y de su misión, lo buscaste como maestro entre la muchedumbre, lo acompañaste en la cruz, exhausto por el sacrificio único y eterno, y tuviste a tu lado a Juan como hijo tuyo. Acoge desde el principio a los llamados al sacerdocio, protégelos en su formación y acompaña a tus hijos en su vida y en su ministerio. Oh Madre de los sacerdotes. Amén. A Cristo, sumo y eterno sacerdote que nos ha salvado, venid y adorémosle. A Cristo, sumo y eterno sacerdote que nos ha salvado, venid y adorémosle. A Cristo, sumo y eterno sacerdote que nos ha salvado, venid y adorémosle. Oh Jesús mío, te ruego por toda la Iglesia, concédele el amor y la luz de tu Espíritu, y da poder a las palabras de los sacerdotes para que los corazones endurecidos se ablanden y vuelvan a ti, Señor. Señor, danos sacerdotes santos. Tú mismo consérvalos en la santidad. Oh divino y sumo sacerdote, que el poder de tu misericordia los acompañe en todas partes y los proteja de las trampas y acechanzas del demonio, que están siendo tendidas incesantemente para las almas de los sacerdotes. Que el poder de tu misericordia, oh Señor, destruya y haga fracasar lo que pueda empañar la santidad de los sacerdotes, ya que tú lo puedes todo. Oh mi amadísimo Jesús, te ruego por el triunfo de la Iglesia, por la bendición para el Santo Padre y todo el clero, por la gracia de la conversión de los pecadores empedernidos. Amén. Te amo, mi Dios, y mi solo deseo es amarte hasta el último respiro de mi vida. Te amo, oh Dios infinitamente amable, y prefiero morir amándote antes que vivir un solo instante sin amarte. Te amo, Señor, y la única gracia que te pido es aquella de amarte eternamente. Dios mío, si mi lengua no pudiera decir que te amo en cada instante, quiero que mi corazón te lo repita tantas veces cuantas respiro. Te amo, oh mi Dios Salvador, porque has sido crucificado por mí y me tienes acá crucificado por ti. Dios mío, dame la gracia de morir amándote y sabiendo que te amo. Amén. Amén. Amén. En nombre del Padre, y del Hijo, y del Espíritu Santo. Amén.

lo cual el Señor le da para que realice en nuestra historia de la salvación. El Dios con nosotros, Gabriel es fortaleza de Dios y Rafael es medicina de Dios. Miguel, en la historia que nosotros tenemos ya por saber desde el Antiguo Testamento, ¿cómo Miguel tiene esta lucha, no? Esta lucha contra Dios, revelándose a este amor tan grande. Una revelación de la cual él queriendo ser como Dios, él queriendo tomar el lugar de Dios. Y por eso Miguel, que es el que va a entablar una lucha contra esos ángeles de los cuales se rebelan contra Dios. No hay otro Dios con nosotros. Cuando se le permite, porque es esa revelación de los ángeles, y se le permite a esa primera creación de Adán y Eva, y Dios tiene una lucha contra estos ángeles que se le rebelan. Y el demonio, podríamos decir, Luzbel, era el ángel de la luz, tiene una lucha de la cual podía decir que él sale victorioso, pero no gana la victoria. Y es precisamente cuando está esa tentación tan grande que pone a nuestros primeros padres, por medio de la mentira. Por eso Luzbel se convierte en el ángel de la mentira. Y vea cómo ha trabajado hasta el día de hoy, a pesar de que Miguel lo sigue como todos los arcángeles, pero Miguel sigue venciendo a Dios por medio de sus ángeles, sigue venciendo al mal. Sigue habiendo esa lucha entre el bien y el mal, el cual también en algunas ocasiones en nuestra vida, así como gana una batalla, todavía en nuestros tiempos gana esas batallas en muchos de nosotros. Nos hace que nosotros, porque esa es la finalidad de este ángel que se rebela contra Dios, lo conocemos como Satanás, lo conocemos como el demonio, pero es el ángel de la luz. Hace que estos que Dios ha creado por medio de la mentira se rebelen contra Dios y hagan la voluntad del mal. ¿Cuál es lo que les promete el demonio por medio de la mentira a estos primeros padres? Y es precisamente, van a ser como Dios. Y nosotros conocemos esa historia, cómo el demonio, tanto Adán y a Eva, por medio de la mentira, los lleva a que desobedezcan. Y como en nuestros días, también Satanás nos va trabajando. Va trabajando nuestras vidas. Y a veces también nos revelamos a este amor tan grande que Dios nos tiene. Y Dios manda a sus ángeles. Están los ángeles custodios.
Pero a veces nuestra indiferencia, nuestra arrogancia, hace que también nosotros no dejemos que esos ángeles, la gracia que Dios está derramando, que traen de Dios, que ven a Dios y traen para nosotros, se realice, haga efecto, trabaje en nosotros. Para poder llegar nosotros en nuestras vidas, tener lo que tanto deseamos. Porque es el amor, es el mandamiento que Dios nos deja, amarnos, como Él nos ha enseñado. Y es en otra palabra, la paz, esta paz de la cual se va a ir consiguiendo, siendo nosotros, cada uno de nosotros, no solamente responsables, sino que lo llevemos a cabo en nuestra vida. Es algo tan maravilloso escuchar la palabra de Dios, es hacerla nuestra, y al hacerla nuestra viene algo tan maravilloso, que es lo que el demonio por la mentira nos engaña, pero cuando ve que nosotros estamos dejando entrar a ese Dios de verdad, a ese Dios de amor, y que lo estamos expulsando, porque vamos a poner aquello que estoy escuchando, que este Dios misericordioso me está dando, lo voy a poner en práctica. Y es como nosotros, cuando se nos dice poner un granito de arena, es el cuando nosotros ponemos

Ponemos en práctica la palabra del Señor. Se nos ha estado invitando que leamos la palabra del Señor, pero no solamente es leerla, no solamente es aprenderme partes de las Sagradas Escrituras, no solamente es saber que Dios manda a estos ángeles, no para castigarnos, que en el Antiguo Testamento, que Dios manda, ¿sí?, para avisar por el mal comportamiento que iba a castigar a algunos pueblos en aquel momento en que sale ese pueblo para la tierra elegida para los egipcios. El castigo que Dios les manda, y son los ángeles. Pero siempre vamos a encontrar que estos ángeles traen gracia para nosotros. Traen gracia para nosotros. Si recordar al arcángel Gabriel, el que tiene ese encuentro con la Virgen María, con la Virgen María. Pero es siempre Luzbel que va a estar buscando que nosotros, ahorita que estamos orando, para que no solamente en nuestro país, sino en todo el mundo haya paz, para que en todo el mundo nosotros vivamos mejor. Y quise por esto iniciar con la oración de la paz, porque ahí precisamente no solamente aquellos que tienen el poder, que nos gobiernan, sino ese cada uno de nosotros, que sabemos que estamos caminando por el camino no correcto, que busquemos la conversión, la conversión. Dice que todo comienza, los problemas comienzan, no en la iglesia, no comienzan en la escuela donde vamos a aprender, no comienzan en el trabajo, todas las situaciones desagradables. Por eso dice, nuestra primera escuela es nuestra familia, es nuestra familia. Ahí comienza esta palabra de Dios. Va a comenzar tal vez a dar fruto. O va a ser tal vez la palabra del Señor que cae, pero no está en buenas condiciones, no es una buena tierra. Cae sobre, como dice también, construyen sobre arena y no da fruto. Porque viene el demonio y se lleva todo. O aquella casa que no está construida sobre nuestro Señor, que es la roca firme. Vienen las crecientes y también se lleva todo, porque debemos estar firmes y tenemos los medios, no estamos solos. Esa protección de los arcángeles, de los ángeles, creación de Dios también como nosotros, Dios los creó. Y nadie, ningún ángel, aunque este ángel se rebeló, no pueden tomar el lugar de Dios. Por eso Miguel, el único el cual Dios le encomienda esta lucha, que tenga esa batalla contra aquellos de los cuales se sienten perturbados por el enemigo, por el que hace el mal. A veces este nuevo manera de rebelarnos contra Dios en nuestro tiempo, el ser personas de las cuales creamos que lo que yo hago está hecho bien, está correcto. El sentir puede ser como el hombre egoísta, lo que yo hago está bien, porque es para mi bien. Y eso nos hace hacernos mucha violencia hacia nosotros. Tal es pensar en nuestros días que yo tengo derecho hasta quitarle la vida a un ser que todavía no nace, tengo derecho. Es el pensar la nueva manera de nosotros, el no tener miedo a Dios, el pensar que yo puedo como el demonio. Hace que Adán y Eva hagan lo que ellos, manipulados por el mal, realicen. Y así, tú tienes derecho, tú eres libre de hacer con tu cuerpo lo que tú quieres. Es la nueva manera de ofender a Dios. Es la nueva manera de que el hombre, ¿cómo?, se rebela contra Dios. Y eso es violencia. O aquellas personas que piensan que quitarle la vida a los ancianitos porque van a hacerles una obra de caridad, pues hay que quitarlos de en medio porque, y ya les hacemos una obra de caridad porque están sufriendo.
la manera nueva de pensar en nuestros días, que yo pueda hacer porque es mi vida, es mi cuerpo, ya no es de que el Señor me lo ha dado, sino es mío. Y como es mío, puedo hacer con eso que es mío lo que yo quiero. Y a veces estamos equivocados. Pues que cada uno de nosotros, pues, tengamos presente ese amor tan grande que Dios nos tiene. No olvidemos que Dios no viene a castigarnos. Dice, yo vengo al mundo a que el hombre se salve. Pero la condición de la salvación es de que nosotros vivamos la palabra de Dios. La condición es de que la hagamos nuestra. Y esta mujer maravillosa, María Santísima, nos pone ese ejemplo, como todos los santos. Hagan lo que mi hijo les diga. Hagan lo que él les diga. Recordemos también que este papel tan importantísimo que tiene María, el Señor dice, cuando aquel episodio en el Evangelio que van a buscarlo, sus familiares y María, y le dicen a Jesús, ahí afuera está tu madre y tus parientes que te buscan. Y el Señor lo dice con tanta claridad y amor, mis parientes, mis hermanos son aquellos que escuchan la palabra de Dios. Pero que la escuchan y la viven. Creo que el Señor nos ha enriquecido muchísimo a todos nosotros.

No nos dejemos engañar. Nos puede presentar las cosas muy fáciles, no solamente a ustedes, a todos. No estamos exentos de eso, ni nosotros los mismos consagrados, todos. Satanás busca la manera, por medio de la mentira, que nosotros defraudemos a ese Dios de amor. Pues Dios nos ama, Dios quiere que todos nos salvemos, pero nos da la libertad, como está la libertad tanto para los ángeles, como también la libertad para nosotros, de caminar hacia el bien o tomar ese camino de la perdición. Tú eres el que eliges, pero Dios siempre nos va presentando el camino del bien. Que así sea.